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0: 21:06 de este martes. Les damos la buena noche, los invitamos a disfrutar Palabra de Grillo, una linda invitación de dos horitas con la cultura, con la música, sobre todo buena música, ¿no? Y las poesías. Señora, ¿cómo le va?
1: ¿Cómo le va? Buenas noches.
0: Bien.
1: Buenas noches. Bien, porque empezó la primavera, entre comillas, ¿no?
0: No, está.
1: Está viniendo, en carromato.
0: Sí.
1: Con las alergias a full.
0: Sí.
1: Pero bueno, esperemos que empiece a calentar un poquito el sol.
0: Así es. Wadi, ¿cómo te va, Wadi?
2: Buenas, bueno, bien, arrancando la primavera. Yo arranqué muy bien, me encanta la primavera. La pasé muy bien y bueno, aquí estoy. Hoy estoy con la ropa del colegio. No volví a mi casa, así que tengo la remera de la promo.
0: Bueno, está bueno, está
2: y bueno.
0: Pero qué bien que estudia.
2: Claro, para que se vea, que no es mentira. Claro.
3: Orgullosa.
2: Sí, yo, orgullosa.
0: Señor, ¿cómo anda usted?
3: Muy bien, me dieron las ansiadas notas de historia.
0: ¿Y?
3: Un 5, regularicé.
1: Ah, bien.
3: Sí.
0: Yo
3: bien.
0: Pensé que era un poquito más.
3: No, sí, me quiero matar, pero bueno.
1: Bueno.
3: Sacando eso.
1: Arañando.
3: Sí.
0: Zafamos.
1: Está bien. Bueno, sí. Está bien, está muy bien.
0: ¿Todo tranquilo entonces?
3: Bien, primaveral.
0: Primaveral, muy bien. Ha sido el cumpleaños de mi padre también, 21 de septiembre.
3: Ah, mira.
0: Cumpleaños de mi padre, así que estuve saludando al cielo, al viejo, porque un viejo que. No derecho, súper derecho, pero buenísimo. Me dejó muchas enseñanzas, me dejó muchas cositas y. Bueno, los saludé.
1: Hoy cumpleaños de Anaí, le mando
0: Anaí
1: un beso.
0: Anaí también, sí, Anaí.
1: La palabra de Grillo, una
0: sí,
1: compañera.
0: La gente de Estación de los Sábados.
1: Exacto, y ayer cumplió Steffi y Marisa.
0: Sí, y el cumpleaños de la radio.
1: Y el cumpleaños de la radio.
0: Porque el 21 fue el cumpleaños de la radio también. Así que bueno, se amontonó todo.
1: Qué bárbaro. Sí. Bueno, y ayer fue el día del artista plástico.
0: Uh-huh.
1: Y bueno... a los 97 años, ayer también dejó de existir Carlos Alonso, un pintor, dibujante, grabador, representante de un arte de marcado interés social.
0: Uh-huh.
1: Así que bueno, nació en Tunuyán en 1929 y falleció acá en la ciudad de Córdoba.
0: Uh-huh.
1: Que bueno, gran pérdida.
0: Sí.
1: Pero también nos ha dejado un gran legado.
0: Sí, ¿no? impresionante. También ha sido el Día de la Sanidad también, ¿eh?
1: También,
0: el 21, o sea, uh-huh. Bueno.
1: Y de la paz.
0: Y de la paz.
3: Un montón de cosas, básicamente.
1: Sí, un montón.
2: Ah, bueno. También fue el día del rock progresivo ayer.
0: ¿Ah, sí?
2: Sí. Me comentaron.
1: Mira vos.
0: Ah, mira vos.
1: Interesante.
0: El rock progresivo. Bueno.
1: Tenemos, fin de semana presentamos.
0: Eso le iba a decir.
1: Sí, presentamos Boceto de Colibrí. No, hoy traje el libro de Silvia Botalo, que es una poeta querida, microficcionista también de Marco Juárez, y con quien hemos compartido espacios también. Y este bellísimo libro, Lenta Lluvia de Glicinas, que después voy a compartir un poema si hay algún tiempito.
0: Sí, cómo no, a ver.
1: Pero bueno, le cuento que

0: que al final presentamos Boceto de Colibrí, que estuvo Carlos Medina con su piano, Walter Oviedo con su voz y Vivi también acompañando. Y como Jorge andaba también por ahí, le pedimos que tocara algo. Y bueno, ya está bautizado el crío. Así diría Marta Guzmán.
1: Así diría Marta Guzmán. Muy bien. Bueno, estuvo lindo, ¿eh?
0: Muy lindo, sí. Muchas cosas a las que prometí ir, pero no me dio el cuerpo.
1: ¿Y no?
0: No me dio el cuerpo. Anduve mucho este fin de semana y bueno.
1: Tómese un mate, así se descansa un poco.
0: Ok.
1: Tómese un mate tranquilo.
2: Fin de semana movido en general.
1: Sí. Viste que se montaron por ahí cosas, ¿viste?
2: Sí.
1: Se montaron por ahí cosas que, bueno, a mí me pasa en el día, todos los días, taca, taca, taca, taca, y llega un momento que, pero hay que hacerlo.
2: Y sí, más vale.
1: No queda otra. Pero ahí voy a ensayar, ¿viste? Con Eduardo Eduardo, son las 7:30 p.m. ya. Vengo de las 7 de la mañana, ¿no?
0: Claro.
1: Entonces, bueno, ensayamos media hora, ¿no? Y te va, viejito, me dice.
0: El viejito del dúo.
1: Entonces le digo, no, toma, nos quedamos media hora más.
2: De la banca, fue.
1: No, bueno, pero la pasamos bien. Bueno, tenemos hoy una buena invitación también, que vamos a estar charlando con el hijo del Cuchi Leguizamón.
0: Hermoso.
1: Con Juan Martín.
0: Sí.
1: Vamos a estar charlando con él. Enseguida vamos a estar conectándonos con él para poder charlar un poquito. Y tenemos otro invitado, ¿no,
0: señora? Tenemos, sí, se vienen de Córdoba. Vivi Aguirre, Sandra Barrera Andrada. Ellas... ambas poetas, ambas narradoras, ambas gestoras culturales, sostienen entre las dos un espacio mensual que se llama El Mundo en un Cuento. Ajá. Se me fue la memoria. No, El Mundo en un Cuento, en Chicha Style, en Córdoba. Muy lindo, muy cálido el espacio. La verdad que, bueno, vendrán ellas a contar en primera persona.
1: Perfecto. ¿Y qué tienen las luciérnagas para hoy?
2: Bueno, nosotros tenemos las efemérides de siempre. No pueden faltar.
3: Y después un discazo.
2: Sí, que de un artista que a mí me encanta, Feli también.
3: Sí.
2: Que es Milo J, el último álbum que sacó, que ahora el 25.
3: El 25 cumple un año, sí.
2: Así que bueno.
3: El disco.
2: No, el disco.
3: Bueno, igual Milo tiene
2: 19.
3: Sí, 2006.
2: Así que vamos a estar hablando de eso, que bueno, es un artista que nos gusta mucho a los dos, y el último álbum se puede analizar un montón de cosas, así que bueno.
0: Es muy versátil.
2: Totalmente. Sí.
3: Yo lo escuché por WAD, el disco, que me dijo, escúchalo porque te va a encantar, y me gusta una banda.
0: Sí.
1: Qué bueno.
0: Me encanta.
2: Es hermoso.
0: Puede cantar con murga, puede cantar folclore, sí.
3: Sí, bueno, todo eso está en el disco.
0: Me encanta.
2: Sí. Y bueno, también hace géneros urbanos.
3: Uh-huh. Claro.
2: Antes del último disco él hacía más trap, todo eso.
3: Claro. Y acá lo fusionan de manera muy copada.
2: Pero bueno, ya hablaremos más. Tenemos bastante para hablar de eso. Y de cómo llega a armar ese disco, cómo se dan las colaboraciones, las historias detrás de cada tema.
3: Muy bien armado todo.
1: ¿Querés que tire una efeméride?
0: Sí, por supuesto.
2: De una.
0: Por supuesto.
2: ¿Se me escucha bien?
1: Sí.
2: Porque
1: sí.
2: Yo tampoco estoy escuchando
0: el retorno.
2: Ah, claro, yo tampoco. Entonces por las dudas. Ok, bueno. Arrancamos la semana.
3: Yo, ¿no? Sí. Bueno, 21 de septiembre, que fue ayer. En 1929 nació Héctor Alterio, actor argentino. En el 47 nació Stephen King, novelista estadounidense. Y en el 61 nació el actor y humorista Diego Capusotto, que a mí me encanta. A los 84 años, en 1961, Bernardo Alberto Houssay falleció, quien ganó en 1947 el Premio Nobel de Medicina. En el 56 nació Celeste Carballo, cantante argentina. En el 64, Jorge Drexler, músico uruguayo. Y en el 72, esto va para una amiga que tenemos en común que es fanática de Oasis, nació Liam Gallagher. Fue el Día Internacional de la Paz, del Alzheimer, Día del Estudiante en Argentina, del Artista Plástico en Argentina, como bien dijo la señora Claudia, y Día de la Sanidad en la Argentina, como también dijeron.
1: Muy bien.
3: Un montón de cosas.
2: Sí, literal. Bueno, 22 de septiembre de 1868 nace el médico investigador argentino Luis Agote. En 1958 nace el tenor italiano Andrea Bocelli, que bueno, creo que todos lo conocemos.
1: Uh-huh.
2: Ahí me hicieron estudiarlo en el colegio de música. El Ramón Godoy, creo que toda esta gracia lo conoce a Ramón.
3: Sí, Ramón.
2: No es nada tuyo, ¿no?
1: No.
2: Ah.
1: No tengo parientes de
2: ¿no?
1: mío.
2: No, ah, mira.
1: No tengo. Porque

0: Una que no soy de acá y otra
1: claro.
0: que mi madre única hija y mi padre único hijo.
1: Ah.
0: Así que no tengo tío, no tengo primo, no tengo nada.
1: Oh, pobrecito. bueno, en el 1964 nace Fabio Alberti, actor y humorista argentino. En 1994 se estrena la serie Friends, que es la sitcom más exitosa de todos los tiempos.
2: Tengo una amiga que es fanática de esa serie.
1: Yo nunca la vi.
3: ¿Vos también? Me encanta.
0: ¿Ah, sí?
3: Me encanta. Sí, vi las 10 temporadas.
2: Ahí va.
3: Sí.
1: Y en el 2022 muere Carlitos Bala, humorista argentino.
2: Pasamos al 23 de septiembre. En 1778, ayer casi, nació Mariano Moreno, abogado y periodista y uno de los principales impulsores de la Revolución de Mayo, quien fue secretario de la primera junta. En 1850 falleció en Asunción del Paraguay a los 86 años el militar y estadista José Gervasio Artigas. En 1926 nació John Coltrane, saxofonista estadounidense y figura del jazz. En 1939 falleció en Londres a los 83 años de edad el médico neurólogo austríaco Sigmund Freud. Que tenemos dos amigos que, especialmente un amigo que está bastante, estudia psicología, está bastante ¿verdad? Fanatizado sí. con Freud.
1: Y la otra no lo banca, tipo, tenemos como las dos,
2: sí.
1: los dos polos ahí. Una lo ama, otro
3: no.
1: Claro, sí.
2: Sí. En 1947 se promulga la ley 13.010 que consagra el derecho de las mujeres a votar. En 1955 triunfa la Revolución Libertadora. Donde los golpistas proclaman inicialmente que no hay vencedores ni vencidos y el peronismo queda proscripto. En 1949 nació en Estados Unidos Bruce Springsteen, cantante, guitarrista y compositor de rock.
3: También me gusta.
2: También te gusta. Bueno, este seguramente también te guste porque en 1973 en Santiago, Chile, falleció Pablo Neruda. Gracias. Y en 1988 nació en la ciudad bonaerense de Tandil el tenista Juan Manuel del Potro. Es el Día Internacional contra la Explotación Sexual y la Trata de Personas, Día Internacional de la Bisexualidad y sus Derechos, Día Internacional de las Lenguas de Señas y Día de las Bibliotecas Populares en Argentina.
0: ¡Qué bueno!
1: Ah, bueno, un montón de cosas.
2: Sí, septiembre viene cargado.
1: En los días pares no pasaron tantas cosas. El 24 de septiembre de 1893 nace el médico pediatra argentino Pedro Garrahan. En 1928 aparecen los primeros colectivos en la ciudad de Buenos Aires, con viajes de 20 centavos y van solo de Plaza de Mayo a Floresta. También en 1928 nace el ilusionista argentino René Laván, que se especializó en cartomagia y es famoso a nivel mundial. Y en el 91 salió a la venta Nevermind de Nirvana, que tengo un amigo que es fanático de Nirvana. Y bueno, se celebra el Día del Colectivo. Y acá en Altagracia es el día de la patrona de la Virgen.
3: Así es.
1: Bueno, eso es el 24, no muchas cosas.
0: Está bien. El pasado 20 fue el Día del Caballo.
1: Ah, mira.
0: Pasó 20 el Día
1: no del Caballo. No lo teníamos a ese.
0: Sí,
1: no.
0: Sí, el Día del Caballo. Casualmente lo llamé a la gente del grupo Son Gaucho y le digo, el Día del Caballo.
1: Les aviso.
3: Feliz día.
2: ¿Seguimos con el efemérides que queda?
0: Vamos.
1: Dale,
2: 25 de septiembre. En 1929 nace en Buenos Aires el actor y director Pepe Soriano. En 1942 nació en Buenos Aires el exboxeador Oscar Natalio Ringo Bonavena. En 1944 nace en la ciudad de Nuevo Brunswick, en Nueva Jersey, Estados Unidos, el actor y productor estadounidense Michael Douglas. En el 49 nació Pedro Almodóvar, cineasta y guionista español. En 1968 nació en Filadelfia el actor rapero, no sabía que era rapero, y productor estadounidense Will Smith. En el 72 falleció a los 36 años la poetisa y traductora Alejandra Pizarnik en Buenos Aires. Y en 2025 se publicó el discazo del que vamos a hablar después, La vida era más corta, de Miro J.
0: Muy bien.
2: Y es el Día Mundial del Farmacéutico, el 25.
1: Ok. Y el 26 de septiembre, y con esto ya cerramos la semana, es que en 1758 nace el médico Cosme Argich, fundador de la Escuela de Medicina de Buenos Aires. En 1888 nace el poeta y dramaturgo británico estadounidense T.S. Eliot.
3: Más Eliot.
1: Sí. En 1945 nace la cantante brasileña Gal Costa en la ciudad de Bahía. En el 69 los Beatles lanzan su álbum Abbey Road, que ahí está de vuelta Feli con
2: siempre
1: su Beatlemanía. En el 71 nace el conductor argentino de televisión y radio Alejandro Fantino. En el 81 nació Serena Williams, que es una tenista. Yo de chiquita hacía tenis y la amaba. Y bueno, en el 74 Lennon publica su disco Walls and Bridge.
2: Discazo también muy lindo. Muy linda portada tiene ese disco.

0: No lo escuché, así que queda confiar en Feli.
1: En Feli.
0: Y bueno, con eso ya serían todas
2: queda
0: las
2: Queda un solo día, 10. El 27.
0: ¿Queda? Ah,
2: queda. 27 de septiembre. En 1902, un grupo de profesores encabezado por Agenor Albornoz funda el Club Atlético Tucumán. Uh-huh. En 1920 se crea la línea de transporte 59 en Buenos Aires, que es la primera línea de transporte en Latinoamérica. En 1930 se funda la Confederación General del Trabajo, CGT. En el 31, Racing Club Independiente Avellaneda se enfrenta por primera vez y lo ganó la Academia 7-4.
3: ¿Sí?
2: Sí, una banda.
0: Sí, es sí, duro.
3: Sí. Sí, sí.
2: En 1937 nace en el municipio de Chinchón, en la Comunidad de Madrid, el actor español de cine, teatro y televisión José Sacristán. Y en 2000 falleció Gustavo Cuchi Leguizamón. Uh-huh. Bueno, fundamental para el folclore argentino a 2 días de cumplir 83 años.
3: 83 años, sí.
2: Es el Día Mundial del Turismo y Día de la Conciencia Ambiental en Argentina y hasta caras efemérides.
3: Muy bien.
1: Muy bien.
3: Muy bien. Completito, ¿eh?
1: Con respecto, sí, con respecto a al festejo de las bibliotecas populares, tengo una invitación que me llega desde la Biblioteca La Urdimbre, que es la Biblioteca de Villa Los Aromos, uh-huh. Que es el Festival de las Bibliotecas Populares, porque la Urdimbre cumple 10 años en no sé si en el próximo o en el que sigue. Vamos a invitar a Marina para que venga a contarnos cómo surge esta biblioteca. Vale. Muy a pulmón, muy sí, sí. Encantadora toda su magia. En algún momento me invitaron a leer, pero no había luz. Entonces era a la luz de las velas, ¿no? Bueno. Muy lindo, muy sí. lindo. Entonces, el sábado 26, esperen que se me fue, 26 de septiembre a las 15 horas, en la Urdimbre Villa Los Aromos, el Festival de las Bibliotecas Populares.
3: Muy bien. Mientras esperamos la comunicación con Leguizamón, le voy a hacer escuchar algo. Y le voy a comentar algo.
0: Bueno.
2: ¿Qué nos va a comentar, Jorge?
3: Mirá.
0: Oh, Jorge, ¿qué nos va a decir en este programa?
2: ¿Con qué nos vas a deleitar, Jorge?
3: Ya va. Escuchame. No me apures. Manu, si tenemos ojite, no sé ahí quién está con la compu. De lo que traje en el pen ahí cargadito, del cuchi, pone el rococo.
1: Antes el sapo sí. es el rococo, ¿no?
3: Antes de ponerlo voy a hacer un pequeño comentario. Este disco es un disco que lo graba en Europa, él, sobre todo en Alemania, año 91 lo graba. Y tenía, el Cuchi tenía una forma de, bueno, ni hablar lo que tocaba, ¿no? Pero tenía una forma de actuar que era único. No le importaba nada. Eso es lo fundamental, no le importaba nada. Entonces él hacía arriba del escenario un montón de cosas que otros no se animaban a hacerlo.
0: Claro.
3: Él lo hacía. ¿Lo escuchamos un poquito de rococo, puede ser? ¿Lo tenemos ahí?
4: Los rococos de mi tierra se llaman rococo, es un sapo muy grande, un sapo, un gran cantor. Observándolos a los sapos con atención, ellos cantan en los vados de los ríos, es decir, en los charcos aledaños al río, donde hay agua tranquila. Se los ve comenzar el canto, hacer tutis corales, y sobre todo yo no sé si existe o no una batuta secreta que los hace callar a exacto tiempo. Yo he afirmado, con la irresponsabilidad que se me caracteriza, que los rococos tienen una cultura coral. Y bueno, vea, lo que sucede es que este mundo de las contradicciones, en donde le negamos la posibilidad de conciencia en la comunicación a los animales, tenemos que pensar que hemos cometido muchas injusticias. En pleno medievo se pensaba que las mujeres no tenían alma. Después hubo que reformar la tesis. Y no me cabe la menor duda que se va a reformar la tesis con respecto a los pájaros, a los animales que cantan con una profunda conciencia de lo que es el canto. El rococo, todo el mundo dice, tal pueblo es inventor de la chacarera, tal... Mentira. La chacarera está en el rococo. El rococo tiene dos cantos. No sé, en una de esas puede...

En haber rococos en Alemania, no sé, creo que es americano. Parece que fuera la voz de la propia tierra. Hay dos cantos, yo se los voy a imitar para que ustedes rememoren si alguna vez no se ha filtrado algún rococo que ha cruzado a nado el charco del océano y se ha venido a Alemania. Ese es el canto del rococo suelto. Pero el rococo muchas veces, en cantos colectivos de rococos, hace este otro que es el ritmo exacto de la chacarera. Esa es la chacarera. Dos alzares en un tiempo de 3x4. Con menos palabras no se puede explicar el ritmo endiablado de la chacarera, que no es nada más que ese, que lo conoce perfectamente el rococo. Sobre el rococo yo he hecho una suite que después la he pasado al piano.

0: Eso es rococó. Eso son las actuaciones que hacía casualmente Cucho Leguizamo.
1: Qué genial.
2: No, hermoso.
0: Bueno, así actuó Ben. En vivo actuó de esa manera. Imitaba el rococó, imitaba, contaba historias de amigos, de esto y lo otro. Yo tuve la fortuna y la suerte de poder verlo acá en Córdoba. Yeah. A lo mejor se acuerdan de la peña en Córdoba, Tonos y Toneles. Uh-huh. Tonos y Toneles en la calle Santa Fe. Bueno, ahí estuvo. Y dijo, yo puedo cantar toda la noche, pero tráigame una botella de whisky, dijo. Y la puso a hervir el piano, y tocaba. Y cada vez tocaba mejor. Pero un maestro realmente, un maestro que nos dejó un legado muy grande. Yo supe comentar una vuelta, cuando fue senador en Salta, él estaba peleando para que se trajeran pianos de Alemania a Argentina, uh-huh, sin impuestos. O sea, que fuera un costo normal, sin impuestos. Y no le daban bolilla. Para otra sesión, no le daban bolilla. Para la tercera sesión, no le daban bolilla. Se levantó y dijo, yo con sordos no trabajo, me voy. Y se fue. Es cierto. De lo que estaba peleando él era conseguir piano para Alta Gracia, para Argentina. Conseguir el piano. Y no le daban bolilla. Ni putó, menos, nada, le daban bolilla. Claro. Y se fue. Y
3: encima esa forma también de relacionar la naturaleza con la música, como saca eso, es increíble.
0: Totalmente. Sí, viste que contaba Luis cuando que en el patio de su casa tenía muchos pájaros, la madre de él, y él imitaba a los pájaros. Y sí, los pájaros
3: Sí.
0: Bueno, y ese era el Cuchi. Ni hablar de las cosas que
2: pero cuando vino Luis también contaba de que les enseñaba a los pájaros otros tonos. Sí, entonces claro, era como una especie de director de orquesta de pájaros.
1: Como que les cambiaba algo de su canto y el pájaro se iba acostumbraba y lo iba imitando.
2: Tal cual.
0: Y bueno, después su vida ya más íntima era muy, muy galante con las mujeres. Estaba buscando la palabra más clara. Muy galante con las mujeres, como decía. Él se iba a tomar el vinito todas las tardes a un lugar donde, en la vereda, estaba ahí tomando un vinito y pasaban las chicas, las mujeres, y él le decía cosas, ¿no? Y hizo la samba para la viuda, porque se enteró que la mujer que pasó, que era muy bonita, le iba a hacer una samba a esa mujer, que es viuda. Y le hizo una samba para la viuda. Y bueno, y así un montón de cosas más que se... Ese era el Cuchi Leguizamo.
2: Qué bonito. Bueno, estamos tratando de comunicarnos con Juan. No estaríamos...

0: lográndolo, uh-huh. pero seguro que a lo largo del programa podremos.
1: Dale.
0: Mientras. Vamos a la pausa mientras tanto, pues ya tenemos nuestras invitadas en el piso, así que
1: charlamos con ellas.
0: Charlamos con ellas.
1: Vamos.

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0: 21 horas con 39 minutos, seguimos en Palabra de Grillo, una noche muy linda, estamos pasando una noche linda, hemos hablado un poquito del Cuchi, los chicos tiraron las lucenas, tiraron su efeméride y algunas cosas más que van a tirar a encender un disco, y ahora estamos con invitados.
1: Acá estamos con ellas, que es un placer tenerlas acá, gracias por haberse venido, de Córdoba ambas, Sandra Barrera Andrada, poeta, docente, jubilada. Tengo que decir eso. Narradora, gestora cultural.
2: No, como que no le da mucha categoría tampoco.
1: Pero tiene cantito serrano, ambas. Y de este lado tenemos, en este otro rincón, a Vivi Aguirre, también poeta, gestora, inquieta. Las dos dan talleres. Y entre las dos tienen un espacio precioso que estuve anticipando, que se llama El Mundo en un Cuento, y que yo hice como un pequeño videíto, no sé, Manu, ¿lo tenés ahí a mano? Sí, el de las imágenes. Ah, bueno, voy conversando con las chicas y cuando esté listo vos me avisas. Ok. Qué bueno, vamos a empezar con eso. ¿Cómo se les ocurrió este espacio?
3: No sé, bueno, a ver. Las dos tenemos como experiencia en gestión educativa en los colegios. Y bueno, notábamos que, en mi caso no quería hacer gestión cultural. No me quería meter en esto, pero pasó el tiempo y dije, bueno, a ver, vamos a ver, ahora puede ser, y encontré una compinche. Entonces, bueno, decidimos hacerlo porque vimos que como que no había un espacio que fuera para la prosa, para la narrativa. Pero después descubrimos con el paso del tiempo, no sé si me adelanto, que la diferenciación de los géneros literarios por ahí no sería lo más adecuado. Entonces, de todas maneras quedó el título El Mundo en un Cuento, porque consideramos que el autor que vaya va a contar su mundo a su modo. Entonces, por ese lado venía y nos quedaba el título bien y era lo que queríamos realmente.
0: Una pregunta, discúlpame. Dijiste recién, no era el momento, después llegó el momento, pero ¿es que hay algo personal que estás diciendo vos?
3: ¿O? Sí, está bien. Yo estuve 14 años en la dirección de nivel secundario.
0: Claro. Y quería descansar.
3: Y quería hacer un...
0: Sí.
3: La verdad que sí.
0: Sí, está bien, está perfecto.
3: Porque es todo un tema la gestión. Vos, Claudia, también sos gestora cultural. Y sabes que bueno, uno cuando trabaja y gestiona para personas, hay problemáticas que uno las tiene que abordar de una manera y de otra. Tener por ahí mucha cintura política para sortear algunas
1: diplomática
3: cuestiones.
1: Diplomática también.
3: Sí, por eso hay que. Y bueno, eso es lo que yo puedo decir. No sé qué dice mi compincher, mi amiga.
4: Bueno, todo lo que dice Sandra es tal cual, así fue. Pero también teníamos muchas ganas de hacer una especie de travesura juntas y de hacer un espacio que fuera íntimo, que fuera pequeño, que fuera cálido, donde pudiéramos encontrarnos con gente amiga, con gente que todavía no conocíamos, a escucharnos, a compartir lo que se escribe, lo que se piensa, lo que se cree, cómo defender este rincón de donde uno escribe, ¿no? Y nos parecía fundamental la escucha. Y bueno, eso quisimos hacer. Y comenzamos a delinearlo, a soñarlo, y bueno, hasta que se dio. Cuando comenzamos a hacerlo, comenzamos a sorprendernos positivamente por la respuesta de la gente, por cómo fue saliendo, por las cosas con las que nos encontrábamos, con el corazón dispuesto, con la palabra pronta, con el abrazo más pronto todavía. Bien, claro.

0: con el sí de la gente. Es muy difícil a veces gestionar sin tener sponsor o un apoyo económico importante, porque la verdad que a nosotros nos gustaría invitar gente y poder pagar el transporte o la comida, o bueno, claro, sí, sí. Es como difícil esa parte. Pero bueno, todos sabemos también cómo se mueve esto y nos sorprendió la respuesta, siempre positiva.
1: De todos modos, como que no perdemos la esperanza de que podamos de alguna manera retribuirle a las personas que van, porque uh-huh. No hay micrófono abierto, son invitados, son 6 por noche y 5 escritores y un narrador oral, que bueno, se viene dando de ese modo. Pero no perdemos las esperanzas de tener sponsor, porque nos parece que creemos que debe ser retribuido el trabajo de la escritura. Tiene que ser de alguna manera, yo creo que tenemos que encontrar no solo los gestores culturales, sino los escritores también, de alguna manera generar una especie de defensa de lo que es el trabajo de la escritura, que es un trabajo.
2: Claro.
1: Entonces, por ese lado no perdemos las esperanzas.
2: ¿Cuál es el contacto que pueden tener ustedes con cultura, digamos, de la provincia?
1: La cintura política me dice que no. No, contactos, yo creo que somos conscientes de que de todos los ciudadanos pagamos impuestos para que sean destinados a la cultura. Entonces, tenemos que ir con esa idea, uh-huh. Todos los que trabajamos de alguna manera en cultura, a pedir lo que de última es para
2: claro.
1: Eso.
2: Lógico.
1: Entonces, más allá si hay un contacto o no, suponemos que tiene que haber, y la hay, una vía para llegar a los señores que tienen que destinar el dinero para
2: claro,
1: la cultura.
2: Claro, por eso yo te explicaba recién, y vos te escuchabas decir, necesitamos sponsor, esto, sí. Ahora yo la contra mía es eso, ¿no? ¿Por qué tenemos que salir a buscar un sponsor para... siendo que hay dinero que tiene que estar destinado a esto?
1: Sí, lo que pasa es que también el sponsor no se tiene que entender como hacer bandería política, ¿no? Para nada, partidaria, ni nada de eso. O sea, pero sponsorean todas las actividades que uno ve en cualquier medio. Y bueno, no está mal que se destine un dinero a la cultura. Uh-huh. Me parece que no está mal. Yo... en ese punto creo que me paro, es ahí.
2: Muy bien.
0: De todos modos tenemos gente que nos apoya muy generosamente y muy amablemente, como Ricardo Di Mario y su Ediciones de Callejón, como Manu Cerviño, que nos acompaña en muchos detalles, sobre todo en el sonido.
1: Chicha Style.
0: Y la gente de Chicha Styles, que es el bar donde hacemos el encuentro, que queda en Avenida Carafa 2858, que nos han recibido amorosamente, con mucha delicadeza, y nos hemos sí. ido acomodando, y creemos que cada vez sale mejor. Así que bueno, para ellos un agradecimiento enorme, porque realmente es un apoyo grande.
3: Es un espacio, tan cálido, y a mí lo que me gusta es este permiso que hay en el medio, esa cuestión de despejar, ¿no? De ese momento de poder conectarte con el otro, ¿no? Porque generalmente estamos acostumbrados a las maratones, ¿no? A las lecturas maratónicas. Entonces como que no socializás con el otro, no le preguntás, no le mirás los ojos para preguntarle cómo estás, sino que estás pensando qué va a leer, qué está diciendo el otro. Entonces es como que la adrenalina acá se bajan los decibeles y realmente es un momento de disfrute. Vas y escuchas.
0: Sí. O socializas con el otro mientras otro está leyendo.
2: Claro.
0: Que es lo que nosotras
2: o sea, ¿cuántas
0: no nos gusta.
2: ¿Cuántas personas por...?
0: Y como decía recién Sandra, tenemos 6 invitados. Uh-huh. 5 escritores o escritoras y un narrador o narradora oral.
2: Uh-huh. Qué bueno.
0: Y hacemos, bloques con unos cortecitos como para acomodarnos al

0: ayudarnos, pedir algo para tomar o comer, y pretendemos que en el momento que alguien lee, los demás escuchen.
1: Nosotros también, nosotras pensamos en eso que estás diciendo vos. Lo pensamos porque también sostenemos, sabemos de los tiempos que vivimos, ¿no? Donde el poder de la escucha está muy... está como muy disminuido, ¿no? Son las pantallas, es el vértigo de diario. Y dijimos, bueno, por eso pensamos en pocos escritores y pensamos también este tema de la pausa. Porque dijimos, bueno, hay un nivel de atención que en algún momento cae. Hay que darle un tiempo a las personas para que hablen, para que pidan lo que van a comer, para que se haga el ruido que tiene que estar en el medio. Y bueno, eso fue como pensado. Por eso hacemos pausas.
2: Sí, sí. Está bien. Qué hermoso. No sé si los chicos recuperaron ahí el video. Manu. Ahí va.
3: Bueno, a ver.
2: Ah, son algunas fotitos que robé así de cazadora. Mira lo que es esto. Es como, y aparte también hacen, no sé si va por cuenta de ustedes esto de hacer como estos fanzines con para que la gente se lleve un pedacito de la palabra que se compartió esa noche.
3: Qué lindo.
2: No sé quién le saca las fotos, están hermosas las fotos. ¿Tienen una fotógrafa especial o no?
1: No, ahí todas esas, la mayoría son de otras épocas y
4: son colaboraciones.
1: Y son nuestras.
4: De todos los invitados y algunas nuestras.
1: Sí,
2: ahí está el Manu, salió cortado porque la verdad que no sabía si hacerlo vertical o horizontal, pero la idea era compartir un pedacito de eso, esas mesas largas, ¿no? Y yo,
4: claro.
1: Vos fuiste la primera noche. Sí, y la entrevista fue, ¿te acordás que empezamos con la entrevista?
2: Con la entrevista. Hermoso, hermoso. Y ahora con nos superponemos porque son los martes estas movidas, ¿no? Una vez al mes, los martes, ¿de qué hora a qué hora?
4: A partir de las 20:30. Segundo martes de cada mes.
1: Y hay una cosa más que también la pensamos y que bueno, vamos a ver cómo le damos la vueltita para que suceda. Es muy interesante escuchar al otro que escribe. Y ese día son 6, nada más que 6. Entonces está bueno que, si bien el público son todos escritores los que van, queremos que sigan yendo. ¿Viste? Por ahí hay gente que está invitada y no vuelve, o pasa el tiempo y demás, pero queremos que como que se haga un hábito de escucha, que no se pierda eso de ir a escuchar a otro, ¿no? Que es tan interesante escuchar lo que el otro escribe.
3: Y a lo mejor piensan que como no están invitados anoche no van por eso, a lo mejor.
1: Por eso queremos ver,
2: claro,
1: que vuelvan.
2: Es un tema. Creo que todos los que hacemos estos, organizamos espacios de lectura, padecemos esto, como que si no leen, no participan, ¿no? ¿No? Claro. Entonces, claro. Por ejemplo, el 31 de octubre viene Roberto Reséndiz de México, y bueno, una forma de que haya participación y haya convocatoria fue en el marco de un café literario para viste que no solamente nos cuesta esto de que,
1: claro, de venir a escuchar,
2: de venir otro. Solamente a escuchar al otro. Entonces, bueno, va a haber unas malas compañías ese día para acompañar esta movida. Entonces sí, es un tema, creo que todos los que generamos estos espacios, nos preocupa eso, nos preocupa.
3: En la música pasa lo mismo. La gente de.
4: El que no canta.
3: Claro, no va. La gente de músico, un ejemplo, tuvieron una muy buena idea en los años 90 y algo, de hacer clínicas, que llamaban ellos. Entonces ahí mostraron distintos instrumentos.

0: algún cantante, pero lo querían de ellos nomás. Entonces la gente no iba. Entonces un día don, no me acuerdo cómo se llama ahora, dijo, los invito a todos que vengan a cantar. Se llenó.
1: Claro, tal cual.
0: Al otro semana mostraba violines, cello, que fueron tres.
2: Claro, ¿ves?

0: siguen yendo y nos apoyan.
1: Yo falto,
0: y el, sí, bueno, vos estás ausente con aviso, sí. Pero digo, aún así tenemos mucha gente que no, muchos de los invitados han seguido acompañándonos, sí, y estando presentes, sí, sí, siempre, lo cual ha sido maravilloso y estamos muy agradecidas de eso. Pero digo, bueno, sí, es, así están las cosas.
1: Oh, y los espacios se parecen también a la gente que organiza.
2: Es lógico.
1: No, entonces, bueno, ellas son cálidas ambas.
2: Claro.
3: Buena gente. Vos sabés que nunca repetimos un escritor todavía. Nunca. Uh-huh. Por ahí aparece el nombre de alguien que ya apareció, pero fue porque ese día no pudo ir, entonces lo volvimos a invitar.
2: Claro.
3: Pero nunca repetimos el escritor. Y tenemos la suerte de que, a pesar de lo que yo decía, que mucha gente no va, no vuelve a ir, tenemos la suerte de que todas las veces que lo hemos hecho, ha estado...
1: Tienen público.
0: Sí,
1: claro.
0: Sí, sí, sí.
1: Es que es algo que cuesta, el público.
3: Ha habido, ¿no?, mucho público, sí.
1: Qué lindo, qué lindo. Sí. Bueno, la felicito y...
0: Gracias.
1: Y que siga creciendo. Gracias. Este espacio que, bueno, que les hace tan bien. Les voy a pedir a cada una...
2: Dinero.
1: No, no, dinero no, no.
4: No, sponsor.
1: Dinero. No, sponsor, chao. Claro. Nosotros también necesitamos sponsor acá. No, que nos compartan algo, una lectura, uh-huh, antes de irnos al corte. Y que Feli se prepare también.
0: Bueno.
1: ¿No trajiste guitarra, Feli? Ah. Bueno, a capela. Algo
2: fallaron los músicos.
1: Nos fallaron los músicos.
2: Los nuestros, los de acá. No está más.
1: Eso, bueno.
2: ¿De dónde son? ¿Qué tono?
3: Yo soy de Tras la Sierra.
2: Ah, ¿de qué parte?
3: Nací en Villa Dolores, me crié en San Pedro y transcurrí por todos esos pueblitos. Para mí Tras la Sierra es mi lugar de origen. Sí.
1: ¿Y también?
0: Yo nací en Córdoba y viví desde los 5 años hasta los 17 en Tras la Sierra. Uh-huh. Así que una buena porción, bella,
2: claro,
0: bellos años en Tras la Sierra. Sí.
1: Un cantito.
2: Casualmente el otro día estuvimos hablando con Kendra, que vino... que era sobrina de don allá en Villa Dolores, que de acá de la librería, ¿cómo se llama la chiqueta? Que estuvo en el programa.
1: Andrea Vargas.
2: Andrea.
1: Claro, Andrea Vargas tiene familia.
2: Claro, claro. En Villa Dolores.
1: Villa Dolores.
2: Y es sobrina de don. De don. Se me fue el nombre. Bueno, ya me acuerdo. Que autor de varias.
3: Creo que sí.
2: Belleza Serrana.
3: Claro, creo que sí. Que me acuerdo
2: de. Y ella estaba acá. Yo estaba acá y le pusimos el tema, ¿qué tanto? Y
3: sí, yo emocionó. Tengo.
0: Y hablando de bellezas serranas, uh-huh, tenemos una. ¿Quiere contar usted, cumpa?
3: ¿Qué
0: tenemos
3: cosa?
0: Una noche.
3: Ah.
0: Tenemos una noche especial.
3: Tenemos una noche especial.
0: Para octubre.
3: Octubre.
0: En el mundo en un cuento.
3: Sí, sí, nos estábamos olvidando. Sí, que la hemos. La hemos llamado de alguna manera la noche del valle y hemos invitado a gente de muchas de Villa Dolores, otra gente que viene José Luis, Serrano, que va a venir con su poesía y su música, ¿no?
2: Sí, sí. Sí, sí.
3: Viene el trío
0: Vergara,
3: que viene Gustavo con sus hijos, uh-huh, a José Luis Colombini, a los hermanos Nicotra, vamos a ver si pueden ir los dos. Y bueno, y Inés López, bueno, gente que es muy querida y que escribe, que se dedica a la poesía, a la canción.
1: Mucho talento, ¿no? Mucho talento,
0: sí.
1: ¿No?
0: Mucho talento, sí. Sí.
2: Yo creo que el lugar también es especial. Vos te vas para allá y es especial el lugar ese. Y si vos vivís ahí, ¿cómo no vas a escribir?
3: Yo viví hasta los 17 años. Uh-huh. Imagínate que tengo más años vividos en Córdoba, capital, que en Tras la Sierra, pero la tonada no se pierde, no. Sobre todo cuando vos tenés una conciencia de, claro, que tu tonada es valiosa.
1: Uh-huh. Sí,
2: tal cual. Así es.
0: Así es.
2: Bueno, ¿qué hacemos?
1: Vamos. Nos escuchamos a la chica y vamos a la pausa.
0: Bueno, ¿ya empiezo yo?
1: Sí.
0: Hay un vientito sonso que arrastra los pétalos de la noche por la calle. En silencio, la rosa disemina su existencia. Sin embargo, mis huesos se aturden, descuartizan minutos.

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1: Qué bonito.
2: Yo les voy a leer de este libro que salió este año, de microficción. Les voy a leer un microrelato.
3: Muy bien.
2: Observante. Sentado a la mesa del fondo, la que hace esquina y tiene una pequeña ventana a su derecha, observa el movimiento del barrio. La heladería y la fila de mujeres con sus niños malcriados. La panadería desde donde la gente siempre sale masticando algún fruto de harina. Y la escuela, desde donde a cierta hora aparece su pequeño hijo, ese que dejó con la madre una noche de gritos y de furia, porque había adquirido la costumbre de sentarse en los bares, en las mesas del fondo, a mirar a través de las ventanas.
4: Bueno,
5: Manu,
0: bonito.
5: Vamos a la pausa.
1: Vamos a una pausita, vamos.
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1: Okay. 22 horas con 10 minutos. Seguimos en Palabra de Grillo. Una noche linda estamos pasando, ¿eh? Estamos linda, pasando una noche muy linda, ¿eh?
2: Acá tengo saludos para las chicas. Un abrazo para Palabra de Grillo y aparte para Vivi y Sandra, que las quiero mucho. Face Blue Smiling. Rube Capodacua. Y Bere por acá dice: hermosa propuesta, soy fan de la Vivi. Abrazo grande para todos. Bueno, ¿cómo seguimos?
1: Con las chicas,
2: sigamos. Con las chicas, sí, sigamos. Ah, porque vamos, por acá hay olorcito al libro nuevo. Contanos sí, un poco, sí. Vivi.
3: Ah, libro nuevo. Se llama Palabras de Abril. Abril es el mes en que se fue mi mami. Hace un tiempo que todavía duele. Entonces, bueno, es un poemario para despedirla. Ha sido, bueno, con Ediciones del Callejón. Un libro que me costó, que lo escribí llorando, que me demoré para sacarlo y demás, pero bueno, ya está. Tengo como, bueno, como el corazón partido, ¿no? La alegría de tenerlo, por un lado, y bueno, cuando hay cosas que siguen pareciendo mentira. Digo, por ejemplo, el domingo viene con minúscula, camina despacito, poco dominguero el domingo, mesa grande y silencio en la cabecera. Difícil no ver las arruguitas y los anillos, tu esmalte pálido iluminando el mantel, la alegría intacta, la risa apurada por nombrar a cada nieto, travesura para cada nombre. Viene con minúscula el domingo, pero viene.
1: Qué bonito.
3: Éramos pequeñas mujeres cuando te vimos parir alegrías nuevas. Inventabas nombres en cuadernos, renglones de certezas, nenas con rulos, triciclo y zapatillas. Cuando llegaban mis hermanas más pequeñas, jugábamos la vida en el patio de hortensias, jugábamos a la casita con paredes de membrillo, jugábamos a ser mamá con muñecas de verdad. Eran estas las hermanas más pequeñas. El ceremonial de la mañana acecha con la crudeza atroz de la nostalgia. Sigo buscando tu voz que llegaba en el momento exacto del desamparo. Ahora el silencio se instala entre los árboles del patio. Ahora los brotes apenas asoman. Mientras el día camina en sus cosas, se cruza tu imagen. Siento de nuevo tu mejilla en la mía. Y tu último beso. Te quedas en cada amanecer, apareciendo con la fuerza de la montaña. Te quedas en las noches sin luna, abrazo del leño encendido. Te quedas en las calles y su gente, en cada corazón que pregunta por vos. Bueno, eso. Parece mucha tristeza, pero es también mucha alegría haberla amor, tenido.
1: Amor, la realidad.
3: Sí, sí.
2: Vivi, ¿lo vas a presentar?
3: Sí, lo voy a presentar. Ya encontrar el momento y el lugar, pero, okay. Pero sí. Bueno, la idea también era presentarlo en Tras la Sierra, porque mi madre vivía allá y se murió allá, y dos de mis hermanas viven ahí. Uh-huh. Bueno, es un libro que está dedicado a mis hermanas, que son cuatro. ¿No? Dice: a mis hermanas por cada alegría.
1: Está bueno, está bueno.
2: Hermoso, hermoso.
1: Señora, la queremos escuchar.
4: Bueno, yo también estoy con libro nuevo. Este libro perdón, este libro fue presentado en Villa Dolores también. Es de Editorial Macedonia y tiene una tapa de mi hermana. La portada es una obra de mi hermana y una contratapa de una lectora.
2: ¡Ay, qué hermoso!
4: Una lectora muy familiar. Es de microficción. Bueno, voy a leer uno que tiene que ver con esto de que estamos hablando recién de Tras la Sierra.

se llama Locus Amoenus. Las calles de tierra tenían la atracción de los olores a yuyos que las bordeaban y de las lagartijas que cruzaban como si alguien las corriera del lugar. Con nuestras bicicletas circulábamos en rauda carrera y a veces, en la vorágine, atravesábamos enjambres de moscas o algún otro insecto que, sin soltar pedales, escupíamos con fuerza hacia ambos lados. Claro que el recuerdo es amoroso, porque la infancia es el lugar al que siempre se vuelve cuando necesitamos respirar. El baúl. Hoy somos huérfanos y por herencia tengo en mi casa ese baúl de cuero que me atraviesa el alma. Cada vez que levanto la pesada tapa, siento el tintineo de los altos vasos cilíndricos o el choque de botellas con las que en mi juventud alquimista hacía los tragos largos. También están allí los dosificadores, el mortero para triturar las frutas, el shot licorero, las cucharillas.

0: Imposible saber la dirección de aquel vuelo.
1: Muy lindo.
2: Hermoso. Muy lindo.
1: Bueno, vamos a cambiar un poquito el clima porque...
2: Lo tenemos al Feli allá.
1: Al Feli. Casualmente...
2: conseguimos urgentemente una guitarra.
1: Sí, una guitarra prestada y acá está la guitarra. Así que Feli nos va a complacer con algún temita. ¿Puede ser? ¿Cómo ser qué?
3: Durano sangrando.
1: Oh, bueno, se juega con algo el tema. Vamos, lo escuchamos. Vamos.

0: Gracias.
1: Bueno, Feli.
2: Hermoso.
0: Gracias. Gracias por la guitarra prestada también.
3: Bravo.
4: Qué emotivo, qué hermoso. Hermoso, hermoso.
0: Bueno, muchas gracias por escuchar.
1: No, por favor, un placer. Bueno, a ver, tenemos algo más. Las chicas se las ocupamos porque tienen que viajar.
4: Sí, por supuesto. Tenemos un mensajito de... Ay, Silvia Botalo dice, abrazos a Jorge y a mis tres admiradas escribidoras. Ay,
3: tan hermosa,
4: hermosa Silvia.
3: Mira quién habla.
4: Hermosa. Bien, mira Silvita, está tu libro acá.
3: Mira quién habla.
4: Bueno, Vivi, queremos escucharte. Aparte, bueno, yo quiero contarte que Vivi, además da taller, yo soy su alumna, este mes estoy de licencia, pero soy una burbuja, con mucho orgullo. Vivi da talleres y yo soy parte.

0: parte de su grupo.
1: De mis burbujas de papel.
0: De las burbujas de papel, que, bueno, es una escritura hacia la infancia, ¿no? Uh-huh. Dirigida hacia la infancia. Y bueno, acá veo su gato y luna.
1: Mi gato y luna.
0: Su gato y luna, que presentamos junto a Pájaros en la Cabeza, en Córdoba, el libro de ediciones de Callejón.
2: Aquellos que se quieran contactar con ella, ¿cómo hacemos? ¿Dónde te ubican?
1: Y estoy como Vivi Aguirre en las redes. Uh-huh. Y bueno, ahí andan mis teléfonos por ahí. ¿No? Muy bien. Me encuentran.
0: La encuentran. No sé si la encuentran. Porque
1: me encuentran fácil.
0: Bueno. Está también en Cedilig, da talleres en Cedilig. Bueno, sí, sí. Muy, muy hiperactiva.
2: ¿Está bien?
1: Burbujas de Papel es un taller de escritura para la infancia que nació en la pandemia. Ah. Lo propuse para docentes, para que escribiéramos para los chicos y las chicas que estaban en sus casas, y bueno, y fue una sorpresa todo lo que sucedió con ese taller. Qué bueno. Sí, sí. Bueno, la infancia que siempre nos anda rondando, que siempre está, como decía el cuento Sandra.
0: Sí.
1: El lugar a donde volvemos siempre. Te voy a contar un cuento con cosquillas en la panza, con rayitas en la espalda, con firuletes azules y besos de papel. Después que el viento lo haga volar, si quieres, te lo cuento otra vez. Me vestí con el color de sangre que ataja el viento. Guardé uno a uno los consejos de mi madre. Respiré profundo, me llené los pulmones de coraje y miré, como al descuido, mi último gesto de niña. Luego caminé descalza por el borde de los pétalos, por el camino más largo, con música de arroyo y embriaguez de violetas, lobo feroz ha detenido el tiempo.
2: Qué lindo. Qué lindo. Bueno, señora,
0: ¿Algo más,
2: no nos deje rengo.
3: Bueno, a ver, según el cristal, en un pueblo árabe de la montaña más alta de la región, sus habitantes crían marranos de diversos tamaños y colores. Los nombran como a uno de los suyos y aseguran que responden con chillidos inteligentes. A veces, los habitantes más jóvenes de la comarca les imploran por la fertilidad y los mayores por el orden social y la prosperidad. Los puercos habitan los patios de las casas y todo sucede en armonía, hasta que otro pueblo más fuerte y más armado los conquista, y en las nuevas y hospitalarias mesas pasa a ser el manjar preferido el cerdo con pimienta.
2: Qué hermoso. Bueno, la verdad que ha sido un placer. Qué ha sido un placer, ¿eh? Gracias por llegar.
1: Gracias,
2: de Córdoba.
1: Gracias por la invitación. No, por gracias.
3: Muchas
1: por
3: gracias.
1: Este abrazo. Por la
0: invitación. Gracias a ambas.
2: Espero
0: son
2: que,
0: dos soles.
2: La verdad que sí. Espero que la pasen bien ustedes aquí y que su regreso sea bueno también. Y nos estaremos viendo en otro momento.
1: Muchas gracias. Seguramente, gracias, por supuesto.
2: Vamos a una pausa, gracias. Entonces. Mucho. Vamos a una pausita.
0: Gracias.
2: Nos acomodamos. Vamos a una pausita. Vamos.
0: Así sacamos la foto.
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0: La gente solo 22 horas con 34 minutos, seguimos en Palé de Grillo, una noche muy linda estamos pasando.
1: Qué hermosa, las esas invitadas.
0: Dos, sí, esas dos mujeres realmente muy
1: bellas.
0: Bueno, las luciérnagas.
1: ¿Qué tienen
2: aquí? Primero
0: lo voy a felicitar.
1: Ay, qué hermosa no, esa versión.
0: Sí, la versión todo muy linda.
1: Qué
0: muy
1: bonita,
0: linda.
2: Gracias.
1: Sí, o sea, esa
0: se está tomando una. Como los oyentes pueden ver, ¿no? Y los televidentes pueden ver que tenemos un equipo que.
1: Muy talentoso.
0: Podemos salir de cancha en cualquier momento.
1: Más
0: tenemos
1: vale.
0: Un violín, tenemos un cantor. Yo le hago de guitarra y la señora con la poesía, hacemos un circo.
1: Hacemos ya tenemos.
0: Palabra de grillo en la esquina del Petit Colón.
1: Ponemos el sombrero dado vuelta.
0: Claro.
1: Y le hacemos caso a Sandra con esto de que el arte también tiene su valor.
0: Así es. Bueno.
2: Aquí las luciérnagas.
0: Sí.
2: Bueno, pues justo me estoy llevando un mate. ¿De qué disco vamos a hablar hoy, señora Wadi?
3: Bueno, hoy vamos a hablar de La vida era más corta, el último álbum de Milo, que cumple un año ahora el 25 de septiembre. Bueno, es su tercer álbum, si no me equivoco. Creo que es el tercero. El primero es 111, después 166.
2: 116, sí.
3: Y La vida era más corta, creo que es el tercero. Bueno, cambia mucho lo que venía haciendo él. Venía haciendo ritmos más urbanos, más trap. Y en la última gira que él hace, que duró más o menos un año y medio, él se dio cuenta que lo vivió como si fueran 2 meses. Dijo, no puede ser que el tiempo se me esté pasando tan rápido. Quiero hacer algo que yo conecte más con mi historia, conmigo. Y en eso termina llegando a ritmos folclóricos. Y se dio cuenta que por ahí si quería hacer algo que conectara más consigo mismo, dio con lo que conecta las raíces, bueno, más del país, ¿no? Que acá tengo después un par de notas de que él habla
2: de la música latinoamericana en general.
3: Sí.
2: Claro. Mete mucho de chacarera, también mete bossa nova, por ejemplo.
3: Sí.
2: Murga, están los agarrates de Catalina en el disco.
3: Sí.
2: Qué genial.
3: También tiene rezos de una religión afroindígena, una mezcla. Cantos que son la intro de uno de los temas, que
2: sí.
3: Bueno, después ampliaremos.
2: Sí. Bueno, lo amplio ahora.
3: Ah, bueno.
2: De hecho, todos esos samples que utiliza Milo a lo largo del disco, que está en una lengua aborigen, lo saca de un video de YouTube que se llama Cantos de Origen, que es de un show del año 87, si no me equivoco, que bueno, básicamente Milo justamente estaban buscando samples, pero que tengan esa temática folclórica y encontraron con eso, pero estaba en lo más under de YouTube, no lo conocía nadie, le apareció, vaya a saber cómo. Y una vez que Milo dijo que lo sacó de ahí, pero ese video ya es como mucho más conocido.
3: Sí,
2: todo, y es
3: claro.
2: Todo un recital en una lengua aborigen. Y los amplía y los modifica, pero a lo largo de todo el disco. Entonces también es una forma de acercar al oyente también a toda esa cultura.
3: Bueno, cuando él quiere poner este rezo, tiene que pedir autorización al dueño del sample.
0: Claro.
3: Entonces le tiene que pedir autorización a la... civilización que le rinde culto a ese dios.
2: Sí, sí.
3: Y cuando le pide la autorización, la

0: la gente ahí le dice, bueno, pero nosotros tenemos que pedir permiso al dios. Entonces hacen una misa especial para pedirle permiso. Y no le decían más si lo podía usar o no, y eso dependía de si el tema de salía o no en el claro, disco. Sí, sí. Y creo que le dijeron unos días antes de cuando cerraba la fecha, le dijeron no, nos dijo que sí. Entonces
1: imagínate si le decía que no.
0: Sí, sí, el dios es el Santo Malunguinho, que es el de los no sé cómo se pronuncia, Umbanda, son los Umbanda. Y es el protector de los pueblos originarios que son expulsados o desamparados, también le dicen claro, ellos. Sí. Entonces, bueno.
1: En un tema de Milo sale Malunguinho, tipo la palabra, ¿no? En Recordé.
0: Es Recordé. Claro. Este que yo estoy diciendo es la intro de Recordé. No sé si después en algún momento lo podremos escuchar. Y bueno, con eso arranca el álbum. Ahí está.
2: Ahí está. Lo escuchamos un poquito.
0: Ahí está el rezo al principio.
1: Bueno, esa sería la tapa.

0: de cuando moría, pero
1: esa parte del principio es la que decíamos del rezo, claro. que tuvo que pedir permiso. Uh-huh. Y bueno, le dijeron que sí. Y dice que estaban todos como cortándose las uñas porque no sabían qué esperar. Sí, sí, sí. Porque le dijeron, bueno, está bien, pero nosotros necesitamos autorización de esta entidad.
2: Claro.
1: Y le dijeron que sí.
3: Pero que la cultura, ¿no?
1: Lo que es.
3: Porque acá hemos usado y mal usado a los aborígenes nuestros, ¿o no?
1: Sí, totalmente. Sí.
3: Con distintas versiones. Te cantan un ritmo chacarero, tema norte.
2: Sí, el respeto que tiene Milo también a toda esa cultura también. Lógico, eso es totalmente.
3: Lógico.
1: Bueno, con esto de que él usa ritmos, cantos y, bueno, justamente rezos de lo que son los pueblos aborígenes o de unas comunidades afros, se desató como una polémica alrededor del disco. Porque muchos dijeron que él había hecho como un pacto con el diablo o que tenían una maldición. Entonces no se podía escuchar el álbum porque, justificaban que le estuviera yendo bien con que había hecho un tipo de pacto y que todas las canciones, en realidad todos estos cantos, eran cosas satánicas. Encima hay un disco del álbum que es, La vida era más corta que justamente el tema homónimo. Que habla de un chico que cambia a su amada a cambio de volverse un genio tocando el violín.
3: Mira.
1: Que hace como un...
3: La Salamanca.
1: Es la historia de la Salamanca. Sí. Entonces dicen, no, bueno, ahí él en realidad está reflejando lo que él hizo para que se pegue el disco. Y bueno, hacen análisis. Toda esta gente, ¿no? Que... No sé, no le gusta que a las demás personas le vaya bien, se ve.
2: Sí, sí, la típica crítica
1: sí. Que
2: tiene que bancarse un buen disco.
1: Y bueno, le hacen análisis a lo que son los recitales de él cantando en la gira, porque encima él salía como con un muñeco y el traje tenía como él clavado un cuchillo en la espalda. Claro. Y bueno, se desató y como una polémica, pero por suerte ya quedó allá en el olvido.
4: Que creo que él se sirve del sincretismo, ¿no? Es como tan amplio todo lo que incorpora a su letra, a su música. De repente tenés los ritmos norteños. Es como que parece que hace un rescate, ¿no?
2: Sí, sí, sí. Bueno, es que también es como un puente generacional. Hay muchas cosas, bueno, ya vamos a hablar un toque después de eso, que hay una versión con Mercedes Sosa en este disco, de Jangadero. Uh-huh. Y es como que también, bueno, yo particularmente empecé a escuchar un poco más de folclore a partir de este disco. Antes no escuchaba nada de folclore. Y es como que me hizo contactar con una música que estuvo siempre presente, pero que nunca le di mucha bolilla.
3: Claro.
2: Y así como me pasó a mí, le pasó a un montón de gente de mi edad. Y también es por eso un puente generacional. Aparte que hay artistas como Silvio Rodríguez, Peteco Carabajal, también está La Sole...
4: Toda la folclore.
1: Sí, eso.
4: Es maravilloso. Sí, tal cual.
1: Bueno, justo de eso, no sé si se puede ver, le habíamos pasado un videito a Manu de que en una de las folclore le pregunta el chaqueño a Milo que por qué canta folclore. Bueno, ahí lo van a pasar, creo.
5: ¿Por qué canta folclore?
6: Opa. O sea. Epa. Ahí.
7: Lárguelo. Bien,
8: chaqueño. En mi opinión. Es mi comunicación más fiel al alma que tengo. O sea, es la comunicación musical más asemejada al alma del argentino que conozco.

0: Yo creo que eso también es folclore, un poco.
1: Pero también tuvo que ver tu familia, tiene que ver con
0: tu abuela. Porque eso también tiene los de mi generación. Todos escucharon folclore.
1: Sí.
0: Te van a decir que no, y todos escucharon folclore desde que nacieron. Ahora.
2: Claro.
0: Ahora.
2: Morón, está el barrio San José.
1: Hay un reconocimiento del folclore ahí, ¿bien?
0: En Morón hay muchísimo folclore.
2: Sí, sí.
0: Peteco anduvo, pero.
3: ¿Por dónde no anduvo Peteco?
1: Dejémoslo ahí, por favor. Pequeño, seguí.
0: No, pasa eso con los de mi generación. Todos escuchan folclore, pero están los que han escuchado folclore y como que suena de fondo.
1: Sí.
0: Y los que le dan bola.
4: Muy bella la respuesta de
5: Nico. Está muy bien.
6: Sí. Bueno, justo ahí con lo que veníamos diciendo.
4: Sí, sí, sí.
6: La vida era más corta. El álbum se llama así. Porque él dice que habla como de un pesimismo existencial que él tuvo también un poco y siente que se tiene en general, de que, bueno, se pasa todo rápido, que era un poco lo que le decía al principio, de que esto surge después de una gira que tiene, que dijo, uy, si yo sentí que un año fueron 2 meses, la vida se me está haciendo muy corta, se me va a pasar muy rápido. Y bueno, el título lo ve como un vaso medio lleno, porque cuando él hace este disco, como que se detiene más, empieza a disfrutar más los momentos más mínimos, por ahí más lo cotidiano. Y bueno, en una entrevista él hace como una pregunta que en realidad dice que la vida era más corta porque ahora él está más presente y la siente como que la vida es más larga, o si la vida era más corta porque es corta y listo.
4: Claro. Sí, encima este disco lo laburó a la par que 166.
6: Sí.
4: Tipo, el chabón laburaba los dos discos al mismo tiempo. Creo que en Olga lo había contado. Estaba, no sé si de día estaba con uno y de noche con otro, pero como que estaba haciendo, y nada que ver uno con el otro.
6: Sí.
4: Uh-huh. 166, como bien dijo, es mucho más urbano, que era el principio de Milo, y después cae con esto, que no, por lo menos yo no me esperaba que Milo saque una cosa así.
6: 166 es mucho más de trap, pero uno de los últimos temas dice, me cansé de hacer trap, ahora me van a ver con el folclore o algo así, mirá. Y después sale este disco, no me acuerdo en cuál. Pero tira...
4: Spoiler.
6: Sí, sí.
4: De una, sí, sí.
7: Yo lo vi cantando con Nito Mestre.
4: Canción para mi muerte.
6: Sí.
7: Qué hermoso.
4: ¿Lo viste en vivo?
7: No. Ah. El video. El Milo J me lo trae mi nieto.
4: Mirá.
7: Mi nieto Joaquín, que de 12 años, él escuchaba a Milo J. Y de pronto entró a mi casa y es como que... Me encantan las colaboraciones con Agarrate.
4: Son geniales.
7: E ir descubriendo a este chico toda lo versátil que es su voz.
4: Sí, sí.
7: Y la verdad que me encanta.
6: Sí, bueno, para producir el álbum este también, él dice que quería conocer más sobre el país y por ahí más sobre el folclore. Entonces que se va como de una especie de retiro a Santiago del Estero, que bueno, es como la madre de las provincias, y que el Cuti le hace personalmente un recorrido por todos lados. Mirá. Y no es que es por las ciudades emblemáticas, dice que lo llevó por los puentes, por las estaciones de trenes, incluso las que estaban abandonadas, y que con todo eso él se inspira y bueno, termina sacando un par de... Dice que más que nada por ahí melodías, porque él también produce las melodías. Él es productor, o por lo menos director de obra, algo así, lo interpreté una nota. Uh-huh. Y dice que él produce la mayoría de sus canciones, porque si bien tiene como un productor de estructura y de dirección y todo eso, él cree que la traducción del arte no es solamente vocal, sino que uno tiene que ser consciente de la vibración en la música, en qué sample elige, en cuándo lo pone.
4: Sí, es re meticuloso el tipo con eso, sí, sí.
6: Para poder realmente transmitir lo que quiere al oyente. Y que dice que por ahí si uno nomás hace la letra y deja que... después el resto lo haga todo otra persona o que lo haga una máquina, uno no es realmente dueño del arte que compone.
2: Claro, lógico. Aparte que él vivió las imágenes que tiene metidas ahí.
6: Claro, sí.
4: Claro. Hoy justo estaba viendo una entrevista que le había hecho Pergolini y él decía que lo que más le gusta es producir justamente la producción. Y le gusta estar en el estudio y todo

0: Bueno, todos
1: que pase Manu, ¿no?
0: ¿Eh? ¿Quieren que pase Manu?
2: Sí,
3: sí, que venga Manu, que se vaya preparando.
2: Que se vaya preparando.
3: También lo vi en Homo Argentum.
0: No lo vi. No lo vi a la peli.
1: Yo no la vi a la peli, pero sí sabéis
3: sí, actuó sí. ahí de chico de la villa, sí, ¿no? Sí. Como que
0: Franchella dijo que es un amor, Milo, ahí dijo que es muy respetuoso. Sí, sí.
3: Sí.
1: Sí. Bueno,
0: sí. ¿Tenía que decir algo?
1: No, estás haciendo burla, amigo.
0: Bueno, y algo muy curioso también. Bueno, todos los instrumentos los toca, o la gran mayoría de los instrumentos los toca el Santi Alvarado, que era un músico de Milo J, pero los toca todo: el violín, el bombo, sí. legüero, la guitarra, es increíble. Y el último tema de este disco es Jangadero, que cómo llega Milo a la versión de Mercedes Sosa, Jangadero. Resulta que Mercedes Sosa, y en realidad todo nace por La Sole iba a hacer un show en vivo y lidera que esté en años 2008, ponele aproximadamente por ahí. Iba a hacer un show en vivo y lidera que esté Mercedes Sosa. El tema es que como ya estaba media jodida de salud la negra, no sabían si iba a poder estar. Entonces habían grabado la voz de Mercedes Sosa por las dudas de que no pudiera estar. La cosa que al final sí estuvo y esa grabación quedó ahí como una leyenda de que estaba. Cuando Milo J y su productor Tatul van a Estados Unidos para demostrar a un productor ahí de Sony Music este proyecto de la vida más corta, le comenta que él, ¿cómo era? Afo Verde es el productor este, le comentan que él tiene esa versión y le dijo textual que a Mercedes Sosa le hubiese encantado estar en este disco de Milo J. Entonces le da esa versión a él y Milo rearma Jangadero. Y bueno, yo igual me comentaba algo de las voces que aparece de Mercedes Sosa.
1: Sí, como este disco, esta grabación se la queda el productor justamente, nunca le habían dado mucha bola o escuchado entero. Y cuando se le dan a Milo, como que Milo se percata que por ahí el tema duraba 2-3 minutos, pero que en realidad la cinta grabó como 15 o más todavía. Entonces se pone a escucharlo y termina el tema y sí, mucho silencio, pero como 10 minutos de silencio. Y al final está la negra hablando, conversando y que dice, ¡ay, qué hermoso que salió! Y salió en la primera y todo un montón así de comentarios.
0: Una dulzura, pero impresionante.
1: Que él los toma y con eso empieza el tema. Y bueno, ahí le comentó a la familia, y como la familia nunca le había llegado esta grabación, no se había enterado tampoco de que estaba eso. Entonces fue como, nada, eso, re lindo.
0: No, y es escuchar y se te pone la piel de gallina, es increíble esa
2: canción. Sí. Ahí está.
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3: Puede cantar lo que quiera. No, es.
2: De que le pusiera cantar.
0: Sí, sí, sí, sí.
1: Hablando bueno, de cantar. Acá mi compañero.
2: Bueno, esta noche ha sido una noche muy especial. Porque uno de las veces estuvo cantando ahí. Y ahora, ¿sabe a quién tenemos acá en el escenario?
1: ¿A quién tenemos?
2: Al operador.
1: ¡Ah! ¿Qué operador?
2: El operador que siempre el que está ahí, tac, tac, tac, ahí, atento. Aparte, buena persona. Buena persona.
3: Muy buena, muy buena.
2: Así que bueno, lo tenemos en mano ahí que. Está con la guitarra, algo va a hacer. Pero que le prende un poquito las luces ahí, Kitek. Y.
5: Se va bien, ¿eh?
2: ¿Eh? ¿Está bien ahí? Bueno, ¿qué nos va a interpretar, Manu?
5: Bueno, voy a hacer un aire de samba de Camilo Mata, un riojano.
2: Dale.
3: Bien.
5: De ventana abierta.

0: Qué hermoso. Muy hermoso.
1: ¿Qué? Bueno, pero qué bien, qué equipo tenemos, ¿eh?
0: No sí, sé, no jodas.
2: Todo el talento está acá. Y Kitek está nominado, porque no quiso, pero bueno.
0: Se está haciendo rogar Kitek.
2: Sí.
1: Dice que si no le transferimos algo, no pasa. Por ahí viene la cosa.
3: Él labura nada.
2: Eso.
1: Bueno, gracias,
2: Manu. Gracias, Manu. Hermosa esta canción.
1: 22 horas con 57, señor.
2: Se nos fue el tiempo.
1: No estamos yendo. Bueno, ¿usted tiene algo para decirme al final?
0: Y de Milo J podemos estar hablando hasta paso mañana, sí, si quieren.
4: Especialmente igual, que es más fanática que yo.
0: No, yo de Milo, bueno, la semana que viene que son los Redondos.
4: Sí,
0: ahí
4: está en su salsa.
2: Ahí estamos.
1: Bueno,
2: nos venimos ricoteros.
1: Chicos, nos estamos viendo entonces.
0: De una, sí.
4: ¿Cómo no?
1: El próximo martes nos encontramos acá para hacer 21 horas. Vamos a estar haciendo un paralelillo. ¿Tenemos qué invitado tenemos para el próximo martes?
2: Probablemente venga la gente del Cine Club. Uh-huh. Y Walter Moroni, que acaba de presentar una novela ahora en Villa La Bolsa.
1: Bueno. Linda invitación. Y los músicos ya le confirmo, mañana le confirmo.
2: Bueno.
1: Porque estamos ahí con el hermanito Morechi, que sí que no. Así que.
2: ¿Que no, que sí?
1: Sí, que no, que sí.
2: Que sí.
1: Pero que sí. Ya le dije, bueno, yo te espero hasta mañana.
0: Oh. ¡Ah! Muy bien. Cortito.
1: Hay muchos artistas que están queriendo subir ahí. ¿No?
0: Llaman por todos lados.
1: Sí. ¿Tenemos un mensaje acá o no al final?
2: Tenemos ídola. Wadi, te amo, genia. Vos y Feli, Wadi, genios.
0: ¿Quién puso?
2: No sé quién es. Vix U2F.
4: ¿Será
2: no
4: Vic?
2: Sé. Y Bere dice que le encantó.
0: Sí, capaz uno de los amigos de Feli.
2: Bere dijo que fue hermoso escuchar a Vivi y a Sandra. Así que bueno, todavía recibimos mensajitos. Te amo, ídola.
1: Bueno,
2: los admiradores acá.
1: Los sí.
2: O las admiradoras, no sé, uh-huh. Pero.
1: Mandan
2: bueno.
1: Los nombres en clave, ¿viste?
2: Claro, sí.
0: Sobre todo para Feli.
1: Ah, sí.
4: A ver, no me miren, por favor.
1: No, yo miro porque a lo mejor usted me dice
2: se pone
1: algo.
2: Rojo,
4: por favor.
1: Bueno, muchas gracias, bueno, chicos. Nos vemos.
2: Gracias al equipo detrás del vidrio allá, Manu, Kitek.
1: Bien, una. Los vamos con música. Como corresponde. Ustedes ven esta onda que hay acá, bueno, es realmente neta. Acá no hay nada, pues se da todo. Se molestan entre nosotros, nos decimos un par de cosas, pero está muy bueno.
0: Sí, hay confianza. Lindo equipo.
1: Lindo equipo. Gracias.
2: Hay equipo.
1: Nos vemos.
4: Nos vemos.
1: Adiós.
0: Chau.
2: Nos vemos.

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0: Buen día, 17 minutos de la hora 7, comenzamos a transitar primera mañana en la 103.9. Buen día, Altagracia, buen día, alrededores. Miércoles 23 de septiembre y un solcito, un amanecer más que agradable, temperatura fresca, pero una linda temperatura para este miércoles 23 es la que nos espera. Buen día en la sala de controles, ¿cómo le va piloteando la nave Federico Jerez?
1: ¡Hola! ¡Hola, amiguitos!
2: ¡Espectacular, espectacular, eh!
0: Qué lindo. Buen día, ¿cómo les va? ¿Cómo son, eh? Qué cosa te.
1: Qué bárbaro.
0: ¿Cómo le va, Lucas Cristiani? Buen miércoles.
1: Buen día, buen miércoles para todos. Mitad de semana y como siempre decimos, el vaso medio lleno.
0: Medio lleno en este miércoles 23 de septiembre. Se va septiembre, ¿eh? Esperábamos la primaria. Yo me asomaba así, estoy viendo.
3: Corta la bocha.
0: El amanecer, ¿eh? Sí, corta la bocha. Bueno, ya. La presentamos como
1: corresponde. Oye, por favor.
0: Es toda una señora. Wow. ¿Cómo le va, Luli Heredia? Buen miércoles.
4: Gracias. Buen día para todos. Excelente miércoles. Como dijo Lucas, a mitad de semana. Vaso medio lleno.
0: El vaso medio lleno. Sí. Sigue siendo una buena semana.
4: Sigue siendo una buena semana, por supuesto. Y ahora se vienen los días más lindos.
0: Los sí. días más lindos sí, en el sí. calendario. Días más lindos.
1: Sin ninguna duda. La... Se atravesó sí. lo peor de la semana, digamos.
4: Claro.
0: Ustedes dicen.
4: Lo difícil es son los lunes y los
1: sí.
4: martes.
1: Sí.
0: Sí, para mí, la verdad es que para mí está siendo difícil de bueno. lunes a lunes, pero bueno, ¿qué
1: también.
0: Acá estamos. Yo les agradezco el acompañamiento todos los días,
4: hay
0: todo
4: momentos,
0: el equipo de primera
4: sí,
0: mañana.
4: Hay momentos sí. que suelen ser así.
0: Sí, sí, sí.
4: Pero
0: sí,
4: después viene lo bueno.
0: Sí. Yo les agradezco a todo el equipo, porque la verdad que si la gente supiera todo lo que me acompañan estos chicos y todo lo que uno aprende en la vida. Así que gracias, porque cuesta muchísimo estar aquí. Buen día. Mi nombre es Mariano Campelone. Sí, buen día, ¿cómo era? No, porque viste, uno va todos los días, es como una batalla con la vida, que quiere que le diga, pero buena, digamos, de las buenas, ¿eh? Hay que estar para pasarlo. Como dice Moria, hay que estar en el agujero para salir del agujero. ¿Qué quiere que le diga? Así que si hoy estás peleando ahora, si tenés que salir a laburar, si tenés que pagar las cuentas, si. Salí, hacelo porque hay que hacerlo. Vamos, no queda otra, chiquitín, levántate. Y que no se te quemen las tostadas, por favor.
1: También, por favor.
0: Que no se te quemen las tostadas. Buen día. Bueno, ya tenemos algunos mensajitos. Lucas, ¿habilitamos el mensajero, le parece?
1: Por supuesto que sí, habilitamos el WhatsApp para que nos manden un mensajito, nos manden una fotito, nos cuenten qué están haciendo en este momento que se levantan. Bueno, tantos mensajitos nos llegan. Pero no, qué bárbaro.
0: Hay gente mal, pero no tan mal, digamos.
1: Pero por favor, no se escriben. Al mensajero de la radio, al 3547-577681. Mándenos un mensajito, que nos gusta su compañía.
0: Sí, qué lindo. Bueno, ahí está. Buen día, ya tenemos mensajito, es cierto. Buen día para Carmelo, buen día para Mauri, que están del otro lado, fieles compañeros.
1: Sí.
0: Para Sonia, que está del otro lado también. Bien, Julio, probablemente.
1: Para Julio también. Sí, ya me mandó mensaje Julio a mí.
0: Sí.
1: Muy buen día miércoles.
0: Sandra. Y... Le mandamos un beso a Sandra.
1: Un beso a Sandra.
0: Bueno, están ahí, son fieles oyentes,
1: sí,
0: ¿no?
1: Sí, sí.
0: Ana María, que se levantan tempranito, están ya en el tambo, me dicen, mirá. ¿Quién?
4: Abril.
0: Abril, buen día.
4: Saludos, Abril.
0: ¿Abril les guía o es un Abril de verdad, chicos?
4: No, real.
0: Real. Bueno, un beso, Abril. Bueno, pregunto. Claro, qué sé yo. Y que estos con en la sala de operadores son tan raros estos
1: chicos. Qué bárbaro.
0: ¿Qué querés que te diga?
1: Pero a usted le parece.
0: Y no sé, viste, andan con cada cosa, mira. Bueno, buen día para muchos. Luli. ¿Cómo viene el pronóstico para este miércoles 23 de septiembre?
4: A esta hora en la ciudad de Altagracia, 7 grados, con cielo despejado, está amaneciendo, se prepara el solcito. Mira, nosotros
0: está.
4: Las imágenes desde nuestros estudios.
0: Hermoso.
4: Bueno, para hoy se espera una temperatura máxima que rondaría entre los 24 y 26 grados, con cielo entre algo y parcialmente nublado. Y viento soplando

0: desde el sector norte con fuertes ráfagas. Se esperan para la mañana.
1: Bien, o sea que vientos y una temperatura de 25 a la máxima.
0: 24, 26 grados.
1: A la miércoles.
2: ¿No? Apa, lindo, lindo, lindo día.
1: Ella no me quiere dar, no me quiere dar 25, me saltó, ¿viste? 24, 26 me clavo.
2: Claro.
0: 25 no va a pasar.
1: ¿Viste? 25 no va a pasar. Claro, ¿viste?
2: Qué bárbaro. Qué sol que hay en este momento,
1: sí,
2: a esta hora.
1: Hermosa mañana.
0: Bueno, yo le dije que a partir de hoy empezaban los días lindos.
2: Epa, eso me gustó.
1: Claro.
2: Eso me gustó.
0: Por lo menos hasta el domingo, días muy lindos.
2: Bien.
1: Anoche estuvo fresco, ¿eh?
0: Bueno, si las noches se van a hacer frescas. Que... Los amaneceres y las noches van a ser frescas.
2: Sí, sí, sí, amanecer también.
1: Fresco, fresco.
0: Fresquito, pero yo le hablo de acá. Sí. Mira, hasta el domingo.
1: Fresco, por lo menos. Sí.
0: Hasta el domingo vamos a tener temperaturas máximas que rondarían los 30 grados.
2: ¡Apa!
0: No, va a estar lindo.
1: Va a estar muy lindo, muy agradable, muy agradable. Bueno, ay, Dios mío.
0: Y después, a lo mejor, llegan las lluvias.
1: Para la semana que viene.
2: Llega la lluvia. No, Luli.
1: Bueno.
0: Así que limpien el patio.
1: Claro, limpien el patio, los desagües.
0: Exactamente.
1: Hay que hacer un esfuerzo. Bueno, ojalá que realmente estén trabajando de manera coordinada las instituciones intermedias con el municipio, porque se esperan lluvias con caída de agua, con un caudal fuera de lo común. Entonces, la verdad que el tema está no en aquellos que están cómodos con sus calles asfaltadas, sino en zonas de la periferia donde la lluvia trae verdaderos problemas, ¿no? Aquellos que tienen sus construcciones más precarias, que las calles no están con un cordón cuneta, donde hay otra cuestión, donde las correntías no están delineadas perfectamente o están alteradas, entonces las correntías, los desagües pluviales naturales no funcionan de manera correcta y el agua genera ciertos daños. Entonces, bueno, ojalá que esté todo contemplado para los meses que se vienen, ¿no? Porque hay una... Está avisado, ¿no?
0: Sí, ya avisaron, o sea, de que se vienen
1: tiempo,
0: meses. Sí.
1: Claro, tienen tiempo de hacer las cosas,
0: sí,
1: ¿no?
0: Con probabilidad de lluvias.
1: Prioridad.
0: Más abundante de lo normal.
1: Claro. Entonces, prioridad.
0: Claro. Bueno, sí. Vimos que desde el municipio tuvieron reuniones con Defensa Civil,
1: claro,
0: y otras instituciones justamente para empezar a trabajar y prevenir cualquier situación que puedan generar las abundantes,
1: claro,
0: lluvias que se esperan.
1: Opa. Exactamente, y ayer veía un video publicado por la página del municipio donde están preparando toda la belgrano muy bonita para las patronales, y la gente en los comentarios le pide de alguna manera cierta prioridad con otros actores de la ciudad, y también está bueno, ¿no? Está muy lindo tener linda la zona céntrica, el casco histórico, con lo que es la procesión de la Virgen, todo lo que se va a dar en el día de mañana.
0: Así es.
1: Pero la gente le expresa cierto pedido de prioridad, ¿no? O sea, si lo pensamos, está buena la estética de la Belgrano, el cordón pintado, las macetas, la verdad que lo necesita, es una ciudad con un perfil turístico, Altagracia, la marca Altagracia Cultura Viva. Pero también tiene que tener prioridad la periferia, ¿verdad?
0: Coincido totalmente.
1: Muy bien, Luli Heredia. Bueno, se celebra las fiestas patronales,
0: sí,
1: hablando de prioridades. Bueno, Altagracia y...
0: Mañana jueves, sí, 24 de septiembre, Altagracia celebra a su santa patrona.
1: Bien.
0: Mañana jueves, Altagracia celebra el día de conmemoración de la ciudad, según lo estableció en el artículo número 8 de la Carta Orgánica Municipal, en honor a la Virgen Nuestra Señora de la Merced. La celebración de la Santa Patrona de la ciudad comenzará con la tradicional misa en honor a la Virgen a las 16 horas en la parroquia Nuestra Señora de la Merced y continuará luego con la procesión por la zona céntrica de la ciudad, renovando el fervor y el compromiso espiritual de esta fecha tan especial para los vecinos y vecinas de la ciudad. En este marco, bueno, informaron cuáles serán las áreas.
1: Sí.
0: Las áreas municipales permanecerán cerradas al público mañana y asueto administrativo.
1: Claro, no es un feriado en
0: Altagracia. No es feriado, pero hay asueto administrativo.
1: Asueto administrativo, o sea, municipio.
0: Sí, con las guardias esenciales solamente estarán funcionando.
1: Los bancos sí.
0: Sí, es solamente
1: no es feriado,
0: lo administrativo, no es feriado.
1: Dejen de hacer feriado, que ya con la visita del Papa tenemos demasiado.
0: Ya vamos a hablar, ¿no? De
1: claro,
0: eso.
1: Pónganse a laburar, claro. Bueno. Todo, cualquier cosa aprovechan para meterle feriado.
0: Y por supuesto habrá

0: cierre al tránsito vehicular en la zona céntrica.
1: Y sí, está complicado si no.
0: Sí, Avenida Belgrano entre Urquiza y Calle del Molino.
1: Bien.
0: Ese corte será a partir de las 14 horas. Bueno. España entre Intendente Martínez y Maipú.
1: Sí.
0: Ese corte será a partir de las 16 horas.
1: Embotellamiento, entonces.
0: Y Urquiza entre España y Avenida Belgrano también a partir de las 16 horas.
1: Bien, bueno, no suele ser muy complicado el tránsito. Además hay menos autos, menos nafta, menos gasto. ¿Viste que había horarios picos en la ciudad de Altagracia? Donde, de alguna manera...
0: Me estaba acordando
1: sí,
0: que en algún momento, en alguna celebración de la Santa Patrona de la ciudad, sí, publicaron que no sé cuántos caballos...
1: Ah, sí, un beso a Day Gómez. 1,000 caballos. No, 10,000 caballos era. 10,000 caballos. O 1,000 caballos. Estábamos tapados, viste, en el centro.
0: Pero
1: no, claro, 10,000 le había clavado. Sí, 10,000.
0: Mira.
1: Un beso de ahí.
0: Un beso grande de ahí, Gómez. Me estaba acordando de eso.
1: Viste, esa es tu amiga.
0: No, me estaba acordando.
1: Ahí la tenés a tu amiga.
0: Yo no dije nombre.
1: Claro.
0: Podría ser cualquiera.
1: Bueno, yo me acordé de Day Gómez. Buen día, Day Gómez.
2: Qué bárbaro.
1: Por eso se dedica a otra cosa.
0: No, qué malo que sos. Sos muy malo. Ay,
1: 20 años de periodismo. Ay, Dios, me va a matar. 20 años, sí, dale.
2: Pero bueno, qué bárbaro.
1: Tus 20 años, dale.
0: No, me acordaba sí, de eso, que en algún momento, bueno. No existieron los 10,000 caballos en la ciudad de Altagracia. No existieron.
1: Bueno.
0: Pero bueno, se espera mañana, estén no, atentos a estos cortes.
1: Y para mí 1,000 eran muchos también, era una barbaridad. Si eran 100, claro, me escuchan.
0: Bueno, pero muchos fieles a la Virgen de la Merced participan mañana, así que estén atentos. Como dijo Mariano, no es feriado, es asueto administrativo para el municipio nada más.
1: Muy bien.
0: Ahí está.
1: Bueno, saludamos a Mauri que nos dice muy buenos días. Qué lindo miércoles, qué pinta levantarse y ya no sentir ese frío. Que tengan hermosa jornada. Gracias, Mauri, hermosa jornada
0: es
1: para
0: cierto,
1: vos.
0: Es cierto, Mauri.
1: Ay, sí, chicos.
0: Le mandamos un beso.
1: Sí. Sí, sí,
2: un abrazo.
0: Te cambia el humor.
2: Sí.
1: Claro.
0: ¿Viste? Te levantas ya con otro humor.
1: Es como más simple vestirse, más
0: todo,
1: rápido, más dinámico. Sí. No la tenés que pensar tanto, ¿no? ¿Viste? Yo... Eso se complica.
0: Bueno.
1: Claro, es como que... Pero bueno, acá estamos.
0: Le mandamos un saludo a Julio, que acá nos dejó su mensajito en el,
1: sí,
0: nuestro canal de YouTube. Muy buen día a todos, Mariano, Luli y Luquitas,
1: sí,
0: junto a todos los oyentes de la 103.9. ¡Qué hermoso amanecer!
1: Hermoso amanecer, Julio.
0: Y lindo, también nos lindo, escribe lindo, y nos deja mensaje Mateo. Buen día para los tres, que tengan una hermosa jornada y gracias por acompañarnos todas las mañanas.
1: Un abrazo, Mateo. Un abrazo enorme, qué lindo. Ahí está. Bueno, sí, Nati también nos dice gracias, chicos. Bueno, sí, hablábamos de eso. El embotellamiento del centro, que hace rato que no se da. Viste que a veces teníamos horarios picos de embotellamiento. Sí, en serio.
0: No sé, no los presencié.
1: En algún nunca momento, a las 6 de la tarde, es 18:30.
0: Un sábado te puedo creer.
1: En la calle... No, un martes... A las 18:30, voy a acomodar la silla, chicos, no se enojen. Ahí está, porque me siento muy, muy abajo, no sé, cada vez más chiquito.
0: No,
1: digamos, en esta silla.
0: Silla que sí,
1: sí, sí. Bueno, abajo, en la calle Agustín Aguirre,
0: sí,
2: sí,
1: con el corte del semáforo, esquina Boulevard Alfonsín,
0: sí,
1: se da cierto embotellamiento. A veces llega, viste. Hay algunos sectores de la ciudad que sufrían algún tipo de colapso. Por unos minutos, por media horita, una horita era complicado. ¿En serio te digo?
0: No.
1: Uno que, automovilista, conductor.
0: Ah, bueno,
1: había,
0: sí.
1: Había horarios donde,
2: claro,
1: se complicaba un poquito. O sea,
0: sí,
1: no es el Gran Córdoba, no es el microcentro de Córdoba.
0: Te tocaba a la 1 de la tarde, ¿sabes qué? O
1: claro,
0: a las 6 de la tarde te queremos
1: qué
0: ir.
1: Sé yo,
2: no, bueno.
1: O cruzar Avenida La Cordillera a las 13 horas o a las 18:30. Bueno, que es complicado y... O agarrar carafa, qué sé yo, ¿viste? Bueno, algunas arterias muy, muy puntuales de Córdoba que se colapsan o recta Martinoli, donde van agilizando, ¿sí? Los gobiernos tratan de buscarle la vuelta para que no...
0: Sí.
1: Es como pasa ahora con el gobierno provincial que mejoró el acceso a la ciudad de Córdoba desde La Calera,
2: uh-huh,
1: con

0: carril más, con retirando los semáforos, porque todo eso claro. ralentizaba y generaba ciertos colapsos. En Altagracia no tenemos eso, así que pueden hacer la procesión muy tranquilo, porque hay menos autos circulando, la gente es como que se queda más en la casa, gasta menos combustible, hay más, la gente camina más, o más bicicleta.
1: Puede ser, claro. Sí.
0: De la nafta de masa, que no había nafta, viste, que no podían buscar los chicos en la escuela, a que vayan caminando chicos a la escuela. Sería.
1: Sí.
0: Está sucediendo. Bueno. Lindo día, ¿eh? Gracias por los mensajitos. Sí, hay menos autos campe, me dicen por acá. Sí, menos gente que paga el seguro. Sí, hay que tener cuidado. De no, que no tener un choque, nada. No. La verdad que está complicadito. Sí. Sí, sí, sí. Sí.
1: Ayer bueno. observaba que en Twitter varios. No le voy a decir. Varios. Sí, CNX.
0: Sí.
1: Varios vecinos de la ciudad de Córdoba subían imágenes en horarios sí. pico de la poca circulación de gente que había. No en vehículos. No, no, en Córdoba capital.
2: Wow.
0: La gente se está mandando a guardar, o sea, no, en realidad no le queda otra, porque no hay plata.
1: A eso hacían referencia.
0: Claro. Pasa que. Bueno, Milei está en su viaje número cuánto. Está en Estados Unidos.
1: No, ya perdí la cuenta.
0: Sí.
1: Sí, está en Estados Unidos realizando un acuerdo con Donald Trump.
0: Claro. Bueno, varias reuniones, buscando inversionistas. Todavía tienen fe de que vamos a tener inversiones.
1: Sí.
0: Y las vamos a ver nosotros volcadas a nuestra economía y a nuestro bolsillo diario. Y nuestros salarios se van a ir para arriba. Y vamos a cobrar en dólares.
1: Y bueno, el costo lo va a pagar la casta. Bueno, viste que ya parte de su discurso ya cambiaron muchas.
0: Claro, y el costo lo va a pagar la casta.
1: Bueno.
0: El gobierno es como que se pega un martillazo en el dedo gordo cada vez que manda al Congreso. Ahora se le puso complicado nuevamente y de vuelta estamos hablando del presupuesto de las universidades y de discapacidad.
1: Bueno, las universidades con respecto al presupuesto 2027, ya el 15 de octubre anunciaron de que va a haber una quinta marcha federal.
0: La justicia le dijo...
1: Dijeron que el año que viene...
0: Cinco días, la justicia sí. le dijo al presidente, al gobierno... tiene que poner la plata a las universidades.
1: Bueno, desde las universidades dijeron que con el presupuesto del sí. gobierno nacional, el próximo año no pueden ni siquiera abrir las puertas.
0: Claro. Sí, sí, sí, lo habíamos dicho. Pero bueno, es un gobierno que de mejorar un puntito al hablar de Malvinas, termina en... Esto, ¿no? Que envía un proyecto, un presupuesto a debate, pero adentro de ese debate está discapacidad con menos recursos, sigue habiendo casos de corrupción que se están investigando, nuevas denuncias, nuevas sospechas de corrupción. La de Adorni, en 24 no, horas, bueno. lo han despedazado con respecto, y no una cuestión de opinión pública, lo han despedazado de lo que ha presentado y cómo supuestamente ganó su fortuna. El tipo se tomó 130 días para presentar ante la justicia para poder demostrar cómo ganó.
1: Con Bitcoin compró dólares, después los metió no sé cuántas.
0: Claro, cuando era pobre, 2014, cuando el tipo te hacía un asado...
1: Lo metió no sé cuántas billeteras virtuales, todas a nombre de él, y bueno, y así generó.
0: Todo eso, todas esas compras en negro lo hizo...
1: Que él sí. A ver, esa plata
0: no
1: que
0: lo hizo
1: ganó
0: virtual,
1: por Bitcoin,
0: lo hizo con billete en mano, ha llegado a comprar $100,000 en Bitcoin, vos sabés que es el único argentino que...
1: No, la revió.
0: La revió y se juntó en un bar a la madrugada a comprar $100,000 de Bitcoin.
1: Sí. Por eso diría, él dice que no es corrupto.
0: O nos toma de pelotudo, o es muy boludo el tipo.
1: No, bueno, por eso dice, que él no es corrupto, que él es evasor.
0: Claro.
1: Como la mayoría de los argentinos.
0: Bueno, ya hay una parte de toda esta presentación que se le cae, porque está registrado en la salida de él, cuando él habla de una compra grande, su salida a Chile. Bueno. Estaba buscando los televisores baratos.
1: Habrá que...

0: ver si el fiscal que está a cargo de esta investigación,
1: de verdad, parece sí, Adorni.
0: De esta investigación le convencen las 20 respuestas de Manuel Adorni.
1: Bien, se me fue la pantalla, chicos. No sé dónde se me fue la compu. Culpa de Lucas.
2: Recalculando.
3: Espectacular.
1: Se me fueron todas las páginas abiertas, todos los mensajes, todo. Bueno, hice lío con la compu, Lucas. ¿Qué quiere que le diga? Bueno, un Manuel Adorni que estaría complicado en la justicia.
0: Sí.
1: Tan ciega puede ser la justicia que nos va a decir, no, está todo perfecto, todo. Gracias, Lucas. Todo perfecto, todo bien presentado. Claro. Está peor que yo con la computadora, Adorni. ¿Qué quiere que le diga? Claro.
0: Bueno, habrá que esperar a ver qué dice el fiscal acá.
1: Claro, ¿qué quiere que le diga?
0: Más de 100 días se tomó para responder 20 preguntas.
1: Sin ninguna duda. Bueno, la legislatura de la provincia de Córdoba ayer, bastante compleja la situación, una legislatura que se quedó sin quórum. Piden el apartamiento de Ferrero mientras se investiga la causa de su asesor radical.
0: Yo le dije el lunes que se esperaba un martes en la legislatura de Córdoba donde iban a revolear carpetazos y va a estar un poco tensa la cosa. Uh-huh. Y fue lo que sucedió.
1: Sí, sí.
0: Bueno, el PJ descargó toda la artillería contra Ferrero, la legisladora Ferrero, la Unión Cívica Radical.
1: Hábiles porque descargaron la artillería, pero no fue un debate.
0: No.
1: Ni siquiera tuvo la posibilidad Ferrero de utilizar por reglamento, 5 minutos de palabra. La vicegobernadora Prunotto levantó la sesión y bueno. Duró Facundo Torres, el legislador, contra la oposición.
0: Tanto Facundo Torres, quien es el jefe de la bancada del PJ cordobés, y Leonardo Limia, los dos.
1: Limia muy fuerte, sí. Y bueno, se levantó y se fue, además.
0: Se levantó y se fue, sí. Apuntaron directamente contra la legisladora Ferrero. La oposición no aportó a los 2/3 requeridos para habilitar el tratamiento sobre tablas. Y por su... bueno... tras no conseguir estos 2/3, el oficialismo agarró, se levantó y se fue. Y como dijo Mariano, dejó la sesión sin quórum.
1: Claro.
0: O sea, Facundo Torres y Leonardo Limia apuntaron contra Ferrero, no consiguieron los 2/3, se levantaron y se fueron.
1: Fue inesperada la reacción. Aparentemente no estaba...
0: ¿Esperaban tener los 2/3 para tratarlo sobre tablas?
1: Pero es inesperada la reacción de levantarse, ¿no? Me llama la atención. Bueno, 25 años de la reforma constitucional en Córdoba. Sí, bueno.
0: Arrancaron tranquilos.
1: Claro, arrancaron bien. Bueno, son los escándalos que hoy rodea el gobierno provincial y... también de la oposición, ¿no? Ay, bueno, sí. La verdad que... sabrán ellos, ¿no? Si se equivocan o no en este debate, tanto la oposición como bueno, el oficialismo.
0: El PJ habla de que la Unión Cívica Radical tiene una doble vara en cómo actuaron. Porque Cañito Flores tuvo que renunciar porque sus asesores estaban vinculados a todo este caso de trata de menores en Villa de María de Río Seco. Y la legisladora con un asesor acusado también por abuso sexual. Entonces... no renunció ni pidió licencia, entonces hablan de que no pueden tener una doble vara.
1: Es que... perdón. Nadie logra

0: nadie termina la 100% limpio en este debate. O sea, Canal 12 en este momento está en un informe donde llevaban a las chiquitas, estas, las cinco chiquitas, a una especie de Villa Cariño, una mezcla de descampado basural con Villa Cariño, como suele haber en todas las ciudades chicas, los pueblos, los apartos. Es una vergüenza. ¿Seguimos discutiendo esto en una legislatura? Denuncias que han sido cajoneadas en localidades donde se demuestra el entramado del poder, donde la conninencia de la salud pública, de un dispensario, de lo que es la policía que no tomó la denuncia que se hizo, la dejó ahí metida en un cajón. Todo va... No sé si... Pero bueno, son batallas que dan y desde lo político... quizá el debate tan instalado además por tanto tiempo para la opinión pública es como que le importa a la opinión pública lo que pasa en la legislatura de la provincia de Córdoba, le importa realmente al no que sé, va en el bondi en el cierre de Calamuchita y bueno, que tiene que pagar, que el Mercado Pago ya no le presta ni 5.000 pesos, le importa realmente al...
1: Yo creo que importa hoy saber que en una legislatura había asesores con...
0: Sí.
1: Con fuertes acusaciones, con fuertes condenados, antecedentes. Porque esos muchachos estaban cobrando un sueldo.
0: Pero lo que demuestra...
1: Y no sabemos tampoco qué hacían asesores.
0: Ya con el escándalo de la lista de asesores.
1: Bueno, allí arrancó todo. Con el año pasado. La asesora fantasma.
0: Claro. Se les ocurrió hacer una mea culpa de mejoremos en algo. Eso me llama la atención. A mí hay cosas, sí, soy naif, póngale, para hacerlo educado. Soy medio boludo yo también. Lo puedo decir para otros, también lo puedo decir para mí. Y no es que me haga. A veces las cosas te sorprenden. Qué increíble. Te sorprende porque es de baja monta el negocio. Hay cosas que decís por 2 pesos con 50. Hay gente que, viste, que no actúa ni moral ni éticamente correcta. Dos cosas diferentes, la moral y la ética, ¿no? Y no es que uno sea tan caro ni gane tanto, porque uno es una rata coluda, ¿no?, que vive. Pero bueno, se ve que sí, ética y moralmente tiene algo, digamos, un poquito más de, qué sé yo. O nos autopercibimos más. Pero esta discusión, ¿le importa realmente al que tiene que parar la olla, preparar comida para 3 hijos, para el que él tiene 2, 3, 4 adolescentes en su casa y tiene que comer al mediodía, tiene que comer a la noche, y que tienen que pensar en un viaje de estudio, si es que se están organizando los viajes de estudio? Me parece una situación muy compleja. No, te la debo.
1: Que ya desde cuarto año empezás a pagar el viaje, egresó de sexto.
0: Sí, y nunca calculaste en cuarto año que ibas a llegar a un viaje de estudio en esta situación económica. Porque pensar en una cena de egresado, en una tarjeta, en un vestido, en un ambo para el, ya en situaciones económicas buenas. Ahora, esta es una situación adversa, entonces pensar en que le puede interesar. Estamos de campaña ya, estamos de cara al 27, es clarísima la situación.
1: ¿Pero cuál es la pelea en la legislatura ahora? ¿Llevarse al barro y ver quién sale más limpio?
0: Sí, pero es una visibilidad, es la imagen, sea buena o mala, es la imagen, es estar.
1: Sí, existir.
0: Me parece que va más por ahí, ¿no? No sé si es el debate, sino que es existir. Mientras tanto, vuelvo a decirte, el que tiene que parar la olla para 3 o para 4... hoy no la está pasando bien.
1: Bueno, te la hago a la inversa. Es como si esos dirigentes se preocuparan por resolver algunas cuestiones de los cordobeses en lugar de generar estos debates y de revolear

0: carpetazos y claro. de señalar al uno al otro a ver quién es peor.
1: Claro.
0: O sea, ¿hasta dónde? Porque están preocupados para demostrar quién está menos sucio.
1: Sí, no es... también es dejar que la justicia actúe, ¿no? Voy a seguir creyendo en todo eso. Tengo que creer en la justicia. Y a veces me dicen
0: que hay que creer en la justicia. A veces cuesta.
1: Sí, más de uno me dice que seguir creyendo nada más. Más de uno me ha dicho. ¿Qué crees que te diga? Es tan bajo el monto por mentir. Confirma, ¿no? A su vez. Claro. Entonces, yo no sé. A mí hay cosas que me preocupan. ¿Viste? Parezco vivo, pero se ve que soy medio nabo. Me voy a hacer libertario. Pero, bueno, situación. ¿A quién le conviene? Lo sabremos quizás en el 2027. ¿A quién le conviene esto?
0: Bueno, Ferrero los trató de cobardes al PJ por no permitir que ella pueda salir a defenderse, ¿no? De lo que le acusaban.
1: Claro. Fuerte, Ferrero.
0: Sí.
1: Fuerte, Ferrero.
0: Y es más, lo tuvo que hacer a través de las redes sociales porque se levantaron y se fueron.
1: No pudo.
0: No hubo quórum. Claro. No pudo, lo hizo a través de las redes sociales.
1: Bueno. Bueno, le mandamos un beso a Carmelo, viejo y peludo, Carmelo. Mira, manda fotito, che, 2, 4, 5, 9 alfajorcitos de maíz. Está haciendo mucha falla, Carmelo.
2: ¡Qué rico!
1: Mira,
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1: No seas pedigüeño.
2: No, bueno, pero...
0: ¿Usted todavía no probó los alfajores de Reina Alfajor?
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1: No.
0: Reclamo para Manu.
1: Manu.
0: Con Reina Alfajor.
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0: Sí, de su pareja.
1: 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Yo traigo suerte, pregúntale a Luli.
2: ¿Ah, sí?
1: Los emprendimientos.
0: Es cierto.
1: Soy un tipo que ilumina los emprendimientos.
0: Mire.
1: Como, viste...
0: Santo patrón.
1: No sé.
0: Ah, bueno. No,
1: cuando
0: no
1: me traigas sé, a mí, que tenga buen stock.
2: No, pero...
1: Porque yo traigo suerte.
2: ¿Ah, sí?
1: Sí.
2: O sea, que tiene que hacer bastante, dice sí. usted.
1: Va como una semana al fajo.
0: Pero no.
1: Pero
0: yo
1: no.
0: Le digo que sí. Son muy buenos.
1: Muy buenos.
0: Muy buenos.
2: Sí, son todo riquísimos.
1: Caseros. Bueno.
2: Riquísimos.
1: Bueno, ¿cómo le encuentra la gente en un Instagram?
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0: Los rellenos, hay uno que tiene el relleno del Bonobón. Sí.
2: Exactamente.
0: Tremendo.
2: No, tremendo. No, porque tienen de todo.
1: Salen.
0: Pero lo valen.
1: Lo vale.
0: Sí.
1: Bueno.
2: Muy ricos. Aparte, bien caseros. Espectaculares.
1: Ayer les mandé un videito, ¿viste? Ese que dice: no, ahora calculamos. Porque antes tirábamos mucho la comida.
0: Ay,
1: y ahora no compramos 12 medialunas. Compramos 8 porque. Es cognitivo, chicos. La gente es muy. qué obtusa la gente. No quería aceptar la realidad. Qué bárbaro.
0: Claro. A ver, esta persona hacía referencia a que antes compraban y tiraban.
1: Según él. Ahora como no le alcanza, compra 8.
0: Claro, ahora como no alcanza, compra 4 medialunas menos.
1: Claro.
0: Bueno.
1: Bueno, por eso los talleres de alta costura, porque la crisis llegó a la alta costura, te cuento, ¿no? Están trabajando un 20%, un informe el día de ayer que se ha presentado. La alta costura, o sea, le llegó.
0: Recordemos que desde que arrancó este gobierno nacional, uno de los sectores más golpeados es el textil.
1: Sí, pero alta costura.
0: Con la apertura de las importaciones, ahora llegó la alta costura.
1: La boutique.
0: Y bueno.
1: Se supone que esos sectores no estaban sufriendo la crisis. O estarán comprando mucho en Shein toda esa gente. Y se está vistiendo con 2 mangos.
0: Yo te digo, hay una gran parte que se está vistiendo por 2 mangos con estas. Cool. No sé si
1: reventaron la industria nacional, ¿no? Y ahora lo poco que queda de alta costura está...
0: ¿Cómo se llama el diseñador de moda, Benito Fernández? Fue uno de los que le salió a cachetear al gobierno. Yo te voté, ahora no te voto ni en pedo, le dijo.
1: Claro, pero la,

0: A ver, no, si no tenés eventos, no hay catering.
1: No.
0: Empezás a frenar un montón de ruedas. Si no hay catering.
1: No hay laburo ni para la cocina, ni para los mozos.
0: Ni para el que prepara la bandejita, no. El canapé, todo lo que abastece ese catering también. O sea, se corta una cadena importante, ¿no? Y cuesta con respecto a lo que decíamos también, se entremezcla con el tema de eventos. O sea, el salón, el que ilumina, el que pasa música, el que limpia. Está llegando a sectores que no lo esperaban, ¿no? Lo iba a pagar la casta, chicos, a todo esto. Nos prometieron que lo... yo no lo voté. Les prometieron a los que lo votaron y a los argentinos nos prometió que esto lo iba a pagar la casta. ...5:57... Le parece que le damos lugar al chiquitín. Mira, ahí lo dejo. Lucas Cristiani, vamos al deporte.
2: Vamos a hablar del deporte, por supuesto que sí, vamos a hablar del deporte y de un poquito lo que ha dejado el día de ayer esta reunión que hubo en AFA con muchísimos temas a tratarse, ¿no? Como bien sabemos, el día de ayer, martes, se iba a llevar a cabo esta reunión en AFA, en la que, bueno, River había confirmado que iba a estar presente después de 6 meses sin estar presente en este tipo de reuniones, justamente por el enojo que había de parte de River. Y donde había planteado estos 6 puntos que quería que se cambien en el fútbol argentino. Vamos a hablar un poquito de lo que fue un tema que estuvo tratándose en las últimas semanas y que ha sido mucha polémica, el tema de Vélez versus Boca, por así decirlo, ¿no? Y este pedido de Vélez de una sanción deportiva para el Xeneize por el partido de Copa Argentina de octavos de final en el estadio Mario Alberto Kempes, en un partido en donde Boca firmó planilla por 6 jugadores extranjeros, cuando reglamentariamente lo único permitido es utilizar a 5 extranjeros en el partido. Ese fue el reclamo de Vélez, ¿no? El hecho de que Boca firmó planilla con 6 jugadores extranjeros cuando solamente se puede con 5. Reglamentariamente lo que dice es que no se puede utilizar a 5 jugadores extranjeros, ¿no? Boca utilizaba esta defensa, por supuesto, y se esperaba que AFA diera el fallo para ver quién era el perjudicado o no. Desde Boca lo que sí pedían era una sanción económica, no una sanción deportiva, por lo sucedió en el partido, debido a que es un error, quieras o no, de organización, por así decirlo. Y el día de ayer, con esta reunión, se dio el fallo a favor de Boca. Es decir, Vélez no llegó a el objetivo. AFA falló en favor de Boca con el hecho de una sanción económica y no deportiva como pedía Vélez. Es decir, Boca va a jugar frente a Racing por cuartos de final de la Copa Argentina el próximo domingo 27 en Rosario, en la cancha del Gigante de Arroyito, cancha de Rosario Central. Y bueno, todo continúa de la misma manera en la que veníamos, por así decirlo. La única sanción que va a tener el Xeneize por lo ocurrido en ese partido es una sanción económica, como bien digo, de 1.000 entradas. Es decir, alrededor de 50 millones de pesos, con un valor de la entrada a 50.000 pesos, como es habitual en la cancha del Xeneize, ¿no? Por lo cual, bueno, se falló a favor de Boca. Y, por supuesto, la polémica se agigantó aún muchísimo más. Una vez conocido todo este fallo, desde Vélez el enojo creció, por supuesto, ¿no? Y desde Vélez informaron y advirtieron que van a utilizar todas las vías legales para revertir la situación. Que si tienen que llegar al TAS, van a llegar al TAS. Dijeron desde Vélez, uno de sus vicepresidentes, que bueno, fue

0: el único encargado de hablar el día de ayer luego de lo que fue el fallo de AFA a favor de Boca. Pero una noticia que, por supuesto, nos venía teniendo en los últimos días en vilo, nos venía teniendo expectantes de lo que iba a suceder. Y lo cierto es que, bueno, tenemos la resolución y Boca va a continuar en Copa Argentina, que es lo que estaba en duda, por supuesto.
1: Entonces Boca jugará contra Racing el próximo domingo.
0: Exactamente, próximo domingo en la cancha Rosario Central, en el gigante Arroyito. Y bueno, por supuesto, buscando la clasificación a semifinales de esta Copa Argentina. Un Boca que sigue vivo en todos los frentes, ¿no? Un Boca que está vivo en semifinales de Copa Sudamericana, va a jugar por cuartos de final de Copa Argentina, ahora sí se puede decir, por supuesto, una vez conocido el fallo a favor, y que se mantiene tercero en la tabla anual y quinto en su respectiva tabla del torneo clausura, por lo cual está haciendo un gran segundo ciclo de año, ¿no?, de Boca, una segunda etapa de año muy buena la que está manteniendo el Xeneize de la mano de el Vasco Arruebarrena. Pero bueno, desde Vélez, por supuesto, se quedan con la bronca y advirtieron que si tienen que ir al TAS, irán al TAS. Bueno, por otro lado, y ya después vamos a seguir, por supuesto, profundizando un poquito más de lo que fue la reunión del día de ayer, porque hay muchísimas cosas para hablar. ¿Hay un nuevo trofeo?
1: ¿Eh?
0: Lo vamos adelantando. Hay un nuevo trofeo.
1: ¿Otro más?
0: Va a haber cambios para el 2027 con respecto a lo que es el juego de los partidos. Y tenemos ahí algunas cosas que se discutieron el día de ayer en la, por supuesto, en lo que fue la reunión de AFA con los distintos clubes y en los que se llevaron a cabo distintas situaciones. Por otro lado, lo que, ya cambiando de tema, una grandísima noticia el día de ayer para todo lo que es la selección argentina y para todos los argentinos, y es que Lionel Scaloni tiene muy encaminada su renovación con la selección argentina como director técnico. En este momento es muy, muy positivo que Scaloni siga al mando del cuerpo técnico de la selección argentina para por lo menos los próximos 2 años. Es decir, hasta los Juegos, Olímpicos no, hasta la próxima Copa América de 2028. Estamos hablando de 2 años más de por lo menos Lionel Scaloni al mando. Desde ahí se puede negociar por otros 2 años más y que Scaloni llegue al Mundial 2030 al mando de la selección argentina. Que la verdad es que si llega a un acuerdo y en 2028 Scaloni sigue siendo el técnico de la selección argentina para la Copa América, muy probablemente lo sea para el Mundial. Por una cuestión de que lo conocemos, sabemos que no va a dejar, por así decirlo, a mitad de camino a esta selección argentina. Y una vez arrancado este camino, este nuevo proceso que tiene que llevar a cabo Scaloni, porque tiene un recambio muy importante de figuras de su plantel habitual que no van a estar más. Por supuesto, la figura de Messi, la más fuerte de todas. Un recambio de jóvenes que va a tener que hacer, que lo supo hacer, por supuesto, cuando recién asumía el mando de la selección argentina por allá por 2018, que trajo esta camada de jugadores que nos trajeron tanta alegría, y por supuesto ahora va a tener que hacerlo de vuelta con los nuevos pibes, por así decirlo, que se vienen sumando ya al plantel de la selección argentina. Pero está muy encaminada, hay mucho positivismo de parte a lo que es la renovación de Lionel Scaloni para continuar sumando como director técnico.
1: ¿Ya tuvieron el primer entrenamiento los jugadores de la selección argentina? Ayer llegaron y ya tuvieron el primer entrenamiento.
0: Exactamente, algunos ya han llegado y han tenido su primer entrenamiento en la selección argentina. Y por supuesto, todos atentos a lo que va a ser los próximos amistosos. El 30 de septiembre en el estadio Mario Alberto Kempes frente a Bolivia, el 3...
1: Agotadísimas las entradas
0: y por ahora se está vendiendo un 50% del aforo. Hoy se va a conocer si realmente vamos a tener un 50% del aforo en el estadio Kempes o si va a haber un poquito más, un aforo limitado quizás del 70-80%, pero por ahora, en este momento, en lo que es la cuenta oficial de Portic, en donde se sacan las entradas, se está vendiendo solamente el 50% del aforo. En caso de

0: Vamos a profundizar y vamos a mostrar este lado gracioso,
1: nunca,
0: por así decirlo, que tiene.
1: Nunca escuché por parte de los dirigentes de AFA explicar por qué la creación de estas copas y de

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0: 18 minutos de la hora 8, seguimos transitando primera mañana en la 103.9 FM Radio Altagracia, en este miércoles 23 de septiembre, con un solcito, un cielo diáfano, mire, totalmente despejado. ¿Cómo está la temperatura, Luli Heredia?
1: 10 grados a esta hora en la ciudad de Altagracia, con cielo despejado.
0: Bueno, mira cómo crecieron los yuyos. No, son las florcitas en pantalla de Federico. Bueno, ahí está, mira qué lindo. Bueno, se espera una máxima para el día de hoy de 25 grados, así que puede salir a la calle hoy más liviano de prenda, de ropa. Sí. No hace falta el camperón.
1: No. Por lo menos para los próximos días, no.
0: Son días que te destemplan, ¿eh? Que en algunos lugares estás con calor y en otros lugares está frío, fresco. No, adentro, bueno. Afuera, qué sé yo.
1: Y afuera está fresco.
2: Está fresco afuera, sí.
0: Afuera está fresco.
2: Sí, fresquito.
0: Sí, yo volé el calefactor, chicos, un ratito.
2: No, qué bárbaro. Sí,
0: un ratito. Un ratito.
2: Pero
0: me
2: por
0: destempla,
2: favor.
0: Chicos, a mí me destempla.
1: Bueno, está bien, digo. Está bien.
0: Claro, ustedes se enojan conmigo, pero yo les digo, me destempla. Sí. Ay, ¿qué quiere que le diga? Bueno, tembló Córdoba, no, en realidad tembló La Rioja, no, pero se sintió en Córdoba.
1: Así es. Sí, temblor en La Rioja, sí. Se sintió hasta en Córdoba y San Juan.
0: Claro, fuerte, ¿eh? No fue menor.
1: No, un sismo de magnitud 5.4 en la escala de Richter sacudió la provincia de La Rioja en las primeras horas de este miércoles y se sintió con diversa intensidad en zonas de las provincias de Catamarca, San Juan y Córdoba.
0: Uh-huh. 6:20.
1: 6:20 de la mañana.
0: Ya estabas, wow. Ya estabas preparándote el desayuno, no.
2: Y más o menos.
0: Claro. Yo no sentí nada. Sí.

0: Sí, yo, para mí es normal que la Fefa pegue un par de ladridos, de ladrido, ¿viste? También Fefa asesina a la mañana temprano.
1: Pero qué bárbaro.
0: Claro, pero no me di cuenta. Mucha gente
2: dice
0: que
2: se sintió apenas en la ciudad de Córdoba, uh-huh, principalmente.
1: Uh-huh. Wow, ahí está. Lo estamos viendo.
2: Bueno, el día domingo también, de la similar magnitud en provincia de Tucumán.
0: Tucumán.
2: Sí.
1: ¿Y por qué es Micumán?
0: Escucha. Bueno, yo ni me... ¿Se dieron cuenta del temblor? No, yo no, me di ni cuenta.
1: No me había dado cuenta del temblor.
0: Tampoco.
2: Bueno.
0: Claro. Bueno. Se sintió el temblor.
2: Se sintió el temblor.
0: Bueno. Se sintió, dice.
2: Y por otra parte, Córdoba tendrá 2 días feriados por la visita del Papa León XIV, 9 y 10 de noviembre. El jefe de gabinete de Córdoba, Manuel Calvo, confirmó que la provincia decretará feriados para acompañar las actividades previstas durante la visita del Papa León XIV y brindó detalles sobre el operativo que se prepara para su llegada. Uh-huh. Según explicó, el gobierno nacional estableció el lunes 9 de noviembre como feriado nacional por la llegada del Papa, uh-huh, y para las jornadas en las que se desarrollan actividades en cada jurisdicción, como las provincias y la provincia de Buenos Aires y Ciudad Autónoma de Buenos Aires. En el caso de Córdoba, Manuel Calvo confirmó que el gobierno provincial decretará el feriado para el martes 10 de noviembre, jornada en la que está prevista la visita del Papa en la provincia. Córdoba adhiere al feriado nacional del 9 y decreta el día 10 feriado. Así que 9 y 10 feriado.
0: O sea, para Córdoba
2: sí,
0: son 2 días de feriado.
2: Así es.
0: Deben estar muy contentos los empresarios, los comerciantes, felices por la visita del Papa. Yo calculo que todos ellos en la provincia de Córdoba, porque esto impacta en los haberes de los empleados. Interesante. Quisiera saber qué opinan esos empresarios, los comerciantes, que la están remando en dulce de leche. Pero bueno, sería verle el lado negativo.
2: Sí.
0: El lado positivo es que
2: bueno, mucho
0: nos visita el Papa y que es una suerte como divina para la provincia que nos visite el Papa, particularmente para Martín Yarlora.
2: Sí.
0: Claro, imagínate la imagen en todo el mundo.
2: ¿Qué te parece?
0: La pucha.
2: Vienen, dijo una comitiva como de 100 periodistas de todo el mundo a hacer esta cobertura.
0: Tiene que estar hermosa Córdoba, chicos.
2: Usted preguntó si se va a usar el Papa Móvil. Sí, se va a utilizar el Papa Móvil.
0: Se utiliza el Papa Móvil.
2: Sí.
0: Pero cambia la camioneta.
2: El recorrido en Papa Móvil estará limitado a un tramo entre Fadea y el Arzobispado, cuya extensión todavía debe ser definida por las autoridades del Vaticano.
0: Claro. No obstante, antes, previo a la ciudad, a la provincia que visitan en este viaje,
2: sí,
0: está fríamente calculado todo eso.
2: Bueno.
0: Que todavía no lo den a conocer, es otra historia.
2: En Córdoba, bueno, por lo
0: porque
2: que...
0: Porque ellos eligen las provincias, sí, los lugares donde hay... Hay esquemas de seguridad, bueno, estaciones de monitoreo, claro, cámaras, todo para que realmente la seguridad del máximo pontífice esté asegurada.
2: Calvo definió el operativo previsto para la llegada de León XIV como sin precedentes debido a la magnitud del acontecimiento y a la cantidad de fieles que se espera que lleguen a Córdoba.
0: Muchos fieles. Un número, por el momento, incalculable.
2: O sea que, como siempre mencionamos, Córdoba espera que reciba fieles de todo el país.
0: Es que Córdoba... Alguien de Santiago del Estero no va a ir a Buenos Aires a ver al Papa.
2: No.
0: O sea, no. Pasa por Córdoba y sigue a Buenos Aires. O sea, no va a ser 1.200 kilómetros. Con 600 ya está en Córdoba. Tucumán, La Rioja, Santiago del Estero, Catamarca, Mendoza, San Juan. Les conviene venir a Córdoba que ir a Buenos Aires. Más los cordobeses. ¿Cuántas ¿Cuántas miles de personas van a ser?
2: El número que calculan, 1 millón de personas.
0: Se quedan cortos.
2: ¿Usted dice que se quedan cortos?
0: Se quedan cortos.
2: Bueno.
0: Se quedan cortos, para mí.
2: Bueno, esta es la información que se conoció el día de ayer. Córdoba tendrá 2 feriados por la visita del Papa León XIV, 9 y 10 de noviembre. Manuel Calvo, el jefe de gabinete de la provincia, dijo que adherirá al feriado nacional y que el martes 10 de noviembre también será feriado en Córdoba por la llegada del Papa a la ciudad.
0: También es una buena ecuación. Córdoba lunes y martes, mucha gente va a aprovechar unas mini vacaciones. Entonces vas a tener un flujo de gente que no va a estar.
2: Claro.
0: Entonces vos tenés...
2: 4 días son.
0: Un centro, claro. Lugares que no van a estar activos, no te demanda el cuidado de la seguridad, un microcentro, o sea, de baja actividad. Ya van a estar los amigos de los ajenos preparados, ¿no? Para
2: no,
0: todo eso.
2: Diga
0: se van a estar
2: eso,
0: preparando
2: no
0: para...
2: Eso.
0: Y sí, Luli. Todo viene de la mano. Claro. Bueno, ayer hablábamos, bueno, llegaba la información, realmente está de alguna manera ya en avance, ¿no? Lo veíamos al gobernador Martín Yarlora Luli en de Anfunes, en la inauguración de un parque solar.
2: Así es. Del grupo dinosaurio.
0: Del grupo dinosaurio. Empresario que viene marcando tendencia con respecto a las inversiones.
2: Sí, Bugliotti inauguró en De Anfunes un parque solar privado para abastecer al 70% del consumo energético de sus empresas y anticipó un segundo proyecto de 20 megas con baterías en Villa Carlos Paz. El empresario aseguró que la generación propia le permitirá reducir costos y destacó el impacto de la nueva infraestructura sobre la red eléctrica del norte cordobés y planteó que para acompañar el crecimiento productivo hace falta 20 parques, como el que acaba de poner en marcha, como dijimos, en la localidad de Anfunes. El empresario ubicó el proyecto dentro de una estrategia más amplia de reducción de costos, aseguró que la generación propia representa un ahorro para sus empresas y vinculó esa decisión con un escenario en el que la energía continúa teniendo un peso importante dentro de los costos empresarios. En ese sentido, cuestionó la situación que atraviesan los consumidores y advirtió sobre el impacto de los aumentos de las tarifas. Según sostuvo Bugliotti, el invierno reciente produjo incrementos de entre 60 y 80% en determinados costos vinculados con la energía, aunque considero que ese nivel de aumento no necesariamente se repetiría en los próximos meses. En ese contexto, planteó que el país necesita ampliar fuertemente su capacidad de generación. Estos parques realmente se ocupan un poco, pero que hacen falta 20 parques más.
0: Hace falta mucho, sí. Mucha más inversión.
2: Digamos, a la necesidad de desarrollar más infraestructura energética. Es impresionante. Estaba viendo las imágenes del parque que inauguraron en De Anfunes. Es una cosa impresionante.
0: Yo te dije, hay negociaciones para ver, más de acá a una localidad vecina, todo lo que es la zona de campo... Se estaría casi equiparando la rentabilidad de la soja con para el dueño de la tierra, ¿no?
2: Claro.
0: Y es un negocio muy, muy rentable que le sirve al gobierno de la provincia con respecto a eso, una inversión privada, pero que le da sostenibilidad al sistema energético de la provincia. Y que si sobra, se manufactura y se envía. Entra en debate, ¿no? Las cooperativas, el manejo de la electricidad en Córdoba, el 80% de la distribución de la energía en la provincia de Córdoba está a cargo y a manos de cooperativas que manufacturan esto. Por eso tiene un costo más elevado. Por eso también, si una cooperativa pasaría a la EPEC, tenés un problema, un efecto en cadena.
2: Claro.
0: Todas las cooperativas deberían pasar, o sea, sentás una jurisprudencia técnica. Eso es la gran discusión, ¿no?
2: Parque solar dinosaurio, entonces inaugurado en De Anfunes.
0: Bueno,
2: y ya se preparan otro

0: para Villa Carlos Paz.
1: Hay proyecto en Villa Carlos Paz.
0: Sí, ya tienen todo armado.
1: Acá estaríamos, claro, estaríamos acá más o menos, y el anillo para cuándo, digamos, para las localidades, para Altagracia, para las localidades. Bueno, alguien hábil que decidió, el tipo es hábil, el tipo conoce de gestión, se ha preparado, siempre lo hemos dicho, ¿no? Más allá de una cuestión netamente política, está preparado para la cosa pública. Y hablamos del concejal de la localidad vecina de Anisacate, Matías Cuello, quien estuvo reunido con el empresario Euclides Bugliotti. Matías Cuello, ¿cómo le va? Buen día, Mariano Campelón y todo el equipo de Primera Mañana los saluda. Gracias por atendernos.
2: Buen día, Mariano. ¿Cómo andás? Buen día a todo el equipo y, bueno, a toda la audiencia. Gracias por el llamado.
1: Bien, ya celebrando la primavera, estamos viendo que prima esto de la inversión privada, pero que el gobierno de la provincia de Córdoba lo toma con muy buenas expectativas, ¿no? Esta ampliación del sistema de parques solares, el poder conectarse a la red y darle una ventaja a la provincia en sostenibilidad con respecto al sistema de distribución y reparto de la energía. ¿Cómo fue este recorrido de Anfunes y este encuentro con el Tati Bugliotti?
2: Bueno, la verdad que muy agradecido que nos reciba el Tati Bugliotti. Uh-huh. Primero que nada fue para escuchar de primera mano cómo se gestó este proyecto y cómo se desarrolló. Después tuvimos la suerte de poder visitar el parque en Díaz Funes y ver cómo se llevó adelante, ¿no? Uh-huh. Realmente no es una utopía generar energía solar, es algo que se puede hacer, es algo que genera empleo, que genera inversión privada y que el Estado debe acompañar, ¿no?, para el beneficio de la comunidad.
1: La distribución en la provincia de Córdoba, el 80% está en manos de las cooperativas, ¿verdad? Esto podría, si la localidad de Anisacate en algún momento hiciera una inversión pública-privada o sacaran un proyecto de ordenanza donde darían ciertos beneficios o acompañarían al privado para ser atractivos en la localidad para la inversión. ¿Están dispuestos a dar este debate en el Consejo Deliberante? ¿Creen que el oficialismo, que el gobierno de Contini, le daría lugar a este debate hoy en día?
2: Bueno, en primer lugar, te quería dividir en dos cuestiones lo que significa la energía, la emergencia energética hoy en Anisacate. Uh-huh. Por un lado, el miércoles pasado presentamos un proyecto para bajar el 10% del OIM, sí, que sería un alivio inmediato para los vecinos. Uh-huh. Bueno, ese proyecto no fue ni siquiera tratado, así que no pudimos dar esa discusión. Uh-huh. Pero no solamente hay que pensar, digamos, en lo que se puede resolver de manera urgente, sino pensar a futuro, uh-huh, pensar a 5, 10, 20 años. Y es por eso que con nuestro equipo técnico fuimos y visitamos el parque industrial, uh-huh, y pudimos ver que es viable llevarlo a Anisacate, buscando inversión privada, uh-huh, y acompañando con una legislación correspondiente al sector privado para que esto se pueda hacer y bajar el costo de luz, que, como nos decía ayer Bugliotti, en el último año aumentó entre 60 y 80%. Y el sol es algo que nunca se apaga, ¿no? Uh-huh. Y es una inversión que se hace y que dura entre 20 y 25 años de vida útil y después empieza a poder cambiarse, no es que dura 25 años y se termina, sino que lleva una modificación a esta tecnología. Así que, nada, eso. Algo es a corto plazo, como lo de los OIM, para aliviar hoy a los vecinos que le están pasando tan mal con tantos aumento tanto de impuestos y demás, y otro es lo que fuimos a ver ayer allá en Funes, que se puede hacer en el mediano y en el largo plazo.
1: Expectativa versus realidad, usted me dice que si realmente se pusieran a trabajar tanto oposición como oficialismo, podrían lograr una propuesta que sea atractiva como localidad para que empresarios como Bugliotti inviertan en esas localidades. Hola. ¿Se cortó la comunicación, Fede? Hola. A ver. Ahí se cortó, vamos a tratar. Bueno, estamos hablando de

0: posibilidades, ¿no? Inversiones a futuro. Y esto, hablamos de desarrollo, y nos decía el concejal Matías Cuello, ¿no? Destaca el impacto que este tipo de inversiones puede tener en cada localidad y empleos también, ¿no? No solamente aportar al sistema de distribución eléctrica, sino generador de empleos de calidad, ¿no? Y él decía, cuando hablamos de desarrollo, no hablamos solamente de una obra, hablamos de trabajo y oportunidades. Matías, se cortó la comunicación. Yo le preguntaba, ¿la posibilidad de trabajar en conjunto, tanto la oposición como oficialismo, para generar normativas que conviertan a la localidad en atractiva para las inversiones, para empresarios como Bugliotti?
1: Exactamente. No solamente en Anisacate, te doy un claro ejemplo. Uh-huh. Se hizo una excepción
0: sí.
1: Para un loteo. Se bajaron los metros cuadrados de cada lote de 800 metros a 500 metros.
0: Sí.
1: Y no sabemos a cambio de qué. Digo, una de las condiciones puede ser la donación de tierra, la inversión en infraestructura para generar energía solar. Uh-huh. Además hay que tener un diálogo desde el municipio, y eso sí se lo pide a la gestión municipal y también a la cooperativa, uh-huh, más maduro para poder llevar adelante este tipo de proyectos. ¿Por qué? Porque el proyecto lo que piensa es en la generación de energía solar que se conecta a la red de ETEC, uh-huh, o de la cooperativa, digamos, en el caso de Anisacate. Entonces necesita de un diálogo maduro para poder avanzar en este tipo de proyectos.
0: Pero la consulta, usted me dice que se modificó la posibilidad de lotes más chicos. Esto favorece, sí, muchísimo al desarrollista, hablamos de una diferencia, totalmente, de 300 metros cuadrados por lote, lo cual hace a una mayor rentabilidad del valor del metro cuadrado. Es clarísima esa situación.
1: Tal cual.
0: Lo cual le va a demandar en algún momento al municipio mayor atención, porque va a haber mayor cantidad de lotes.
1: Exactamente. Uh-huh. Entonces, nosotros desde nuestro espacio entendemos que esa ganancia tiene que ser a cambio de algo que beneficie a todos los vecinos y vecinas de Anisacate. Puntualmente lo pensamos como un proyecto para bajar el costo de la luz, en este caso, ¿no? Uh-huh. Digo, es la manera de involucrar al sector privado y también le trae beneficio al sector privado, ¿no? Porque no es lo mismo vender lotes, en este caso que hablamos de desarrollistas, en una localidad donde el costo es mucho superior a lo que es el costo de EPEC, uh-huh, al tener cooperativa, que es aproximadamente el 30% más mayor.
0: Bueno, trato de no perder el eje en lo que es la entrevista esta, ¿no? Con respecto, sí, al tema de energía, la proyección, porque realmente me sorprende lo que me está diciendo del giro que da la mirada de Contini sobre las inversiones, sobre los desarrollistas y los tamaños de los lotes, la cantidad de lotes. Pero bueno, como dice, sí, usted, debe haber un beneficio para el municipio visible, tangible, donde pueda la intendente Contini dar, anunciar este volantazo, estos 180 grados de mirada que tiene desde el 10 de diciembre de 2023, que asume que realmente, en general, fue en contra de todos los desarrollistas de la zona.
1: Sí, ¿no? Fue un ejemplo para decirte que desde el municipio se tienen herramientas para generar las oportunidades para que las inversiones lleguen a Anisacate y poder pensar en que los vecinos de Anisacate elijan Anisacate para vivir, para desarrollarse y para ejercer su vida en nuestra localidad.
0: ¿Usted cree que Anisacate está preparado y que podría y que está a la altura de modificarse y aprender y todos, ¿no? Con respecto a la posibilidad de tener ese tipo de inversiones.
1: Yo creo que sí, que tenemos, que si técnicamente se trabaja, que si legislativamente se trabaja para atraer inversiones y generar puestos de trabajo, se puede hacer en Anisacate y pensar estos proyectos para que los vecinos y vecinas de Anisacate, nuestros niños y jóvenes puedan estudiar, desarrollarse y elegir Anisacate para vivir el resto de su vida, ¿no?
0: Matías Cuello.

0: le agradezco la entrevista, su tiempo.
1: No, muchas gracias a vos, Mariano, a todo el equipo y a todos los oyentes.
0: Gracias, le mando un abrazo. Buen miércoles.
1: Un abrazo.
0: Bueno, la palabra de Matías Cuello, quien nos explica, ¿no? Lo que es la posibilidad de, a través de la gestión, y en este caso privada con lo público, la posibilidad de inversiones más que interesantes, importantes, que están acorde a las normativas de ambiente, que hablan de una proyección de los próximos años, de lo que es el aporte. Tanto lío que tiene, viste, la municipalidad con la luz. Yo le digo, che, tráigame el parque solar y enchúfenme todo el alumbrado público. Debe no sé cuántos miles de millones ya debe a la cooperativa, y la discusión esta que tienen con la cooperativa el gobierno de Contini.
2: Acá entonces, nos dejó un mensaje, sí, Silvia, que dice, beso, Bugliotti, Silvia, siempre apostando e invirtiendo en el país.
0: Sí.
2: Bueno, por favor, pregúntele a Cuello, sí, sobre una costanera al lado del puente donde se está construyendo ahora el centro comercial.
0: Sí.
2: Al frente hay un espanto de supuesto camping que impide la bajada al río y arruina el aspecto y la colectividad y desarrollo. Conectividad y desarrollo.
0: Bueno, viste que la fruta no cae lejos del árbol.
2: Bueno.
0: Alguien está... sí, es un desastre esa zona del río Anizacate, esa parte no se entiende, enfrente donde está la comisaría, el costado del puente, este camping que es una ranchada, que el municipio no tiene, no se sabe si es público o privado, si, qué van a hacer con eso, y impiden la bajada al río, y hay una normativa que sí, no se puede encerrar la bajada al río, vos claro, tenés, hay que dejar X cantidad de metros. Pero no es algo que lo inventa doña Silvia, lo inventa un intendente. No, es ley. Es ley. Pasa que parece que tuviesen un alambre de púa, más o menos. Pero bueno. Y nadie da respuesta. Ahora, si la gente se tomara tiempo de ir a una fiscalía, ¿alcanzarían las fiscalías para denunciar todo este tipo de abusos? Y están al margen de la ley todas estas cosas. Y si las cosas están al margen de la ley, el vecino, el ciudadano, ¿puede denunciar? ¿Debe denunciar? Bueno, bien, volviendo al tema de energía, más que interesante, ¿no? Una propuesta de Matías Cuello con respecto a decir, che, hagamos normativas atractivas para los empresarios. Tenés un problemita con los números y el gasto de la luz, y no está mal. Por el momento, impuesto al sol, no tenemos.
2: No de ideas.
0: No, no, porque ha sucedido. En Europa se analizó muchas veces y al filo del impuesto al sol. Pero bueno, volviendo a la localidad vecina Anizacate, yo creo que hay cuestiones con respecto al manejo de la cosa pública y la preparación de Cuello que siempre nos ha sorprendido y siempre lo hemos hablado en privado,
2: sí,
0: a veces.
2: Sí.
0: De la capacidad que tiene Matías Cuello con respecto a en educación, en avances con universidades privadas, la posibilidad de polos educativos en Anizacate. Bueno, habrá que ver en la evaluación, en un futuro no muy lejano de Anizacate, expectativa versus realidad, y lo que es el discurso sobre el dato real. En las redes les va a ganar Contini siempre, porque es mediática, porque la sabe utilizar a las redes Contini. Ahora, en lo real, el comerciante que votó esto y que le están aplicando la ordenanza con los carteles y le dicen, sacame los carteles de ruta o cámbiame el cartel o modificalo, ponelo en otro lugar. En el marco económico y de venta, la tasa de comercio en la localidad de Anizacate, donde está proyectada sobre la venta, uh-huh, no, hoy no están vendiendo eso los comercios medianos y grandes. ¿Votarán de nuevo en el 2027 renovar una idea de gestión? Muchos que la votaron, pasa como el gobierno de Milei, ¿no? Muchos que votaron esto dicen, me voy a poner así un broche para no sentir el olor, pero voy a votar a la oposición. El tema es que la oposición está buscando una imagen de liderazgo. Da la nafta para el 2027. Ay, muchachos, ¿cómo?

0: ¿Qué quiere que le diga? Bueno. 46 de las 8, queda algo en el tintero. Bueno, gracias Ana María, que también nos manda mensajito. Bueno, Matías Cuello, dice Ana María, Matías Cuello es muy capaz, ha demostrado capacidad de gestión, pero está dañado por la imagen del antecesor. Yo no creo que, vos decís, carga con esa situación. Yo creo que mucha gente dice, debe decir, vuelve el Ramón.
1: ¿Sí?
0: O más de uno dice como Nero Valori, guarda el Ramón, guarda el Ramón.
1: No, por favor.
0: No puedo decir que no. Bueno. Renueven. Ábranse paso. Bueno, vayan y sacate a través del proyecto amplió el ejido de su comuna. Pasa a ser más grande, vayan y sacate. Sí, con una totalidad de 127 tremendo. Hectáreas.
1: Ay, miércoles.
0: Sí.
1: Lo estaba leyendo.
0: Sí, porque el valle eran alrededor de 50-100 hectáreas. Había 50 en un principio, la sección ABC, después pasó a 100, si no me equivoco, y ahora 127.
1: El legislador Facundo Torre publicó ayer sobre esta noticia que ayer en la legislatura de Córdoba se aprobó la ampliación de la radio comunal del Valle de Anizacate, que sí. Pasa a comprender 275 hectáreas.
0: Perdón, 275.
1: Así es.
0: Mira qué lindo, mi
1: valle. Paso importante para acompañar el crecimiento del Valle de Anizacate, que entre 2010 y 2022 vio aumentar su población más de un 200%.
0: Sí, es la población que más creció en la provincia de Córdoba, increíblemente.
1: Bueno, acá dice que esta ley permite establecer con claridad los límites de la jurisdicción comunal, definir responsabilidades y generar mejores condiciones para planificar y gestionar el desarrollo de la localidad. Y Facundo Torres felicitó especialmente a Nicolás Merlo, uh-huh. Mi querido amigo.
0: Clarísimo el apoyo de Facundo Torres a Nicolás Merlo, sí, ¿no?
1: A todo su actual
0: equipo. Jefe comunal. Claro.
1: Sí. A todo el equipo y a los vecinos que trabajaron para lograr esto.
0: Muy bien.
1: Como legislador del departamento Santa María, sí. Dijo Facundo Torre que va a seguir acompañando a cada localidad del departamento para su crecimiento y para que cuenten con las herramientas institucionales que se necesitan.
0: Bueno, ahí está entonces.
1: 275 hectáreas pasa a comprender el radio comunal del Valle de Anizacate.
0: O sea que la discusión con algunos puntos de Villa San Isidro o Anizacate han quedado para el Valle.
1: Claro, parecería. No hay más zonas grises, digamos.
0: Y bueno, habrá que ver en algún momento en la comuna, ya consultaremos, le preguntaremos a Nico Merlo.
1: Claro, que de dónde a dónde.
0: Cómo, claro, qué sé yo, porque el Valle comienza siendo un emprendimiento privado, la estancia El Descanso,
1: sí.
0: El loteo Miretti, y luego va avanzando. Muy bien.
1: Muy contento se lo veía Nicolás Merlo.
0: La verdad que sí, con un apoyo de uno de los máximos dirigentes, claro, del peronismo provincial en el departamento Santa María, marcando un fuerte liderazgo en la ciudad de Alteraz y el departamento Santa María, como sí. Es la imagen de Facundo Torres. Y una visibilidad que va creciendo, la de Marcos Torres como ministro en desarrollo, ¿no?
1: También.
0: Sí, señora. Muy bien, 50 minutos de la hora 8, Lucas Cristiani, vamos al deporte, chiquitín, métele gas, métele nitro, vamos. Guarda, no me hagas la Icardi,
2: Vamos a hablar del deporte y vamos a hablar ahora sí de lo que fue la reunión del día de ayer de AFA y todo lo que quedó justamente en la misma con respecto a la cantidad de cambios y todo lo que va a haber para los próximos años en nuestro fútbol argentino. Muchísimos cambios, por supuesto, y tenemos una imagen que representa una hoja de ruta, por así decirlo, de lo que se trató el día de ayer. Y vamos a comenzar, por supuesto, con el punto número uno de los puntos que principalmente River reclamó, y es la fecha 11. La fecha 11 es una fecha que, justamente la que sigue de nuestro fútbol, pero está, por supuesto, perjudicada por la fecha FIFA, entre medio del parón de selecciones. Y uno de los pedidos era que esta fecha se corriera para más adelante, para poder tener la disponibilidad de jugadores

0: por supuesto, que algunos clubes no van a tener, como por ejemplo River, son entre 8 y 9 jugadores los que no van a estar disponibles para esa fecha número 11, por ejemplo, que es justamente el que más reclamó. Justamente River fue quien reclamó esto, pero se llegó al acuerdo. Básicamente, AFA dijo que no, que la fecha 11 no se va a correr y que se va a mantener a pesar de estar en fecha FIFA. Van a ser los partidos confirmados durante lo que es esta fecha FIFA por parte de la ventana del torneo de esta manera internacional. Van a ser confirmados. Eso sí, el día sábado de ese momento juega la selección argentina. Es el sábado 3 de octubre. Ese sábado hay un par de partidos, una serie de partidos que van a tener que modificarse, por supuesto. Esta reprogramación va a ser comunicada en los próximos días. Pero lo cierto es que se llegó al acuerdo de que se juegue lo mismo esta fecha a pesar de que estemos en el parón de selecciones. A pesar de que tengan que hacer todo este movimiento de partidos, el día sábado se va a mantener de esta manera lo que es la fecha FIFA, por así decirlo. Son algunos partidos como Defensa y Justicia, juega San Lorenzo. Hay varios partidos de ese sábado que van a tener que ser cambiados. Acá los tengo. Los partidos afectados son Defensa y Justicia frente a San Lorenzo, Atlético Tucumán frente a Barraca Central, Newell's frente a Lanús, Argentino Junior frente a Tigre y Huracán contra Aldo Civi. Esos serían los partidos que van a tener que cambiarse del día sábado a, por supuesto, lo que la AFA decida para los próximos días. Después, por otro lado, cambios en la liga profesional. Como bien sabemos, una de las tratativas el día de ayer fueron con respecto a los torneos que tenemos en nuestro fútbol. El torneo apertura y el torneo clausura, los torneos bases, por así decirlo. Va a haber cambios en los mismos. A partir del 2027 va a haber alargue en los playoffs, en todos los playoffs. En lo que es desde octavos para adelante. Por supuesto, si hay un empate en el partido, un alargue de 30 minutos desde octavos en adelante. No solo eso, va a haber cancha neutral a partir de semifinales de estos dos torneos, del clausura y de la apertura. En este momento, es decir, en la actualidad, hay cancha neutral solamente para la final. Ahora va a ser a partir de semifinales que se agrega la cancha neutral con dos hinchadas. Y además, otro de los cambios que va a haber para el 2027 con respecto a la liga es el mercado de pases, una extensión y del mercado de pases algunos días más y ajustes de fechas. Por supuesto, van a cambiarse algunas fechas para que esta extensión no perjudique alguna que otra competencia. Por otro lado, y acá uno de los puntos más importantes que se trató el día de ayer, es que va a haber un nuevo trofeo. Se suma la octava estrella que se puede obtener en un año. Y es la Recopa de Campeones.
1: ¿Pero en qué momento?
0: Y acá hay que estar atentos porque es complicado. La Recopa de Campeones.
1: Vaya despacio, así lo entendemos.
0: Sí. La Recopa de Campeones va a tener tres clasificados.
1: Bien. Triangular.
0: Exactamente. Estos clasificados son el campeón, y escuche bien, de la Copa Argentina.
1: Bien.
0: De la Supercopa Argentina y de la Supercopa Internacional. La Copa Argentina, como bien sabemos, es un torneo natural, por lo cual no hay ningún problema en ese sentido. El campeón de la Copa Argentina va a jugar la nueva Recopa de Campeones. Ahora, ¿cuáles son la Supercopa Argentina y la Supercopa Internacional? El campeón de la Supercopa Argentina va a jugar esta Recopa de Campeones y es el campeón, digamos, la Supercopa Argentina es el partido entre el campeón del Trofeo de Campeones y el campeón de la Copa Argentina.
1: Bien.
0: El Trofeo de Campeones,
1: sí.
0: Porque es como que vamos enlazando, son ramas que van saliendo.
1: Un cuadro sinóptico, por favor. Que...
0: es increíble. El campeón de el Trofeo de Campeones es para el campeón del torneo clausura frente al de la apertura.
1: Bien.
0: Es decir, vamos a los torneos base. tenemos torneo clausura,

0: Torneo Apertura, Copa Argentina y tabla anual. Entre el campeón del torneo Apertura y el torneo Clausura se hace un partido y el ganador es el campeón del trofeo de campeones.
1: Bien.
0: Después tenemos la Copa Argentina, que justamente el campeón del trofeo de campeones se enfrenta al campeón de la Copa Argentina y de ahí sale la Supercopa Argentina. El campeón de la Supercopa Argentina. Vamos siguiendo, ¿no? Después, ¿no me van siguiendo?
1: No, sí, lo seguimos.
0: Después tenemos la Supercopa Internacional.
1: Sí.
0: Que es entre el campeón de la tabla anual, uno de estos torneos base, el campeón de el que más puntos suma a lo largo de todo el año entre apertura y clausura.
1: Como Rosario Central.
0: Exactamente, Rosario Central el año pasado. Y entre el campeón del trofeo de campeones. Es decir, nuevamente, entre el campeón del torneo de apertura y el campeón del torneo de clausura.
1: ¿Pero en qué momento aparecieron todos estos trofeos? Este torneo, trofeo de campeones, Supercopa Internacional.
0: Supercopa Argentina.
1: Supercopa. Bueno, el triangular entonces se va a jugar campeón de la Copa Argentina, campeón de la Supercopa Internacional y campeón...
0: De la Supercopa Argentina.
1: De la Supercopa Argentina.
0: Exactamente.
1: Entre estos tres equipos se va a definir el campeón del nuevo trofeo, que es el...
0: La Recopa de Campeones.
1: Ahí está.
0: Es un triangular de dos partidos cada uno.
1: Sí.
0: Es decir, por ejemplo, el campeón de la Copa Argentina se enfrenta al campeón de la Supercopa Internacional y al campeón de la Supercopa Argentina.
1: Bien.
0: En esos dos partidos. En esos dos partidos se hace un triangular y se suma puntos.
1: Claro.
0: Partido ganado, 3 puntos sumados.
1: Bien.
0: En estos partidos va a haber penales. Por lo cual, si empatas, vas a penales. Si ganas por penales, sumas 2 puntos. Y si perdes por penales, sumas 1 punto. Fútbol argentino, difícil de entender. Pero bueno, tenemos un nuevo torneo entre.
1: ¿Pero qué se lo hace la IA estos?
0: La verdad es que no lo sé.
1: ¿Cómo es? Que si ganas por penales sumas solamente 2 puntos, si ganas el partido dentro de los 90 minutos sumas 3 como es el fútbol.
0: Sí.
1: Y si perdes por penales sumas 1 punto.
0: Sumas 1 punto. A todo
1: por
0: esto
1: ¿cuándo por perder se suma punto
0: no
1: en
0: sé,
1: un torneo?
0: No lo sé. Además de que son solamente 2 partidos, es decir, lo máximo que se puede sumar son 6 puntos.
1: Bueno.
0: Fútbol argentino.
1: Chiquitapia, chicos.
0: Y bueno, y por otro lado, además de lo que fue lo que hablamos anteriormente, el fallo a favor de Boca, se llevaron a cabo las propuestas de River. Algo cortito esto, porque el vicepresidente de River, quien fue el representante del club en esta reunión, pidió la palabra, propuso
1: los seis puntos
0: que había comunicado River, y le dijeron, para el año que viene, no, ya lo tenemos organizado. A partir de 2028 lo empezamos a charlar, básicamente.
1: No, listo, ya está.
0: Por lo cual, bueno, los 6 puntos que pedí de River.
1: Chao.
0: De 2028 en adelante, con suerte.
2: Espectacular.
0: Increíble, increíble, pero es así. Bueno, por otro lado, otra de las cositas que surgieron el día de ayer es que se habló,
1: sí.
0: No es nada confirmado, de que el torneo... A partir del 2027 puede empezar a llevarse a cabo para bajar de 30 equipos a 22 o 24 equipos. Es decir, sería un proceso de 2 o 3 años en donde habría más descendidos que ascendidos para llegar a este torneo, a este campeonato de 22 o 24 equipos.
1: 2030.
0: Es claro, básicamente. Es decir, pasar de 30 equipos a 22 o 24 en 3 años. Esto, por supuesto, no solamente afecta a lo que es la Liga Profesional de Fútbol. Afecta a lo que es la Primera Nacional.
1: Que tiene como ¿cuánto?
0: Y al Federal A.
1: 38, 40 equipos.
0: Claro.
1: La B Nacional.
0: Exactamente. La B Nacional, con este cambio que quieren hacer, pasaría a lo que es el torneo que hoy conocemos de la Liga Profesional de Fútbol de 30 equipos. Es decir, también tendría un recorte, pero es un proceso de largos años. Por supuesto, hay que pagar los trapos ahora. Y además, es algo que no está confirmado. Es una de las propuestas de River también esto, ¿no? Esto es lo que había pedido River.
1: Pero para... de acá a un par de años.
0: De acá a un par de años, sí.

0: porque
1: mientras
0: 2027
1: tanto, esto
0: ya
1: sigue igual.
0: Mientras
1: y cada
0: tanto,
1: vez con más trofeos.
0: Y cada vez con más trofeos bien. Y cada vez más difícil de entender.
1: No,
0: imagínese bien. Que le pedí a le pedimos a la IA que nos haga una imagen de cómo son los torneos en nuestro fútbol.
1: La mareó a la IA.
0: Y la mareamos, sí, no sabía por dónde iba la IA, pobre.
1: Claro. Un besito grande, Chiquitapia.
0: Un abrazo.
2: Ahí está. Muy bien. Lucas Cristiani en el deporte. 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Le mandamos un beso a Noé Fidalgo de Seguro Fidalgo.
1: Un beso grande.
2: Sí. Pasamos el chivo, si es una amiga de la casa. Un beso grande a Noé Fidalgo, que nos está escuchando. Bichi, viste que ya. Le mando un beso. En serio. Sí. Yo te voy a asegurar la casa. Esto. Bueno, y también nórdicos seguros. Yo soy. Voy en contramano. Dios mío.
1: Va en contramano, Rosalía.
2: Bueno, un beso, Noé.
1: Trate de no imitar a Icardi, nada más.
2: Ay. Pero, ¿viste que se armó polémica con eso?
1: Ay, ya me tienen cansada.
2: Yo haría el tren ese, pero con el auto estacionado. Le agregás la IA y puede manejar el perro. Total, está re bien que maneje el perro y no le sacás el carne al perro. ¿Cuál es el problema? ¿Viste que Luisich lo...?
1: ¿Pero qué estás diciendo, Luisich? Rodrigo Luisich.
2: Sí, lo hizo.
1: No,
2: y
1: bueno,
2: re bien.
1: Un video con...
2: Pero re bien lo hizo. Y está bien que maneje el perro.
1: Bueno. Necesita... No coincido, pero bueno.
2: ¿Por qué le van a sacar la licencia a Rodrigo?
1: No.
2: Si manejaba el perro. No. O no entendí el video yo.
1: Creo que no entendió el video.
2: Ah.
0: Wow.
2: No manejaba el perro.
1: No, Mariano.
2: Y por ahí, qué sé yo, una buena camioneta, qué sé yo, un Tesla, viste, que maneja solo o un...
0: Wow.
1: Claro, el Tesla maneja solo.
2: O el perro sabe manejar, chico. Es lo único que le falta. La FEFA. La FEFA, lo último que le falta.
0: Sabe manejar.
1: Hay que consultarle a Luisich.
2: Claro. ¿Qué sé
1: yo? Hasta ya me tiene cansado el tema Icardi, China Suárez.
2: No, está mal eso que han hecho. Está muy feo.
1: Ah,
2: muy bien.
1: China Suárez.
2: Sí.

0: Perdón.
1: Podrá hacer videos de Wanda, de Icardi manejando todo, pero le pedimos que nos haga una imagen del, claro, del no fútbol argentino y no lo sabe hacer.
2: No te responde.
1: Ni la IA lo entiende.
0: Eso porque vos no le sabes hablar.
1: Ni la IA lo entiende.
2: Porque está muy complicado entenderlo.
0: Ah, sí. Está complicado entenderlo, digamos. Sí. Bueno,
2: Wanda Nara ayer, en lo que fue la rueda de prensa de lo que va a ser la nueva edición de MasterChef Celebrity, viste, dijo que está cansada de que le consulten por sus exparejas. Uh-huh. Basta. Que no quiere que le consulten por Icardi, por Elegante, por nadie. Que ella ahora está, bueno, muy concentrada y trabajando en MasterChef.
0: En MasterChef.
2: Wow. Que ella pidió, viste que cuando le entregaron el Martín Fierro a la de Mejor Conducción Femenina,
0: sí,
2: la criticaron porque dijeron, ¿cómo le pueden dar este Martín Fierro a Wanda Nara cuando su programa es grabado y editado? Y ella este año pidió hacer MasterChef
0: en vivo.
2: Y le dijeron que no, es imposible.
1: Claro.
0: No, Wanda, sos media...
1: Claro,
2: es
1: no,
2: imposible.
1: No. Bueno. No, es que son muchas horas, claro. Tiene muchísima edición el programa.
2: Exactamente, que es imposible hacerlo en vivo.
0: No, más vale.
1: Muchas tomas.
0: Cocinar en vivo y todo lo... No, ni claro. Forma.
1: Además de que hay que estar...
0: ¿Sabes la cantidad de huevos que se caen en el piso mientras que graban eso? Escúchame.
1: Además de que, claro, ¿cuánto estamos hablando? 5 horas de Wanda conduciendo.
0: No da.
2: Claro, es muy larga la grabación del programa. Y dijo que ella ya está lista para la conducción de un programa en vivo, tirando un palito... que quiere conducir Gran Hermano el próximo año.
1: ¡Apa!
2: Y limpiarlo a Santiago del Moro.
0: ¿Tiene rating la televisión con respecto a eso?
2: Hoy el programa que más rating tiene en Telefe, por ejemplo, es Avenida Brasil.
0: ¡Qué genia, Carminia! ¡Mala como Carminia!
2: Avenida Brasil en Telefe, que están viendo un cambio de horario, pasarla la noche, el prime.
0: Carminia es una de las primeras libertarias, chicos. ¡Sufran, pobres! Dice bueno, Carminia, en el tiradero todos.
2: Que ya se comenzó a grabar la segunda parte de esta Avenida Brasil, uh-huh, para el año que viene.
1: Sí. Wow.
2: Y el otro programa con mayor rating en Canal 13, que siempre son los dos canales.
0: Disculpe, ¿es una remake la de Avenida Brasil nueva o es la misma Avenida Brasil que...
2: La que están pasando ahora, sí, es la Avenida Brasil de siempre.
0: La original.
1: Claro.
2: Claro,
0: chicos, pero la artista esa ya tiene...
2: Pero empezaron a grabar la segunda parte con los actores iguales.
1: Pero, claro, ¿qué tanto?
0: Claro, ya viene la segunda y tercera generación.
2: Ya está muy viejo, botoxiado.
0: ¿Está viva Carminia?
2: Por supuesto, está espléndida.
0: Mala como siempre.
2: Mala como
1: siempre. Pero escuche, esta novela fue en 2000, ¿cuánto? 2012.
2: Sí.
1: Ahora son 14 años.
0: Claro, imagínate. La artista tenía
2: 35. El actor Jorgito está botoxeado por todos lados. Sí. Irreconocible, chicos.
1: ¿Ah, sí?
2: Sí.
1: Ay.
0: A Jorgito le pasó un zoom. Le pasó la vida por encima.
2: La vida,
0: chicos,
2: por encima le pasó a Jorgito. Pero va a ser uno de los grandes protagonistas de esta segunda parte.
0: Y claro.
2: Que ya empezaron a grabar.
0: Jorginho. Y Carminia.
2: Carminia también vuelve.
0: Y la actriz.
2: Nina y Nina. Tifón también.
0: Ay, qué lindo.
1: Ah, Tifón.
2: Tifón te echó.
0: Sí, jodeme. Tifón era el jugador de fútbol.
2: Claro, le pasó
0: lo que... Qué es Tifón. Bueno, por lo menos en hace 14
2: años. En la Avenida
0: años.
2: Brasil de 14 años.
0: Era medio petizón Tifón.
1: Sí.
2: Claro.
0: Pero...
2: Y cero pinta de jugador de fútbol.
1: Cero.
2: Pero
0: totalmente.
2: Bueno.
1: Pero era un crack del Flamengo.
0: Un verso.
2: Bueno, pero hoy...
1: Tenía más pinta el...
2: La vuelven a pasar por vez número cuánto. En la televisión argentina.
0: Hasta en Netflix está.
2: Y es la que más rating tiene. Sí. O sea, imagínate el contenido de la televisión argentina. Bueno, y Mario Pergolini en el Canal 13 con Otro Día Perdido también. Claro.
0: Y pobre Fantino, está pagando el precio de haber acompañado
2: no laburo,
0: al Javier Milei. Le pega un palo, ¿no? Aprovechando que Milei está en el exterior, dice: nadie me da laburo.
2: Nadie le da laburo,
0: pobre,
2: no le ofrecen
0: Fantino,
2: proyectos.
0: Pobre. Así vamos a quedar nosotros.
2: No está ganando plata con su canal de streaming Neura. No, le está yendo complicado.
0: No, se le incendió, le llegó cara a la luz. No lo ayudó Jabu. Chicos, así vamos a terminar nosotros como Fantino en casa haciendo streaming.
2: No,
0: ahí sentado en el comer de casa.
2: Bueno, qué pobre Fantino.
0: Tomando mate con
2: Viviana
0: Luli
2: Mariano. Viviana Canosa, otra, viste, que le está costando Canosa después de las tremendas cosas que hizo en la televisión. Dijo que se está preparando porque la semana que viene tiene una cita con un exjugador de la selección argentina.
0: ¿Y a mí qué me importa?
2: Bueno.
0: Otra que acompañó a Mila y después se dio cuenta de la macana que estaba haciendo.
2: 30 tiros en el pie, pero bueno.
0: Claro. Es como cuando yo la acompañé a Contini en Anisacate y 40 tiros en el dedo gordo me pegué. Claro.
2: Bueno.
0: ¿Cómo? Qué poder que tiene la gente de engaño. 9 minutos de la hora 9. cortita la tanda, la música y más. 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

0: 22 minutos de la hora 9, seguimos transitando primera mañana, últimos minutitos de este miércoles.
1: Espectacular, espectacular.
0: Son obsesivos compulsivos.
2: Es un miércoles espectacular.
0: Sí, son todos unos obsesivos compulsivos.
2: 14 grados a esta hora en la ciudad de Altagracia, con cielo despejado, hermoso el solcito.
0: Ruido de mate.
3: Qué bárbaro.
2: Ruido de
0: son
2: mate.
0: Terribles,
2: Bueno, ruido de mate. Usted arrancó hoy hablando con una frase de Moria Kazan.
0: Sí.
2: A los que le gustaron las frases de Moria Kazan es a la embajada de Noruega.
0: ¡Ay,
2: que
0: sí!
2: Que hizo un video con todas frases de la One.
0: Sí, si wow. Quieres llorar, llora,
2: si
0: viste.
2: Si quieres llorar, llora.
0: Sí, me encantó.
2: La embajada de Noruega en Argentina hizo un video con todas frases de Moria Kazan.
0: Wow. Somos de exportación, ¿no?
2: Si quieres llorar, llora. WhatsApp, papi. Claro.
0: ¿Por qué no mandas el currículum a Noruega? Nos vamos allá. ¿Por qué no vendemos el producto?
3: Qué bárbaro.
0: No des ideas, camperones.
2: No,
0: ya veo que lo venden allá y...
2: No, Moria Kazan, por supuesto.
3: Vendela la idea. Si no.
2: Compartió este video, estuvo muy, muy agradecida con la embajada de Noruega, que ella no lo puede creer.
0: No lo puede creer, Moria. Y también sucedió, por otro lado, los muchachos de Cadena 3.
2: Sí.
0: En una charla así, había uno de los periodistas que quería hablar del tema Moria y de la serie.
2: Sí.
0: Y todos le dijeron que no.
2: ¿Por qué?
0: Que no les gustaba, no le querían y que no vieron la serie. Incluido Miguel y Claria.
2: Bueno, tendré otros gustos.
0: Pobre flaco, le cortaron el
2: rostro. Ay, pobre, qué feo.
3: Pero qué bárbaro.
2: Remásela,
3: claro.
0: Remásele,
3: claro.
0: Al

0: No, no consumo Moria, no me gusta. Pero no, claro. No me gusta Moria, le dijo el otro. Pero tres le dijeron que no y no se la remaron.
1: Chau.
2: Qué malos compañeros.
0: Re malos.
1: Qué feo.
0: No, no me gusta esas cosas. Te hagas tan buena que a veces me cortas en menos
2: No, días, bueno, porque usted se va por las ramas.
0: No jodas. Ah, bueno. Mentira, ah, bueno. Estás mintiendo. Falacia.
2: Pero jamás le cortaría un tema, le diría, no me interesa.
0: Te va a caer, no, tipo no. Así, no, raridad. Te va a caer una pan, mira. Sí.
2: Yo, si usted propone un tema, yo se lo sigo, le consulto algo, no le digo, no me interesa, cambiamos
0: no
2: de tema.
0: No me interesa.
1: Claro.
0: Claro.
2: Bueno, es que hay... No, lo voy a decir.
0: No pude ver la de Barrera, es muy fuerte la serie y no estoy preparado
2: es
0: yo en
2: fuerte,
0: este tiempo.
2: Es muy fuerte, tiene
0: no,
2: escenas
0: no
2: muy
0: podido.
2: Fuertes.
0: La empecé a ver y no pude.
2: Sí.
0: Hay un debate bastante interesante con respecto a la serie.
2: Sí.
0: Hay un debate muy polémico. Pero bueno, no la pude.
2: La que no gustó es Pepita la Pistolera, protagonizada por Luisana Lopilato.
0: No la vi.
2: No, no, salió solo en cines. Y las críticas no fueron muy buenas sobre la historia de esta criminal de Argentina.
0: Sí.
2: Claro, porque recordemos quién era Pepita la Pistolera y protagonizada por Luisana Lopilato, viste, ya no te da una imagen. Claro, Choco. No gustó.
0: Es que por ahí se la pifian feo, ¿no? Con la identificación de los personajes más allá de los artistas, ¿no? O sea. Te lo dije yo cuando hicieron el tren de los 80.
2: Ah, el tren de los 80.
0: Le ya borran está, la memoria a la gente.
2: Ya pasó de moda.
0: No, no, pero vuelvo a decirte, le pretenden borrar la memoria a la gente. Los 80 no eran con. No todos eran esa foto. No todos eran esa foto. No, primero esa moda era más de Estados Unidos que de Argentina.
2: Eso es cierto.
0: Te lo dije, andábamos todos con los... Bah, no todos, algunos andaban con otro tipo de... Eran las camisas de la cuadrille, tipo leñador. Era otra imagen, no era esa. Esa imagen de los 80 era para los cool que podían ir a Miami, que traían, que importaban la moda. Le borran, si todos los que hicieron el trend de los 80 creen que ellos vivieron en los 80 con esa ropa, con esa moda, es mentira. Tenían las Skippy.
2: Bueno.
0: Claro.
2: Yo desconozco.
0: Claro, vos no habías nacido.
2: No tengo idea.
0: Pero yo que los viví, te digo, era muy chiquito.
2: Claro, era chico usted.
0: Claro, 80 era chico.
2: Tenía 10 años.
0: Pero a fines de los 80 ya era un adolescente.
2: Ya era adolescente, claro.
0: Y no todos era esa moda. Esa moda era para gente que tenía mundo y de familia con acceso a una economía.
2: Bueno, lo hicieron para divertirse un rato.
0: No, le borran la memoria a la gente. Bueno. La gente cree que toda que vivió los 80 así. Con esa ropa.
2: Y es mentira.
0: Y es mentira. Mentira. Unos. Es mentira. Pero hacen que se le borre la memoria a la gente con eso.
2: Bueno.
0: Y los nivela a todos. Y es mentira. Claro. Pero es que tiene una función borrarle la memoria a la gente y nivelarlo. Es hacerle creer que siempre estuvo bien, que no necesitó evolucionar, que nivele el esfuerzo. Y así terminan votando el pobre de derecha que cree que en los 80 tenía un Ray-Ban y la camperita de plush que venía de Estados Unidos. No, esa venía porque había gente con guita que podía traerse la camperita o los que iban a las leñas.
2: Aparte complicado los fines de los 80 y los 90, ¿no?
0: Claro. A ver, no todos iban a Portillo, a las leñas, porque eran boom de inversiones, de lugares nuevos. ¿Sabes lo que era ir a Portillo o a las leñas en los 90, en los 80?
2: Claro.
0: Fines de los 90, ir a Puerto Madero a almorzar a la caballeriza. Puerto Madero en los 90. Pizza y champagne. Pero bueno, si vamos a hacer un tren y la gente pierde la memoria. Le borran la memoria a la gente. Parece una cosa tonta, pero es sistemático hacerle creer a la gente que todos lo vivieron desde ese lugar. Con los Ray-Ban Aviator, con la camp... Claro, no. No, maestro. Acá andaban en la Siam 125, en la Puma segunda serie, en la cuarta serie. Y no todos tenían una onda Twitter, ni tenían una MV100. No, ni una...

0: ni una Econo Power.
1: Claro.
0: Andaban en, viste, en la 148 a pedal, andaban en la 125, en la Puma segunda serie, en la Puma cuarta serie. Si quieren creer que todos tuvieron una MB100 o una Honda Twitter, o qué sé yo. Ay, ¿cómo era la otra onda? Bueno. Claro. La Falcon. No. Sí. Pero bueno, que lo crean. ¿Qué quieren que te diga? ¿Qué quieren que te diga? Le borran la memoria a la gente. La gente está muy, muy invadida por las pantallas, por la tecnología, por las redes sociales. Y es una barbaridad. Y no todo es. Te ve la cámara del teléfono. Chico, te encontré los auriculares, los micrófonos. Yo te muestro la publicidad que me manda ahora. Yo no hablé de los micrófonos. Los puse a cargar nada más. Al lado tenía el teléfono cargando. Chicos, me tira publicidad de los micrófonos. El Mercado Libre. Un horror. Bueno, 30 de las 9. ¿Nos vamos?
2: Nos vamos. Llegamos al final.
0: No sé por qué terminamos en esto. Pero bueno, un horror.
2: Bueno.
0: Sí. Hay que hacer clips. Fede Jerez en la puesta al aire. Y Manuzeta. Excelente miércoles.
3: Chau, sí. Chau, adiós.
0: Saben que se nos fue el tiempo, no pudimos hablar del Consejo Liberante. Mañana lo tenemos a Patricio Castillo, mañana que nos Patricio va a pasar todo el informe. Wow. Patricio, sí. Bueno, mucho se nos fueron los tiempos y es así. ¿Qué le vamos a hacer? El tiempo es tirano en radio, chicos. Y nos encanta.
4: Interesante.
0: Interesante, sí. Anda vos.
4: ¿Qué? Todo un ídolo, ¿eh?
0: Sí, voy a hacer marcha atrás y también, mira.
5: Es una tormenta de facha.
0: Sí, por las dudas hago marcha atrás. Chau, hasta mañana. Lucas Cristiani, hasta mañana.
6: Hasta mañana, que tengan un hermoso miércoles.
0: Fantástico y hermoso.
1: Bueno.
0: Miércoles, buen día, no sé si llegaste tarde, Patricio. Hasta mañana, Patricio. No, Patricio, hoy Consejo Liberante.
2: Así es.
0: Bueno, ahí teníamos, estábamos revisando el orden del día. Maratónica sesión probablemente el día de hoy. Luli Heredia, hasta mañana.
2: Buen miércoles para todos.
0: Belleza, excelente miércoles, nene, para belleza. Todos. Y bueno, estoy tratando de conseguir los resultados, los preliminares de la encuesta.
2: ¿Qué hicieron acá en Altagracia?
0: No, hicimos una nueva.
2: Ah, muy bien.
0: La está liderando la concejal Sarasa.
6: Wow.
0: Hasta mañana, mañana les cuento. Chau, hasta mañana. Mi nombre es Mariano Campelón. En la cita es mañana a partir de la hora 7 para hacer esto que tanto nos gusta. Radio y streaming en la 103. No se vayan que ya llega. Hola, mañana. Chau.

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0: para todos. Dale, que la vida es una fiesta. ¡Qué lindo! ¡Cómo me gusta este tema! ¡Me encanta! Muy buenos días para todos. Hola, hola, hola, hola, buen día. ¿Sabes por qué me gusta, Fede? Porque me gusta como la actitud del tema. Porque uno no siempre es feliz, porque la vida no siempre está de fiesta y le podemos mostrar al mundo los dientes, pero la actitud ya te predispone lindo. Bueno, buen día.
1: Ay.
0: Buen día para todos. Hola, hola, hola, acá estamos. Sí, en este super miércoles 23 de septiembre y esto ya es una locura. Ya en un abrir y cerrar de ojos, estamos en octubre. Es el día número 262 del año. Faltan ahora 89 días para el verano, 93 para Navidad y 99, sí señor, 99 para finalizar el año. Bueno, hoy es el día de las bibliotecas populares, así que un beso muy grande para todas las bibliotecas que tenemos. Acá tenemos la Biblioteca Popular Sarmiento y tenemos otras, me parece. Bueno, es el día del corresponsal extranjero. Ahí para ustedes que van a ir a cubrir el Papa. Es el día de la sonrisa. Es el Día Internacional de la Bisexualidad. No sé si hablábamos esto ayer con los chicos frente al micrófono o detrás del micrófono, pero en una era donde la bisexualidad es moneda corriente, donde yo sé que hay muchos que me están escuchando que van a decir, de ninguna manera, Marianita, por supuesto que no, pero sí es una realidad. Aunque haya algunos que lo puedan aceptar más y otros menos, para mí estamos en la era de la bisexualidad, donde la gente se anima y lo dice y no tiene problemas. Si bien, por ejemplo, Tini Stoessel no contó ni dijo que era bisexual, todos sabemos que estuvo con Rodrigo De Paul y estuvo... ¡Qué lindo ese juego de cámara que me hace! Que estuvo con Rodrigo De Paul y que estuvo después con la chica esta influencer y cantante. O sea que de alguna manera una Lali Espósito que ha dicho que es bisexual. Y bueno, y si usted tiene señor, señora, hijos, nietos y bisnietos probablemente. Bueno, es el Día Internacional contra la Explotación Sexual y la Trata de Personas. Es el, ojalá que algún día deje de haber, por ejemplo, Día del Internacional de la Bisexualidad. Como que ya sea tan común y tan moneda corriente y que ya está todo, que no, porque no hay un día de, ¿hay Día de los Heterosexuales? Creo que no. ¿Hay Día de los Heterosexuales? Me parece que no. Entonces, ¿por qué hay un día de que ya sea tan común?

que no tenga que haber un día específico de nada. Bueno, es el Día Internacional contra la Explotación Sexual y la Trata de Personas, es el Día Internacional de la Lengua de Señas, es el Día Mundial del Síndrome de Piernas Inquietas y es el Día de los Derechos Políticos de la Mujer en Argentina, al cumplirse hoy 78 años de la promulgación del voto femenino. Mira todo lo que es el día y vos no estás, Noelia. Le mando un beso muy grande a nuestra compañera Noe, que está, bueno, sufre de migrañas y cuando le agarra y no puede hacer nada y hace un rato le agarró. Bueno, un día como hoy, en 1778, nacía Mariano Moreno, patriota argentino, abogado y periodista, uno de los principales ideólogos e impulsores de la Revolución de Mayo de 1810 y secretario de la primera Junta de Gobierno del Virreinato del Río de la Plata, que marcó la autonomía de la corona española. Impulsó medidas como la libertad de prensa, la creación de la Gaceta de Buenos Aires y la organización de la Biblioteca Pública. Murió en alta mar en 1811 durante una misión diplomática hacia Gran Bretaña, en la que se sospecha fue envenenado. Un día como hoy, en 1930, nace Ray Charles, cantante y pianista. La prensa del mundo lo coloca en la décima posición en una lista de 100 grandes artistas de todos los tiempos y de todo el mundo. Un día como hoy, en 1939, muere Sigmund Freud, considerado el padre del psicoanálisis, uno de los pensadores más influyentes del siglo XX. Un día como hoy nacía en 1939 Raúl Portal, conductor argentino de radio y televisión. ¿Qué más? Bueno, un día como hoy, en 1943, nacía Julio Iglesias, cantante español. Su sueño inicial era ser futbolista, ¿sabían eso? Dato que les doy. Y jugó como arquero en divisiones juveniles del Real Madrid. Pero bueno, un grave accidente de automovilismo truncó esa carrera deportiva y lo acercó definitivamente a la música. ¿Qué más? Un día como hoy se transmite por primera vez un evento deportivo a través de un circuito cerrado de televisión hogareña. Un día como hoy, la fórmula Perón Perón gana las elecciones presidenciales en Argentina. El ex presidente y general Juan Domingo Perón gana las elecciones presidenciales con el 61,85% de los votos, con la fórmula del Frente Justicialista de Liberación Nacional, que llevaba su esposa María Estela Martínez como vicepresidenta. Perón accedía así a su tercer mandato presidencial luego de 18 años en exilio. Un día como hoy también muere Pablo Neruda. Y un día como hoy, en 1988, nacía en la ciudad bonaerense de Tandil el tenista Juan Manuel del Potro. O sea que está cumpliendo años, uno de los mayores tenistas de la historia argentina y uno de los deportistas más emblemáticos de Latinoamérica, quien alcanzó el tercer puesto en la clasificación mundial de la Asociación de Tenistas Profesionales, ganó la Copa Davis del 2016, la primera y única conquista hasta ahora por Argentina, obtuvo la medalla de bronce en los Juegos Olímpicos de Londres 2012 y la de plata en los de Río de Janeiro 2016. Y salió con muchas famosas. Bueno, dato que les tiro, que no le importan a nadie, pero yo se los digo igual. Hablemos de la temperatura, chicos. En este momento en la ciudad de Altagracia, la temperatura es de 26 grados. La máxima está pronosticada en 26 grados, la temperatura en este momento es de 14. La mínima fue de 6, la máxima es de 26. 14 no hace tanto calor todavía, mira que yo pensé que estaba más caluroso. Bueno, cerca de la 1 se levanta viento, va a durar aproximadamente pasaditas las 2 de la tarde, después se va a ir, el sol va a estar a pleno durante todo el día. Para mañana jueves, la mínima es de 9 y la máxima es de 32 grados. El viernes una mínima de 14 y una máxima de 28. El sábado una mínima de 13 y una máxima de 27. Y el domingo una mínima de 18 y una máxima de 26. Cambia la temperatura para el lunes, que las máximas van a ser de 16 y de 14 grados. Las mínimas, pero las máximas de 20. Es decir, sigue estando el clima y el tiempo lindo, pero como va a llover probablemente lunes y martes, las temperaturas máximas bajan bastante. Se vuelve y se empieza a recomponer el día miércoles, donde la mínima es de 11 y la máxima es de 23. Y ya para el jueves y el viernes tenemos 27 grados y el solcito de nuevo y demás. Probabilidad de lluvia para el domingo, lunes y martes.

martes. Muy flojita para el domingo, bastante más contundente para el lunes y el martes. Veremos qué sucede y qué pasa. A falta de mi queridísima amiga Noelia, voy a buscar yo solita, así que felicítenme. Como si fuera tan difícil. La farmacia de turno para toda la gente. Les decimos que hoy dijimos que es miércoles 23. Está la farmacia Antonella Ovilca en Avenida del Libertador 1104. Y la farmacia Red Salud en Paraguay 631. Para el jueves, por supuesto mañana las vuelvo a decir, pero son la farmacia Olcina en Avenida Belgrano 199 y la farmacia San Marcos en Avenida del Libertador 546. Y estas son las farmacias de turno para que ustedes sepan. ¿Qué es eso, Noelia, que mandás? Bueno, muchas cosas para comentarles el del día de hoy, porque ayer, en un ratito tratamos de sacarlo a Tito con las noticias, por supuesto, importantes de nuestra localidad y demás, pero ayer se hicieron como unas previas de MasterChef, que dejó de todo. Lucra le dijo a PZK, que era su amigo, que ese era un traidor y que se había quedado con su novia y un montón de cosas. Le hicieron un móvil a Wanda donde dice un montón de cosas. Por supuesto, confirma que las flores que le habían llegado no eran de Mauro Icardi. Y hace un chiste. Que dice, cachetea la voz, mami, que la tenés al lado, a Karina Iavicoli, que estaba... Karina Iavicoli lo tomó como si lo hubiera amenazado, como si fuera personal. Chicos, se entiende cuando algo es un chiste y cuando no. Bueno, en un ratito vamos a estar hablando de todo lo que conllevó el mundo del espectáculo y MasterChef. Por otro lado, se está haciendo un gran operativo, incluso acá en la radio ya estamos hablando. Finalmente se decretó que va a ser feriado nacional el día que llega el Papa a Argentina. Recordemos que hay una gran repercusión, por supuesto, con el Papa León XIV que llega a nuestro país. Estoy buscando porque no me acuerdo exactamente la fecha, ahora lo voy a decir, pero bueno, finalmente se hablaba de la posibilidad de que sea feriado o no, asueto o no. Bueno, finalmente se confirmó que será entonces feriado nacional. Tiene una agenda bastante amplia el Papa León XIV, que recordemos va a estar del 8 al 11 de noviembre, como parte de una gira que va a ser por Sudamérica. También tendrá, bueno, irá a Uruguay y Perú, pero la agenda confirmada dice que nuestro país va a estar del 8 de noviembre hasta el miércoles 11, domingo 8 y hasta el miércoles 11. Bueno, primero va a ir a Buenos Aires. Va a ser la provincia de Buenos Aires y la provincia de Córdoba va a estar. Dicen que ya se está armando, por supuesto, todo el operativo, que va a estar en la Plaza San Martín, en la Casa Rosada, en el Palacio Libertad, en el Monumento de los Españoles, en la Universidad Católica Argentina. Todo eso lo van a hacer, me parece un montón. En el Palacio San Martín, en la Catedral, en el Complejo Penitenciario Federal de Devoto. Parece mucho, che. Bueno, y por supuesto va a estar en Córdoba, que será la única jornada completa fuera de Buenos Aires, elegida por su ubicación central en el país, que va a facilitar el acceso a fieles de otras provincias y del interior. Recordemos, por la ubicación estratégica y específica en la que está Córdoba, va a ser que muchas personas cercanas a nuestra provincia les quede mucho más cómodo venir acá que por ahí ir a Buenos Aires. También el gobierno provincial se atribuye, podríamos decir, que ha hecho muchas reuniones y muchos esfuerzos y muchos llamados y ha gestionado que el Papa venga a Córdoba. Nosotros felices, por supuesto. Yo creo, como lo vengo diciendo estos días, que el Papa esté en Córdoba es que el Papa esté en Argentina va a ser una felicidad para quienes son súper cristianos y súper, y para quienes no. Acá estaría en la explanada de la Escuela de Aviación Militar, donde se celebrará una misa que se espera sea masiva, y también la Catedral de Nuestra Señora de la Asunción para el encuentro con obispos, sacerdotes religiosos, religiosas y seminaristas. Nos vamos a las calles de...

0: Qué alta gracia de estar nuestro compañero, el señor Jorge Tito Miguel. Hola, Tito, buen día.
1: Pero qué decís, Marian, cómo te va, el gusto de escucharte. Nosotros ya con toda la información, en esta mañana con sol, pero ventosa. Bastante feucha, con mucha tierra, polvillo en suspensión, ¿eh?
0: Va a seguir el viento, se supone, Tito, hasta las 2 de la tarde y después frena.
1: Sí, realmente bastante molesto este vientito norte. Hoy hay sesión ordinaria en el Consejo Deliberante. Se destaca este proyecto de ordenanza que ha presentado Ricardo Rique González, que tiene que ver con reformular el Código de Faltas, incorporando algunas figuras, por ejemplo, tareas comunitarias, cursos de capacitación en aquellos que infringen alguna ley, también un endurecimiento en cuanto a las exigencias a aquellos que tienen perros potencialmente peligrosos, entre otras cosas. Ricardo González, edil de la oposición, nos hablaba de este proyecto que hoy presenta en la sesión del Consejo.
2: Mira, principalmente reformular el Código de Faltas en un Código de Convivencia, estableciendo como sanción posible para el juez de falta la de establecer tareas comunitarias o cursos de capacitación o algún tipo de cursos. Eso no está contemplado en el Código de Falta actual, entonces era necesario revertirlo para tener una herramienta más conciliadora y, si quiere, reparadora en el caso de haber una contravención y que no sea netamente recaudatorio, sino que sirva para recauzar el comportamiento y que cambien las conductas de quien hace algún tipo de contravención.
3: Porque todo pasa rápido, todo se olvida.
2: Sí, sí, y yo creo que a veces pagas la multa y se solucionó el problema, y esa no es la idea, sino que si alguna persona hizo una contravención, modifique su accionar y no la vuelva a cometer.
3: Bueno, ojalá que tenga el acompañamiento del resto.
2: Bien, sí, por lo menos estuve hablando también con una mirada en lo que pasa con el alcohol, el consumo de alcohol en espacios públicos a la noche y lo que tiene que ver con los perros potencialmente peligrosos que nos preocupa y nos ocupa, nos viene ocupando también, lo estuvimos hablando, y bueno, es una herramienta más que le podemos dar al ámbito municipal para que pueda actuar.
3: ¿Esto del alcohol a la noche es incontrolable?
2: Creo que muchas ciudades se da, además hay ciudades que tienen la prohibición total las 24 horas de consumir bebidas alcohólicas en espacios públicos. Bueno, nosotros en el proyecto que yo presento creemos que a las 12 de la noche que se prohíba el consumo hace a una mayor paz y social y convivencia entre los vecinos en algunos puntos donde está generando y viene generando problemas. Bueno, también dan una herramienta a la municipalidad para que pueda actuar y prevenir estas conductas.
3: Gracias, Ricky.
2: No, por favor, hasta luego.
1: Los conceptos que brindaba para nuestra emisora Ricardo Rique González, concejal de la oposición, y este proyecto que presenta hoy en la sesión ordinaria de reformular el Código de Faltas para incorporar algunas figuras que no están, por ejemplo, tareas comunitarias, curso de capacitación. Está también la idea de prohibir la venta de alcohol en la medianoche, en espacios públicos, y también exigencias más rígidas, más duras, aquellos que tienen perros potencialmente peligrosos. En otro orden, Mariana,
0: sí,
1: está el ERCEP aquí en Altagracia con este programa, el ERCEP Cerca Tuyo, donde todos los vecinos pueden realizar los trámites, las consultas, para acogerse a los subsidios de energía, gas y garrafas. Van a estar hasta la hora 14:30 y el viernes también van a estar con sus carpas en la Plaza Manuel Solares, recibiendo las consultas de todos los vecinos. Hoy tempranito, realmente sí, la cola era larga. Empezaba ahí en el monumento a Nieto y llegaba hasta la fuente que hay en la plaza.
0: Claro.
1: Se había formado una larga fila.
0: Y sí, sí, entiendo un montón de gente queriendo averiguar para
1: soportando
0: el subsidio y
1: el
0: demás.
1: Viento, ¿no?
0: Y sí, y sí. Tito, dos cosas que me quedaron que tengo dudas. Acá no se puede vender alcohol después de las 12 de la noche. Ah, no, a menores. No se le puede vender alcohol, claro, a menores.
1: No, pero
0: y después de
1: como
0: las 12...
1: le decía en la nota, Ricky, es algo incontrolable. No

0: se cumple. Pero yo entiendo que no se puede vender alcohol a menores nunca. Entiendo que ya hay un proyecto o algo, pero lo que pasa es que hay que ver si se cumple, que dice que no se puede vender alcohol después de las 12 de la noche. Y después,
1: claro, sí.
0: Hay algo
1: sí.
0: que puede haber pasado en el camino, porque yo me acuerdo que cuando yo era adolescente, y estoy hablando de, no sé, 16, 17 años. Bueno, Tito, no hace tanto. Por favor, te pido. Pero estoy hablando de cuando tenía 16, 17 años. Estaba en ese momento muy de moda la CAP. Las camionetas de la CAP. ¿CAP era? Me parece que sí. Y a nosotros nos veían tomando alcohol. Incluso te voy a decir, más grande, 18, 19, es decir, ya mayor de edad. Si yo estaba en el bulevar, que en aquel momento nos juntábamos mucho en el bulevar, tomando alcohol en la vía...
1: ¿Sabes qué viene esto, Mariana? Perdóname.
0: Sí.
1: Esta intención de cortar con la venta
0: sí.
1: de alcohol a la medianoche y que estén tomando en los espacios públicos, los ruidos molestos,
0: claro.
1: los desórdenes,
0: sí.
1: el alboroto que se genera en encierras, en la zona del Alto, que los vecinos realmente no tienen paz, no tienen descanso.
0: Y sí, y no, y es que cuando yo era chica, nos sacaban, no podías estar tomando alcohol en la vía pública y venía la CAP y te tiraba lo que estuvieras tomando de alcohol, te lo tiraba enfrente de tus narices. Por eso digo, en algún momento esto existió.
1: Sí, sí.
0: Por algo se fue como deshaciendo en el camino, porque hace 15
1: incluso
0: años estaba.
1: Llegando a la clausura de algunos negocios.
0: Sí. Sí, a mí me parece que está bien. Y que si esto está, entonces, bueno, no se está cumpliendo, evidentemente. Porque convengamos, Tito, que al margen de lo que pasó para Año Nuevo y demás, el Sierras Hotel a la noche, no siempre, pero muchas veces es un desmadre total.
1: No, en lo que es el Boulevard del Alto también, ¿no?
0: Claro, sí.
1: Que es realmente un martirio, un tremendo pesar para todos los residentes del sector. Esto se trata hoy en el Consejo y seguramente va a pasar a comisión para estudiarlo ya de manera más minuciosa. Y a propósito del tema municipal, sí. en los últimos días, Jorge Sergio de Napoli, a cargo del Ejecutivo Municipal, ha incorporado a otra persona a su grupo de trabajo, de colaboradores. Se trata del periodista Juan Carlos Gamero, que va a ser como una suerte de asesor, seguramente en la cuestión comunicacional. Veremos si es un poquito más, si es confidente, mano derecha, hombre de consulta, etcétera.
0: Ah, no sabía que Toto Gamero tenía ahí una relación bien cercana con el señor Jorge de Napoli. Un beso para los dos.
1: Así que de Napoli lo ha incorporado a su equipo de trabajo.
0: Bueno, pero no va a estar en prensa.
1: Supongo que va a tener injerencia en la cuestión comunicacional, supongo, pero a lo mejor puede ser un poquito más, hombre de confianza, de consulta, mano derecha, qué sé yo.
0: Muy bien. ¿Y usted para cuándo es la mano derecha de alguno,
1: tipo? No, todavía seguimos honrando dignamente contra viento y marea esta bendita profesión.
0: Bueno,
1: Totó Gamero. No mezclamos las cosas.
0: Claro, no mezclamos las cosas, ¿no? Porque Totó Gamero también debe hacer dignamente la profesión. Lo que pasa es que usted dice que no quiere mezclar la política cuando se mezcla ahí.
1: No, supongo ahora va a dejar la cuestión periodística, porque las dos cosas me parece que no son compatibles. Me parece, ¿no?
0: Bueno, veremos cómo se desarrolla. Es la primera persona como más de confianza y que viene como de afuera que pone el señor Jorge de Napoli, ¿no?
1: No sé si será de confianza, pero supongo yo que tendré injerencia o lo asesorará en la cuestión comunicacional, ¿no?
0: Sí. Bueno, ¿usted me puede asesorar a mí, Petito?
1: No, pero tiene ahí todo un formidable equipo de trabajo que está al lado suyo soplándole la nuca para no hacerle perder ese camino tan lindo que está siguiendo.
0: Y usted sabe que estoy sola hoy, Tito, sola.
1: Sí, me han dicho, está solita.
0: Me han dejado sola. Bueno, Tito, te mando un abrazo grande.
1: ¿Va a ser toda la mañana o después se reincorpora el señor Jiménez?
0: Me dicen que se reincorporaría el señor Jiménez.
1: Porque no está un poquito enfermita.
0: Sí, sufre, lo digo acá porque ella lo dice siempre, sufre migrañas, que es que le viene un dolor muy, muy, muy, muy fuerte de cabeza y que no lo puede controlar, no es un dolor de cabeza normal. Y bueno, de vez en cuando le agarra.
1: Claro, bueno, los mejores deseos para que se ponga bien lo antes posible.

0: Bueno, muy bien. Muchas gracias, Tito. Sí, le mandamos un beso grande.
1: Nos estamos viendo.
0: Abrazo. Hasta luego. Hasta luego. Bueno, a ver, me llega un mensajito que dice por acá.

Un beso. Che, parece que Colapinto, que parece que le está yendo bastante bien en las carreras y demás, tendría que estar Tute acá porque no lo tengo confirmado, pero parece que está. Vieron que se separó de la actriz española con la que estaba de novio, parece. Anda likeando, que yo no digo que ande tiroteando y demás, pero le dio un like a la hija de una súper famosa conocida. ¿Saben a quién le dio like Colapinto? Pasa que un like de Colapinto no pasa desapercibido. O sea, Colapinto le da un like a alguien y sale en todos lados. A la hija de una rubia y ojos claros. Ella también es rubia y ojos claros, la hija. Es la hija de alguien que cocina muy bien. Estoy hablando de la hija de Maru Botana, que se ve que es muy popular en redes. Que se ve que es muy conocida en redes la hija de Maru Botana. Y bueno, Colapinto le dio me gusta a la foto de ella, que se llama Sofía Solá. Ay, no. Todo el mundo levantando y hablando. Chicos, también le dio un like. No es que fue algo. Fue un like, nada más. Bueno, ayer contábamos, y me voy a ir a esta noticia y me voy a poner seria. Contábamos de un rumor que teníamos en principio, que ahora podemos confirmar que efectivamente sucedió, y que nos decían que supuestamente una médica había denunciado a un policía. El supuesto ya no está, hay una denuncia hecha porque una médica denunció, y acá sí lo voy a poner hasta que se compruebe, como un presunto abuso en el hospital Arturo Illia. Estamos hablando de un médico que en principio sería una médica que trabaja en el hospital y un policía que entiendo estaba de guardia. ¿Vieron como seguridad? Bueno, o sea que entiendo que los dos estaban trabajando en el hospital Arturo Illia. Por supuesto se habla mucho de esto, hay que ver. Y la justicia tendrá que comprobar. Pero en principio, una médica del hospital Arturo Illia de Altagracia denunció ante la justicia, esto ya está confirmado, a un efectivo de la policía de Córdoba por un presunto hecho de abuso ocurrido en el nosocomio. De acuerdo con la información que nos llega y que tenemos hasta el momento, porque la médica no habló, y el policía, por supuesto, tampoco. El episodio habría ocurrido cuando el efectivo se encontraba en el hospital. Según consta en la denuncia, el policía le había ofrecido un caramelo a la médica y posteriormente le habría realizado un tocamiento en la zona de los glúteos. Esta es la información que teníamos ayer y que se termina confirmando posteriormente. Esto está confirmado. Ella denuncia que el policía como que le ofreció un caramelo y que cuando se dio vuelta le hizo una palmadita, según entendemos, en la cola, para pasarlo en limpio. La denuncia ya fue presentada ante la justicia y el caso se encuentra bajo investigación. La situación también fue puesta en conocimiento de las autoridades del Departamental Santa María de la Policía de Córdoba, que entiendo que el comisario mayor debe estar, ya porque tiene una denuncia de un policía hace 2 días que no sabemos si será o no será ni qué va a determinar la justicia, pero que ya tenía supuestamente abuso policial con menores de edad. Hay un menor de edad que tiene la pierna quebrada. Veremos si fue el policía, si no y demás. Pero entiendo que está detenido todavía el policía. Y ahora un presunto abuso que tendría que ver con esto, con tocarle la cola a una compañera de trabajo, porque entiendo que los dos están, que la médica trabaja en el hospital y que él estaba haciendo guardias. Podríamos averiguar bien eso, si es que él estaba haciendo guardias, porque no lo tengo claro. Bueno, en ese contexto, además de los testimonios que pueden incorporarse a la causa, las cámaras de seguridad del hospital podrían aportar elementos para reconstruir la secuencia y determinar qué ocurrió. No sé si en el lugar donde ellos estaban habría cámaras. Por supuesto, la investigación se encuentra en curso y la justicia determinará qué pasó. Lo que me llama la atención es que hay algunos que dicen que este policía ya tendría denuncias de esas características. Ojo que con esto no estoy diciendo que sea así, porque no lo puedo confirmar yo, pero dicen que no sería la primera vez que este policía tiene
o lo ronda un hecho poco claro en una situación poco

Clara. Dicen que incluso ya tendría denuncias previas. Habría que ver si esto es finalmente así. Lo cierto es que la denuncia ya está hecha. Entiendo que si este policía trabajaba en el hospital, ya no está trabajando más, porque calculo que como primer medida lo van a sacar de ese lugar donde está la supuesta víctima. Y tendrán que averiguar qué fue lo que pasó. Venimos de una policía de Córdoba que a nivel provincial viene ya muy golpeada con un montón de casos que tienen que ver con corrupción, con detención de arma, con robos, con abusos, con, digamos, la lista es bastante grande si hablamos de los policías en la gestión de este ministro de Seguridad que tienen denuncias. Y acá en Altagracia, hacía rato no nos enterábamos de nada y en menos de 2 semanas ya son 2. Que se suman a los tantos policías que están que tienen denuncias de hacer algo incorrecto, ya en algunos casos por abuso, en otros por abuso de poder, en otros por ser cómplices en relación a robos y demás. Bueno, la justicia determinará y dirá si esto es así o no. Tampoco tengo claro ni la médica de qué zona era, ni esto si se dio en la guardia o si se dio dentro del hospital. O son todas cosas que no les podemos decir porque están en materia de investigación. Y por supuesto, no nos dan a nosotros. A veces lo que nosotros tenemos como información es poquito, pero tenemos también off the record, entonces más o menos podemos ir contándoles la historia. En este caso, también la información que tenemos off the record es poca. Así que bueno, vamos a tratar de averiguar más y por supuesto que la justicia haga lo suyo. Por otro lado, hay un asesinato terrible que ocurrió en barrio San Jorge. Fue asesinado a cuchillazos en Córdoba. Su hermano está detenido y otro familiar sigue prófugo. Escuchen esto, la víctima tenía 39 años y fue hallada con heridas de armas blancas en el barrio San Jorge. Buscan a un hombre que escapó del lugar y otro está detenido. Esto ocurrió en la noche del martes en barrio San Jorge, en la ciudad de Córdoba, y la justicia investiga las circunstancias en las que ocurrió el crimen. El personal policial llegó hasta la esquina de José de Arredondo y Wilson, donde un servicio de emergencias constató el fallecimiento de la víctima. Según la información preliminar, el hombre presentaba heridas de arma blanca. En las inmediaciones, la policía detuvo a un hombre de 43 años que estaría relacionado con el hecho. Fuentes policiales confirmaron que el detenido es hermano del hombre asesinado. Además, hay otro familiar que permanece prófugo y es intensamente buscado por los investigadores. Estamos hablando de 3 familiares, 2 que son hermanos y 1 que también es familiar, pero no tenemos la información si es familiar, si es tío, primo o qué. La principal hipótesis apunta a que el ataque habría ocurrido en el marco de un conflicto familiar. Aunque el móvil todavía es materia de investigación, es decir, no se sabe el porqué ni las causas. Está la persona que estaba fallecida, pero además encontraron en las inmediaciones ahí cerca a otra persona que si bien está bien, también tenía heridas de gravedad y hay otro familiar que está prófugo. Todo esto en el marco terrible, terrible de aparentemente violencia familiar. Recordemos que hay una víctima que tenía 39 años y que fue hallada con heridas de arma blanca. Heridas de arma blanca se le llama cuando tenés o cuchillazos o algo similar. Hasta un destornillador puede ser considerado una herida de arma blanca. Un arma blanca se le dice a eso, a cuchillos y demás. Bueno, veremos en qué sigue todo esto. Por supuesto, está la ciudad de Córdoba y sobre todo el sector de barrio San Jorge absolutamente conmocionados y están entonces en búsqueda, vamos a ver si Ariel nos puede ampliar, de uno de los familiares de esta persona. Por otro lado, Pity Álvarez sufrió una crisis hipertensiva y fue internado. Recordemos que en los últimos tiempos se ha hablado mucho del Pity Álvarez. El músico fue trasladado en ambulancia al hospital Tornú después de descompensarse en su casa durante la noche del martes. Una persona que debería estar presa, pero que tiene
muchas complicaciones.

0: de salud física y de salud mental. La internación genera incertidumbre sobre la audiencia del juicio prevista para este miércoles. Fue internado entonces durante la noche del martes, luego de sufrir esta crisis hipertensiva en su casa. El episodio ocurrió cerca de las 23 y motivó su traslado de inmediato en la ambulancia en el barrio porteño de Parque Chas. Según la información disponible, se espera que en las próximas horas sea derivado a un centro de salud correspondiente. Bueno, esta descompensación ocurrió ayer a la noche. La internación abrió interrogantes sobre la audiencia que está prevista para dentro de un ratito nomás, a las 11:30 de este miércoles, que se supone, se entiende que si son las 10:15 y está ahí, no va a asistir. Yo insisto, una persona que está mal supuestamente para estar detenida, que tiene problemas psicológicos y de salud y demás, pero que hace cuántos meses dio un super show para no sé cuánta gente en la que debe haber ganado no sé cuánta plata. Que además, hay que decir, entró con una chica en agarrándola del cuello. Ay, perdón, recién veo esto, Fede. Ahí me voy con Gustavo Martínez. Buen día, Mariana y Tute. Es muy lindo escucharlos. Un beso a Noé, que se mejore. Excelente miércoles, nos dice Daniel. Gracias, Daniel, querido. Nos vamos a Buenos Aires con el señor Gustavo Martínez. Hola, Gus. Buen día.
1: Muy buen día, Mariana. ¿Cómo te va? Saludamos a todo el equipo allí en los estudios centrales y a toda la audiencia, por supuesto, también en esta mañana. Mitad de semana, ya miércoles. Transitando el tiempo un tanto raro, volvemos a decir, porque, bueno, nos agarró la primavera, el clima que, bueno, ha comenzado ayer, que estuvo bastante fresco, hoy nuevamente está nublado, no está el sol, tenemos una temperatura de casi 14 grados, pero la sensación térmica anda por los 11, producto de un viento, ¿no?, que estamos transitando también acá en igual, el día de hoy.
0: Acá igual, sí. Si bien se supone va a haber sol y hace calorcito, hay un viento terrible acá en Altagracia también.
1: Bueno, así que esta primavera ha sido rara, según dicen los pronósticos, que va a ser por unos días hasta que cambie finalmente el clima, ¿no? Que van a comenzar los días lindos de sol, pero bueno, vamos a tener seguramente alguna lluvia previo a ese momento, ¿no? Así que bueno, aquí estamos, ¿no?, para brindar la información. Primero queríamos comentar, ¿no?, que hoy también vamos a estar en una actividad que, bueno, hoy se está celebrando aquí en Capital Federal o haciendo actos recordatorios respecto a Coninagro, una entidad de cooperativa muy importante en nuestro país que está celebrando 70 años. Allí en Coninagro están las más importantes cooperativas, ¿no?, entre ellas ACA, ¿no?, que es la Asociación de Cooperativas Argentinas, que trabaja en todo el país. Bueno, ahora al mediodía vamos a tener la presentación del semáforo de economías regionales, donde justamente el presidente Lucas Mañono va a estar comentando los detalles, ¿no?, de los todo lo que va sucediendo con las economías, producciones, ¿no?, de las provincias, más que nada. Esto es un mensual que realiza Coninagro y que a nosotros como comunicadores nos sirve para saber cómo están todas las producciones. Luego a la tarde tenemos una conferencia de prensa, ¿no?, con los jóvenes de Coninagro, que justamente son el futuro, y que ellos, es la reunión, digamos, la asamblea anual que tienen aquí en Buenos Aires previo a lo que va a ser el acto a las 19 horas, perdón, donde se va a recordar los 70 años de esta entidad, ¿no?, que es la madre de las cooperativas. Vos sabés, Mariana, que bueno, nuestra provincia de Córdoba tiene tantísimas cooperativas muy chiquitas que trabajan con la gente, que están enroladas, y este sistema que ha sido muy importante para muchas localidades, comunidades, y que hoy sigue presente, ¿no? Por eso lo comentamos antes de ingresar, ¿no es cierto?, a la información aquí en Buenos Aires. Bueno, uno de los temas que se ha hablado y mucho tiene que ver con la presentación que ha tenido el presidente en la ONU, el discurso que ha tenido. Aquí las editoriales, los títulos del día de hoy hablan, ¿no?, que justamente, fíjate vos cómo son los análisis, ¿no? Cuando Donald Trump dijo, ¿no?, que él iba a repensar la relación que tenía, ¿no?, con Gran Bretaña, con Inglaterra respecto a las Islas Malvinas, lo hacía con un dejo político, por pensando en la relación a futuro.

0: futuro, ¿no? Con los países del Cono Sur, porque ellos no se sienten seguros en la relación que tienen con el país allí, Inglaterra, ¿no? Entonces, fíjate vos que el presidente ha dado un discurso donde tuvo también mucha adhesión de otros países, y esto es lo que se está desgranando aquí en la información. Justamente el tema de las empresas pesqueras, esto que ha denunciado, bueno, el gobierno argentino, ¿no? Que están allí usurpando el territorio y demás, no los habitantes, sino las empresas, ¿no? Que están sacando petróleo. Todo esto se ha hablado allí en la ONU. Entonces, hoy ha tenido mucho corretaje periodístico todo ese tema, porque se está siguiendo de cerca todo lo que va sucediendo allí en la visita que está teniendo el presidente de los Estados Unidos. También, Mariana, aquí por estas horas se está hablando y mucho también de esta presentación que ha realizado justamente, bueno, el jefe de gabinete Manuel Adorni, que vos sabés que el lunes ha presentado un escrito de 77 páginas. Esto lo venimos comentando, pero hoy nuevamente aquí se ha puesto en valor porque hay muchas cosas que no están claras, muchos pensamientos, mucho de lo que ha escrito allí Adorni se está poniendo en duda, y básicamente no, porque, bueno, él entró en la función pública en el año 2023 y a 2 años de esa situación lo ha encontrado con todos estos gastos que, por el momento, él dice que están todos justificados, pero bueno, la justicia tiene muchas dudas, ¿no? Así que hoy nuevamente aquí las editoriales han estado analizando toda esa situación. Y lo último que queríamos también comentar, que, bueno, otro episodio más, bueno, con este personaje público que es músico, ¿no? Pity Álvarez, que hoy nuevamente ha estado allí porque ha tenido un choque en la vía pública. Bueno, lo quisieron detener, no lo pudieron, se escapó, bueno, toda una situación en medio de toda una causa judicial que
1: Ah,
0: es un
1: no
0: tanto
1: es
0: extraña porque...
1: Gus, no fue,
0: ¿Sí?
1: no fue,
0: ¿Hola?
1: no, hola Gus, no fue una descompensación común entonces.
0: No fue, no fue
1: Ah.
0: para nada, no fue para nada. Aquí, bueno, en el barrio de La Paternal, aquí se ha hablado mucho, o sea, uno no quiere hablar mucho de estas situaciones porque no... A ver, uno sabe que no está pasando un buen momento como ser humano, incluso su abogado, un poquito esta mañana estábamos escuchando declaraciones que decía, ¿no? Que aun cuando ha ido a declarar no lo ha hecho en un estado muy consciente, sino que, bueno, puso en duda sus facultades para ir a un juzgado. Si su propio abogado está diciendo esto, evidentemente que no está pasando un buen momento, ¿no? Eso es lo que uno rescata. Y además, ¿no? Como es una figura pública, esto no le hace bien a nuestra sociedad. Pero bueno, es lo que ha pasado, es lo que ha sucedido y que, bueno, veremos cómo termina toda esta situación que lo tiene involucrado en otra causa más, ¿no? Porque ahora ese choque, bueno, tendrá que dar cuentas también en el Tribunal de Faltas, bueno, habrá
1: ¡Qué
0: un montón de
1: desastre!
0: situaciones que se van a dar. Sí, realmente es muy desastroso. Simplemente lo mencionamos porque estábamos escuchando hoy al abogado, ¿no? Que lo está defendiendo y que de alguna forma no sabía cómo dar explicaciones a toda la situación que su cliente
1: Claro.
0: aborda, ¿no? Socialmente, ¿no? Que ese es el tema principal.
1: Sí, absolutamente. Gus, te mando un abrazo como siempre. Muchísimas gracias. Será hasta mañana.
0: Gracias, Mariana. Hasta
1: Beso
0: mañana. Te mando un
1: enorme.
0: beso. Chau, chau.
1: Adiós. Agradecemos a las empresas que acompañan a nuestro móvil desde Buenos Aires: Campeche Tecnología, Apache Sembradoras, Acron San Francisco, IPCBA, Instituto Promoción Carne Vacuna Argentina. Hola,
2: Buenas,
1: Tute.
2: buenas. ¿Cómo les va? ¿Cómo
1: Muy
2: andan? ¿Todo
1: bien.
2: bien?
1: ¿Cómo andamos? ¿Qué novedades hay en el mundo del
2: ¿Pensaron
1: deporte?
2: que me había ido? No, estoy acá, estoy acá. Mirá. Ayer dimos la noticia y ya la verdad que se generó lindo, lindo revuelo en el mundo del básquetbol. Humberto de Napoli y Luis Alberto López, dos grandes figuras del relato del periodismo deportivo cordobés, si esto se refiere a nivel nacional. Van a transmitir los partidos de Liga Nacional de Instituto Atenas e Independiente de Oliva acá en la radio, en la 103.9 para toda la provincia, porque se está armando también una linda cadena provincial de básquetbol, en el cual, Mari, la verdad que...

0: en lo personal me pone muy contento. Yo crecí con escuchándolos a estos dos grandes y aprendiendo mucho relacionado al básquetbol, y es un orgullo y es un honor poderlos tener en nuestra casa. Humberto de Napoli fue uno de los que prácticamente estuvo desde las primeras épocas de Radio Altagracia. Hoy en la reestructuración, en este nuevo formato también con stream. Así que a partir del 12 de octubre, que va a ser el primer partido que se va a transmitir con los relatos de Humberto de Nápoles y los comentarios de Luis Alberto López a través de Radio Altagracia 103.9. Y algunas radios del interior provincial que seguramente van a tomar la transmisión para hacer una gran cadena provincial de el básquetbol.
1: Nos vamos nuevamente a las calles de Altagracia. Tito, te escucho.
2: Pero qué hermosa noticia. El saludo a la distancia para Tute Jiménez. Dos glorias del básquetbol cordobés. La historia viva del periodismo deportivo, sobre todo en básquetbol, entonces presente en nuestra querida emisora. Qué lujazo, ¿eh?
0: La verdad que sí, Tito. Yo sabía que te iba a poner contento eso, ¿eh? Porque son personas que vos conocés y seguramente has escuchado en alguna.
2: Nunca he hablado con ellos, pero tengo referencias, por supuesto. Aparte, siempre escuchándolos por radio, obviamente, una dupla de aquellas, única.
0: Claro que sí. ¿Cuántas anécdotas tienen entre los dos? Por Dios.
2: No, la historia viva del básquetbol, ¿eh?
0: Y acá en nuestra casa, Tito, ¿eh?
2: Un lujo, realmente. Bueno, vamos a ir con más información local en esta mañana desapacible, como decía Marian, ventosa en la ciudad del Tajamar. El pasado fin de semana realmente se vivió una actividad muy linda en el centro vecinal de Barrio Parque Virrey Oeste, que tiene una cancha de bochas. Allí se realizó un campeonato vecinal de bochas. Realmente la participación fue importantísima de vecinos de distintos sectores que se sumaron a esta propuesta bochófila. La comisión del centro vecinal, muy contenta por esta idea y por semejante convocatoria.
3: Todo bien, buen día. Acá muy contento compartiendo el espacio con los bochófilos y sumándonos a la actividad.
4: Ha quedado todo chico.
3: Y la verdad que sí, bueno, así que el espacio del abierto de la plaza es importante.
4: Y en su momento ha sido un acierto del centro vecinal de contar con una cancha de bochas.
3: Sí, por supuesto. Sí, el movimiento. Bueno, estamos viendo a ver si conseguimos alguna actividad para sumar a los niños también, que el espacio sea cada día más comunitario.
4: El gusto de verlo. Qué acierto, qué movida esto de las bochas, ¿no?
5: Sí, es verdaderamente una movida grande. Y le damos la bienvenida a todos los barrios vecinales, que es muy importante, porque la unión hace la fuerza y nosotros tenemos que unirnos más para conseguir más cosas en los barrios.
4: Y esto ha dado la pauta también de cuántos vecinos que gustan de esto de las bochas.
5: Por supuesto. Todos somos pibes de 70 años, los más jovencitos, digamos, pero se ha logrado el objetivo, unirnos, que es la parte fundamental, la unión.
4: Y está la intención que esta fiebre de las bochas también se traslade a otros barrios.
5: Sí. Hay una proposición, digamos, un objetivo de que otros centros vecinales que no tengan cancha de bocha, nosotros les cedemos la cancha de bocha, ellos manejan la cancha de bocha y pongan su bufé como nosotros lo tenemos, y así colaboramos con todos los barrios.
4: Muchas gracias. ¿Sí?
5: Gracias a usted y que pase muy buen día.
2: De esta manera tenemos el testimonio de algunos integrantes de la Comisión Vecinal de Barrio Parque Virrey Oeste con este torneo vecinal de bochas que se realizó el pasado fin de semana en ese sector de la ciudad. De Barrio Parque Virrey Oeste pasamos a Barrio Parque Virrey Este, porque este sábado se va a realizar en la Plaza del Rotary una fiesta para recibir a la primavera y se va a festejar el Día del Adulto Mayor. A partir de la hora 20 habrá una cena gratuita, música, sorteos y mucha diversión. Y al otro día, el domingo, se va a disputar la sexta maratón del Rotary en la Plaza del Rotary, una maratón familiar donde habrá también muchos juegos, música, una gran feria. Este domingo, a partir de la hora 14, en el centro.

0: centro vecinal de Barrio Parque Virrey Este.
1: Muy bien, Tito, fantástico.
0: Nada quedó... más, chicos.
1: Muy bien.
0: Hasta luego.
1: Hasta luego, hasta dentro de un ratito nada más que tenemos, Tute.
2: Mari, te lo decía fuera del aire, no sé si viste algo que Milei militarizó Olivos.
1: A ver, ¿cómo es eso?
2: Peluquero, cocinero y jardinero ahora son militares. Todo el personal civil...
1: Sí.
2: Lo corrió.
1: Hubo, los puso en otras tareas, me parece, ¿eh? No los echó.
2: No sé, pero sí, bueno...
1: Siguen cobrando el sueldo, pero están en otros...
2: Entró...
1: En otras áreas.
2: Desplazó el personal civil a cargo de la seguridad de la Quinta Olivos. Lo reemplaza toda la casa militar.
1: ¿Y eso está mal?
2: Es la primera vez que escucho eso, ¿eh?
1: Está como raro, pero no sé si está mal. ¿Pero qué significa que sean militares? Porque ¿cómo el cocinero es militar?
2: Claro, dentro de los militares vos tenés distintas funciones.
1: Sí.
2: ¿Sí? Tenés peluquero.
1: Sí.
2: Tenés el militar. Por ahí si alguien nos está escuchando... Por ahí no va a saber...
1: Sí, que si hablamos poco, ¿no? de peluquero, está bastante lejos de ser el corte militar el que tiene Milei con...
2: No, olvídate. El comandante en jefe tiene un corte medio extraño, ¿no? Después tenés cocineros, tenés...
1: ¿Y por qué decidió que sean militares?
2: Mirá...
1: ¿Por qué será? ¿Por una cuestión de seguridad o de qué?
2: Por otras cuestiones relacionadas a distintos contratos a través de servicios de catering y de carne, que superan ampliamente los cientos de millones de pesos.
1: ¿Cómo es? ¿Cómo es? Tú te repetime.
2: Que parece ser que hay algunos contratos de comidas, de catering,
1: ¿sí?,
2: que ensucian a gente allegada a Karina Milei. ¿Sí? Así que...
1: ¿Cómo que ensucian? ¿Que le pasa más de lo que...?
2: Claro. Siempre viste que se jactan que ellos son el alma limpia.
1: Claro.
2: Pero bueno, parece ser que no es tan así.
1: ¿Y ahora?
2: Que no es tan así. Por eso decide justamente sacar, ¿sí?, reasignar a distintas tareas civiles.
1: Claro, porque Karina vive ahí también, ¿no?
2: No sé si vive ahí.
1: Karina vive ahí en la casa de... con el señor Milei, me parece que sí.
2: Ojo, que parece ser que los despidieron, ¿eh?
1: Ah, ¿sí? ¿Los sacaron directamente?
2: Sí, muchos de ellos se presentaron hace unos días a trabajar y no los...
1: Pero es porque entrar. No porque ellos están pasando más de lo que vale. O sea, lo que voy es, vos me estás diciendo, bueno, me tenés que hacer la comida para toda la semana, quiero comer, por darte un ejemplo, esto. Sí, y yo te digo, bueno, todo eso vale 100. Y en realidad valía 30. Y yo te estoy queriendo sacar 70. No es por eso. No es por algo de ellos.
2: Hay algunas cuestiones ahí.
1: Claro, porque yo entendí...
2: Es gente cercana, una de ellas es una de las despedidas, es una persona cercana a Karina Milei.
1: Ah, entonces está perfecto. No, si es gente que puso Milei y que le estaba pagando un sueldo a Milei, y es gente que no trabajaba siempre ahí y que además no está muy claro si está choreando o no, está perfecto que los hayan sacado.
2: Así que bueno, van a militarizar, ¿sí?
1: Son bueno, está
2: de
1: 10 bien.
2: Despidos.
1: Si es gente que puso, que son cercanas a Karina Milei y con las que el presidente, porque recordemos que el presidente Javier Milei no se sentía del todo cómodo o había cosas que no le gustaban, chau. Bastante caso le hacen casi todo.
2: De un gasto de 700 millones de pesos en la compra de carne. Este gasto, que incluye 29 toneladas de carne, ha generado una purga en el personal civil de la residencia.
1: Ah, está
2: con
1: perfecto.
2: El presidente Javier Milei
1: está perfecto.
2: A 12 empleados civiles, incluyendo al jardinero e intendente de la residencia. La decisión fue tomada por el presidente debido a la filtración de la compra de carne y la sospecha de un intento de envenenamiento tras la intoxicación de uno de sus perros. ¿Sí? Son algunas de las
1: che, de estas cuestiones. Qué fuerte. ¿Pero el perro le da carne?
2: ¿Sí?
1: No.
2: Echaron a la mano derecha de Karina por el escándalo de corrupción de Olivos.
1: Ah, está perfecto. Sí. Entonces, si es gente que había puesto Karina Milei y que encima están filtrando 700 millones, que de dónde, que, ¿cómo se van a gastar esa plata en carne? ¿Joda?
2: Esta persona que es la mano derecha es Belén Agudíaz. Tenía a cargo todo el manejo de la residencia presencial y denunciaron gastos siderales en carne.
1: Perfecto.
2: Y jardinería.
1: Ah, pará, a ver si, para, ¿sí? Para que la gente entienda, cuando entran al gobierno, por lo general, esto suele pasar mucho.
2: Sí, cambian.
1: Ponen gente de su entorno y gente.
2: Sí, ojo que muchas veces esta gente sí. Traspasa de presidente a presidente. Hay muchos cargos. Sí, que no son que los pone Milei, sí. Salvo la gente que maneja.
1: Claro, pero la gente cercana, ¿sí? De adentro
2: las
1: de la
2: manos
1: casa.
2: Derechas.
1: Por ejemplo, cuando vimos la famosa fiesta en Olivos de Alberto Fernández, claro. La gente que estaba ahí, la gente que vimos en esa foto, era gente que estaba trabajando en la Quinta de Olivos, pero que estaba trabajando, que eran de ellos. De hecho, eran las manos derechas de la mujer de Alberto Fernández, sí, en ese caso Fabiola. O sea, era gente que si bien eran trabajadores puestos por ellos.
2: Sí, pero muchas veces, tanto en Casa Rosada como en la Quinta de Olivos, son gente que ya vienen...
1: Sí, es que tenés 10 millones de
2: personas. De presidente a presidente,
1: es que
2: ¿no?
1: Tenés 10 millones de personas trabajando ahí. Bueno, a los que, aparte de los que echaron ahora en la presidencia, en la Quinta de Olivos, por el presidente Milei, son gente cercana, o sea, es gente puesta por ellos... De hecho, la número uno, digamos, era la mano derecha de Karina Milei. Claro. Era gente puesto por ellos que sospechan que estaban haciendo gastos irrisorios, por ejemplo, en carne, y que sospechan mal manejos y entonces los echaron. Es gente que entraron con ellos, que ellos mismos pusieron. De hecho, se habla de que es la mano derecha, era la mano derecha de Karina Milei.
2: Bueno, y ahora se quiere militarizar, ¿sí? Bueno. Toda la casa militar que se va a poner al hombro, vamos a decir, ya viene siendo la seguridad del presidente de la nación y ahora se va a hacer cargo justamente la casa militar. Por lo que he leído, hay militares que no quisieran estar en estos puestos. ¿Sí? Hay enojo de algunos militares con
1: a veces
2: esta
1: no se puede
2: reasignación.
1: Decir. Claro, a veces no se puede
2: así que, decir. Que bueno, pero son 12 personas, entre ellas justamente la mano derecha de Karina Milei por el escándalo de corrupción en Olivos.
1: Felicitaciones. Felicitaciones. Saquen a la mano derecha de Karina Milei, se está haciendo gastos irrisorios y puedo decir algo. Puedo decir algo inadecuado y que se cague. Que no, le estaba comprando hasta 10 millones de familias la carne.
2: Pero está perfecto, Mari. Todas estas cosas tienen que ir justamente.
1: Y sí, ¿es locura o qué les pasa? Termínenla. ¿Cómo vas a pasar? Lo que pasa es que para mí, viste que la gente muchas veces se creen totalmente impunes, en muchísimos casos lo son, pero no todo el mundo, porque si también la que compra la carne se cree impune en que puede hacer gastos millonarios y que nadie le va a decir nada, estamos en el horno.
2: Totalmente.
1: En el horno. Bueno, me pregunto, ¿cómo le está yendo al señor Colapinto?
2: Colapinto corre este fin de semana, Mari, Corre este fin
1: sabemos?
2: De semana, va a estar compitiendo una vez más. Luego, perdón Fede, que me mareé con la nueva cámara. Perdón. Va a ser el Gran Premio de Azerbaiyán, que va a iniciar mañana jueves la actividad. Obviamente la competencia va a ser viernes, sábado y domingo, como es siempre. Y... a ver, está bueno que viene siendo un gran año para Franco Colapinto en la Fórmula 1. Viene siendo un gran momento para Franco con la sumatoria de puntos, ya asegurándose el contrato para el próximo año en la escudería Alpine. Y la verdad que esto es importante. Perdón, estoy leyendo acá. La competencia, la final, va a ser el día sábado. Se corre, se adelanta un día a la final. Va a ser jueves, viernes y sábado. Porque
1: ¿en dónde dijimos que
2: era? En Azerbaiyán, ¿sí? El domingo 27 de septiembre es el día del recuerdo. jornada de duelo nacional en honor a los soldados.

0: soldados caídos en la guerra de Nagorno-Karabaj en el 2020. Por eso es jueves, viernes y sábado, se adelanta un día por una situación excepcional, ¿no? En este Gran Premio de Azerbaiyán de Fórmula 1 en el circuito de Bakú, con un programa modificado por esta cuestión. Así que Franco Colapinto, luego de esta gran movida del banderillero mendocino, que le entrega, ¿no?, en el Gran Premio de España la bandera a Franco Colapinto.
1: ¿Viste a quién le dio like? ¿Viste a quién le dio like?
0: La verdad que no sé, madre.
1: ¿Sabés a quién dice que le está tiroteando porque le dio like?
0: Pero si está de...
1: Bueno, pero él le dio like.
0: ¿A quién?
1: A la hija, a la hija de Maru Botana.
0: ¿A cuál de todas?
1: La... No sé por qué, claro, es verdad, Maru Botana tiene 70 hijos. Escucha, una que parece que es conocida, Tute, yo no la tenía en el radar. Es una rubiecita, ojos claros, que se llama Sofía Solá.
0: Todos son
1: sí, rubiecitos, okay.
0: Y ojos claros.
1: El marido de Maru Botana es rubiecito, sí, ojos claros. Sí, ah, sí, porque si no salieron todos a ella, era raro.
0: La otra vez fue Maru Botana que le dio un palito al marido, ¿no? Que no le ayudaba en nada. ¿Fue Maru Botana?
1: ¿Un palito?
0: Un palito bastante grande, ¿no?
1: Le tiró el árbol entero.
0: Pero fue,
1: básicamente,
0: fue
1: que
0: Maru Botana.
1: Sí.
0: Que le dijo que no le dio, nunca le ayudó en nada. Él se iba al campo y le dijo,
1: ¿sí?, bancatela. Mientras ella tenía hijos, pero no fue un palito, tú te fue el árbol entero, ¿no?
0: Fue,
1: sí, sí, porque dicen también, no sé,
0: palito como para tirar,
1: que están medio separados, no sé qué será. Dicen que sí. Sí.
0: Mira.
1: Acordate que hace poco ensuciaron a Maru Botana de que parece que era muy... Decían que en los programas de televisión ella era... muy amiga de los... Sí, no, pero que era muy amiga de los varones, perdón. De los productores, mira, y eso.
0: Me acerco mucho, perdón.
1: Muy amiga. Y eso dieron a entender. Por supuesto salieron a decir que no, que de hecho dicen que Mariana, la mamá de Tini, no la quería porque ella era muy amiga de Stoessel.
0: No la tenía Maru así.
1: Nadie la tiene así. Se ve que lo dijeron de bronca. Y después todo el mundo salió a decir, che, no es cierto. Incluso es media malondón, por lo general.
0: Sí, eso dicen, ¿no?
1: Bueno, pero ahí se le decían que era malondona con todos, pero que siempre tenía uno o dos productores con los que se llevaba muy bien. Bueno, sacando esto, parece que podría ser la suegra de Colapinto.
0: Pero
1: bueno,
0: está de novio, para.
1: Parece que no. Porque anda likeando.
0: ¿Cómo se llama la...? No, ¿se peleó con la novia?
1: ¿Con
0: no?
1: Maya Rafico.
0: Sí.
1: Y parece que sí, porque anda likeando. No sé, vos podés likear así de desacatadamente si estás...
0: No, yo no likeo.
1: Bueno, entonces... Es que está bien, Tute, porque salvo, por ejemplo, si tu novia...
0: ¿Vos likeás?
1: No. Y voy a decir lo que pienso del likeo. Escuchate esta, Fede.
0: El likeo lleva una cosita, lleva otra y después...
1: Escuchá lo que pienso del likeo. Porque vos...
0: ¿Por qué, Fede?
1: Porque, por ejemplo, si yo subo una foto en la que estoy sola y estoy linda y qué sé yo, y ustedes, compañero de trabajo, me dan un like, y Maru sabe la relación que nosotros tenemos y todo, es una cosa. Y Maru sabe que yo estoy casada, que tengo hijos, que es una cosa. Ahora, si vos...
0: Sabés que la otra persona está soltera, subo una foto y le empezás a dar like... Ahí viene el problema.
1: Me parece a mí que no da. Es más, si yo subo una foto, que no subo esa clase de fotos, pero supongamos que subo una foto...
0: Ya te hizo captura de pantalla
1: del
0: y
1: trasero.
0: Lo estás subiendo.
1: Supongamos que sí. Subo... No está bien que vos me des like.
0: Y no.
1: No está bien... No, por supuesto, yo no la subiría, Tute, pero Fede, yo no la subiría, pero supongamos que yo soy de esas...
0: Ya se está poniendo nerviosa que nos confunde. Ya se está poniendo nerviosa que se está
1: confundiendo. No, yo no subo así, pero supongamos que yo soy de esas, que hay un montón de mujeres que suben esas fotos a su Instagram. Por ejemplo, Fede, que está soltero, que es compañero de trabajo y demás, bueno, me puede dar un like y uno lo toma como que... Bueno, ¿no estás soltero, Fede?
0: No, yo no digo nada.
1: Bueno, Fede, pero si subo una foto, vos likeame, porque yo necesito tener likes. Pero no subiría esa foto. Pero a mí no me parecería bien, si yo soy Maru, por ejemplo, que tú te esté likeando una foto mía.
0: ¿Botana? No, Maru no.
1: No.
0: No, por favor, mi amor, no seas así.
1: Que esté likeando una foto mía, ¿entendés? Otra cosa es una foto en bikini, no tiene nada de malo. Hay fotos y fotos, ¿se entiende lo que digo? Hay fotos que son subidas de tono y donde solamente estás mostrando...

0: de cosas, y después puedo subir una foto linda en el río en malla y el tute me puede dar like y la mujer no le va a molestar porque sabe la relación que tenemos, sabe que estoy casada y demás. Pero si no, no se likea.
1: No, no se likea.
0: Si no, no se likea, chicos, porque queda raro. Queda raro. Y después decís, estoy likeando el paisaje. Nunca viste el paisaje.
1: No, no likean paisaje.
0: Nunca
1: no
0: viste
1: mentiroso.
0: El paisaje. Viste el lomazo que tiene. En hombres y en mujeres, ¿eh? Porque no son solo los hombres. Hay un montón de mujeres que también.
1: En ese sentido, yo creo que llega un momento de la vida. Ya está, amigo. Tenés que...
0: Queda raro. Queda de parte del paisaje, por favor. Bueno,
1: qué chamullero que sos,
0: a lo que voy es... Y bueno, y en sí, ¿ves lo que te digo? En el caso de la Noé, me pregunta el Fede.
1: Por ahí no poniendo nombres o no poniéndonos nosotros. Si estás casado, sea quien sea, y sabes que la otra persona...
0: No, bueno, pero para mí si son amigos no pasa nada.
1: Sí.
0: O sea, si son amigos me refiero nosotros, compañeros de trabajo y demás. Ahora vos tú te likeás una foto subida de tono porque
1: sí,
0: puede
1: que no
0: ser
1: es amiga y nada, no está no bien. Relación. Sí, en eso tenés razón.
0: Sobre
1: totalmente.
0: Todo si es una foto subida de tono. Subida de tono me refiero a una medio embo. No da que estés likeando. No da, no queda bien, no está bien. Y que después la gente lo vea, ¿no? Bueno, sacando eso, el tema de los likes. Y antes de irme a la tanda, parece que likeó una foto, no subida de tono, pero provocativa, donde está como la foto de la hija de Maru Botana. ¿Será la suegra Maru Botana pronto de Colapinto?
1: Va a comer bien. Y estamos hablando de lo que cocina Maru Botana, ¿no sean?
0: ¡Ay!
1: Claro, yo los conozco.
0: Yo también entendí mal. ¿Vos sabés que vos podrías ser hijo de Maru Botana? ¿Sos parecido? ¿Vos sabés que sos parecido a Sofía Solá?
1: Pará, podría ser mi hermana Maru Botana.
0: Sí, claro,
1: está
0: bien.
1: Tiene la misma edad que mi hermana Maru Botana.
0: No, pero te voy a buscar una foto de Sofía Solá para que veas que sos parecido. Igual, o sea, de cara me refiero. Bueno, nos vamos a ir a la tanda. Es la hora 10:46 minutos. Mientras le muestro la hija de Maru Botana a Tute, nos vamos a la tanda, ya volvemos, dale.

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0: bueno, les dije que como comenzó MasterChef y ayer ya hicieron todas las...
1: ¿Ah, comenzó MasterChef?
0: En realidad comenzó toda la grabación y todo el piripipí, todavía no salió al aire. Imagínate el revuelo. Ya te digo, el primer revuelo, Lucra, que va a participar en MasterChef, que dijo que...
1: ¿Qué dijo?
0: En una entrevista habló. Le inventaron un romance con su mejor amiga que nada que ver, que pobre Luli. No, Tuli.
1: Ah, Luli, digo, pero ¿qué?
0: Un beso, Luli.
1: ¿Luli Miranda o Luli Heredia?
0: No, Tuli, no, Tuli Acosta.
1: Guarda, pará, guarda de Luli Heredia, se comprometió.
0: No, no, ni no, Heredia ni Miranda, Acosta, ah, bueno. Después se le dije eso. Le dijo que PZK era un traidor. Que sí que se había quedado con su novia. Contó que ellos ya venían mal y que la invitó a la Joaqui al viaje como para verse porque sus agendas venían complicadas, pero él estaba ya trabajando, dijo. Y que su agenda venía complicada, que él estaba allá trabajando y que ahí decidieron separarse con la Joaqui. Y que en esta lo banco. Y que era mucho más honesto decirle que no la amaba más que engañarla y hacer cualquiera. Tiene razón ahí.
1: Tiene razón.
0: Bueno, ¿sabían que Lucra, así como lo ven, va a hacer una colaboración con...
1: ¿Con quién?
0: ¿Thalía?
1: ¿Me estás jodiendo?
0: Sí. ¿A quién le importa lo que...
1: ¿Qué van a hacer, el corazón?
0: Esa, ¿no?
1: Amor a la... Ah, ¿A quién le importa?
0: ¿A quién le importa lo que...? Lo dijo ayer también, el cordobés sorprendió desde sus redes con un video, además de que lo dijo ayer, junto a la imponente artista.

0: solista internacional con quien lanzará la versión cuartetera de uno de sus grandes hits, que es básicamente A Quién Le Importa. No sé si se llama A Quién Le Importa. Bueno, igual, pero... ojo, Lucra ya hizo con Chayanne, con Maluma. Lucra es un artista muy conocido a nivel internacional también, le guste a quien le guste. Puso: estoy cansado, siempre dicen que hago cuarteto para chetos, para nenes, que estoy robando, que me parezco al burro de Shrek. Primo, ¿a quién le importa? Dice. Así que se viene A Quién Le Importa, que van a hacer esta canción junto a Thalía. Thalía, que es la mujer o la ex mujer de uno de los...
1: de Sony Music.
0: Claro, ¿no? O sea, ningún sonso tampoco lo querrá. De acuerdo, no sé si es el ex o es el actual marido.
1: Esposo de Thalía.
0: Pero...
1: Tommy Mottola.
0: ¿Es el ex o el actual?
1: No.
0: No, no dice.
1: Ex jefe de Sony Music y actual esposo de Thalía. Desde el año 2000.
0: Sí, están. Está. Con ella están, pero hace mil años, Tute. Sí, sí. Son pareja hace mil años. Sí, sí, son pareja hace mucho tiempo.
1: Pará, fue también de. Hasta el 98 estuvo con Mariah Carey.
0: Ay, sí, era el esposo de ella.
1: Yo no sabía.
0: Sí, Tute.
1: Era chiquito en esa
0: Bueno,
1: época.
0: Lo cierto es que dijo un montón de cosas y entre esas. Hijos. Y entre esas contó que. Que sí, que y contó más o menos cómo fue lo de la Joaqui, que no fue como ella lo contó, que era mentira, que se venía propuesta de casamiento, que ellos ya venían mal y demás. Yo también pienso que en una pareja vos ya sabés si vienen mal o no. Es decir, es raro que uno esté para separarse y la otra para casarse. Están viviendo dos historias totalmente... Ay, alguno de los dos estaba fuera de sí, porque cómo...
1: Para mí
0: es raro. Puede ser que haya otra cosa también.
1: Vos sabés que nombrabas Masterchef. Ya Masterchef no me gusta, vos sabés.
0: Y porque desde que entró Wanda es el show de Wanda.
1: No, pero más allá de eso. Porque es un programa de chimentos.
0: Bueno, porque está Wanda.
1: Es un programa de chimentos.
0: Ya la cocina pasó medio un segundo plano, ¿no?
1: Ya uno que le gustan esos programas es para ver, no sé.
0: ¿Sabés lo que cocinar? Nos gusta a nosotros, tú te comer. ¿Y sale un buen asado?
1: ¿Para qué tenía que decir yo?
0: Lo que quieras. ¿Sale un buen asado?
1: Cuando quieras.
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1: Hago una pregunta.
0: Porque yo te digo, sale un buen asado y vos me tenés que decir, sí, cuando quieras,
1: sí, cuando
0: hoy,
1: quieras,
0: o lo que vos quieras.
1: Tenés razón.
0: Sí, cuando quieras, no, vos me podés decir lo que vos quieras en relación a, ¿sale un buen asado?
1: Pero claro que sí, ahí
0: Por
1: está.
0: Ejemplo.
1: Sí, ¿qué quedó? Ese especie de
0: menjunje.
1: Mini programa que íbamos a hacer cocinando.
0: No, y en la nada, como todo.
1: No. No era la respuesta que quería, Mariana. No era la respuesta que quería. Pero, hey, ¿lo vamos a
0: dónde quedó los premios que iba a dar?
1: No, eso es otro tema. Son áreas distintas, me parece.
0: ¿A dónde quedó la noche trabajando la tarde? Bueno.
1: Ey, sí. Para. Párate ahí.
0: A ver.
1: Párate ahí.
0: Me paro. ¿Me paro?
1: No, es una forma de decir. Una forma de decir. ¿Vos te acordás
0: de qué?
1: Ayer?
0: ¿De qué?
1: Para que abro el celular porque acá en la computadora.
0: Ay, qué miedo.
1: No
0: Ay,
1: me lo muestra.
0: Estoy con mi funda nuevita. Mira, tú te copié el color.
1: Mira.
0: ¿O no son iguales? A ver, son parecidos.
1: No, son iguales.
0: Choque, no son iguales.
1: ¿No?
0: Pero son parecidos.
1: Para que busco.
0: A ver.
1: ¿Quién me lo mandó?
0: Si quieren fundas.
1: No, pero dice agotada.
0: De Shop importados. Pero me entran el viernes.
1: Creo que te voy a copiar el negocio. Porque
0: Esperemos.
1: He estado viendo cosas... Ya están muy baratas, se pueden llevar grandes. Es una cosa.
0: No me copié el negocio, Tute, porque nos hacemos.
1: No.
0: Bueno, ¿qué tenés, Tute? Contame.
1: Ayer vos preguntabas en qué estaban los funcionarios,
0: sí.
1: Los concejales,
0: claro que sí.
1: Los secretarios, sí. Los directores.
0: Sí.
1: Ayer me llega un mensaje. No voy a decir. ¿Quién? Pero estaban escuchando la radio, escuchan la radio siempre.
0: Muy bien eso, muy bien.
1: Vamos a dar una sorpresa. Vamos a dar una sorpresa.
0: ¿Quién va a dar una sorpresa?
1: ¿Sí? Con un equipo de profesionales y referentes sociales Todos se largan mientras, como

0: amigas trabajamos en gestiones concretas. Esto viene por parte de la oposición.
1: Como hormigas trabajamos en gestiones concretas. Si son los radicales, primero que no se peleen.
0: Y me dice que están trabajando, va a ser un equipo con profesionales y referentes sociales. Ahí te está dando la pauta que
1: ¿quién
0: están
1: hay
0: caminando,
1: referentes sociales?
0: Bueno,
1: acá,
0: que están caminando la calle. No, no te voy a decir quién.
1: Permitime dudar. Ni sé quién es, pero permitime dudar.
0: No voy a leer el mensaje completo porque por ahí se... Por ahí digo algo que no tengo que decir, pero me dicen eso. Que
1: apúrese,
0: van
1: muchacho.
0: A dar... ¿Vos bancame? Vamos a dar una sorpresa, me pone.
1: No, no, si es radical que no se peleen. Ya con
0: no,
1: eso
0: no,
1: ya
0: no,
1: es
0: no,
1: un montón.
0: Pero como que están unidos.
1: Permíteme dudar. Permíteme dudar de la unión.
0: Pero dice que están trabajando, haciendo trabajito de hormiga.
1: ¿Ah, sí?
0: En gestiones concretas.
1: Buah.
0: Veremos. Con un equipo de profesionales y referentes sociales.
1: Buah, veremos.
0: Si estás escuchando, ¿querés agregar algo más? Decí. Pero todavía me dicen
1: yo
0: que...
1: Yo como no sé quién sos, permitime dudar. No sé, por las dudas yo dudo. Yo dudo de todo igual, siempre. Ante la duda, dudo. Voy a cambiar rotundamente de tema, me pongo seria, Tute, porque yo decía ahora al comienzo de la mañana las novedades que teníamos frente a este caso, lo voy a decir así, este caso raro, que no se entiende bien, de la policía y la médica. No digo caso raro despectivamente, sino un caso que en principio está poco claro. Esa sería la palabra, poco claro. Bueno, la versión oficial que tenemos es que una médica del Hospital Arturo Illia denunció por abuso o por acoso, a ver, lo quiero decir bien, por un presunto abuso. Bien, acá me corrigen. Anda diciéndome vos si me equivoco en algo, Steffi. Acá me dicen desde producción que la denuncia es que una médica denuncia a un policía por tocamientos indebidos dentro del Hospital Arturo Illia. Eso es lo que tenemos concreto. Lo primero que yo me pregunto es, ¿los dos trabajaban en el hospital? ¿Qué hacían ahí?
0: Claro.
1: Bueno, me dicen que él trabaja en un área de la policía, pero que a lo mejor... ¿Y que creen que estaba ahí como una especie de tipo de guardia?
0: Eso es lo que dice, ¿no?
1: Que
0: no
1: estaba como
0: no
1: una especie de tipo de guardia.
0: Por eso también es medio...
1: Esto, nada de lo que estamos diciendo lo sabemos formalmente. Es todo off the record, lo que pudimos averiguar. Y las hipótesis que decimos y demás. Lo único que sí es que una médica del Hospital Arturo Illia denuncia a un policía por tocamientos indebidos. Eso es lo que sí tenemos confirmado.
0: Esa es la confirmación.
1: Una médica del Hospital Arturo Illia denuncia a un policía por tocamientos indebidos. Punto. Esa es la confirmación. De acá empieza lo que tenemos off the record, que algunas cosas tienen más peso que otras. En principio no sabemos bien si el policía estaba trabajando ahí o por qué. También me dicen que el policía le habría puesto el caramelo en el bolsillo de atrás de la cola. Y que eso...
0: Y ahí se puede dar a confusión.
1: Sí. Están los que te dicen, solamente le puso un caramelo en el bolsillo, como minimizándolo. Y están los que también creen que por qué alguien tiene que venir y ponerte un caramelo en el bolsillo sin pedirte permiso, en el bolsillo del pantalón de atrás de la cola. Yo no sé, Tute, si vos venís y me pones un caramelo en el bolsillo del pantalón, no sé si me parece bien, ¿no es correcto?
0: No, obviamente que no.
1: ¡Apa! Ahora, habría que ver... ¿Qué tan amigos son ellos? ¿Qué tanta relación tenían ellos? Pero yo calculo que no era, porque si ella está denunciando eso, entonces ella considera que no da, porque si no, no haces eso. Bueno, dicen que sería eso, que por supuesto nadie nos lo confirmó, ni lo intentamos confirmar, intentamos preguntar, intentamos averiguar, pero nos dicen, bueno, es algo de instancia privada. Es cierto que es algo de instancia privada, pero se trata de dos personas, en principio, que están haciendo un trabajo público, porque ella está trabajando en un hospital

0: Y en el Hospital Arturo Illia habría sido todo esto, que es un lugar público, no es un lugar privado, y sería un policía. Entonces es como que, bueno, ¿viste? Instancia privada, más o menos. Lo que nos dijeron oficialmente, acá me lo mandan desde producción, es... Nosotros preguntamos todo esto, preguntamos qué estaba haciendo el policía, ellos eran compañeros, eran amigos, qué se sabe. ¿Es verdad que le tocó la cola o le quiso poner un caramelo en el bolsillo de atrás del pantalón? Bueno, todas preguntas que nos hacemos, por supuesto. Buenas noches. Al ser un hecho de instancia privada, por respeto la mujer y debida reserva de las actuaciones, por el momento solo se puede confirmar la denuncia de la médica del hospital contra un policía por presuntos tocamientos y que, con motivo de ello, se abrió la pertinente investigación y se informó al Tribunal de Conducta Policial. Saludos cordiales. Es la información de la Fiscalía. ¿Qué fiscal tiene esto, Estefi? ¿Sabemos? Bueno, algunos dicen que ellos trabajarían juntos.
1: En el hospital.
0: En el hospital, que si bien él está, dicen, estaría... En el polo de la mujer, habría estado ahí haciendo lo que se llama...
1: Sí, adicionales.
0: Adicionales.
1: ¿No? Lo que hacen generalmente los policías, tienen un lugar asignado y después directamente pueden, ¿no?, hacer en otros organismos.
0: Bueno, muchas hipótesis y muchas preguntas que nos hacemos. Sí sería algo relacionado aparentemente con un tocamiento en la cola según las... Lo que nos dicen, lo que no está claro es si le tocó la cola o le quiso poner un caramelo en el bolsillo de atrás del pantalón. Que de todas maneras, mi humilde opinión es, de todas maneras está mal, ¿no?
1: Está completamente mal, Mari.
0: De todas maneras me parece a mí que no está bien.
1: Está completamente mal.
0: Porque entiendo que si ella hace una denuncia es porque no había un grado de amistad en el que puedan...
1: Y ojo que hasta habiendo un grado de amistad también...
0: Bueno, depende de los códigos que vos tenés, Tute. Si nosotros siempre somos así y de repente un día a mí se me chifla el moño y te digo qué haces, y bueno, era el código nuestro de amistad. Ahora, esto claramente no era un código de amistad ni nada.
1: Es que lo que pasa es que...
0: Tampoco sabemos quién era la médica, claro. Ni en qué circunstancia estaba, ni en qué... Ni si es médica pediatra, ni si es médica clínica, ni si no sabemos nada de eso tampoco. Bueno,
1: es
0: en principio hay un... Por un confuso episodio se hace esta denuncia, confuso para nosotros, ellos lo deben tener claro. Lo que consta en la denuncia es que una médica del Hospital Arturo Illia denuncia a un policía por tocamientos indebidos. Y después todo será material de investigación. También se dice que ya tenía denuncias este policía, también se dicen un montón de cosas que no nos consta y que intentamos averiguar y no pudimos, o mejor dicho... No conseguimos la información, sobre todo desde la fiscalía. Porque por todo esto, entiendo que si ellos, el policía estaba trabajando, calculo que ya no estará más trabajando ahí.
1: Sí, habrá sido apartado hasta que se
0: esclarezca la situación. Digo yo, no lo sé.
1: Secreto de sumario ahí.
0: Lo que sí digo, que me parece que debe ser un dolor de cabeza para el comisario nuevo, es que ya tenés dos hechos en donde está la policía involucrada. En episodios confusos, en principio, después la justicia determinará si fueron o no fueron, en dos semanas. Porque tenés este de tocamientos indebidos y tenés el otro abuso de poder donde se le rompe la pierna a un menor de edad, si es que la justicia corrobora que fue el policía.
1: Claro, bueno, hay que ver eso también yendo para al otro caso, ¿no? De los chicos golpeado y supuestamente abuso de autoridad.
0: Está imputado igual, está ese imputado. Policía está imputado.
1: Creo que en pocos días se iba a levantar el secreto de sumario.
0: Ah, podríamos averiguar eso. Ahora hay un quilombo con los abogados también.
1: Sí, bueno.
0: Perdón que lo diga así, pero la palabra quilombo es un...
1: Claro.
0: La palabra quilombo está permitida por la...
1: ¿La Real Academia Española?
0: Sí. No sé, pero suena, bueno, queda suena bien y es lo que es, la, es lo que...
1: Claro, porque la abogada del policía,
0: sí,
1: acusa al abogado de los chicos de injuriar también, ¿no?
0: Claro.
1: Pero creo que se iba a levantar el secreto de sumario. Podríamos averiguar eso para saber más datos y cómo avanza la cuestión.
0: Sí. Sí. Bueno, atención porque quedan poquitos días

0: porque más precisamente este viernes
1: ¿qué pasa?
0: 25 de septiembre, la Asociación del Centro de Jubilados 19 de Mayo invita a todos
1: a que el próximo viernes
0: A las 10 de la mañana la sede ubicada en la institución de Ingeniero Olmos 230 a participar a todos para poder, ir a dar su voto el 25 de septiembre a las 10 horas. Vamos a cambiar rotundamente de tema y estuvimos hablando de la llegada del Papa León XIV, de todo lo que significa, feriado nacional, bueno, hay un revuelo importante. Pero nos enteramos que hay un carpintero de Barrio Las Palmas, carpintero, lo digo bien, de la ciudad de Córdoba, que fue elegido para fabricar el sillón que utilizará el Papa León XIV durante su visita a la capital provincial. No lo puedo creer. Está con nosotros ya conectado Luis Astorga. Hola Luis, ¿cómo te va? Buen día.
2: Hola, ¿cómo les va? ¿Cómo están Mariana, Tute? ¿Cómo les va a ustedes?
1: ¿Cómo andás, Luis? Qué lindo esto. Contanos un poco cómo fue que te eligieron para que puedas fabricar el sillón.
2: Mira, esto vino por medio del padre Juan Martínez,
1: sí,
2: de acá de Córdoba, que él está un poco a cargo, creo, de toda la visita del Papa a Córdoba. Él me contactó y, bueno, me explicó lo que quería hacer, que eran dos sillones para el Papa.
1: Sí.
2: Así que, bueno, le dije, mandame fotos con las medidas y vemos. Pero creo que yo del minuto cero que hablé con él, dije, no, los tengo que hacer yo.
1: Como
2: voy
1: sea.
2: A hacer yo. Como, sí, no como sea, poniendo toda mi sapiencia, pero hacerlo los voy a hacer. Así que, bueno, me mandó fotos, las vi que lo podía hacer, así que lo llamé y le dije que sí. Así que llegamos a un acuerdo y arrancamos con esto.
1: Luis, ¿qué especificaciones son te dan para poder realizar este sillón?
2: Hola.
1: ¿Me escuchás, Luis? ¿Nos escuchás ahí?
0: Hola.
1: A ver.
0: Hola, Luis. Hola. ¿Se escucha? No, está escuchando.
1: Me parece que lo hemos perdido, Luis.
2: Hola.
1: A ver.
0: No.
1: Ahí está. Bueno, pero qué importante, ¿no? Que y qué bueno que...
0: Te llamen para fabricar... Te voy a decir algo, Tute. Independientemente de la plata que te paguen o no, o sea, independientemente de por ahí o el rédito económico o no, no lo sé que pueda tener. ¿Sabes que te llamen para de...? Pasás a la historia, Tute.
1: Pero más vale.
0: O sea, y saber que lo que estás haciendo con tus propias manos se va a sentar el Papa.
1: Uh-huh. Ahí lo tenemos a Luis Mari de nuevo, ¿eh? ¿Nos escuchás,
0: Luis? Hola, Luis.
2: Hola, chicos.
1: Ahí está.
0: Se cortó un poquito.
1: Lo que te preguntaba, Luis, era qué especificaciones y cómo te guiaron y qué tiene que tener el sillón que va a usar el Papa.
2: Mira, especificaciones están en la foto que me han mandado, pero principalmente que respete las medidas de altura, de ancho, de profundidad, la inclinación del respaldo.
1: Bien.
2: Entonces, y de ahí en más, bueno, también el Vaticano mandaron a decir que no fuera una cosa tan de lujo, pero que fuera más bien sencillo.
1: Bien.
2: Pero que quedara lindo. Así que bueno, bajo esos términos nosotros pusimos lo que sabemos hacer, trabajamos con mi hijo aquí en el taller, entonces le agregamos unos tallados a los sillones para que tenga una vista linda, ¿cierto? Y que el tapizado tenía que ser blanco. Así que elegimos blanco. Una pana blanca, blanco nieve. Pero las especificaciones fueron mayormente las medidas.
0: Perdón, Luis, si te pregunto algo indebido. ¿Te pagan por esto?
2: Sí, obviamente me pagan. Pero como yo le dije a muchos, esto no económicamente no me cambia la vida.
0: Claro,
2: porque,
0: no.
1: Va más allá de la plata.
2: Exactamente.
0: Ahora, Luis, allá de la... Vos, yo lo miro de afuera y pienso, pasás a la historia, además de que por supuesto para tu vida personal quedará en la historia y demás, vas a pasar a la historia argentina como el carpintero de Córdoba que fabricó, donde se sentó el Papa, donde se va a sentar el Papa, es...

0: increíble. ¿Lo pensaste en algún momento así?
1: Sí, imagínate que me duermo y me levanto pensando en eso. Sí, la vida me la va a cambiar en ese sentido, sí, totalmente. Totalmente, y sé que mucho.

0: Se sentó el Papa, donde se va a sentar el Papa. Es increíble. ¿Lo pensaste en algún momento así?
1: Sí, imagínate que me duermo y me levanto pensando en eso. Sí, la vida me la va a cambiar en ese sentido, sí, totalmente. Totalmente, y sé que mucho, me han dicho, vas a quedar para la historia. Bueno, sí, en buena hora,
0: sí,
1: de haber hecho algo tan especial.
2: Estas cosas, Luis, una vez que las utiliza el Papa, son piezas que quedan exhibidas en lugares para que todo el mundo lo vea, y seguramente después de esto te van a salir nuevos y muy buenos trabajos.
1: Sí, esto creo que queda acá en el Museo de Córdoba, en el Museo de la Industria, como quedó en su momento el Papa Móvil de Juan Pablo. Entonces, sí, también lo veo por ese lado, que me puede abrir puertas, ¿cierto?, para seguir con mi trabajo.
0: ¿Vos, en líneas generales, sos carpintero de qué? ¿Qué es lo que más haces siempre?
1: No, mira, yo hago carpintería en general. Ajá. Ahora han cambiado tanto los tiempos, imagínate que yo hace 43 años que hago esto, y ya hace varios años que ha cambiado un poco la temática de lo que es carpintería. Ahora se trabaja todo en laminados, madera maciza,
0: claro.
1: Es muy poco lo que trabajan. Entonces, pero yo sigo en esa línea, pero también estoy aggiornado, hago muebles, placares, vestidores, ajá, muebles de cocina. Menos sillas, pero mira qué ironía, ¿no? Porque sillas dejé de fabricar hace un buen tiempo
0: ya. No te puedo creer.
1: Y bueno, capaz que Dios dijo, no, acá, con que no fabricás más sillas, bueno,
0: vamos,
1: me
0: vas a hacer. Toma.
1: Te voy a dar yo.
0: Sacame una duda, Luis, no me acuerdo si lo dijiste al principio de la nota, la madera y todo, y eso lo elegís vos, o ellos te dijeron de qué tiene que estar hecho.
1: No, el padre Juan me dijo, mira, poné una madera linda, vistosa. Entonces elegí yo la madera, que es paraíso, que tiene una veta preciosa. Pero aclaro, a muchos les aclaro.
0: ¿Qué color?
1: Y está en un tono rojo, o sea, colorada la madera. Pero
0: madera,
1: se le puede
0: la voy a buscar. ¿Cómo es, Luis? ¿Cómo se llama la madera?
1: Madera de paraíso.
0: Paraíso. A ver, che.
1: Pero no es, yo aclaro, no es el paraíso que vemos en las veredas de las casas, ¿me entiendes?
2: Claro,
1: no,
2: que tiene los grupitos de paraíso, claro. ¿Viste?
1: No, es paraíso, pero este paraíso es sembrado y después lo trabajan, son troncos bien anchos.
0: Bien.
1: Que se puede trabajar. Y tiene una vista muy, muy linda. Una veta preciosa.
0: Después vos tenés que hacerle algo especial en la parte del apoyabrazos y eso, ¿o no?
1: No, lo que es el asiento, el respaldo va todo tapizado y los posabrazos van tapizados. Lo que se ve son las dos patas delanteras, parte del respaldo alto, y arriba del respaldo, después del encima del tapizado, le ponemos una madera de terminación con un formato donde eso va tallado, o sea, va trabajada la madera, que es lo que se va a ver y le van a dar vista.
0: Luis, ¿y esto es para que él se siente dónde? ¿Te dijeron dónde la van a poner, en qué momento?
1: Sí, son para dos lugares. Uno no estoy seguro porque todavía no sé si el Papa va a ir al arzobispado o a la catedral a dar una charla, creo.
0: Bien.
1: Y ahí va a estar uno, y el otro va a estar en Fadea, donde va a dar la misa. Exacto. Donde va a estar la gente. Son dos.
0: ¿Tenés que hacer dos o ese mismo lo van a trasladar de un lado para el otro?
1: No, son dos iguales.
2: Luis, ¿y qué fecha de entrega te dieron, te dijeron, Luis, tiene que estar para tal fecha o no?
1: No, el padre me dijo, hacelos, hay tiempo, entonces
0: ¿hay
1: eso
0: tiempo?
1: Me dio a mí. Sí,
0: o
1: porque
0: sea,
1: yo mañana...
0: O sea, teniendo en cuenta que el Papa viene el 8 de noviembre.
1: Sí, no, tenemos, pero estamos muy bien con el tiempo.
0: Perfecto.
1: Sí, así, no me dieron fecha de entrega, dieron en tal fecha viene el Papa, tampoco se los voy a entregar 3 días antes, no, se los voy a entregar mucho antes, entonces tenemos la tranquilidad de que con el tiempo estamos muy bien.
0: Perdón que te haga esta pregunta, pero ¿tenías muchos trabajos? O sea, ¿vas a tener que dejar o reprogramar algunas cosas por esto?
1: Sí, totalmente. Gracias a Dios. Estoy con trabajo y bueno, tuve que hablar con los clientes. Hay un cliente que está tras la sierra, le estoy haciendo la casa. Y bueno, ya le entregué algunas cosas, pero cuando lo llamé y le dije, mira, me voy a demorar 2 semanas con lo tuyo, porque me ha entrado un trabajo, tengo que hacer 2 sillones. Entonces me dice, o sea que va a dejar de hacer mi casa por 2 sillones. Sí, le digo, pero son para el Papa. y quedó mudo.
2: Claro. Y le dijo, hacelo tranquilo.
1: Me dice, hacelo tranquilo.

0: Aquí no, no quiero ser interrumpido en algo.
1: Por favor, imagínate.
0: Tengo gente espectacular.
1: Luis. Claro, porque yo te digo, Luis, a mí me decís, voy a tardarme 2 semanas en lo tuyo, me embolo. Pero si automáticamente me decís, es para hacer el sillón del Papa, ¿qué te y vaya y hágalo, ¿qué va a hacer?
2: Luis, por ahí.
0: Sí, fueron muy comprensivos y entendieron, así que no, en ese sentido reprogramé los trabajos y estamos tranquilos en ese sentido también.
2: ¿Puede ser que después de que le haga los 2 sillones al Papa, alguien te diga, che, Luis, haceme el mismo sillón que le hiciste al Papa, como para tener...
1: Para mí te para va a pasar eso.
2: Me parece, te van a pedir, sí. Va a tener que hacer varios. O te dijeron, no, estos 2 son únicos, no podés hacer copias.
0: Mira, no me han dicho eso todavía, capaz que me lo digan adelante, pero recién colegas de ustedes de Radio Nacional me preguntaron lo mismo.
1: ¿Y qué?
0: Y bueno, si está, o sea, si yo los puedo hacer, si no me dicen, no, mira, no queremos que hagas esto, igual, obviamente tengo que hacerlo, no, tengo que cumplir con eso.
1: Para
0: pero si
1: mí,
0: no,
2: pero si no, sí, sale el sillón del Papa.
0: Claro, si no hay problema y viene alguien y me dice quiero uno igual y se lo hago, no hay ningún problema.
1: Pero prepárate, Luis, porque para mí, bueno, por supuesto, no creo que sean muy baratos, sobre todo por la madera, los tapizados y demás, pero para mí la gente muy religiosa y demás te lo va a pedir teniéndote cerca, sabiendo que sos de Córdoba, te van a decir, che, quiero el mismo sillón del Papa.
0: Sí, bueno, ojalá que sea así.
1: Ojalá.
0: Y creo que, pero si sucediera eso, creo que es accesible, no es una cosa que sale millones. No. En ese sentido, para mí, la plata, en este caso, es secundaria porque es un trabajo muy especial que estoy haciendo. Entonces, si alguien viene y me pide uno igual, y bueno... Lo va a poder hacer.
1: Qué bueno. Luis, perdón, pero vos estabas haciendo una casa, dijiste, o sea, vos en madera haces casas.
0: No. Nosotros hablamos así, pero estaba haciendo los muebles.
1: Ah, los muebles,
0: casa.
1: Bien. Sí, me imaginé, pero después viste que ahora se usa mucho que hagan casas de madera y demás. Digo, bueno, lo mejor construías eso. ¿Qué dice tu familia, Luis? No sé si tenés mujer, hijos, pero ¿qué dicen tus allegados?
0: No, están que no lo pueden creer, están contentos, emocionados. Están todos muy, muy emocionados. Mis hijos, mis hermanos, mi hermana. Mi hermana se la pasa llorando todo el día.
1: ¡Qué lindo! ¿Y vos sos católico?
0: Sí, soy católico.
1: Porque yo digo que esto trasciende igual, ¿no? Me parece que la llegada del Papa va mucho más allá de si sos católico, de la religión y demás. Me parece que es un acontecimiento que sobrepasa todo eso. Luis, nos alegramos muchísimo de esta noticia y que hayan elegido a un cordobés para que le haga los sillones, que sea con todo el éxito y que ahora más que nunca te llene de bendiciones.
0: Bueno, chicos, muchas gracias por la nota y esto está bueno para que se difunda no solamente en Córdoba, sino en todo el país, como yo recién decía en una radio de Mendoza, que esto es un orgullo nacional, no solamente
2: provincial,
0: porque si esto se comenta en el mundo, en Europa, en donde sea, capaz que digan lo hicieron en Argentina, más allá de que haya sido en Córdoba, pero para mí es un orgullo nacional.
1: Qué lindo. Un beso grande, Luis, muchas gracias.
0: Bueno, gracias a ustedes, chicos, que estén bien, buen día.
1: Buen día. Luis Astorga, carpintero, charlando con nosotros. ¿Está bien que digamos carpintero? Sí.
2: Sí, el oficio de carpintero.
1: Charlando con nosotros. Ay, pero Tute, yo también quiero hacerle el sillón al Papa.
2: Yo les voy a decir una cosa y si está Estefanía ahí, que me corrija, a ver si es así como lo veo. Como lo voy a decir.
1: A ver.
2: El orfebre Juan Carlos Pallarol está trabajando en un cáliz de la paz destinado al Papa León XIV. ¿No? ¿Se acuerdan eso que el año pasado nosotros lo tuvimos? ¿Cómo?
1: ¿Qué es un cáliz?
2: Un cáliz es...
1: ¿Sí? Bien.
2: ¿Se acuerdan que el año...?
1: Ah, tenés razón, me distraje, claro.
2: ¿Se acuerdan
1: claro.
2: que el año pasado, sí. no me acuerdo el nombre de esta persona que vino, que nosotros hicimos golpecitos... ¿Sí? Que esto iba a ir por todo el país, en donde se iba a entregar el Papa León XIV. O sea que nosotros desde Radio Altagracia también somos parte de ese cáliz que le van a entregar.
1: Qué agrandados que somos, ¿no?
2: Al Papa León XIV.
1: ¿Cómo nos agrandamos?

0: Estamos en todo, tú te estás muy bien.
1: No, no, no, es que me vino la, ¿sí? A la mente que es elaborado a partir de metal de municiones de guerra y reliquias del primer santo argentino. Nosotros, ¿se acuerdan que dimos unos golpecitos para el cáliz que estaba realizando Juan Carlos Pallarol? No me acuerdo la persona que vino el año pasado, que le hicimos una nota en Hola Mañana. Pero mirá vos, Radio Altagracia también es parte de este cáliz que le van a entregar al Papa.
0: Ya que estamos hablando, Tute, de religión y del Papa y demás, hay un cambio histórico en los testigos de Jehová.
1: Algo leí.
0: No sé si ustedes sabían, pero en los testigos de Jehová no podía antes darte una transfusión de sangre cualquier persona. Uh-huh. A partir de ahora hay un cambio histórico en los testigos de Jehová. Cada fiel decidirá si recibe componentes de sangre. La decisión alcanza a glóbulos rojos, los glóbulos blancos, plasma y plaquetas. Sin embargo, se mantiene la del rechazo a las transfusiones de sangre completas. Es decir, si vos necesitas una transfusión de sangre completa, seguirá antes. Pero si no, vos vas a poder elegir si querés o no querés esa transfusión. Que antes era como que los que son muy practicantes, directamente te lo prohíbe la religión. Bueno, los testigos de Jehová modificaron sus posturas sobre el uso médico de los principales componentes de la sangre. Y desde ahora, cada fiel podrá decidir según su conciencia. Si acepta glóbulos rojos, los glóbulos blancos, plasma, plaquetas procedentes de otra persona y demás. La organización mantiene, sin embargo, como ya dije, su rechazo a la transfusión de sangre completa. Ahora sí, ¿te estás muriendo?
1: Eso.
0: ¿Prefieren morirse antes que...? ¿Kilo?
1: ¿Sí?
0: La organización mantiene, sin embargo, dicen que el cambio fue anunciado el 18 de septiembre por el cuerpo gobernante, que es la máxima autoridad de la comunidad religiosa con sede en Estados Unidos. También dejó a criterio de cada creyente la posibilidad de donar sangre, que tampoco podían, siempre que se destine exclusivamente a obtener componentes o fracciones para otras personas. La donación destinada a transfusiones de sangre completa sigue rechazada por la organización. Es decir, en eso son muy concretos. Esta postura histórica de los testigos de Jehová se basa en su interpretación del mandato bíblico de abstenerse de sangre. Hasta ahora, esa restricción también comprendía los cuatro componentes principales. Según explicó el cuerpo gobernante, las escrituras no indican específicamente cómo resolver su uso en tratamiento o intervenciones quirúrgicas, por lo que considera que la decisión va a corresponder ahora a cada persona. Criterio individual. Aclaró además que las congregaciones no deben intervenir en esas decisiones ni juzgar a quienes elijan aceptar o rechazar alguno de los productos derivados de la sangre. Cada creyente puede tomar una decisión distinta. O sea que va a quedar ahora al criterio de cada persona si quieren o no la transfusión completa, no, pero todo lo demás va a quedar a criterio de cada persona. Bueno, un cambio rotundo, y total en algunas cosas que los testigos de Jehová tienen, lo de la sangre y otras cuestiones también, muy arraigadas e inamovibles. Y de hecho, Manu conocerá, nos dice que sí, se han muerto testigos de Jehová justamente por no recibir transfusiones de sangre y demás. Es como algo que tiene mucho que ver con su religión. Ahora se viene este cambio importantísimo. Acá hay una iglesia testigo de Jehová que es una, me parece a mí, una de las más lindas que tenemos ahí en la subida para el Sierra Sotel.
1: No sé si es testigo de Jehová o mormona.
0: Ah, es mormona, tenés razón. Sí, me confundí. Qué iglesia hermosa esa. Sí. Pero asiste gente, nunca vi nadie yo ahí.
1: Sí, asisten muchos, te digo,
0: ¿eh? ¿Ah, asisten, sí?
1: En todo el país. Yo te digo, pues yo tengo... mi prima hermana que te decía los sí. otros días... Adriana.
0: Bueno, es mormona.
1: Adriana, es mormona y tengo... uno, dos de mis

0: primos que también son... son mormones.
1: Yo soy muy partidaria de respetar cada religión y demás, así que también. Lo estamos hablando con muchísimo respeto esto, ¿no?
0: Pero más vale.
1: A veces uno de afuera, así como otros pueden desconocer, por ejemplo, la iglesia evangélica de la que yo formé parte cuando era chica y demás, y lo entiendo, que de hecho la mayoría de las personas dicen es evangelista y no, es evangélico, no evangelista, y no es todo lo mismo. Bueno, nosotros podemos desconocer por ahí hay algunas cuestiones de los mormones o de los testigos de Jehová, que quienes no formamos parte de la religión no conocemos. Esa iglesia que yo te digo es hermosa, no me acuerdo cómo se llama esa calle.
0: Es... Sí, ya, o sea, al frente del banco.
1: Exactamente, la del Tajamar, la que sube como para la iglesia. ¿Me la podés buscar, Fede, que quiero decir el nombre de la calle?
0: Pero yo tengo mi prima y trabajan mucho con muchas cuestiones.
1: Además que están en un lugar
0: misioneros, hermoso. Sí, ayudan mucho, mucho a la gente. Son solidarios en las misiones, ¿no? Que hacen alrededor... del mundo.
1: ¿Sí?
0: Yo tuve un primo que estuvo de misionero, no me acuerdo dónde, que es el hijo más chico de Adriana, estuvo un año y ayudan mucha gente, aprenden muchas cosas. Por eso te digo, yo cuando me hablan de religión así, soy muy respetuoso porque tengo familiares que son mormones o tengo una prima también, una prima hermana que por parte de mi viejo que era testigo de Jehová, me parece que de grande se bautizó en la iglesia testigo de Jehová. Por bueno. Eso te digo, cada uno
1: sí por sí, supuesto,
0: cada uno tiene su religión y cada uno va siguiendo los caminos también que les parece, ¿no?
1: Sí, por supuesto. Bueno, nos vamos a ir a la tanda. Ya volvemos enseguida. Muchísima más información en este Hola Mañana de miércoles.

0: bien ahí.
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0: Es la hora 12:11 minutos y está conectado el presidente de la cooperativa de Anisacate por esta audiencia pública y esta iniciativa de la oposición para reducir el costo de la luz. Bueno, vamos a hablar con el señor Carlos Río. Hola, Carlos, ¿cómo estás? Muchísimas gracias por esta comunicación. Día.
1: No, por favor, ¿cómo están ustedes?
0: Muy bien. Carlos, bueno, ¿de qué se trata todo esto?
1: Yo creo que es una cuestión más política que otra cosa. Nosotros hicimos una gestión ante la ARCEP, que estuvo aquí el presidente de la ARCEP, que él manifestó públicamente ante la consulta periodística de quién era quien elaboraba las tarifas, y respondió claramente que las tarifas las elabora la ARCEP, no la cooperativa. El otro tema, que es el pase de la cooperativa EP, que es una cuestión de la provincia, el municipio no tiene ninguna injerencia en eso, es una cuestión contractual entre la provincia y las cooperativas. Es un contrato que se hizo a 30 años. Entonces, lo que yo veo simplemente es una cuestión política, es una asamblea no vinculante, y bueno, nada, eso es mi visión del asunto, ¿no?
0: ¿Qué pensás que va a pasar? Y preguntarte si tienen miedo o incomodidad ustedes por su parte.
1: No, ¿por qué vamos a tener miedo? Si, primero que como es un tema entre socios que lo deberíamos resolver en una asamblea, claro, y en una audiencia pública que inicie un municipio. Nosotros tenemos 4 municipios, de los cuales con ninguno tenemos problemas, salvo con el de Anisacate, donde creo que es público y notorio la diferencia que siempre planteó el municipio con la cooperativa, una deuda enorme que tiene con la cooperativa económica, y bueno, busca por todos los medios de distraer la atención y de decir que la tarifa es cara porque la cooperativa pone tarifas caras, que EPEC se puede hacer caro, cosa que no es cierto. Es un poco distraer la atención, y quizás ya empezó la campaña política, ¿no?
0: Claro, claro. De alguna manera ustedes vienen con este tire y afloje con la intendenta actual, ¿hace ya cuánto tiempo?
1: Al pocos meses que inició la gestión, cuando intentamos cobrar la deuda y empezó todo el tema este. Mientras no intentamos cobrar la deuda, éramos amigos, después parece que la cosa cambió.
0: Claro, claro. ¿Una deuda de cuánto era en ese momento, Carlos, te acordás?
1: En aquel momento eran algo de 70 millones de pesos, cuando inició la gestión.
0: ¿Hicieron pagos después?
1: No. Nunca llegamos a ningún tipo de arreglo. Eso está todo judicializado.
0: Sí.
1: Y bueno, está en manos de la justicia, ya hace bastante tiempo, ¿no?
0: ¿Hay algo en cuestiones legales que ustedes o ellos puedan hacer?
1: Y no, legalmente nosotros nos presentamos a la justicia, claro, como acreedores de una deuda impaga. La justicia es la que tiene que determinar, quién tiene la razón. Ya no está en manos nuestras, está en manos de la justicia la deuda. Vos, cuando alguien te debe algo, no lográs cobrarle, lo denunciaba a la justicia y te presenta, y la justicia le actúa. Nosotros estamos en ese momento, digamos, de la situación.
0: ¿Ustedes cómo se llevan con el hoy concejal Matías Cuello?
1: Normal, o sea, con todo el Consejo Deliberante. Nosotros no tenemos problemas con... Es más, nosotros no hemos generado problemas con nadie. El problema lo genera personalmente el intendente, y pone por delante el municipio, viste, como si fuera la dueña, pero bueno, no sé si todos los integrantes del municipio piensan lo mismo que ella, pero...
0: ¿Piensan que va a volver a ser reelecta, por ejemplo, con Tini? Porque entiendo que si es reelecta de nuevo, o frente ahora a lo de Matías Cuello y frente a todo esto, ustedes van a seguir siempre

0: siempre con este conflicto, deudas impagas y todo lo demás.
1: Y seguramente hasta que la justicia se despida. Yo no sé hacer futuro, no sé qué va a pasar, no sé qué va a pasar de acá a 15 días, porque nosotros vivimos en un país bastante complicado, las cosas viven en un cambio permanente, no sé qué va a pasar con el gobierno nacional, ni con el provincial, y bueno, menos con el municipal, no tengo idea.
0: Sí.
1: Y realmente nosotros estamos en el tema del cooperativismo, pero sí, es preocupante. Preocupante el tema, de todos modos la justicia es la que tiene que fallar en estos casos, o sea, todo se dirime en la justicia. Nosotros no tenemos otra herramienta más que esa.
0: Bien.
1: Así que bueno, estamos esperando.
0: Bien, bueno, Carlos, por supuesto estaremos nosotros pendientes de esto, de ver qué sucede y de ver cómo sigue. Con esta buena audiencia pública, esta iniciativa de la oposición para reducir los costos de luz y todo lo demás, bueno, ver qué va a pasar finalmente. ¿Vos novedades de la deuda que tienen y todo eso hasta que no se expida la justicia?
1: No, ninguna, porque las negociaciones todas terminan en una vía muerta. Claro. No hay forma, no le encontramos la vuelta, ya no sabemos qué ofrecer o qué trámite hacer para ver si esto se reduce, pero bueno. También hay un...
0: Sí.
1: Con respecto, discúlpame, al precio de la energía, el municipio también puede hacer algo para bajar el precio de la luz. Si fuera esa la intención, ¿no? Porque nosotros somos agentes obligados a retención. Nosotros estamos obligados a retener el IVA y después transferirse a la nación. Estamos obligados a retener el FODEP y transferirse a la provincia, más otros impuestos provinciales. Y somos agentes obligados a retención del OIM, que es la ordenanza impositiva municipal, que es el 10% de la factura. O sea, si el municipio está tan preocupado por el costo de la energía, podría tranquilamente dejar de percibir ese 10%, con lo cual seguramente la factura tendría un bajón importante, ¿no?
0: Entiendo. ¿Y qué va a pasar? Claro, recién me decías, Carlos, que no es posible, por ejemplo, que PEC se haga cargo. Decías, dicen que PEC se podría hacer cargo, cosa que no es verdad.
1: No es cierto. No es cierto, se lo han dicho delante mío, en el ARCEP, se lo han dicho en todos los idiomas posibles. Hay un contrato hecho entre la provincia y las 204 cooperativas eléctricas que hay en Córdoba. El 70% de la provincia está servido por cooperativas eléctricas. Entonces, la EPEC no tiene la posibilidad de hacerse cargo, menos ahora que Sociedad Anónima y sus intereses están puestos más en la comercialización que en la distribución de energía. Uh-huh. Bueno, viene un cambio notorio en la EPEC, con lo cual, con menos razón tendría para esto, habría que dar de baja un contrato solamente con un decreto del gobernador, no con la intención de un intendente de un pueblo. Uh-huh. A ver, es un tema complejo, con lo cual el gobernador se enfrentaría con otras 203 cooperativas que pretenderían lo mismo. Es una cuestión traída de los pelos y bueno, pero se usa políticamente. Hacerle creer a la gente que el municipio puede generar el traspaso de una cooperativa a la EPEC. Además, en el contrato de concesión de que se firmó con la provincia hace ya unos cuantos años, es claro el tema que si una cooperativa deja de funcionar porque quebró, tiene prioridad otra cooperativa para hacerse cargo.
0: Bien. Carlos, te agradecemos mucho esta comunicación como siempre y bueno, estaremos atentos a las novedades y a ver qué pasa.
1: Dale, yo les agradezco a ustedes por ayudarnos a difundir y bueno, en lo que esté a mi alcance y les pueda dar precisiones, cuenten conmigo.
0: Abrazo grande, muchas gracias.
1: Gracias, igualmente.
0: Ahí pasaba el presidente de la cooperativa de Anisacate, Carlos Ríos, charlando con nosotros. Pasa que ahora, de alguna manera, quedan medios porque peleados con la Conti y lo de Matías Cuello, que ya empieza como... Entiendo que también, como por aspiraciones políticas,
2: claro,
0: empieza como a mover sus fichas.
2: Y es que todos van a empezar a mover las fichas, Mari, ¿eh? Todos
0: no sé qué va a pasar. No sé qué va a pasar. No sé qué va a pasar en... Acá, por ejemplo, el concejal de Anisacate, Matías Cuello, visitó este martes un proyecto de

0: generación de energía solar desarrollada por Grupo Dinosaurios en Díaz Funes. Durante la recorrida también mantuvo encuentros con empresarios cordobeses, bueno, con Tati Bugliotti, fundador del grupo. La iniciativa que conoció el edil combina generaciones de energía, inversiones y empleo. Según los datos difundidos sobre el proyecto, se construyen, demandó unos 10 meses y generará más de 100, y generó más de 150 puestos de trabajo actualmente, Cuello señaló que el objetivo de la visita fue conocer una experiencia que ya se encuentra en funcionamiento en la provincia y analizar qué aspectos podrían trasladarse a la realidad de Anisacate y demás. Por eso le pregunté qué relación tenía él con Cuello, porque yo tenía entendido que con el gobierno de ellos estaba... perdón, digo el gobierno de ellos porque formaba parte del gobierno anterior, ¿no? Y formaba parte Matías Cuello de una, era una de las patas fundamentales de ese gobierno. Por supuesto no era el intendente, pero era la mano derecha, o sea, se comportaba como la mano derecha del intendente. Y de hecho eran quienes... Matías Cuello, acordate que en por 5 minutos era el ganador.
1: Claro.
0: O sea, había ganado y después... por ganador. Y yo tenía entendido que incluso lo ha dicho acá con Tini, lo ha dicho sentado con nosotros en la otra radio, que el problema, que el mayor problema... Según la propia Contini, era que de alguna manera estaban entongados o tenían demasiada buena relación con el gobierno anterior. Que, por supuesto, desde Carlos Ríos y de todos los de...
1: Lo
0: niegan rotundamente. Dicen que ellos son, están bien con todos, que ellos trabajan aparte. Que, en definitiva, ellos no estaban en el gobierno anterior. O sea que deberían... pero acá Matías Cuello también los deja un poco afuera a ellos de esto.
1: O igual sea, dicen, también para dicen traer inversión.
0: Los paneles solares son buenísimos.
1: Sí.
0: Sí.
1: Sí, déjame decir, yo trabajé en Grupo Dinosaurio. Para mí una de las mejores. No sé, puede haber distintas opiniones. Ah, yo trabajé 7 años.
0: Me gusta eso, pero ¿qué? ¿En el súper?
1: Yo hice de todo en Grupo Dinosaurio, como en mi vida. Yo empecé en la fiambrería.
0: ¿Era el que cortaba el fiambre?
1: Era el que cortaba el fiambre.
0: Sácame una duda, sí. Si iba a alguien como yo y te decía, cortámelo lo más finito que puedas.
1: Obvio. Sí.
0: Me dan unos pedazotes y te acabo de decir específicamente que me lo cortes lo más finito que puedas.
1: Yo aprendí mucho sobre fiambres y quesos.
0: Que ahora utilizas para tus pies.
1: Sí, también. No, no, pero a raíz de eso.
0: Bueno, escucha, muchas variedades de quesos y ¿estuviste fiambre. En la fiambrería?
1: Yo estuve en fiambrería. Después estuve en verdulería. Aprendí sobre frutas y verduras también.
0: Bien.
1: Porque ves frutas y verduras que no ves habitualmente. Porque se manejan muchos. No sé ahora. Estoy hablando, me fui de ahí en el año 2013.
0: ¿Eh? El santo de la fruta.
1: El santo, no, no sé. Sobre santos, no sé. Ah, la sandía.
0: Ay, por favor, qué chistes son.
1: Después estuve como vendedor de libros.
0: ¿Como vendedor de?
1: De libros. Después pasé a la... ¿No
0: has leído?
1: Sí, no he leído. Sí. Ahí empecé a leer poco más.
0: Bueno.
1: Después tuve como encargado de depósito. Y encargado...
0: ¡Ay, qué molés!
1: No, me encanta eso. Ahí aprendí mucho. Sí, era un poco más.
0: Ah, bueno, entonces nos gustó.
1: Era otra categoría. Después tuve como encargado de administrativo. Manejaba toda la administración. Que me llevó a cumplir una suplencia después en administración central... En la compra de almacén, ¿sí? La parte de compras de almacén, que ahí aprendí mucho sobre compras, que compraba para 3 dinosaurios, que en ese momento estaba Ruta 20, Casa Central y San Vicente. Y ahí lo tuve mucho trato con Tati Bugliotti, que
0: me
1: iba
0: gusta.
1: Y no era de esos jefes que llegaba y decía, che, ojo, ahí viene el jefe. No, al contrario, saludaba uno por uno.
0: ¿Ah, sí? Piola, dicen que es muy piola,
1: Mirá,
0: yo tuve relación con él, pero por mi trabajo de comunicadora y demás, o sea que... Y viste que con la prensa casi todos son piolas.
1: No, pero con sus empleados...
0: También.
1: Con sus empleados, te digo la verdad, cuando yo estuve en la inauguración de cuando fue Ruta 20... Y si vos no lo conocías a Bugliotti, no te das cuenta quién era. ¿Por qué? Porque él estaba con ropa de trabajo trabajando arriba de una mulita. Levantando pallets, ¿sí? ¿Vos te das cuenta que era Bugliotti?
0: ¿Eh?
1: ¿Vos te das cuenta que era Bugliotti? ¿Sabes por qué? Porque bajaba en ese momento una BMW X6. ¿Vos te das cuenta que era el dueño...?
0: ¿Y de ahí a la mulita?
1: Y de ahí bajaba con ropa de trabajo a la mulita.

0: gusta, ¿eh? Vos lo veías trabajando.
1: Lo amo.
0: Vos lo veías trabajando.
1: Muy bien, me gusta eso.
0: Por eso yo trabajé 7 años y tuve relación un par de meses con él, porque él iba ahí. Iba a la administración a buscar un par de cosas y saludar a todo el mundo.
1: Bueno, nos fuimos por las ramas. Sí. Bueno, no, todo esto tiene que ver porque, bueno, gran parte de esto saldría de Bugliotti.
0: Yo renuncié a...
1: ¿Te indemnizaron?
0: No, sí, me pagaron bien, pero renuncié yo. Y al poco tiempo arman acá.
1: ¿Te querías morir?
0: No, pará, ya estaba todo. Yo vengo, mirá, te voy a contar esto. Yo vengo a trabajar a Supermercado Becerra. Todo el mundo ya conoce mi historia de
1: Becerra,
0: trabajo, ¿no?
1: Becerra siempre
0: A Becerra. Y yo cuando entro, yo iba a comprar, iba siempre a comprar con la remerita del Grupo Dinosaurio, la remerita La Chombita. Y todo el mundo pensaba que yo era el enviado de Bugliotti porque estaban por abrir.
1: ¡Me jodes!
0: ¿En serio? Yo le decía, ¿ustedes se creen que si yo soy enviado de Bugliotti voy a estar trabajando de cajero?
1: Como un pelotón, claro.
0: ¿Un pelotón?
1: Sí, no.
0: No digan eso porque me van a echar miércoles. Yo no soy enviado de nadie.
1: Trabajé
0: mucho tiempo, sí.
1: Aclaremos porque se malinterpreta todo. Digo, de cajero como un pelo, como cuando nosotros decimos que estamos acá como dos pelotas trabajando y hablando sonceras.
0: Yo, en mi vida, señoras y señores, he hecho de todo. He sido cajero, he sido repositor, he sido fiambrero.
1: Yo creo que no podría ser cajera porque se me atan las ramas de una forma con la plata. Me dijeron que no, que en realidad es que hay que agarrarle la mano.
0: ¿Y puedo decir una cosa?
1: Pero entre que te dan la plata, que tenés que contar, que no sé qué, que no sé cuánto.
0: Pero Mari, vos pones cuánto te dan y
1: te dicen. ¿Yo sabés de qué quisiera ser cajera?
0: ¿De qué?
1: De una caja que seas todo con QR. Entonces paso los productos, QR y ya está.
0: Después tenés que rendir eso, Que no se te vaya a perder ningún cupón.
1: Ay, no, tú te quedes.
0: Yo les puedo decir una cosa hablando de cajero, hablando de comercio.
1: A ver.
0: Tengan empatía cuando van a un supermercado y los atiende el cajero. Salúdenlo. Buenos días, buenas tardes, ¿cómo les va? El cajero siempre lo va a saludar con una sonrisa. Tengan empatía cuando van a la caja de un supermercado o a un comercio.
1: Sí, bueno, pero a veces te saludan mal también, Tute.
0: Sí, yo te entiendo, pero cuando te acercas a una caja, díganle buen día, buenas tardes, buenas noches al cajero, a la cajera que los atiende. Yo sé por qué te digo.
1: Con el que te dice buenas tardes, buenos días, buenas noches, porque a mí yo he ido a cajeras que me han atendido re mal, Tute.
0: Bueno, pará, no te enojes, pero tenés razón en eso. Pero muchas veces...
1: Y que son menos empáticos, que te están viendo, que no das más con todas las bolsas, todo, dame una mano. Y encima te miran como apurándote.
0: Muchas veces, en esa tenés razón.
1: Ah, ¿viste? Porque me pasó la semana pasada, qué bronca. Sí, igual que el de cortarme lo finito. ¿Qué te cuesta cortarme lo finito? Me das un pedazo así. Porque si alguien no te dice nada, bueno, ahora, si está yendo alguien que específicamente te dijo, porfa, ¿me lo podés cortar lo más finito que puedas?
0: Bueno, en Dinosaurio vos tenías la gente, yo empecé en Rodrigo del Busto, que te decía, te llenaban en ese momento medio kilo de fiambre de cada uno, te tenías que cortar cada 100 gramos que le pongas un film, para que no se te pegue todo.
1: Me gusta esta cuestión culinaria, trabajística y supermercadista que estamos teniendo. ¿Qué quieren? ¿Quieren que nos vayamos a la tanda? Es la hora 12:29 minutos.
0: Sí,
1: nos
0: dicen
1: vamos
0: que
1: a la tanda, ya volvemos, dale.
0: Pará. Porque si no me van a matar. Me van a matar. Le mando un saludo a Walter Sanse.
1: Un beso, Walter.
0: Y para que veas que no es mentira, tengo el mensaje acá y no lo dije.
1: Pero nos estábamos yendo,
0: Un beso, pues después me olvido, perdón.
1: Un beso, Walter querido.
0: Walter querido, chao.

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0: Porque yo le digo a Manu, Manu, volveme al aire. Y Manu está hablando con Tito, que va a salir a continuación, y me dice, pará, no puedo hacer todo al mismo tiempo.
1: Y tiene razón.
0: Que no tenés 10 manos, que tenés solo 2.
1: Pensé que los operadores eran pulpos.
0: No, pará, voy a decir, a favor mío, Manu, perdón, yo no sabía que vos estabas hablando con el señor Jorge Tito Miguel, a quien en este momento ponemos al aire. Hola, Tito, querido, te escuchamos.
2: Pero muchas gracias, yo me asusté porque estaba conversando plácidamente con Manucita y de pronto escuché unos gritos, una reacción así.

0: que me sorprendió en Manuseta, claro. Lo estaban requiriendo de distintos lados.
1: Claro, vos lo apurabas allá, yo que lo apuro acá, y él que está ahí como que no sabe qué
2: no
1: está haciendo.
2: No sabía para dónde disparar.
0: Yo digo, ¿qué le pasa a este muchacho?
1: Bueno, ¿cómo estás, Tito?
0: Bien, con calor, hay viento, pero el sol pica,
1: pero
0: se hace sentir, ¿eh?
1: Para. ¿Calor como para que yo me pueda tirar tipo 2 de la tarde a tomar sol o no? ¿O no tanto?
0: ¿Y por qué no? Mientras no se le lleve el viento, está todo bien.
1: Ah, el viento no está fresquito.
0: No, llevadero, va.
1: Ah, bueno.
0: Es molesto, ¿no? Pero para tomar sol, quedarse ahí.
1: Muy bien. Aunque sea
0: bajo los rayos del astro rey está
1: claro,
0: bien.
1: Aunque sea unos matecitos en el sol, eso voy a hacer entonces. Muy bien.
0: Porque yo creo que después el tiempo a la siesta va a bajar un poquito su intensidad.
1: Pues sí, puede ser. Sí, tal cual. Bueno,
0: digo,
1: ¿qué más
0: ¿no?
1: tenemos?
0: Me parece.
1: Sí, por lo general, aparte, siempre pasa eso. ¿Qué más tenemos por ahí?
0: Bueno, vamos a ir rapidito con la información, porque se viene la 61 edición del Festival de Folclore y Doma de Jesús María, del 7 al 17 de enero, que va a tener una programación artística realmente exquisita, con lo mejor de la música popular de todos los géneros, realmente increíble. La grilla de artistas para esta edición 2027. Y para orgullo, satisfacción de la música altagraciense, va a estar presente la Clave Trío, este reconocido conjunto folclórico altagraciense. Su líder, el señor Martín Ferreira, nos destacaba entonces esta posibilidad que tiene el conjunto de Altagracia de estar una vez más en el Festival de Jesús María.
1: A ver.
3: Y la verdad que sí, hermano, buen día. Todos los años esperamos que llegue el llamado.
2: ¿Esta vez no fue con tanto suspenso?
3: No, claro, porque el año pasado como que nos agregamos después nosotros, pero no, ahora con mucho tiempo de anticipación nos llamaron para convocarnos, así que una alegría inmensa y una satisfacción muy grande porque significa que venimos haciendo las cosas bien, o tratamos de hacerlo bien todos los años, pero bueno, este es nuestro tercer año consecutivo, cuando antes era un año sí, un año no, un año sí, un año no, así que felices porque, bueno, ya más allá de la importancia que tiene este festival para nosotros y todos los cantores populares, va a ser un lindo verano, Dios mediante.
2: Además de estar lo mejor de la música popular de los distintos géneros.
3: Sí, hay de todo, una grilla muy variadita, con ritmos nuevos, más allá de los tropicales, el cuarteto y demás, hay nuevos artistas también a los cuales se les ha brindado el espacio este año, así que nada, es sorprendente el festival cómo maneja las cosas año a año y una alegría enorme ser parte.
2: ¿Y ustedes recorriendo el país?
3: Sí, ahora estamos arrancando la gira, este fin de semana nos vamos para Mendoza, salimos el viernes a la noche porque hacemos el Teatro Imperial Maipú el día sábado 26, la otra semana nos vamos para La Pampa de nuevo, para la localidad de Alpachiri. De ahí nos vamos después para Jujuy, al concurso provincial de caballo peruano de paso. Así que andando, de ahí volvemos para Villa María, vamos a andar por la zona de Santa Fe, San Gregorio, San Jorge. Y después, bueno, ya tirando para la diciembre, enero, que empiezan las fiestas populares grandes, Jesús María, vamos a andar por Ingeniero Luigi, por La Borde, por diferentes fiestas que son las importantes del verano, digamos.
2: Gracias, Martín.
3: Por favor, Tito, gracias a vos, hermano.
0: Las declaraciones que efectuaba nuestra emisora Martín Ferreira, el líder de la Clave Trío, el conjunto folclórico altagraciense, que va a estar presente nomás en el Festival de Jesús María 2027. Por último, Marian,
1: sí.
0: Recordamos que este viernes, operativo de ANSES en Anisacate, en la colectora Ruta 5, esquina 9 de julio, en la oficina de dirección de familia de la Municipalidad de Anisacate, de 9 horas, allí va a estar atendiendo ANSES en su operativo.
1: Muy bien, muy bien. Bueno, Tito, ¿será hasta mañana?
0: ¿Me escucha?
1: Sí.
0: Sí, por supuesto, si Dios quiere será hasta mañana.
1: Muy bien, no, Tito, beso grande.
0: Y tome mucho sol por nosotros, ¿eh?
1: Bueno, ¿y que usted no toma? ¿Usted no puede tomar sol?
0: No, no podemos.

0: Tiene que trabajar seguramente.
1: No, no puedo, estoy...
2: Claro, haciendo
1: aparte,
2: mil cosas.
1: Aparte hace mucho tiempo ya que no nos exponemos tanto a los rayos del sol, pero, así, de estar en la plaza o en el río a tomar sol, ya no somos tan locos como
2: claro,
1: antes.
2: Claro, claro, pero ¿en verano hace rito o no?
1: Sí, pero todo muy moderado, muy cuidado, está nada muy bien. De estar tanto tiempo al sol.
2: Está muy bien. Igual, si van a estar al sol, tengo que dar este mensaje que tiene que ser con protector solar y cuidarse mucho porque el sol en exceso no es bueno.
1: No, está muy peligroso, sí, y muy fuerte.
2: Sí, sí. Un beso, Tito.
1: Totito. Hasta mañana.
2: Hasta mañana, beso grande y pasado el señor Jorge Tito Miguel. Bueno, atención, y esto no para, porque las noticias en las que tiene que ver el Papa van a seguir a full. El transporte urbano será gratuito en Córdoba capital el día de la visita del Papa León XIV. Para mí, el transporte interurbano debería ser gratuito también. Nadie me va a dar bolilla con esto, pero yo la tiro. El transporte urbano de Córdoba será gratuito el día de la visita del Papa León XIV para que la gente pueda movilizarse sin problema. Va a ser un acontecimiento...
0: Uf.
2: Un acontecimiento no. Terrible.
0: Lo decías vos, Mario, hace un rato... seas católico o no, la visita del Papa va a ser un acontecimiento muy muy importante.
2: Sí, ¿sí?
0: Muy
2: sí,
0: importante.
2: Sí, claro.
0: Y también por la llegada por ahí que tiene este Papa con todos, ¿no?
2: Bueno, por otro lado, hay un equipo de trabajo, iba a salir acá, pero no hacen tiempo para salir al aire por el accidente fatal del Camino de los Lecheros. Se está realizando una marcha, están pidiendo justicia. Hay quienes dicen que, bueno, tienen miedo, viste, que esto sea medio impune o que esta persona con los antecedentes de que ya estuvo en su casa, de que supuestamente, y viste, bueno, y es una persona para algunos conocida y demás, bueno, no quieren que esto quede impune, que se haga justicia, sobre todo teniendo en cuenta, vuelvo a repetir, que estaba detenido en su propia casa, ahora ya está, entiendo, en una dependencia en Bower, ¿no es cierto? Tú te dijimos,
0: sí. Sí, sí,
2: sí. Bueno, se está haciendo una marcha en el Camino de los Lecheros pidiendo justicia, recordemos, murieron 4 personas en ese accidente. Murieron 4 personas en ese accidente. Está, bueno, nuestra productora, Elías Molina y demás, cubriendo esa marcha con pedido de justicia tan, pero tan importante. Es la hora 12:56 minutos. Milei dijo ante la ONU que Malvinas es una causa nacional y pidió al Reino Unido volver al diálogo.
0: Te digo la verdad, Mari, yo lo respeto y te lo he dicho muchas veces. Lo respeto y las Malvinas siempre son argentinas.
2: Sí.
0: Van a ser siempre.
2: ¿Qué pensás?
0: Pero también que no se olvide lo que pasa en el país.
2: Ah, sí.
0: Sí, también que no se olvide lo que pasa en el
2: país. ¿Sabés qué pasa en el país? Que los salarios subieron, adivina cuánto.
0: ¿Cuánto?
2: Chicos, te juro, me río por no llorar. En serio lo digo esto. O sea, hay noticias que ya realmente... 2,8%.
0: Bueno, yo te hago esta consulta.
2: En julio. Entonces volvieron a ganarle a la inflación. O sea, estos son los datos de julio.
0: Es medio mentiroso eso, amigo. Es medio mentiroso.
2: Y la luz, y el gas, y los impuestos, y el colectivo, y todo lo demás.
0: Yo te hago esta pregunta.
2: Aparte, un 2,8, tú te con los sueldos que están bajísimos. Miremos cuánto cobra un empleado de comercio.
0: Sí, Manu es millonario.
2: ¿A Manu es millonario?
0: Sí, sí, sí. El alcance nos va a regalar una comprita de 100 mil pesos a cada uno en el supermercado.
2: ¡Vamos, Manu!
0: Porque Becerra siempre está.
2: ¡Qué desastre!
0: Pero te hago esta pregunta. Y lo vuelvo a dejar en claro. Soy. En ese sentido, hay que cuidar y proteger el territorio nacional. Las Malvinas son y serán siempre argentinas. Pero en estos momentos de crisis social, crisis económica que tiene la Argentina, que están cerrando industria, que no hay plata para nada, ¿se pueden gastar 3.800 millones de dólares?
2: No.
0: ¿Un contrato de 3.800 millones de dólares para comprar 2 submarinos?
2: No. No. ¿Estaría bueno que Argentina tenga la plata para comprar 2 submarinos?
0: Sí.
2: Sí, por supuesto. Y para otro montón de cosas también.
0: Sí.
2: Son las prioridades de las que hablamos siempre. Si
0: Pero,
2: yo
0: si no
2: tengo una
0: plata.
2: Casa en la que tengo la heladera vacía, y en la que, y, pero además me falta un sillón, ¿y qué voy a comprar? ¿El sillón o voy a llenar la heladera? Y primero voy a llenar la heladera, ¿no?
0: Mari,
2: antes
0: de

0: comprarme
1: sillón. Si nos jactamos que no hay plata. No hay plata para nada. No hay plata para jubilados. No hay plata para salud. No hay plata para educación. No hay plata para deporte. Hay plata para comprar submarinos, comprar aviones, comprar...
0: Los políticos que nos gobiernan. Nos vamos, tuteo y Realidad Deportiva.
1: Sí, 18, Realidad Deportiva. Mati Gauna, que ha venido desde México, sí, va a estar dictando un seminario de Jiu-Jitsu, nos va a visitar hoy. Tizi Zika Camino y Pau Pachu Ochoa, que estuvieron en la preselección argentina de cadetes de handball, van a visitarnos el día de hoy.
0: Mirá cómo nos vinimos a enterar que eras hijo de Maru Botana, ¿eh? Qué increíble.
1: ¿De qué?
0: Hijo de Maru Botana. Tanto tiempo ocultando que tenías ahí parentesco.
1: No, pero es hermana, igual, con la edad que tiene.
0: Igual a Maru, es igual a Maru Botana. ¿Vos sabés que es igual a Maru Botana? ¿De carita? Es igual a la hija, a la que laikeó...
1: Franco Colapinto.
0: Sos igual, en versión hombre, pero igual.
1: No sé dónde lo vi.
0: Buscalo, tú te buscala después y es igual. Es igual. Nos vamos. Gracias a todos por estar del otro lado. Será hasta mañana a partir de las 9:30.
1: No entiendo nada.
0: Si Dios quiere, chau.
1: No entiendo.

0: Gracias, qué soñado este momento. Gracias,
1: gracias por
0: de verdad.
1: Estar. Gracias.
0: Y que sigan disfrutando y tomando fernecito.

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0: tal? Muy buenas tardes, bienvenidos sean todos.
1: Huyendo del pasado.
0: Huimos del pasado y estamos acá como todos los días para compartir con ustedes una tarde espectacular. ¿Qué dicen? ¿Cómo andan? Acá arrancamos el programa que estabas esperando, el que vos elegís todos los días, todas las tardes, que estás acostumbrado a escuchar este lorerío que te acompaña de 14 a 18.

juntamos la luna, juntamos el sol y te acompañamos durante toda la tarde. Vamos a estar informándote, vamos a estar escuchando buena música, todo lo que pasó, lo que pasa y lo que va a pasar. Te lo adelantamos acá en el programón que tenemos preparado para vos y que se llama El Show de la

0: 28 minutos pasaron desde las 14. Mi nombre es Valeria Peña y aquí estoy, como todos los días. Vamos a presentarla a ella, que ya está lista, preparada para arrancar la tarde. ¡Sale, Pasito Prohibido!
1: Ella es Anita María Muñoz. Tiene 25 años, de la gran comuna de Maipú.
0: Y ella me mira a mí, ¿viste?
2: Lo que pasa es que no tengo retorno. Te sigo el ritmo.
1: Lo que más le gusta ahí es bailar.
0: Ya sabemos que no tiene retorno.
1: Con el cuerpo.
0: Me encantó ese jueguito. Ponelo de nuevo. Ponelo de nuevo. Por favor.
2: Baila.
0: No, me gustó ese juego de cámaras ahí. Grábalo, grábalo y pásamelo a ese. Vamos.
1: Ella es Anita María Muñoz. Pelo. Sus medidas son 200.
0: Me gusta. 150. Me encanta.
1: 200.
2: Qué bárbaro.
0: Bueno, che.
1: Y expresión.
0: Y así nos expresamos con el cuerpo. ¿Cómo le va, Belu Rojo? Bienvenida. ¿Cómo anda?
2: ¿Cómo anda, Chiqui Peña? Buenas tardes para usted y para toda la audiencia. ¿Todo bien el día de hoy?
0: Todo muy bien. Te digo la verdad, afuera está fresquito, porque está fresquito.
2: No está fresco, hace un calor, Chiqui. No,
0: yo tenía ahí un fresquete cuando salí de casa.
2: No.
0: Y acá hace calor. Acá adentro hace calor.
2: Está hermoso afuera, sí. Nos ha tocado un día espectacular. Un poquito de viento para mi gusto.
0: Por favor, qué locura esta mañana. La tierra, yo que vivo en calle de tierra, señora. Tendí la ropa temprano. Y yo creo que la voy a tener que volver a lavar.
2: No, increíble, impresionante el viento desde esta mañana y hasta ahora, porque siguen habiendo algunas ráfagas.
0: El tender flameaba de una manera.
2: En este momento en la ciudad de Altagracia, 26 grados, un día espectacular, hermosísimo. Mira, mañana jueves.
0: Para mañana jueves, jueves retro.
2: La máxima, vaya preparando la bikini,
0: señora. La máxima es que llueva.
2: Vaya preparando la bikini, porque mañana jueves la máxima va a ser de 33 grados.
0: Bueno, tendremos que venir de short.
2: Shorts.
0: De short.
2: De shorts y pupera.
0: Y de pupera amarilla. Sí,
2: porque, o pollera. Bueno,
0: ya que estamos, chicos, qué sé yo.
2: ¿Viste? Ponete la pollera, Mari.
0: No, mira, sí, te juro que vengo en la moto. Si no sabés cómo vengo, ¿no? Con vestiditos, con remera, shortcito, con cositas así. Bueno, pero bueno, ando
3: no
0: en la moto.
3: ¿No puede hacer tanto calor?
0: Bueno, sí, no puedo venir vestido en la moto, ¿viste? Y la moto es tan, pero tan práctica, señora. Usted dirá, ¿pero por qué anda? Bueno, porque en la moto, por ejemplo, cuando, como ahora, hay una movilización grande en el centro, que vamos a estar hablando sobre eso, vos te las arreglás para salir rápido entre los autos y llegar a tiempo, ponele. En la moto, cuando hay un semáforo y hay mucho lío de auto, vos tiqui, tiqui, tiqui, te la arreglás.
2: Cosa
0: para
2: que
0: salir
2: está
0: rápido.
2: Mal.
0: Cuando buscas estacionamiento, hay un montón de estacionamiento de moto. Entonces vos vas, tuki, te acomodás, estacionás rápido.
2: Yo creo
0: rápido.
2: Que lo más práctico de la moto es que es económica.
0: También.
2: Es lo principal. Importante. Creo que le llenas el tanque con, no sé, 6.000.

0: mil pesos, ponele, y andás dependiendo tu trabajo y tus actividades, pero por ejemplo yo ando una semana.
1: Usted con su motito anda una semana.
0: Sí.
1: ¿Y cuándo va a andar en su motito?
0: Es que no salgo. ¿Para qué hacer doble gasto?
1: Es verdad.
0: ¿Para qué hacer doble gasto? Si venimos al mismo lugar.
1: Venimos al mismo lugar, andamos, pero bueno.
0: Nos vamos al mismo lugar.
1: Mi moto tiene... Le llenas el tanque con poquita plata y ando toda la semana.
0: ¿Con cuánto le llenas vos el tanque?
1: Con 6.
0: Bueno, yo se lo lleno con 4, la mía.
1: Y ando absolutamente toda la semana, no solo vengo al trabajo, y también la usan en casa. Que al kiosco van en la moto, señora. O sea, la usan en casa, la uso yo no solo para venir al trabajo, sino también, bueno, por ejemplo, la semana pasada anduvimos toda la semana, todo el día.
0: Sí.
1: Y sí, una semana te dura el tanque lleno. Así que bueno, la moto es práctica, es económica y salí fácil de cualquier embrollo que pueda por ahí tocarte, encontrarte en la calle. ¿Cómo están ustedes? ¿Cómo andan todos? ¿Qué cuentan? ¿Qué dicen? ¿Cómo cortan la semana hoy? Ya estamos en miércoles,
0: no,
1: Mabel.
0: No puedo creer, ya es miércoles.
1: ¡Es terrible! ¿Qué estás haciendo, Rosita? ¿Qué hace la Mabel? ¿Dónde
0: Chiqui,
1: estás, Carlos? No te vas, Carlos, ¿no?
0: Miércoles 23 de septiembre ya.
1: 23, estamos...
0: Se viene octubre.
1: Se viene octubre.
0: ¿Usted qué sabe el tema de los nudillos?
1: No, yo no sé. Es Elías.
0: ¿Y cómo era?
1: De los nudillos.
0: Trae 30, 31.
1: Pará, yo tengo el audio del abuelo que me mandó. ¿Te acordás que el abuelo me mandó un audio en donde te dice todo eso?
0: Sí.
1: Ahora se lo voy a pasar.
0: Se viene
1: a...
0: mi cumpleaños, ¿eh?
1: Pero estamos a 2 semanas, 3 todavía.
0: Se viene mi cumpleaños. Amo cumplir años.
1: Yo también. Habla el micrófono. ¿Cómo le va, Axel?
0: No lo escucho yo, Axel.
1: ¿Qué dice? ¿Por qué no tiene retorno?
0: Porque no está subido, chiqui.
1: ¿Pero por qué no me pide?
0: No, la voy a molestar ahora.
1: ¿Me pide y lo subimos? ¿Es ese?
0: Sí.
1: Bueno.
0: Está bien ahí, está bien.
1: Ahí estamos, bueno.
0: ¿Qué decía Axel?
1: ¿Axel?
2: La menos ansiosa.
0: La menos ansiosa. ¿Cómo anda, Axel? ¿Todo bien?
2: Bien, con calor.
0: Con calor. Hoy el día está lindo, está lindo, está lindo. Es ansioso con su cumpleaños. Le recordamos a la gente que Axel cumplió años el domingo.
1: El domingo cumplió. Le mandé un mensajito. ¿Le gustó?
2: Me va a hacer llorar.
0: Le voy a hacer llorar. ¿Podés creer?
1: Bueno, es lo que uno siente. Yo a usted lo quiero mucho. Yo, cuando llego, ¿qué le digo que es?
2: Hoy mi hijo adoptivo.
1: Claro. Bueno, entonces a mí me gusta por ahí, no lo hago a través de los grupos, pero sí claramente saludo a todos los compañeros que cumplen años por privado, absolutamente a todos, pero bueno, por ahí con algunos, saludo por supuesto por su cumpleaños, los felicito y deseo que pasen un día hermoso, pero en el caso de la gente con la que comparto mucho más tiempo, gente parte de este equipo, digamos, uno toma un cariño especial. Y bueno, para mí usted es como un hijito. Entonces yo lo trato así por eso.
0: ¡Te amo!
1: Yo lo trato así por eso, para que usted se acostumbre también que las mamás a veces retan, a veces se ponen odiosas, ¿viste?
0: Ah, bueno, cuando lo rete.
1: No, pero yo creo que no lo... ¿Axel, te rete alguna vez? Decí la verdad, no te guardes nada.
2: Que yo recuerde, ¿no?
1: No. Creo. No, hemos charlado.
0: Tenés que decir que sí, Axel.
1: Hemos charlado.
2: Me trata re mal, me golpea.
0: Oh.
1: ¿Sabes qué estoy buscando? Estoy buscando. A ver, capaz que te lo pasé a vos, Axel, por eso. Pero lo tenemos porque acá hay un audio. A ver si es este. Belú.
0: ¿De qué? ¿De qué va a ser? Bueno, le recordamos a la gente entonces, ya que estamos 14 horas 35 minutos en este momento. 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
1: Todo, todo se va hoy. Ahora, recuerden que para que...
2: Tenemos audio de Luchi.
0: ¿Ya?
1: Tenemos... ¡Hola, Luchi! ¿Qué dice Luchi? Me encanta, desde temprano, me gusta.
3: ¿Cómo andan mis reinas?
0: Hola.
3: Más hermosas.
1: Hola, Lu.
3: ¿Cómo están? ¿Todo bien? Excelente. Buenas tardes. Acá paso para dejarles un saludito, para que no me extrañen mucho.
0: Sí.
3: Y bueno, yo preparándome para ir a trabajar, pero acá escuchándolas. Así que bueno, les mando muchos besos, muchos abrazos. Las quiero mucho, mucho, mucho, mucho, mucho, mucho. Y las veo el sábado.
0: Te queremos, Luchi, te queremos.
1: Qué amorosa, qué Luchi, me encanta, Lu, gracias por estar, gracias por acompañarnos. Y ella nos escucha todo lo que puede, ¿viste?
0: Sí, obvio.
1: Todo lo que puede nos escucha, así que qué más que agradecerle a ella y a todos los que están del otro lado. No nombremos a ninguno porque después se nos ponen celosos.
0: Sí, no, siempre nos después, olvidamos, ¿viste?, de alguien y es para un tema.
1: Bueno, sí, gracias a tal que nos está escuchando, que siempre nos escucha y salta el otro. Yo también te escucho, yo también. Mau, el perro del otro lado.
0: Claro.
1: Todos. Entonces, para todos los que están del otro lado, lo voy a buscar, no lo encuentro ahora, pero porque estoy así, estamos al aire.
0: No sé qué está buscando.
1: El audio de tu abuelo, en donde
0: bueno,
1: dice,
0: no importa.
1: Los días estos, los que traen 31.
0: Igualmente, septiembre trae 30, señora.
1: ¿Septiembre trae 30?
0: Sí, septiembre trae 30 días, no nos queda nada. El jueves próximo ya es primero de octubre. Se fue el año, mes 10, quedarán 2 meses para el 2027.
1: Casi.
0: ¡Qué bárbaro, por Dios!
1: Estamos ahí, así que bueno, a disfrutar, chicos, lo que queda del año, que se nos escapa de las manos. Un año muy movido para todos, que se nos está, pero en serio, escabullendo entre los dedos.
0: Pero chiqui, ya estamos mes 10, nos quedan 2 meses y es fin de año.
1: Sí, no queda nada,
0: no,
1: pero bueno,
0: creer.
1: Ha sido un 2026 muy, muy productivo para muchos y muy bonito también. ¿Lo vamos a sortear a fin de año al chancho? Sí, ya te dije que sí, enjabonado.
0: Un lechoncito.
1: Para que te cueste buscarlo, ¿sabes? Para que te cueste agarrarlo, lo vamos a sortear enjabonado al chancho, ¿eh? Y bueno, y estamos a un día también de la procesión de nuestra patrona, ¿no?
0: También.
1: Nuestra Señora de la Merced, la Virgen, que está aquí en pleno centro. Mañana va a hacer la gran procesión de todos los años, la misa, creo que es a partir de las 16 horas, si no me equivoco, luego la procesión y luego también el desfile, yo le digo desfile gaucho, ¿no? Porque son los caballos, son las... ¿Cómo se llama? Las agrupaciones.
0: Sí.
1: Las agrupaciones, ahí está. Pero bueno, mañana 24 de septiembre. 24 de septiembre y... ¿sabes qué me hace pensar esto? En las cosas que antes, porque antes, no, Belu, en tu época capaz que vos ni siquiera lo tenés en cuenta, Axel menos, por ahí la gente de mi edad o más grande, pero antes había costumbres y rituales que se realizaban en días especiales, así como, no sé, Semana Santa, viste que se dice que no se puede comer carne,
0: sí,
1: que no se puede silbar, que no se puede... Bueno, había un montón de cosas que no se podían hacer. También hay costumbres y tradiciones de antes que no se hacían por una cuestión de creencias muy, muy fuertes que tenía la gente. No se podía, por ejemplo, escuchar música. Sea en un día santo, por ejemplo, como el de mañana o de alguna virgen, viste, el día de la Virgen, como el de mañana, como el de Lourdes, como la Semana Santa, diferentes días así, o el día de los muertos, ponele.
0: Sí.
1: El 2 de noviembre, creo que es, si no me equivoco, tampoco. Había cosas que no se podían hacer porque te podían pasar cosas malas.
0: Bueno,
1: son
0: costumbres, no sé si hoy se siguen haciendo, creo que...
1: No, hoy ya han desaparecido, a eso me refiero.
0: Sí.
1: Que vos no tenés idea de lo que se podía hacer, de lo que se debía supuestamente por las religiones no hacer.
0: Sí, no tan solo en Semana Santa, bueno, el tema de los alimentos.
1: Claro, no comer carne roja.
0: Pero igualmente, si vos buscás ¿qué es lo que no se debe hacer en Semana Santa? Te dicen todas estas cosas que vos nombrás.
1: Acabo de buscar.
0: Porque lo he leído.

0: he encontrado algunas publicaciones en esas semanas, viste, que siempre te aparecen, sí, información, historia y
1: yo
0: demás.
1: Yo lo que quiero es apelar a la gente del otro lado, no quiero decir todo yo de este lado, no quiero leer porque yo desconozco. Si vos del otro lado, tu abuela, tu mamá o vos mismo seguís haciendo, seguís teniendo alguna de esas costumbres que se utilizaban, que se hacían antes, contanos. ¿Te acuerdas que yo ayer te conté que mi nona, en días, por ejemplo, especiales, que calculo que serán los martes 13 o los viernes 13, no lo sé, te ponía dos hojitas de ruda en la zapatilla, nos ponía, yo me acuerdo, mi nonita, en la zapatilla, y ese día andábamos todo el día con las hojitas de ruda. No recuerdo bien el día, pido disculpas porque ella era muy chiquita, pero me acuerdo porque me llamaba la atención eso de las hojitas de ruda bajo dentro de la zapatilla, ¿no? Pero dice, el silencio y la música guardada de la creencia. La casa debía mantenerse en un ambiente de recogimiento. Escuchar música alegre, cantar fuerte o poner la radio a todo volumen estaba mal visto. Decían que la música festiva en un día de devoción, como por ejemplo el de mañana, alborotaba las ánimas o tapaba las oraciones. Solo se permitía el silencio, el rezo del rosario o a lo sumo melodías religiosas o piezas de guitarra muy suaves. Nada de ruido de música de época. Nada de eso.
0: Escándalo.
1: Sí, no se podía barrer ni limpiar la casa porque decían que barrías la buena suerte.
0: Ah, mira.
1: Eso es lo que dice acá. Yo quiero saber del otro lado, invito a los oyentes que están del otro lado, sobre todo a los mayorcitos como yo o más, los más 40. Si se acuerdan de algo de esto, porque yo me acuerdo de eso y ya voy a tratar de acordarme de algún otro. Pero, por ejemplo, dice, cuidado con las herramientas de corte y el trabajo de la tierra, la creencia, trabajar el campo, usar hachas, tijeras, agujas, eso no se podía hacer. Las cosas, laborales como costura, fuerza, estaba vedado. Ese día.
0: Bueno.
1: No sé, pero estoy hablando esto, de hace mucho atrás,
0: claro,
1: ¿no?
0: Pero todo esto, vos que sos más grande que yo, ¿vos recordás que esto se hacía? O sea,
1: yo
0: ¿se ponía en práctica?
1: Que había muchas cosas.
0: Porque
1: que se
0: del
1: hacían.
0: Dicho al hecho, a ver, como te digo, también se dice, ponele que en Semana Santa no hay que comer carne. Mirá, y todas esas fechas especiales. Y también que no se puede escuchar música y algunas cuestiones de estas que vos nombras. Pero la gente no lo hace.
1: Ahora
0: que
1: no
0: se
1: lo
0: digan
1: hacen.
0: Que se hacen, pero no lo ponen en práctica.
1: Ahora no se ponen en práctica, ahora hace un tiempo, hace un par de años que no lo hacen. Algunas personas, hay otras que sí, es sumamente respetable, por supuesto, porque hay gente que sigue creciendo, sigue no comiendo carne en Semana Santa, sigue respetando todo esto, no escuchando música, ponele recién el domingo de Pascua, se puede hacer normal, el día normal, digamos, pero los días anteriores, que son los días en los que Jesús muere y al tercer día resucita, no se podía escuchar música, un montón de cuestiones que en lo que es la religión, no te lo, a vos, cuando estudiaste para comunión y confirmación, ¿qué te decían, ponele?
0: No, esto mismo que vos mencionás. A ver, en la iglesia todo esto se... Sí.
1: En lo que es la religión, en lo católico, digamos,
0: sí,
1: ¿no?
0: Sí,
1: estamos
0: sí,
1: hablando
0: sí.
1: de esto.
0: Ellos, no me sale la palabra que quiero decir, pero bueno, te enseñan a que vos respetes todas estas cuestiones,
1: sí.
0: Porque claramente si vas
1: decían,
0: a la... Sí,
1: digamos,
0: obvio.
1: No lo hacen, porque sí. Vos recién lo recalcabas, esto ya no se hace, esto ya no,
0: no
1: se hace.
0: No digo que
1: pero...
0: todos...
1: Claro, pero o sea, vos para vos esto ya no se hace, pero te lo enseñaron.
0: Sí.
1: Para que lo hagas. No continuó por una cuestión de que ustedes no lo continúan, pero capaz sus padres o sus abuelos lo siguen haciendo. Por ahí tu abuela tiene algún ritual que hacía su mamá, que por ahí yo no lo tengo. No lo hago.
0: A ver, cada casa es un mundo y cada uno va con su creencia, ¿no? Tanta fe que puede tener uno. Yo sí soy creyente, yo sí creo en Dios, creo en la Virgen y demás. Tengo en cuenta en Semana Santa no comer carne, pero no tengo en cuenta el no silbar, el no escuchar música, el no barrer. Uh-huh. Esa

0: cosas creo que yo hoy no las tengo en cuenta. Tal vez vos que sos más grande y que venís de todas estas... que tú veías a tu mamá, que veías a tu abuela, capaz vos sí lo haces, pero como yo tal vez no te he visto, para mí no, ¿entendés?
1: Claro, no,
0: a eso
1: no
0: es lo que me refiero.
1: Porque no lo hago, pero sí lo recuerdo, lo leo y lo recuerdo, recuerdo que sí lo he visto. Así como la fogata, creo, de San Juan, que hacían antes. Espero que, mira, 3547-577-681, mensajero de la radio. Vos que me estás escuchando del otro lado, que sos más 40 o menos 40, da igual. Tu familia hizo o hace todavía alguno de estos rituales, o vos te rituales no, estos creencias, mitos, costumbres que se realizaban antes. ¿Te acordás de alguna que viste? Viste que estaba, creo que la fogata, si me equivoco pido mil disculpas, pero la fogata de San Juan que se hacía también, no recuerdo en qué mes, ya lo buscaré, pero había muchas cosas que se hacían en fechas especiales. Por ejemplo, también
0: fogata de San Juan.
1: Sí, búscalo por favor si podés. También las comidas sencillas, están llegando mensajes. Están llegando algunos
0: mensajes.
1: Dice,
0: la hoguera de San Juan son grandes fogatas que se encienden durante la noche del 23 de junio, en la víspera de la festividad de San Juan Bautista, para celebrar un ritual de purificación y renovación.
1: Ok.
0: No sé si será eso.
1: Puede ser, sí, sí, sí. ¿Qué más dice? ¿Qué tradiciones hay en eso?
0: Origen e historia, adaptación cristiana.
1: Fíjate a ver cuáles son las cosas que se hacen en esa fecha o que no se pueden hacer.
0: Dice, el fuego purificador. Se cree que el fuego tiene un poder de limpiar las energías negativas, quemar lo viejo. Es común escribir en papeles los deseos de renovación o aquello malo que se quiere dejar atrás para arrojarlo a las llamas. Uh-huh. Saltar las llamas. En muchos lugares los más atrevidos saltan por encima de las hogueras para traer la buena suerte y protección durante el año.
1: Bien.
0: Eso bueno. Dice que más o menos.
1: Bueno, bueno, volviendo a los días santos, el mito también de guardar la calma en la cocina era una forma de demostrar que el alimento principal de esa jornada era la fe y la reunión familiar. Muchas de estas costumbres nacieron en una mezcla de profunda devoción y la necesidad de garantizar un día de descanso verdadero en tiempos donde el trabajo del hogar y del campo era sumamente pesado. Yo me acuerdo que no sé si eran días especiales, pero yo me acuerdo que me lo dijeron varias veces. Yo era de esas nenas que caminaba, ¿viste cuando van caminando 3-4 personas juntas? Pero vos te adelantás, te das vuelta y mirando a la gente, caminás de espaldas.
0: Sí.
1: Y te decían...
0: La cola de la novia, no.
1: No, no. Me decían que no caminara para atrás porque le pisaba el pelo a la Virgen.
0: Ay, es cierto.
1: Eso
0: lo he escuchado
1: yo
0: de mi abuela.
1: Que le pisás el pelo... La verdad que hoy en día que tengo más 40, me pregunto, no le encuentro yo sentido a esto, ¿no? Pero bueno, también
0: he escuchado
1: me decía...
0: las dos, chiquillo, la de la cola de la novia y he escuchado que a mi abuela

0: me decía esto de no caminar para atrás porque le pisaba el pelo a la Virgen. Sí. Pero sí lo he escuchado alguna vez lejano.
1: Bueno,
0: tenemos un audio, ¿eh?
1: Cuando ponemos, genial, lo ponemos en punta. Entonces, cuando pones el pan en la mesa, ponelo sí o sí cara arriba.
0: Claro.
1: Porque es la cara de Dios.
0: Claro.
1: El pan, viste cuando, bueno, vos cuando recibí la hostia, viste, es como el cuerpo de Cristo, el vino es la sangre de Cristo, pero cuando vos ponés el pan en la mesa, te decían, ponelo boca arriba, porque es la cara de Dios. Y vos al toque lo dabas vuelta, viste, pero sí. Vos decís, sí, bueno, pero
0: por eso ahí lo aprendí de una amiga, tiene mi edad, sí. Y se ve que en su casa estas cosas son costumbre, y ella me lo dijo a mí, bueno, y ahora ya me quedó, yo siempre lo pongo bien al pan.
1: Mándale ahí, preguntale por ahí si tiene la mamá o el abuelo o alguien que le recuerde alguna de estas costumbres. ¿El audio tendrá que ver con esto?
0: Y seguramente.
1: A ver, ponelo.
2: Hola, Chiqui, Belu, Elías.
1: Hola.
2: Buenas tardes.
1: Buenas.
2: Yo recuerdo cuando era chico, mi viejo lo hacía, no sé en qué mes, hacía la fogata de San Juan.
0: Mira.
2: Quemaba unas cubiertas de auto, de moto, de lo que conseguía, quemaba. Prendía fuego y le pegaba con un palo para que tire chispa.
1: Ajá, es verdad.
2: Había varios en la cuadra que hacían, pero sí, lo hacían para que tengan ese año muchos corderos. Ellos lo hacían por eso. Como tienen un campito para tener mucho nacimiento de corderitos sería. Yo me acuerdo que mi viejo lo hacía por eso.
1: Muchas gracias, me encanta que manden audios contándonos
0: un beso,
1: esto.
0: Daniel,
1: pero ves que sí, que la gente de antes hacía este tipo de cuestiones así y para sentirse bien, digamos,
0: sí,
1: ¿no?
0: Pero mira vos, esta cuestión no era, como lo leí recién, para protegerse de cosas malas y todo eso, sino para el nacimiento de los corderos, para tener más trabajo, para poder supongo que vender la carne.
1: Exacto. De todos modos, estamos hablando de todo tipo de mitos y creencias, ¿no? No nos limitamos a lo que tiene que ver con la Semana Santa, ni el día santo de mañana por Nuestra Señora de la Merced, ni nada por el estilo, sino por todo lo que se hacía en estos días especiales, ¿no? Como el 2 de noviembre, que no podés silbar porque te silbaban las ánimas. Decían, si vos silbás, te van a silbar y vos no vas a saber de a dónde, y son las ánimas porque vos las estás alborotando, como decía recién acá, sí, lo que leía yo. Bueno, a mí me lo dijeron cuando era chica. Después tenías
0: eso
1: mitos.
0: Eso no lo sé.
1: Tenías mitos de esos, viste, de las películas, de cuando hay luna llena, que sale el lobiso. La luz mala.
0: Algo de un espejo era la luz mala, ¿te acordás?
1: No, la luz mala te aparecía en el campo. Y había gente que decía que había visto una luz en... ¿Cuánta gente? Porque antes se trabajaba mucho en el campo. Y la gente tiene cada historia.
0: Che,
1: cada...
0: pero hay historias de gente del campo, yo he escuchado, y que son reales. Son cosas reales. Me voy para el lado paranormal, ¿no?
1: Sí, sí,
0: cosas
1: sí
0: que han sucedido, que son increíbles, que vos decís, no hay chance de que esto pase. Había escuchado algo de la luz mala, no sé si en una película. Viste que a veces ves, escuchás, sí, y te queda como el trauma cuando sos chiquito, que era algo del espejo. No sé si pararte frente al espejo y decir algo de la luz mala y que supuestamente te aparecía.
1: No lo sé.
0: Un miedo.
1: Sé otro que me dijeron, ¿viste? Cuando te dicen, ¿viste que si vos haces esto y te paras en tal lugar, te podés ver tal cosa? Nunca lo puse en práctica. No tengo idea si es real o no. Y tampoco lo voy a decir para que un niño lo tome como un juego hoy en día, que es peligroso.
0: Sí.
1: Y que vaya y lo haga, ¿no?
0: Bueno, no juegues con fuego porque te vas a hacer pis en la cama.
1: Ay, yo jugaba con
0: típico
1: fuego. Mentira, pero es verdad, ¿viste?
0: Bueno,
1: que decían,
0: pero decían eso.
1: Sí, no jugues con fuego, no llores en el viento que te vas a quedar mudo. Mi mamá me lo decía, mami, ¿por qué me traumaste de esa manera?
0: Ay, un montón.
1: Te juro, no llores en el viento que te vas a quedar mudo. ¿Por qué me va a quedar muda si lloraba en el viento? Trágate el llanto también, eso es otra cosa.
0: Eso cuando no querían que llore. Trágate el llanto.
1: Era otra cosa. Pero, de verdad, Axel, ¿a vos no te quedó algo raro así de que te dijeron cuando eras chico? ¿No?
0: ¿Está Estefanía ahí?
1: No lo sé.
3: Sí, de Estefanía.
0: ¿Se puede acercar al micrófono tal vez?
1: Te juro que
0: también es más grande que yo y seguramente sabe de estas cosas. Ha escuchado de sus abuelos y de su familia.

0: Amelia, no sé si está al tanto de lo que hablamos.
1: ¿Estás? Hay muchas cosas que aparentemente sucedían, pero bueno, tenemos por acá, a ver, ¿qué más? ¿Qué dicen? ¿Qué nos dicen por acá? Ay, esto es mucho, che.
0: ¿Qué tiene ahí?
1: El espejo se velaba y la sombra en el reflejo, decía. ¿Qué es eso? En varios pueblos existía la costumbre de cubrir los espejos con sábanas o paños blancos durante las madrugadas y los días de guardar y peinarse frente al espejo o mirarse porque podías ver cosas que no querías, dice acá. No me gusta eso, chicos. Pero bueno, mira, barrer de noche, dice por acá. A ver, Claudia, barrer de noche... O en la jornada festiva no solo barría la bendición, sino que el ruido de la paja y de las cerdas en el piso de tierra atraía lo siniestro. ¡Ay, chicos! Esto ya no me está gustando. Pero bueno, son creencias. Lo envía la gente. Raro. Me encanta que se prendan. Muchas gracias. Yo sé que estas cosas atraen. Te gusta. ¿Te gusta, vos que estás del otro lado, que hablemos de esto? Yo quiero quiero que me cuenten ustedes, que ¿les pasó algo alguna vez referido a esto? Referido, no sé, qué sé yo, algo personal. ¿Sentiste que alguien te miraba? ¿Viste que a veces pasan ese tipo de cuestiones y no hay nadie? Siento que hay alguien, pero no hay nadie. O cosas así. Cuéntenme, chusmen, saqué esa música horrenda.
0: Pero se va para el lado paranormal también.
1: Estamos hablando de todo un poco. Sí. El silencio de la siesta. Antes, por ejemplo, saliendo de lo que son las creencias, ¿vos dormías la siesta o dormías la siesta?
0: Sí, no me digas.
1: No hay tu tía. Se llegaba de trabajar, se llegaba de la escuela, se comía y todo el mundo a dormir la siesta. No era por nada malo, pero todo el mundo descansaba. La siesta era para descansar.
0: A mí me obligaban a dormir la siesta también.
1: Pero más vale, estaba recansado.
0: Me sacaban todo para dormir la siesta.
1: Que estén jodiendo toda la tarde. Quería dormir.
0: Dura, mirando el techo. Claro, ni sueños tenía.
1: Yo venía de dos trabajos, quería acostarme a dormir la siesta, no aguantarlo.
0: Escuchá, y cuando salía a jugar y entraba una vez y te decían, no salís más.
1: Claro, vení, pasa que no te voy a hacer nada.
0: Ay, ¿para qué iba?
1: No te voy a pegar.
0: ¿Para qué iba? Una vez que entraba no salía.
1: No te voy a pegar, pasa.
0: Dios.
1: Bueno, chicos. Dice acá, a ver, en varios pueblos existía la costumbre de... ahí está. Así, de cubrir los espejos. Muchos están mandando, gracias a la gente que tiene mi contacto, me envía esto de... ¡Ay! ¿Qué dice acá?
0: ¿Qué?
1: No se podía coser porque si pasabas la aguja por el paño podía sangrar.
0: ¡Oh!
1: ¿Qué? ¡Es un montón esto! No, chicos, a ver qué dice por acá. Había historias que pasaban los abuelos. Te la contaban, sí, yo me acuerdo y siempre la nombro a Doña Aurora, mi vecina del frente. Ella prendía el braserito en la galería, era una casita de esas casitas, de los, ¿viste? Los ranchitos de antes donde vivía esa abuelita.
0: Sí.
1: Y ella vivía y estaba solita, entonces yo vivía cruzando la calle y cruzaba porque mi amiga Nati estaba ahí al frente con ella, era su tía. Entonces, nosotros hasta prendíamos velitas para que ella nos contara historias.
0: Tomá.
1: Y cosas de antes.
0: Preparaban todo.
1: Sí, y ella ahí al calor del braserito y a la luz de la vela nos contaba historias. Qué lindo, qué linda infancia. Mirá vos, nada que ver de una cosa a la otra. Pero qué linda infancia el haber podido tener esto, ¿no? De compartir con una vecina hermosa, ella, Doña Aurora, muy querida por los vecinos, ya no está entre nosotros. Pero así nos contaba historias de campo. Así nos contaba historias de campo ella a nosotros, a la luz de la vela. Dice por acá, había una mezcla de devoción y espanto en las historias. Es verdad. Es verdad. Había una mezcla rara, ¿no? Porque vos te daba intriga saber lo que pasaba, pero aparentemente las historias eran verdad.
0: No, y te daban miedo también.
1: Y te daban miedo cruzar a la calle. A mí me tenían que mirar y yo corría, parecía que tenía 10 cuadras.
0: Claro.
1: Y iba cruzando la calle. Te juro, era como que mírame hasta que llegue, ¿viste?
0: Fíjate que entre.
1: Espera que entre.

0: Sí, no, bueno, che, era así, la cosa era así. ¿Tenemos más mensajes o esto recién lo veo yo?
1: Por el momento okay. Es lo que hay, ¿eh?
0: Esto es lo que recién veo yo.
1: Sí, bien. Se pueden comunicar igualmente, contarnos sus historias, contarnos cómo...
0: Me encanta esto.
1: Estas cosas de rituales sí. Que hablamos, sí. Estos dichos también, esto de que no juegues con fuego porque te vas a hacer pis en la cama.
0: Rituales en días especiales.
1: Una historia.
0: Es radiable, no, no, no sé si te tengo miedo, no, sí, hijo.
2: Sí, sí, es radiable.
0: ¿Está bien? Sí, bueno, a ver, ¿qué tenés para contar?
2: Lo que pasa es que muy de chiquito yo ni recuerdo esto.
0: Sí.
2: Mi hijo me decía que yo tenía un como un amigo imaginario.
1: Pone música.
0: Ah, bueno, tenemos acá a mi lado también. Ambiente. Contame vos, a ver. ¿Vas a poner la musiquita de Raná?
1: Sí, obvio. Es.
0: Ay, Dios, señora, ¿por qué? Pero bueno, dale.
2: Bueno, no sé si era como amigo imaginario. Era como que jugaba, pero a la vez me molestaba mucho ese amigo imaginario. El viejo le decía.
0: ¿Vos te acordás?
2: No, yo no me acuerdo nada de
0: esto. Tu mamá se acuerda.
2: Mi mamá sí me cuenta siempre.
0: Bueno, a ver, contame. Te escucho.
2: Era como que jugaba, pero me hacía renegar mucho. Siempre venía llorando de que el viejo me quitó los juguetes, de que me hizo esto, tal cosa. Y un día se ve que mi madre ya estaba cansada de que siempre caía llorando.
0: Sí.
2: Agarró y le gritó, bueno, déjalo en paz, que no puedo hacer nada, no puedo limpiar nada. Como que lo reto, ¿viste?
0: Sí.
2: Y nunca más hablé del viejo.
0: Nunca más. Nunca se más. Fue.
2: Nunca.
0: ¿Esto fue en la casa donde vivís ahora?
2: No, donde viví antes.
0: O sea que...
1: Ahora el viejo se fue a vivir con vos.
0: El viejo se quedó ahí.
1: No, ahora va a ir, esta noche va a ir.
2: ¿Viste que dice que como que el amigo imaginario?
0: Sí, bueno, Belu tenía Belu una... pero Belu te decía en ese momento quién era. Ella hablaba, vos, ponele que tenía 2 añitos y vos ibas a su habitación y ella estaba sentada en su cama porque ellos duermen en cama, desde que tienen 1 añito los 2. De la cuna pasaron a la cama, ¿viste? No, y a su dormitorio solos, no con nosotros. Sácame esa musiquita. Me da como...
2: Tengo otra también.
0: Sí.
2: Va, este, yo tampoco... A mí nunca me pasó nada que yo recuerde.
0: Ajá. Fue antes de que vos, digamos, tuvieras esa razón que uno tiene, esa cosita. Claro. A mí toda la vida me han pasado cosas, quiero decir. Que no
2: una
0: son,
2: vez estaba,
0: la verdad que no estás buenas contarlas.
2: Estamos solo con mi hermana.
0: Sí.
2: Mi hermana, la del medio. Y estábamos en la pieza. Y no sé por qué pintó. Y ella tenía una cajita musical, ¿viste?
0: Así como esta que está sonando
1: típico,
0: ahora.
1: Algo así. Típico de terror, cajita musical.
2: Entonces agarra, la ponen y nos pusimos a escuchar la cajita musical. Y mi hermana dice que empezó a escuchar que alguien la tarareaba. Estábamos solos en la casa. Y se cagaron. Se apagó la cajita musical, nos fuimos al comedor, nos encerramos.
0: ¡Ay, qué horror! Y sí, chicos.
2: Dice que escuchó clarito que alguien le estaba tarareando.
1: ¡Qué feo!
0: ¡Qué feo eso, eh! Bueno, pero también yo creo que todos hemos pasado y mucha gente también del otro lado ha vivido algún momento así raro. Belu también, ella te... Vos la encontrabas hablando con alguien, mirando hacia arriba y ella te decía que bueno, que era un familiar... te decía quién era ese familiar que ya no estaba en este plano, claramente se había ido hacía un par de añitos nada más, pero ella te decía que era ella y ella hablaba y ella jugaba y qué sé yo, y nosotros hasta hablamos con alguien preguntándole porque teníamos, viste, miedo, qué sé yo, y nos decían bueno, este sacerdote nos dijo que no tengamos miedo, que no pasaba nada, que así como pasaba, iba a dejar de pasar de un momento a otro. Y así fue. Dejó de pasar. Pero nos daba cosita, ¿viste? Encontrarla. Y ella te decía, ¿viste? Y te señalaba. Y vos decías, ah, la pucha. Bueno, quédate. Quédate jugando. Quédate jugando. Pero la verdad que no. En ese momento no nos daba gracia para nada. Y nos resultaba rarísimo. Esos momentos que no era que era todos los días. No era que era seguido. Pero pasó varias veces. Igual que en zonas del barrio, los barrios de la ciudad,
1: también.
0: Todos tienen alguna historia en donde se hablaba de la bruja del árbol de la esquina, de que aparecía una sombra negra, de que te silbaban cuando pasabas por tal lugar. En mi barrio, por ejemplo, hay una zona que era antes, ahora es una manzana que ya está poblada, pero era la cancha del cerro. La cancha del cerro.
1: ¿En Barrio Las Latas?
0: No, Barrio General Bustos.

0: ¿Cuál es?
1: Es donde, viste, la, bueno, te voy a decir acá, la pollería de Sergio.
0: Sí.
1: Al frente, toda la manzana del frente.
0: Sí.
1: Esa era la cancha del cerro en Barrio General Bustos, donde se jugaban campeonatos y campeonatos de fútbol. Pero cuando uno cruzaba, que iba al arroyo, ponele, cortaba la canchita. Antes no estaba habitado.
0: Sitio baldío era.
1: Claro, cortaba la canchita por el medio y cruzabas y salías a calle Catamarca, creo que es la que sube por el Ancla.
0: Sí, Catamarca.
1: Bueno, vos salías ahí a media cuadra de calle Catamarca y mucha gente que cruzó de noche la canchita para ir de un lugar a otro, ponerle para cruzar de General Bustos a Barrio Lineal, que están pegaditos, o a Poluyán, que están pegaditos. Mucha gente decía, asustada y no quería volver a cruzar por la cancha, que habían visto una sombra. Que una sombra, ponele que vos y yo vamos pegadita una al lado de la otra con miedo para cruzar por la canchita, y esa sombra enorme había pasado por entre medio de los dos, ponele. Cosas así. Todos los barrios yo creo que tienen una historia o algún lugar en donde se decía en la vía que divide Barrio General Bustos de Villa Oviedo. Las historias que hay para cruzar la vía, antes tenías que rezar 10 Padre Nuestro y 20 Ave María, yo me acuerdo.
0: La vía siempre fue en la partecita donde se cruza de General Bustos a Villa Oviedo.
1: Los hornos.
0: Siempre fue oscuro.
1: Sí.
0: Siempre, y hasta el día de hoy sigue siendo una zona
1: ahora
0: un poco oscura.
1: Ahora está todo iluminado, están los hornos de cal iluminado, lo que es el camino a la Paisanita, pero antes eso era una boca de lobo. Y había cada historia, que la gente no me deja mentir, si nos están escuchando, de los diferentes barrios y los abuelos que están, nos quieren contar una historia, o los hijos o los nietos.
0: En General Bustos también había el famoso árbol que estaba de la placita ahí cruzando en diagonal, en donde estaba el negocio Fama antes de Sergio. También había un árbol y ahí decían que se aparecía la bruja.
1: Sí.
0: A la vuelta de ese mismo lugar también. Bueno, las historias de barrio, ¿no?
1: No, de todo y en diferentes lugares. Mirá, acá un oyente envía el mensajero. Repetí el número, Belu. Me encanta que la gente se prenda a contar historias.
0: Sí, al 3547-577681.
1: Mirá, acá dice, eso de no tejer, coser, trabajar en el campo, me sabía decir mi mamá. Cuando había tormenta, las noches de tormenta también. No cuestiones que no se

0: También. Un montón. Así que lo voy a dejar ahí porque ya se nos ha ido. Mirá la hora que es.
1: En las bateitas se decía que estaba, que había...
0: No, bueno, pero escúchate esta.
1: Estoy saliendo de lo paranormal. Tal ¿pero cual. ¿Era un pulpo?
0: Sí, pulpo de agua dulce.
1: El pulpo.
0: Un pulpo de agua dulce, chicos. Yo te juro que se decía cuando éramos chicos, todos íbamos, era la parte... Claro, estamos... General Bustos divide el arroyo, o sea, estamos claro. Ahí nomás. El agua antes era agua pura, cristalina. Ahora también, pero tiene sus cositas, ¿viste? No había tanta cloaca, tanta cosa. Pero en las bateguitas se decía que había un pulpo, que tenías que tener cuidado. Era de noche salía nomás el pulpo, ¿eh? No podías ir a bañarte de noche, de día estaba lleno.
1: Pero ¿viste lleno? Cómo se llenaba siempre las bateguitas.
0: Sí, pero de día no pasaba nada, el claro. pulpo era nocturno.
1: Qué bárbaro, salía de noche.
0: Claro, le gustaba la joda al pulpo. Era un pulpo nocturno que salía de noche y, bueno, no podías ir a bañarte, que se llenaba también.
1: Hace poco tiempo vi que un colegio, creo que fue un jardín o un primario, los primeros añitos, sí. Hablaban de estas historias que supuestamente pasaban en la ciudad e iban hasta los lugares y hacían, ay, mira, obviamente, trabajitos, dibujitos y todas esas cosas.
0: Mira, Norma, me encanta, estoy prendidísima la radio, chicas, dice Normita. Bueno, Normita,
1: le mandamos un beso.
0: Un beso para vos, Norma, y para Lili también.
1: Y que nos cuente una historia si tiene.
0: Los que quieran pueden enviar mensajes 3547-576-76. ¿Ve? Lo tiene que decir Belu para decirlo bien. Repetilo, Belu, decilo bien.
1: 577-76-81.
0: Y eso que está escrito ahí, ¿eh?
1: Claro.
0: Ay, Dios mío.
1: Fíjese, doña.
0: Seguí, Belu, por favor.
1: No sé qué estaba diciendo. Me cortaste y me olvidé.
0: No, bueno, estamos.
1: Ah, de los nenes del colegio.
0: Sí.
1: Bueno, que las profesoras, las maestras hablaban de todos estos temas y que supuestamente aparecían uh-huh. acá en la ciudad y había tocado en ese momento el tema de las bateaditas y del pulpo también.
0: Claro.
1: Y recuerdo haber visto fotos de todos los nenes sentados ahí, las maestras contándole la historia y ellos haciendo como dibujitos.
0: Pero vos
1: de
0: sabés
1: todas
0: que
1: estas
0: bien,
1: cosas.
0: Más allá de que por ahí les puede dar un poco de miedo y demás, a los chicos esto, le alimentás la imaginación.
1: Sí, también.
0: Porque los chicos imaginan todo lo que vos le estás diciendo. Yo, por ejemplo, a mí me hablaban sobre el puente del Ancla, que era el paso de los mártires. Así se llama el puente, o se llamaba, no sé si le cambiaron el nombre, pero era, y decían los vecinos, ahora está súper poblado, iluminado, te da gusto pasar por ahí, no importa el horario. Pero en mi época, Boca de Lobo, vuelvo a repetir, por la oscura, por todo el contexto, decían que se escuchaban cadenas, que se arrastraban cadenas en ese puente. Que, bueno, que sucedían o pasaban cosas así como actividad para la norma, como lo digo yo, que pasaban estas cosas. Está también el video, porque hay un video en YouTube, Axel, no sé si vos lo querés buscar, pero de la nena de la colonia José María Paz.
1: Ah, bueno, también se habla muchísimo.
0: La que se amacaba.
1: Que yo recuerdo una historia del José María Paz, no sé si había sido un remisero o una cosa así, como que lo habían frenado una nena porque la mamá, no sé...
0: Como me gustan estas cosas.
1: La mamá, no sé si estaba más adelante. O la cuestión es que una nena frenó a una persona que venía en el auto, la subió al auto para llevarla como hacia el lado del primer paredón y ellos iban hablando hasta que la nena dejó de hablar. Mm. Y cuando él se da vuelta y mira para atrás, no había nadie. Mm. No recuerdo quién me lo contó, seguramente mi abuela o alguien de mi familia más grande, pero había escuchado esa historia del José María Paz.
0: Sí.
1: Y la Maquita, que no sé si sigue ahí todavía.
0: No, no lo sé, la verdad que es una... Son historias o leyendas, ¿no? O cosas que la gente cuenta. Muchas veces hay gente que lo cuenta muy bien y hasta cosas que no sucedieron.
1: Sí.
0: Pero que quedan en el imaginario de la gente, ¿no? Que lo escucha y te queda y vos después se lo contás a tu nieto y tu nieto se lo cuenta después a otra persona. ¿Sabes qué? ¿Sabes con qué nos vamos a ir a la pausa?
1: ¿Te acuerdas de esa famosa foto que había aparecido de unos muchachos que se habían juntado antes en el primer paredón que se podían poner, no sé si se podía, pero ponían carpas y se quedaban ahí a la noche?
0: Sí, cuando yo era chica la gente venía y se quedaba.
1: Y antes había... No

0: hacían tanto quilombo, Belu?
1: Habían unos muchachos, un grupo de amigos que se había juntado y se había quedado esa noche en el primer paredón, y después esa foto se empezó a viralizar, sí, en donde estaban todos, uno al lado del otro, se sacan una foto y aparece como la figura de una mujer muy clara al lado de ellos. Sí. ¿Pero te acordás de esa foto?
0: Sí, me acuerdo que se viralizó hace un par de... Audio de Daniel. A ver, Daniel, me encanta. Ponelo, por favor.
2: Bueno, chiqui, vos sabés que me acuerdo también mucho cuando me quedó ese recuerdo de juntarnos en el campo con mi tío, mi hermana, mis primos, y tenía un tío que nos contaba historias del lobizón, y los contaba tan bien que parecía real.
0: ¿Viste?
2: Sí. Yo creo que no es real, pero bueno, en esa edad parecía que era real y después no podía dormir.
0: Me pasaba lo mismo, mi papá era de esos que te... Mi papá te contaba estas historias acostado en la cama y vos estábamos todos rodeándolo, ¿viste? Te hablo, yo era chiquita, muy chiquita, pero me acuerdo porque por el miedo que me daba. Y con el pie, con los dedos del pie agarraba la cortina y te movía la cortina.
1: ¡Ay, qué malo!
0: ¡Ah, no! Te hacía toda la obrita de teatro. Era un guanaco, no sabés.
1: Era completa.
0: Sí. Y está la historia que... ¿Sabés qué, Axel? Te voy a pedir que para irnos a la pausa busques Hotel California, pero por bandidos. ¿Por qué te digo esto? Ya vamos en búsqueda de la pausa, no hacemos, pero ¿cómo nos extendimos con esto? Y van llegando mensajes a mi teléfono personal, ya después los vamos a estar leyendo. Pero Hotel California cuenta medianamente una historia que a mí me contaron cuando era chica, que habla de una chica que sale a un lugar. Y en ese lugar un muchacho la conoce, como que se enamoran, digamos. Es romantizar un poco la historia, ¿no? En una noche, enamorarse y demás. Y después que el chico la acompaña hasta la casa. Y en ese trayecto de que la acompaña hasta la casa, a ella le hace frío y él le presta la campera. Y le dice que el otro día se la va a devolver, que vaya a la casa, que le va a devolver la campera. Listo, el chico la acompaña hasta la casa, le deja la campera y se va. Y al otro día vuelve a buscarla, toca la puerta y pregunta por la chica, por su nombre. Y la mamá le dice que la chica falleció hace tiempo. Y él le dice que no, que le muestra una foto y le dice no, es ella. Yo estuve con ella anoche, le presté mi campera y demás. Bueno, diciendo todo esto, van al cementerio. A la tumba de la chica, y sobre la tumba está la campera. Esa historia me la contaron a mí de chica. No es una historia, es una leyenda, es un cuento, no es una historia. Una historia es algo real, algo que pasó realmente y a mí no me consta. Me lo contaron como cualquier cosa que te pueden contar o inventar, una leyenda, como le quieras llamar. No es una historia, no es algo verídico, no está para mí, digamos, no sé qué es real, de verdad. Pero bueno, en este tema, más o menos, habla de esta historia. ¿Vos le prestaste atención a Hotel California a la letra? Más de uno le va a prestar atención ahora. Búscala por bandidos, ¿sí? ¿Nos vamos a la pausa?
1: Vamos.
0: 18 minutos pasaron de las 15, así como quien no quiere la cosa, hace más de una hora que estamos hablando de lo mismo. Ponela de principio para que no te pierdas absolutamente nada. Ya volvemos.

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0: Ponemos al aire 43 minutos desde las 15. Muy buena música está sonando aquí a través del show de la tarde en la 103.9 Radio Altagracia. La gente atrapadísima con lo que veníamos hablando y con la música ni hablar. Gracias por los pedidos, gracias por estar y por acompañarnos, permitir que los acompañemos a ustedes que están en su casa o en diferentes lugares, ¿no? Por ahí estás trabajando, te estamos acompañando, estás en la costanera tomando un mate con una amiga. En el Tajamar, a pesar del viento, uno sale igual, ¿viste? Están laburando. A los chicos del volante, Matías, que es un oyente nuestro también, que es trabajador del volante, un abrazo grande para él. Y para todos los que nos están escuchando, este es el show de la tarde, este es el programa, la propuesta que traemos para vos todos los días, todas las tardes, para que te acompañe durante esta jornada de miércoles, pero de miércoles porque es miércoles, no porque sea una jornada de esas que uno no quiere. Todo lo contrario. ¿Sale un buen asado, Belú?
1: Sale, chiqui, sí.
0: 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Vení a comer a la carta o comunicate a nuestras... Dios mío, ay, Dios mío. O comunicate, sí, con... A ver, ¿qué dice por acá? A nuestra... A nuestra experiencia.
1: ¿Qué?
0: Sí, mirá. O comunícate a nuestra experiencia, dice. Pero
1: no,
0: vení a comer.
1: No, de la carta.
0: Bueno, pero por eso, espérate, vamos de nuevo. 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
1: Muy bien, y vecinos nos hacen llegar un pedido importantísimo porque dice por aquí se necesitan 4 dadores de sangre, 0 negativo cuanto antes para Dalma Vivas, necesita ser operada cuanto antes y no están pudiendo conseguir los donantes, ¿sí? 0 negativo es lo que se necesita. A ver por aquí, dadores de sangre, se agradece, bueno, de todo corazón, si alguien puede donar, si conocen quien pueda llegar a donar, tienen que presentarse en el hospital

0: Arturo Illia de Altagracia, martes, miércoles y jueves en el horario de 8:30 a 9:30 horas. ¿Sí? Pueden ir mañana allá porque a esta hora, bueno, nos llega a nosotros el pedido, pero pueden ir mañana de 8:30 de la mañana a 9:30 de la mañana, ¿sí? A nombre de Dalma Valentina Vivas, desde ya, muchas gracias, dice por aquí, nos ayudan difundiendo, claro que sí, lo vamos a difundir durante toda la tarde mientras estemos acá, cero negativo, ¿sí? Se presentan mañana jueves de 8:30 a 9:30 en el Hospital Arturo Illia, por favor, quienes tengan este factor, y desde ya, muchísimas gracias.
1: Muy bien, le recordamos a la gente que ya están abiertos, está vigente el sorteo, perdón, para anotarse. Se anotan al 3547577681 con nombre, apellido y últimos tres del DNI. 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
0: Se va si se anotan para el sorteo, porque sí, muchos están participando, contándonos un montón de historias y demás que nos envían, y también a mi teléfono personal, pero no están anotándose, ¿eh? Así que yo aviso, si no, vamos dejando para mañana. Me encanta que nos escriban por ahí sin intención de anotarse al sorteo.
1: Está bueno eso.
0: Me gusta.
1: Sí, obvio.
0: Me gusta.
1: Así hay que, conexión.
0: Por supuesto, me gusta mucho. Bueno, vamos a ir a algo sumamente importante también que sucedió hace un ratito nada más, porque hace minutos se realizó la marcha por las víctimas fatales de Camino a los Lecheros. Hace un mes ya de esta tragedia tremenda que vivimos, muchas personas se movilizaron por la zona céntrica, por calle España también, todos hacia la fiscalía.
1: Salieron desde la terminal.
0: Así es, allí estuvieron, fue digamos el punto de encuentro en la terminal de nuestra ciudad, y vinieron hacia Fiscalía por calle España, pidiendo justicia, ¿no?, por lo sucedido. Y bueno, la 103.9, como muchos medios de nuestra ciudad, han estado presentes en el lugar y han podido hablar. Tenemos los testimonios, ¿no?, de Celia, madre de una de las víctimas, también de César, padre de otra de las víctimas. ¿Cuál tenemos para salir primero? Ok, Celia. Vamos a escuchar el audio de Celia, que nuestro corresponsal del equipo, Elías Molina, estuvo en el lugar y bueno, y preparó esto para poder escucharlo. A ver.
2: Seguimos en Fiscalía y estamos con Celia. Celia, preguntarte cómo estás, es tan solo una cuestión de respeto. En esta marcha de pedido de justicia, ¿no?, por Pablo y por estas otras tres víctimas en este grave accidente que ocurrió en Camino al Lechero.
3: Sí, sí. Lamentablemente pensamos que nunca nos iba a tocar, pero bueno, ya el viernes nos dio esa pequeña tranquilidad de que él estaba detenido. Nos molestaba mucho eso de que este fuera domiciliaria, y de hecho, justo el día que lo metieron era el cumpleaños de Pablo. Y bueno, lo que pedimos es justicia, que sea la máxima, que paguen, que nunca más suba una ruta un semejante estado de ebriedad. Entonces, que esperemos que eso, que la gente tome conciencia de no tomar y salir a la ruta, porque ellos venían de ayudar a un cuñado y pasa esto.
2: Por Celia, mucha gente acompañó hoy en este pedido de justicia.
3: Gracias a Dios, sí, amigos, vecinos, hasta vi hoy, así, hasta la maestra de Pablo ha venido cuando iba a la primaria, maestra de la primaria. Entonces, eso nos da una satisfacción, una alegría al corazón, que no estamos solos.
2: Celia, hoy recién usted me decía, ¿no?, esto de que hoy ya esté preso, que esté en Bower, le llevó una tranquilidad, ¿no?
3: De que esté preso, ya tenemos una tranquilidad, pero ya queremos que él sea condenado con todo el peso de la ley.
2: ¿Ahora están esperando juntarse con el fiscal?
3: Sí, y depende de lo que ellos nos digan, estaremos más informados. Gracias a Dios que nos va a atender. Pensábamos que no. Así que, bueno, vamos a ver qué.
2: El fin de venir a Altagracia.

0: hacer este pedido de justicia y poder hablar con el fiscal, por suerte le ha abierto la puerta.
1: Sí, es mucho, y ustedes que nos ayudan con todo esto, que nos están apoyando, para nosotros es un gran apoyo.
0: Celia, muchas gracias.
1: Gracias a ustedes.
2: Bien, la palabra de una de las madres con el dolor, ¿no? En su corazón, pudiendo charlar con nuestro compañero de trabajo, Elías Molina, y bueno, diciendo, ¿no?, lo que siente, lo que realmente siente.
3: Tenemos también la palabra de César.
2: César, sí, el padre de otra de las víctimas, si lo podemos escuchar.
0: Ahí estamos en la fiscalía, en donde estamos con César, que es el papá de Pablo, uno de las víctimas, ¿no?, de esta dura tragedia. César, preguntarte cómo estás, es tan solo cordialidad, ¿no?, pero han venido a este pedido de justicia.
4: Exactamente, sí, los acompaño, gracias a Dios, los acompaño mucha gente por el momento. Estamos agradecidos a toda la gente que nos está acompañando.
0: César, recién le escuchábamos a Celia y decía, ¿no?, el primer pedido de justicia es la máxima, ¿no?, para esta persona que ocasionó todo este desastre.
4: Sí, la verdad que sí, esto es lo máximo, sí. ¿Qué quiere que le diga? No puedo, no tengo palabras para decir.
0: César, la última, y gracias por esta entrevista. ¿Cómo lo recuerda Pablo?
4: Imposible.
0: Gracias. Bueno.
2: Ahí estaba la palabra de César, otro de los padres de las víctimas. Familiares y vecinos se dieron lugar en lo que es esta marcha pidiendo justicia por este trágico choque frontal en Camino a los Lecheros, y es lo que hemos vivido hasta hace minutos nada más. Muchísima gente se convocó, llegó hasta Fiscalía y bueno, pidiendo, ¿no?, que todo esto... Que pague la persona que en un estado en el que no debía estar, tomó ruta y lamentablemente cambió la vida de muchas personas y le quitó la vida a otras cuatro.
3: Bien, tengo también para agregar, Chiqui, porque habló el prosecretario doctor Facundo León, uh-huh, el cual explicó que el acusado fue citado la semana pasada, negó los hechos y se abstuvo de continuar declarando. Uh-huh. Según indicó, la resolución sobre si continúa detenido o recupera la libertad podría conocerse este viernes y el lunes, entre el viernes y el lunes. León aclaró que la decisión corresponde exclusivamente al fiscal. La investigación se encuentra avanzada y todavía restan incorporar algunas pericias, entre ellas la de la accidentología vial, considerada clave para determinar la mecánica del siniestro y en la que participarán peritos oficiales y de las partes. Además, el funcionario señaló que los informes planimétricos ya permitieron establecer de manera preliminar dónde habría ocurrido el siniestro. La Fiscalía cuenta con 90 días corridos desde la declaración del imputado para finalizar la investigación penal preparatoria. Hasta el momento habían transcurrido 9 días.
2: Ok, bueno, y cerramos la información recordando, ¿no?, que Carlos Ríos, el conductor de la RAM, que chocó de frente con el Volkswagen Gol, y bueno, iban estos cuatro ocupantes, estas cuatro personas que fallecieron lamentablemente en el acto, fue detenido y estaremos esperando a ver qué es lo que sucede minuto a minuto. Y bueno, en este caso se pudo hablar con alguno de los familiares que, atravesados por este dolor inmenso que les ha cambiado la vida absolutamente a todos, a padres y a hijos de estas personas, porque no nos olvidemos que son varias familias las afectadas, y una de estas mujeres también, que ha perdido su pareja, está embarazada y bueno, tiene que llevar a cabo, por supuesto, todo esto de ahora en adelante sola y con el dolor que, repito, la está atravesando, ¿no?, en estos momentos. Así que acompañamos a la familia en todo, y ojalá la justicia se realice como se tiene que realizar y que todo termine como la familia desea que termine, ya que nada ni nadie le va a devolver a estos familiares que ellos amaban y perdieron. ¿Mm? Bueno, bien, cambiando un poquito de tema, ¿qué más tenemos, Belu?
3: Tengo por este lado una noticia bastante importante y linda en cuanto a la

0: la medicina porque hay avances. Ajá. Estudiantes de la UNC crearon una pulsera que detecta crisis de epilepsia durante el sueño.
1: Mira qué bien. Es sumamente importante esto.
0: Estudiantes de Ingeniería Biométrica de la UNC desarrollaron Safe Pulse, un prototipo de para monitorear los movimientos durante el descanso y puede detectar comportamientos compatibles con una crisis epiléptica. Ante una posible crisis, el dispositivo activa una alarma y envía una alerta a través de una aplicación que también permite registrar la intensidad, duración y severidad en cada episodio. La iniciativa surgió a partir del contacto de los estudiantes con una persona con epilepsia y sus familias que expresaron un temor de que una crisis ocurra durante la noche sin que nadie pueda detectarla. Una noticia linda, importante, nuestros estudiantes de la Universidad Nacional de Córdoba, siguen avanzando y, bueno, avances en la medicina, lindo,
1: bien, muy
0: importante.
1: Bien. Claro que sí, es importante. Póngame una cortinita, Axel. Yo sé que estamos en noticias, pero ya vamos saliendo un poquito de eso. Vamos en búsqueda de la próxima pausa que estamos debiendo. Así que, ¿qué más tenemos por acá? Tengo que contarte algo muy lindo, porque cuando volvamos de la pausa, más allá de que vamos a leer todos los mensajitos que tenemos y todo, no te creas que no estamos viendo todo lo que va llegando, lo estoy viendo. Pero vamos a tener una entrevista súper linda con, dame un segundito que ya te digo bien cómo se llama para decirlo correctamente.
0: Bien.
1: Ringo Ortopedia Canina.
0: Ringo.
1: Ringo Ortopedia Canina, si vos vas a buscarlo a las redes sociales, esto es realmente espectacular porque, Belu, vos conocés mucho más de lo que tiene que ver con animales que yo. Pero, ¿qué pasa? Acá trabajan... realizando prótesis, ¿lo dije bien?
0: Sí.
1: Ok. Realizando prótesis para todo tipo de animales. Es Ringo Ortopedia Canina, pero tenemos, y te vamos a estar mostrando imágenes hasta de caballos con prótesis. Viste que, yo si lo digo mal siempre digo, me corrigen, me dicen, mula burra, no me ofende. Pero muchas veces cuando los caballos, ponele, sobre todo por ahí cuando son caballos de carrera, se tenían que sacrificar en algún momento si algo les sucedía en una pata o algo así. Bueno, ahora, o capaz que desde hace mucho, pero yo lo vi ahora, para ser correcta, podés ponerle una prótesis y el caballo puede estar muchísimo tiempo, pero muchísimo, morir de viejito.
0: A ver, hay una cuestión, ¿no? Es separar el amor por el animal.
1: Claramente, y no tenerlo para ciertas deportes, podría decirlo
0: claro,
1: así, si lo digo bien.
0: A eso voy. Creo que las prótesis y todo esto ya lleva años, solamente tal vez él se involucró hace poco tiempo. Pero bueno, esto sí viene hace muchísimo tiempo más atrás. Pero en cuanto a los animales, tanto no solamente caballos, sino perros, sino gatos, todo el tipo, no sé con qué más trabajará él, no sé si es veterinario, si no es veterinario, le vamos a preguntar y nos vamos a sacar todas las dudas. ¿A qué hora vamos a tener en contacto?
1: A 16:30 más o menos vamos a estar charlando con él. Tenemos fotos para mostrarles a ustedes en pantalla que son realmente espectaculares, que después también las vamos a subir a nuestras redes sociales y demás, pero es una entrevista sumamente rica para ustedes que aman los animales. Y después le vamos a estar contando también, porque este fin de semana va a estar pasando algo también.
0: No, este fin de semana no.
1: ¿Cuándo es?
0: El 17 de octubre.
1: Ah, ok. Entonces le vamos a contar más adelante para que no se pierda la información. Pero en el próximo bloque vamos a poder estar charlando con Ringo Ortopedia Canina, es el lugar. Vamos a estar hablando con quien es el responsable y vamos a estar mostrándote todo lo que podés usar o utilizar si tenés algún animalito que le falta una patita o tiene algún tema de esos. Hoy todos los animales pueden tener una vida medianamente normal. Charlando con él te lo vamos a contar. Dicho esto, 16:02, nos vamos a la próxima pausa.
0: Vamos.
1: Nos vamos a la próxima pausita, volvemos enseguida. Explica.

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0: 16:35, volvemos al aire del show de la tarde, este gran y gran programón que nos tocó hoy 23 de septiembre. Te recuerdo, antes de irnos a una nota increíble, que está abierto el sorteo. 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
1: Así es, y ya al aire nuevamente del programa vamos a presentar a la entrevista que tenemos. Ahora voy a subir un poquito más el volumen. Ahí estamos para poder escucharme. Y está conectado Axel. Ya está conectado, perfecto. Entonces vamos a verlo y lo presentamos a Giuliano Fassi. Giuliano, ¿cómo estás? Buenas tardes, bienvenido al show de la tarde.
2: Hola, ¿qué tal? Buenas tardes. ¿Me escuchan bien?
1: Te escuchamos perfecto. Un placer poder compartir con vos. Le cuento a la gente un poquito, porque Giuliano Fassi es diseñador industrial y es dueño de Ringo Ortopedia Canina. Ringo Ortopedia Canina, bueno, vamos a contarle junto a vos, por supuesto, pero de verdad es un placer, y lo repetimos tanto Belu como yo, poder compartir con vos un ratito esta tarde esto tan lindo que vos realizás. ¿Desde hace cuánto tiempo funciona Ringo Ortopedia Canina?
2: Así es, esto ya lleva 12 años de ir creciendo de a poquito, muy de a poquito. Al principio empezó un proyecto personal y bueno, ya se convirtió hoy en día, por suerte, mi forma de vivir y hacer lo que me gusta en realidad. Pero sí, son 12 años de experiencia, cada vez un poquito más, trabajando pacientes a la distancia, al exterior, siempre tratando con el objetivo de ayudar a mejorar la calidad de vida de los animales.
0: Bien, Giuliano, principalmente, ¿cómo estás? Gracias por la comunicación. Principalmente, y antes de la pregunta que hacía Chiqui, explícanos, contanos, ¿cuál es tu trabajo?
2: En realidad, a ver, yo soy diseñador industrial. Yo le digo a la gente que me dedico a tratar de mejorar la calidad de vida de los animales cuando tienen un problema de motricidad. ¿En base a qué? A la fabricación de una prótesis, un soporte, una silla de ruedas, una férula, lo que la patología necesite y se permita trabajar desde un punto de vista del diseño, algo no invasivo al cuerpo, siempre con el aval del médico, respetando, digamos, los códigos de las patologías, qué es lo que se puede hacer y qué es lo que no se puede hacer.
0: Bien, contabas recién que lo hacías a la distancia, al exterior, en la misma provincia. ¿Cómo es ese trabajo así a lo lejos?
2: Bueno, fue justamente lo que fue mi tesis de diseño industrial, generar un proceso que a mí me permite trabajar, por ejemplo, una amputación a la distancia y a la medida del paciente. Lo más importante es que se hace en la medida de cada paciente, dependiendo del caso, a veces son solamente con medidas, a veces son moldes que se necesitan, fácil de hacer para el propietario, y con eso se fabrica todo en objetivo de lo que necesita ese caso, una prótesis, una amputación, problema de ligamentos, cualquier producto que se pueda hacer, se hace.
1: Tenemos imágenes que podemos ir viendo, por supuesto, mientras charlamos con vos, porque es Ringo

0: Ortopedia Canina, así lo pueden encontrar también en Instagram, los que quieran ir a seguirlo, por supuesto. Pero no solo son canes, sino, por ejemplo, ahora estamos viendo la foto de un caballo.
1: Sí, así es. Tuve la suerte de trabajar con muchos caballos. Es más, el último caballo que hice está en Altagracia.
0: Está acá en Altagracia.
1: Sí, está en Altagracia, justo en la entrada de Altagracia, del lado de Tampas.
0: ¿Qué falta del Carmen?
1: Un
0: por ahí, por, por falta del
1: Sí,
0: Carmen.
1: por ahí, por esa zona.
0: Mirá
1: Por esa
0: vos.
1: zona. Un animal que se le dio un problema de tendones. Creen que fue a raíz de un golpe. Tuvo un par de cirugías que no fueron exitosas y la pata se le dobló, digamos, se le fue hacia atrás. No se la amputaron, pero yo lo trabajé como si fuese una amputada. Entonces el objetivo fue generar el faltante de altura para que vuelva a caminar y por suerte está genial ese caballo, está caminando libre, digamos, con su columna nivelada y cuidando el resto del cuerpo.
2: Juliano, ¿con qué animales trabajas? Recién mencionábamos, bueno, los equinos, los perros también. ¿Qué otros animales te han tocado?
1: Si son animales, vamos a trabajar con cualquiera, menos humanos, pero he trabajado con ovejas, burros, he hecho un conejo, gatos, que son bastante complicados. La mayoría son perros por la cantidad de perros que hay en la sociedad. Pero bueno, cualquier animal que llegue y se pueda, obviamente se va a intentar.
0: ¿Se adaptan rápido a esto o tienen su tiempo como de también de, para poder adaptarse justamente es la palabra a esto nuevo, ¿no? Esta nueva partecita de su cuerpo que le faltaba, que por ahí llevaron muchísimo tiempo sin una patita o algo así, porque en algunos casos puede pasar que lo tenés que hacer, que tienen que hacerlo en el momento, que bueno, que es, son u operados y después va la prótesis, pero a lo mejor alguien que tiene un animalito que lleva años sin una parte de su cuerpito, ¿les cuesta adaptarse o vos los ves que en el momento agarran viaje, por decirlo así?
1: No, a ver, yo siempre le digo a la gente, esto magia no es, son seres vivos, hay que respetar todo lo que involucra a ellos y su lesión. No es lo mismo un animal viejo que un animal joven, no es lo mismo una amputación, por ejemplo, traumática de un accidente o por un tumor ya preparado con el veterinario para el uso de la prótesis. O sea, hay un montón de factores y sobre todo el que lo va a cuidar, el que le tienen que enseñar al animal que esto es algo positivo, no te estamos castigando, le estamos poniendo algo en la pata y tiene que ir acompañado con premios, con recompensas, con lo que el animal le guste. Y es algo progresivo. Está el animal que en 2 o 3 días te sale corriendo, está el animal que en 2 semanas todavía sigue con muchísimo miedo. Entonces, hay que respetarlos a ellos y hay que tener paciencia de nuestra parte. Los seres humanos tardan meses y entiendan, razonan en usar una prótesis, imagínate un animal. Pero lo más importante es la paciencia. La paciencia del propietario en decir, bueno, no quiere caminar, no lo voy a exigir, o no porque un día tengo 10 horas libre, voy a estar a 10 horas con el perro. No, hay que hacerlo constante, progresivo, dejarlo descansar. Y como te digo, vincularlo a lo positivo. Nosotros, nuestro perro, a ver, al principio era, le colocamos la prótesis, le damos de comer, nos llevamos a la esquina, todas las cosas que a él le gustaba siempre venían con la prótesis. Y de a poco se fue acostumbrando.
2: Es todo un proceso, bueno, como lo decís, dependiendo obviamente del animal y dependiendo también del dueño, pero cómo ellos también, a la hora de tener la prótesis puesta, pueden descansar. Porque me imagino que un perrito al cual le falta una pata tira todo el peso de su cuerpo hacia esa patita y tal vez ya como que, no sé decirlo correctamente, pero se va como desacomodando o adaptando a esa postura que no es la correcta. Una vez tenga la prótesis puesta, creo que debe cambiar un 100% y se debe relajar también.
1: Sí, tal cual. Es como lo decimos nosotros, la prótesis no es para la pata amputada, es para el resto del cuerpo.
2: Claro.
1: Muchas veces, a ver, anteriormente se pensaba que un perro con 3 patas, primero era gracioso y después porque te seguía y movía la cola, el animal estaba bien. No, ellos te siguen por su instinto, por las ganas de estar vivos, pero ellos no pueden cuidarse o decir, no voy a bajar un escalón, no voy a correr tanto porque tengo que cuidar el resto del cuerpo. No, y lo van a hacer hasta que aguante el cuerpo. Y a mí me llegan muchas veces casos que dependiendo del paciente, a lo mejor puede ser 6 meses, 1 año o 3, 4 años, en donde la lesión en la parte sana, por decirlo así, ya es más grande que la amputación en sí o el problema que tuvo en esa pata. Y ya prácticamente

0: a veces no se puede hacer nada porque vos decís, ya está, el cuerpo no aguantó más.
1: Claro. ¿Tuviste alguna experiencia en estos 12 años que hace que estás trabajando con esto? Primero que nada, el amor que le pones, ¿no?, a tu trabajo, el estudiar lo que estudiaste, el amor con lo que lo haces y los resultados que tenés hoy en día es increíble. Pero ¿tuviste alguna experiencia que te haya marcado, que vos decís, che, esto, cuando hice esto por este animal fue algo distinto, algo diferente, más allá de que todas son buenas experiencias?
0: Sí, hay muchos casos que uno a veces tiene o como más miedo, dice, pensar qué va a pasar con esto, y cuando lo vemos caminar y tener una vida distinta a la que están llevando, la verdad que la recompensa es enorme para mí, imagínate para el propietario. Hace poco unas personas vinieron con un perro muy grande y viejo, ya venían con la idea de una silla de ruedas porque las patas de atrás no le andaban. Y lo evaluamos acá en persona, por suerte, la gente de San Luis. Y no era para silla de ruedas, y nos propusimos hacer dos prótesis, quedan dos férulas para contener las articulaciones, y hoy en día el perro lo ves caminando, y vos decís, no está en una silla de ruedas, no está postrado, está libre 100%, y bueno, son los casos que más te llenan porque de una esperanza muy baja, hoy en día el perro está 100% independiente, y así como con los caballos también, ver el cambio tan grande en un animal tan grande, tan imponente, que son 400 kilos. Tenemos caballos que han salido corriendo por nada más, lo sacaron del box donde lo estaban cuidando tanto tiempo y se sintió libre y salieron corriendo. Hay casos muy lindos.
2: Juliano, ¿tu trabajo lo realizás al lado de un veterinario?
0: Al principio siempre, hoy en día dependiendo de la patología, cuando es algo más complicado, sí, muchas veces me apoyo en el veterinario. Tengo conocidos a traumatólogos en distintas especialidades, en los cuales me animo a consultar. A ver, si hoy me vino una amputación ya después de tantos años, yo sé lo que tengo que hacer. Pero cuando tengo dudas, olvídate que sí, siempre me voy a apoyar en ellos, en la parte clínica, que es lo más importante.
2: Bien, me voy a ir a la pregunta un poco lo que decía Chiqui y un poquito más allá. ¿Tuviste alguna experiencia propia por el cual elegiste este camino?
0: Sí, así empezó. Empezó con Ringo. Ringo fue mi perro. En realidad fue Ringo y la mamá. La mamá tuvo muchos problemas. Yo no conseguí una solución. No conseguí absolutamente nada. Y ahí es donde yo estaba haciendo la tesis de mi facultad. Que es una tesis de 6 meses. Terminó en 2 años de investigación. Todo con Ringo. Porque la madre no terminó muy bien. Y el problema es hereditario. Entonces ahí fue cuando yo empecé a investigar, investigar, probar cosas. Ringo terminó bien porque lo cuidé muchísimo, pero la tesis la hice con él, hice todo el procedimiento, esto que te comentaba, decís, no fue solamente una prótesis, fue un proceso de cómo hacer algo para un animal, que después lo podía aplicar en otras patologías o en otro tipo de animales.
2: Bien, qué importante, qué lindo, y que fue también tu mejor amigo, no está con vos, ¿no es cierto?
0: No, ya no, pero bueno,
2: Bien,
0: terminó muy bien, por suerte
2: pero
0: terminó muy
2: fue
0: bien.
2: tu compañero y quien te acompañó también en todo este proceso tuyo de estudio y de tu tesis.
0: Sí, para mí fue todo ese perro, me marcó la vida realmente. Me recibí, lo llevé a la facultad con la prótesis, hicimos la tesis juntos en la facultad, así que fue, sí, me cambió totalmente.
1: Haces envíos a todo el mundo, dice en las redes. Haces envíos a cualquier lugar del mundo.
0: Sí, tuve la suerte de, bueno, que la gente por ahí tiene confianza, le generas confianza o ven casos similares y se animan a hacerlo a la distancia. A mí no me modifica mucho enviarlo, por ejemplo, a Buenos Aires o a Chile, a España, a México. Se trabaja siempre igual, con el mismo concepto. A veces que pega un poquito más los tiempos de envío, pero a la medida se puede hacer, se puede hacer y sí
1: Bien.
0: tuve esa suerte de poder ser contactado de otros lados.
1: Le voy a pedir a Axel si puede pasar nuevamente las imágenes mientras estamos charlando, porque también estoy viendo acá en redes, en lo que es el Instagram de Ringo Ortopedia Canina, que la consulta es 100% gratuita.
0: Sí, a ver, más cuando es a la distancia o cuando vienen acá también, es analizar y ver qué se puede hacer. Siempre se piden fotos, videos, cuando no se pueden trasladar hasta acá. Pero es una consulta que uno le explica, a ver, hasta dónde podemos llegar nosotros, cuáles son los objetivos que vamos a buscar. Después, si se logran las cosas, bienvenido sea. Pero no es generar una falsa expectativa de decir, no, vas a tener un perro

0: nuevo con un cachorrito de 6 meses. No,
1: Claro.
0: nosotros buscamos que él haga su vida de la mejor manera posible y sin tantos problemas colaterales que te van viniendo por un problema de motricidad en un miembro.
1: Bien, Juliano, ¿de dónde sos?
0: De acá de Carlos Paz.
1: De Carlos, ah, de acá
2: Estamos
1: nomás.
2: cerquita,
1: Bien,
2: sí.
1: porque
0: Sí, estamos cerca.
1: te iba a contar que yo te conocí principalmente por el programa
2: Mario
1: de
2: Pergolini.
1: Mario Pergolini, te vi ahí en una pequeña entrevista. ¿Cómo llegaste?
0: La verdad que ni sé cómo llegué. Porque mandé, quería llegar porque me habían comentado que daba estos espacios, estas oportunidades, y mandé mensajes por todos lados. No sé cómo conseguir el teléfono de una productora, y bueno, le mandé, me dijeron, bueno, te vamos a tener en cuenta, pasaron unos meses, y bueno, me llamaron. Y obviamente sí, me subí al auto con el perro y nos fuimos.
1: Qué
2: Pero es que esto
1: lindo.
2: es espectacular, es algo realmente para difundir. Estas son las cosas que hay que difundir, yo creo, ¿no? La gente ama a sus animales. Bueno, nosotras somos, tenemos nuestros animalitos en casa y los amamos, son sanitos. Tenemos unos ya viejitos, otros más jovencitos. Un Jack Russell que no nos da descanso, es tremendo, pero la gente que ama a sus animales y quiere darle una mejor vida. Tenerte a vos que haces esto y encima tan cerquita, ¿no? Y que en cuestiones de que no estés cerca, haces envíos a todo el mundo y no te limitás a los canes, solamente porque esto es solo el nombre del Instagram. Estamos viendo fotos de caballos, de perros, de, bueno, de todo lo que vos puedas, hasta donde podés llegar, vas a llegar.
0: Sí, tal cual, y es bueno que la gente, a ver, que no espera que el animal esté postrado, decir, no, está bien, se puede hacer algo a tiempo, que es lo más importante. Es lo más lindo, llegar a un caso así, tuvo un problema, bueno, empecemos ahora, ¿eh? Antes que se nos venga abajo el animal, o esperar que pase 6 meses. Ahí es lo lindo de que se difunda, y que la gente pueda hacer la consulta, digamos, y que sepa que hay una alternativa más. Porque muchas veces, por ejemplo, hay un tumor, hay que hacer una amputación. No, no se puede hacer otra cosa porque hay que sacar el cáncer. Cuando está en el tumor, hay que sacarlo. Pero ¿qué hacemos después? Entonces, trabajar a tiempo con eso en lo que es la calidad de vida, que es para mí lo más importante.
2: Así es, Juliano. No sé, Belu, si querés preguntar algo más.
1: Sí, algo, una preguntita más con respecto a esto de los envíos al exterior y también a otras provincias, ¿no es cierto?, dentro de la Argentina. Por ejemplo, me comentabas que las medidas y todo eso, si no entendí mal, lo realizan los dueños con una táctica bastante fácil, pero en caso de que las medidas se hayan tomado mal y vos hayas hecho la prótesis en cuanto a las medidas que ellos te pasaron, ¿cómo se soluciona ese problema?
0: En realidad, cuando es solamente con medidas, son medidas y fotografías, y es porque el caso permite que el producto tenga mucha regulación.
1: Ah,
0: Cuando vamos
1: bien.
0: a una prótesis, una amputación, ahí se pide un molde de lo que es la pata donde está amputada, el muñón, por decirlo así, que el molde es un yeso, que se pone y se
1: Perfecto.
0: saca en el momento y te queda una copia. Eso lo ponen en una caja y lo despachan, con fincha técnica, con medidas, con toda la información. Y lo otro, porque son tipo de patología que a mí me permite, por ejemplo, agarrar toda una caja torácica, nosotros agarramos la mitad y el resto, el abrojo, trabaja y que haya 3, 4 centímetros de diferencia con la realidad, no hay ningún problema porque se va a seguir sujetando de la manera correcta.
1: Bien, perfecto. Es bastante fácil entonces. Creí
2: Fácil
1: que
2: decirlo.
1: sí, falsi, claramente,
2: Fácil
1: claramente.
2: decirlo.
1: Pero pensé que tenía como todo otro proceso más engorroso. Pero no, no, es bastante fácil.
0: Sí, depende de la patología, por supuesto, ¿cierto? Siempre se analiza eso antes que nada, pero bueno, también yo soy diseñador industrial, el uso de los materiales, la
2: Claro.
0: forma de producir algo, me da esa posibilidad de trabajarlo para que cumpla lo que yo estoy buscando.
1: Bien, bien.
2: Juliano, realmente es espectacular poder escucharte y saber que existe gente como vos que mejora la calidad de vida de las mascotas, no importa los años que tengan, no importa qué mascota sea, si está a tu alcance, lo podés hacer. Yo te felicito realmente por esto. 12 años ya de trayectoria en tu trabajo, ya eso habla un montón. Así que queremos agradecerte por esta salida, queremos difundir estas cosas, nos encantan y sabemos que hay mucha gente del otro lado interesada y que por ahí no sabe que existe esta persona como vos que realiza esto y que lo podés hacer a distancia, ¿no? Que por ahí si te buscan en las redes sociales, si querés por favor repetir las redes, un número telefónico para que la gente te pueda contactar, porque esto va a quedar subido también.

0: en las redes sociales de la radio.
1: Sí, bueno, muchísimas gracias a ustedes por las notas y a mí me encanta poder difundirlo en realidad. Y en Instagram, Ringo Ortopedia Canina, Facebook no porque me lo hackearon. Y sí, le dejamos el WhatsApp que es 3541, característica de Carlos Paz,
0: sí, sí.
1: 588868.
0: Muy bien, ahí está, 3541588868, el teléfono. Toda esta información va a estar subida a redes sociales. Te agradecemos de corazón, Juliana, por la entrevista. Ha sido muy, muy linda y muy rica también en información para la gente que desconocía de esto. Bueno, ahora lo puede ver, lo va a saber y te va a poder contactar si tienen algún animalito con algún tipo de problema. Estoy segura que se va a poder solucionar. Gracias, Juliana, por esta entrevista.
1: No, muchas gracias a ustedes.
0: Te mandamos un abrazo grande. Hasta luego.
1: Hasta luego.
0: Ahí estamos, ¿eh? Hermosa entrevista entonces con Juliano Fassi, diseñador industrial. Él realiza todas estas prótesis que por ahí uno, como yo, desconoce hasta no hace mucho tiempo. Por ahí uno veía algún animalito, algún perro o algo así con este tipo de prótesis.
2: Sí.
0: Pero me llamó muchísimo la atención animales de gran porte, animales de mucha edad, animales muy pequeñitos, animales que nacen con algún faltante de
2: malformación.
0: Cuerpo, claro, caballos y todo esto. Bueno, vayan a las redes entonces, busquen a
2: Ringo
0: Ortopedia Canina, ahí se van a encontrar con una sorpresa enorme, van a poder ver todo lo que yo les estoy contando y mucho más, y van a poder charlar con Juliano y mejorar la vida de su mascota. Nos vamos a la próxima pausa,
2: Belu. Vamos.
0: Muy bien, le recordamos que está vigente el sorteo, por supuesto que en un rato vamos a estar diciendo quién es el ganador o ganadora. Ya volvemos.

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0: 17 horas 24 minutos. ¿Puedes creer que no veo la hora de acá al tele? Tengo que mirarla en el celular porque en la tele no llegó. 17 horas 25 minutos, volvemos al aire en la 103.9 Radio Altagracia y nos vamos a ir directamente a las calles de Córdoba Capital con nuestro corresponsal Ariel Salio. ¿Cómo estás?
1: ¿Qué tal? Bienvenido a las calles de Córdoba, donde hay una temperatura en este momento que es templada, el cielo parcialmente nublado, algunas nubes en nuestro cielo de Córdoba. Asistentes, personal de bomberos de la policía de Córdoba extinguió un incendio sobre cubiertas en desuso en barrio de Ciudad Los Cuartetos. Una columna de humo negro intensa, importante, alertó a bomberos que se llegó al lugar y pudo sofocar este incendio que se había originado y que al parecer alguien lo había originado en este lugar muy cerca de las casas ahí de Ciudad de los Cuartetos, barrio periférico, los barrios ciudad que tiene Córdoba, y que podría haber ocasionado, debido a que estamos en un periodo de alto riesgo de incendios, en los pastizales de alrededor. Bueno, se pudo trabajar en el momento y pudieron sofocarlo rápidamente. Con respecto a lo policial, hoy Córdoba sumó dos distritos de seguridad y justicia en el sur de la provincia. El distrito 2022 abarca a 97 barrios, cuenta con fiscales asignados para coordinar el trabajo de la policía. A ver, funcionan ya 13 de los 27 distritos previstos. Recordemos, a ver, la idea es separar mayor cantidad de distritos con presencia de fiscales, con menos cantidad de barrios para que se pueda trabajar rápidamente. De eso se trata esta expansión. Y ya se han habilitado 20 y 22 de este plan, que en este caso abarcan 97 barrios. Son límites que tendría Córdoba, territoriales, para la fiscalía, unidades judiciales y comando de acción preventiva que podrían trabajar rápidamente a medida que esta Córdoba va creciendo y es necesario, por supuesto, accionar mucho más rápido que un fiscal tenga mayor cantidad de barrios, ¿no? De eso se trata esto. Así que bueno, esto lo se celebra porque, por supuesto, se puede accionar de mejor forma. El Papa en Córdoba, y es por supuesto todo un revuelo, que ya caeremos fecha confirmada, 10 de noviembre, 9 horas aeropuerto Ambrosio Tarabella, exactamente Fadea, se va a dar la misa ahí, va a subir el Papa Móvil recién ahí, va a recorrer a no más de 8 kilómetros los cuadrantes dentro de Fadea, donde se espera de 800.000 a 1.000.000 de personas en el lugar. Hay vigilia la noche anterior, aquel que quisiese ir hacia ese punto. La idea es que el Papa pueda hasta bajarse el Papa Móvil, y está previsto que así suceda. Va a extender la mano a aquel que esté, que él crea conveniente, que esté cercano. O sea, no va a haber ningún tipo de impedimento. La idea del Papa es justamente crear esta cercanía con la gente. Bien. Y ya está puesto el feriado en Córdoba.
0: Eso para te iba a preguntar. 10.
1: Sí, sí, la Cámara de Comercio confirmó, además, que se va a pagar doble por convenio, y analizan con contadores y gremios cómo impactará la jornada exclusiva decretada para la provincia. ¿Qué va a suceder en Córdoba? A ver, como viene la situación, ese martes 10, lo más seguro que se trabaje. Y lo que se trata de impulsar en Córdoba es que se aproveche todo el fin de semana, con lunes y martes. Entonces, que la gente que venga, o sea, que va a venir gran cantidad de turismo hasta el momento. Ayer estuvimos hablando con Mario Dadone, de la Cámara Hotelera, hay gran cantidad de reservas hoteleras, consultas, todas local, muy pocas internacionales por el momento, pero todas local. Por el momento, consultas y algunas reservas, ¿no? Y piden que, bueno, la gente reserve con anticipación, mientras antes suceda, va a conseguir mejores precios, para que no tenga que andar, viste, último momento. Y la idea acá es potenciar eso. El día lunes es un feriado nacional tradicional, se expresó la Cámara de Comercio, y se va a cobrar doble, porque es por convenio colectivo de trabajo. sea que el lunes se paga doble por convenio. Y se está tratando de ver qué va a suceder con el día martes, ya que se decretaría el feriado, y hay que ver de qué se cómo va a suceder con respecto a los empleados. Sin embargo, claramente se va a trabajar en Córdoba porque es una fecha con muchísima gente. El transporte urbano va a ser gratuito ese 10, en Córdoba. Va a ser totalmente gratuito el transporte urbano de pasajeros para todo aquel que esté en nuestra ciudad de Córdoba. Lo va a poder hacer de forma gratuita sin pagar el boleto durante ese día. Aún no sabemos la frecuencia que va a tener el servicio, pero sería gratuito, de eso es la confirmación.
0: Bien.
1: Perfecto, es importante, bien. ¿No? Es importante. Así que bueno, estamos preparándose de a poco, por supuesto, para tratar de bueno, que sea toda una gran fiesta, por supuesto, y lo importante que es para nuestra ciudad y provincia la visita del Papa, que esto mueve una gran cantidad de gente, por supuesto, de turistas particularmente, que van a llegar a nuestra provincia. Imagínense que se espera en Fari entre 800.000 y 1.000.000 de personas, el movimiento que va a tener la ciudad de Córdoba.
0: No, increíble.
1: Y además con el circuito religioso, esto es lo que trae para que vayan a los bares, por eso lo que se está promoviendo desde el gobierno de la provincia de Córdoba, con las cámaras, es que la gente venga por 3 días. Esa es la idea, mínimo 3 días. No ese día solo. Recordemos que a las 17 horas está de vuelta, ya con el avión de vuelta, el Papa hacia lo que tiene que ver Buenos Aires. Entonces, bueno, se tiene que potenciar lo que más se pueda, la visita de los turistas, y es una gran ocasión para que el comercio, ya que viene complicado, se mueva con la visita del Papa, chicos.
0: Sí, tal cual como lo decís, Ariel. Esperemos que sea una convocatoria con esos números que nos contabas. Va a ser una velada increíble, sin dudas.
1: Exactamente, sí, tal cual. Va a ser impresionante, con un gran movimiento. Imagínense la cantidad de gente que pueda haber, más allá de, por supuesto, todos los fieles en Córdoba que se muevan, la gran afluencia del turismo que también puede llegar. En Fabia se espera que esté algunas horas, luego el mediodía se viene hacia el arzobispado, va a salir, como lo hizo Juan Pablo II, es un pequeño balconcito que tiene el arzobispado sobre calle Obispo Trejo, esquina Hipólito Yrigoyen, justo ahí en la esquina. Tiene un pequeño balconcito y va a salir en ese balcón. Y va a estar todo corta Hipólito Yrigoyen, porque ayer hablábamos, antes de ayer, con gente del arzobispado, va a estar todo corto con Juan Martínez, que es el director de coordinación, que es el padre que está a cargo de la iglesia de la cripta, allá en Zona Norte, en Argüello, donde estaba Mariani anteriormente, y la idea es que se corte todo Hipólito Yrigoyen, la gente puede ir al lugar, va a salir en un momento a saludar, va a haber pantallas y equipo de sonido en distintos puntos, porque se espera que toda la Hipólito Yrigoyen esté colmada, aquellos que, bueno, escuchan ahí en Altagracia, pero ahí no se ubican, es desde el Patio Olmos hasta Plaza de España.
0: Ajá.
1: La idea es que esté cortada toda la avenida y las intersecciones. Cosa que todos aquellos que se muevan hacia ese punto, en un momento va a salir y va a saludar.
0: Se espera también una buena convocatoria, entonces.
1: Sí, ahí también. Y la idea es que salga, o sea, ya

0: está hablado con el Vaticano y todo.
1: Perfecto.
0: Y luego se mueve hasta la catedral, donde va a tener, no una misa, sino con parte de la iglesia, sacerdotes, hermanas y demás. Dentro de la catedral hay un vallado, pero también va a estar abierto. O sea que la gente puede llegarse a Plaza San Martín. Así que luego de eso, sí, ya emprende la retirada en cápsula, una cápsula de seguridad, hasta lo que tiene que ver con el aeropuerto para el vuelo de vuelta. Va a haber dos Papa Móvil, lo está fabricando una marca japonesa, bueno, Toyota, y va a ser nomás para el recorrido dentro de Fadea.
1: Perfecto.
0: ¿Bien? Solamente para dentro de Fadea.
1: Bien, Ariel, perfecto la información de hoy. Quería preguntarte, saliendo un poco de este tema, en cuanto al caso Agostina, porque estuve viendo algunas imágenes que se está desalojando la casa de Barrelier.
0: Sí, en realidad lo que ha sucedido, que han desalojado de la casa, y además que la gente no se quiere llevar las pertenencias, ¿no? Que claro. Han quedado afuera. Nadie, por supuesto, ¿no? Nadie quiere tener ni un mínimo recuerdo de lo que ha sucedido en esa casa. Pero sí ha sido toda una novedad esto que sucedió en el lugar donde, bueno, los vecinos siguieron con esto.
1: Barrelier, ¿no? ¿Claudio Barrelier alquilaba esa casa? Ariel, sacame esta duda.
0: No, es de los familiares de Marianela, de la mujer, no de Barrelier.
1: Perfecto. Bien, porque también, en una entrevista de Canal 12, la cual comentaban todo esto, es donde el medio donde vi la información, decían que estaban desalojando para prontamente venderla. No sé qué posibilidades haya.
0: Y todo depende que si ya están las pruebas suficientes, sí, lo pueden hacer.
1: El tema es que nadie la va a querer comprar, me parece.
0: Y va a estar difícil, ¿no?
1: Imposible.
0: Los familiares, por eso, los familiares de Palmero le han decidido, que Marianela, limpiar la vivienda, porque una de las hermanas de la imputada quedó como depositaria judicial de la vivienda y, bueno, ha hecho trabajos de limpieza y ha desalojado parte de la casa de Juan del Campillo a los 800, y bueno, luego lo van a poner a la venta, ¿viste? Va a estar difícil, ¿no? Que alguien quiere comprarlo, pero bueno, ¿viste cómo es? Todo depende, es un lugar muy buen punto, ¿no?
1: Bien.
0: Fico, un barrio, aquel que no conoce, un barrio muy próximo al centro, que tiene un buen nivel, que además se puede utilizar el terreno, un terreno amplio, y hacer un edificio en el lugar, ¿no?
1: Claro.
0: Así que no sé hasta cuántos pisos, creo que son más bajos, pero se puede utilizar, es un terreno importante, diríamos, no es un terreno menor ni es más allá de la casa, ¿no?
1: Sí.
0: Tiene un valor importante, así que yo creo que a ver que pase el tiempo, sí, va a suceder esto, se va a ver. Además, como ya se ha llegado a juicio, ya tiene las pruebas suficientes, los peritajes ya se han realizado.
1: Bien, hasta el momento estas son las últimas noticias que hay sobre el caso, ¿no?
0: Sí, hasta el momento son las últimas noticias, no hay novedades. Siempre el día sábado estuvieron el papá, la mujer, el papá de Agostina, Gabriel Vega, estuvo la mujer Dolores, la mujer de Gabriel y familiares y amigos, que bueno, se concentraron, visibilizaron y pidieron, por supuesto, justicia, que además de todo esto piden la detención de la mamá de Barrelier. Piden la detención de la mamá. Consideran que la mamá de Barrelier, cuando fue a la casa, fue una de las que participa en la limpieza.
1: Bien. Sí, eso.
0: Una de las que participa en la limpieza.
1: Recuerdo que algo que nos habías comentado sobre esto.
0: Sí, ellos sostienen que ha sido y que sabe y que ha participado en la limpieza. Para el fiscal entiende que por el momento no. por más que no haga

0: no ha habido más detenciones y hasta el momento sigue en pie con la elevación a juicio ya del caso.
1: Bien, Ariel. Bueno, perfecto, genial, gracias por la comunicación. No sé si te quedó algo más pendiente.
0: No, no, eso por el momento, chicos. Así que bueno, todo tiene que ver, por supuesto, con el Papa. Ahora estoy yéndome a buscar al carpintero.
1: Sí, que le va a hacer las sillas.
0: Le va a hacer las sillas, exacto. Sí. Ahí estamos llegando, que es en Alto Alberdi. No en Alto Alberdi, es San Salvador, ahí pegado. Así que bueno, en breve vamos a estar hablando con el carpintero. Estaba medio reacio, hablé con él ayer, le ha venido muchos medios, me dice, me están atrasando el trabajo.
1: ¡Ay, oh, claro!
2: Claro, sí.
0: Claro, dice, así no puede. le digo, bueno, aproveche que es publicidad también, ¿no?
1: Claro.
0: Pero bueno, era mucha gente, muchos medios, hay algunos medios que lo tienen un montón de tiempo también. Uh-huh. La verdad que es una nota.
1: Sí. Me imagino. Ariel, muchísimas gracias por la comunicación.
0: Bueno, gracias chicos a ustedes y estamos en contacto. Saludos, mañana.
1: Estamos en contacto, gracias. Así pasaba nuestro corresponsal Ariel Salio.
2: Ariel Salio, así es, desde Córdoba Capital, como siempre, con toda la información por la tarde. 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Dicho esto y a pedido del público, Axel, están pidiendo si podemos poner De la Moza, Ella es un amor, y con esto nos vamos a la última pausa.
1: Dale.
2: Así como quien no quiere la cosa, ya pasaron 41 minutos desde las 17. Cuando volvemos de la pausa nos despedimos. Si quieres participar, recordá nombre y últimos tres, ¿a dónde?
1: Al 3547-577681.
2: Así es, este es el número del mensajero WhatsApp, pero de la radio, y acá te estamos esperando. Nos vamos con La Moza a la pausa. Ella es un amor a pedido de ustedes.

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0: 54 minutos pasaron de las 17, volvemos al aire, pero nos tenemos que despedir después de muy buena música y un programón como todos los días te tenemos acostumbrada. Nos tenemos que ir, Belú.
1: Nos vamos, chiqui.
0: Así es, nos vamos despidiendo. Te vamos a decir quiénes son los ganadores, por supuesto, del día de la fecha. ¿Tenemos redoblantes, chicos? Bien, hoy vamos a regalar dos premios y el otro vamos a regalar mañana. Y sí, porque no se han anotado para el sorteo, han escrito, pero no se han anotado algunos. Bien. Así que, bueno, hoy vamos a dar el premio de la roticería, que se lo gana Karina 294. Así que felicitaciones, Karina 294, por participar. Tenés que ir directamente con el DNI a la roticería y reclamar tu premio. Tenés tiempo hasta el día martes, ¿sí? Hasta el próximo martes. Y el premio de Diva, el poder de la transformación, se lo lleva Alma 157. Felicitaciones, Alma 157. Tenés que ir directamente a Dino Cariñani 154 o te pasamos, Axel, si me podés pasar los números telefónicos y le enviamos el contacto directamente para que se comuniquen y puedan acordar allí cómo reclamar su premio, ¿sí? Dicho esto, nos vamos yendo. Le mandamos un abrazo grande a nuestro compañero Elías Molina, que hoy estuvo de corresponsal, estuvo cubriendo todo lo que fue la marcha por las víctimas en Camino a los Lecheros. Estuvimos escuchando algo en el arranque del programa. Gracias, Axel, por un día más, por este miércoles compartido. Hoy llegó. Ya llegó Tute.
1: Llegó tu tía, empieza a golpear la puerta. Empiecen a apurar.
0: Sí, ya no se muevan, La tía Paola, sí, también. Llega todo el mundo. A esta hora todos quieren salir al aire. Ya llega Realidad Deportiva con Tete Jiménez. Lo vamos a sortear. A fin de año lo sorteamos. Y Lucas Cristiani. Gracias, Belú.
1: Gracias, Chiqui. Un placer, como siempre. Mañana de 14 a 18 horas nos encontramos como todos los días.
0: Así es. Hagamos el asado. Tomemos fernet. Mañana 24 de septiembre, chicos, también la procesión de la Virgen Nuestra Señora de la Merced, aquí en pleno centro de nuestra ciudad, y bueno, mucho más nos espera compartir. Será hasta mañana, los vamos a extrañar. Que tengan excelente jornada. Esto ha sido el show de la tarde.
1: Chau, chau.

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18 horas 7 minutos en toda la República Argentina. Señoras y señores, sean todos bienvenidos a Realidad Deportiva. Sean todos bienvenidos a Radio Altagracia 113.9, acompañándote una vez más, un día más, en la radio que tiene más historia, en la 103.9, en Radio Altagracia, que también tiene, además de la frecuencia 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Mati Quitec en la puesta al aire y la musicalización, Tute Jiménez es mi nombre. Hoy Luquita se está estudiando, por eso no está aquí con nosotros, pero ya mañana se reincorpora una vez más el señor Lucas Cristiani. Como siempre, toda la información del deporte local, provincial, nacional e internacional pasa por un solo lugar y pasa por Real.

actualidad deportiva. Hoy, en un rato, pero en un ratito nomás, nos viene a visitar el señor Matías Gaun, así que ha venido desde México, va a estar dictando un seminario de Jiu-Jitsu, así que lo vamos a tener acá. Viene a conocer el nuevo estudio, dijo que cuando estuviera acá por Altagracia iba a venir a conocer los nuevos estudios de Radio Altagracia 113.9, así que viene hoy para charlar un ratito a ver de qué se trata este seminario que va a estar dictando, cómo vienen las próximas peleas de él en México y todo lo relacionado a su carrera deportiva. También Paz Ochoa y Tizi Zica Cambino, integrantes del seleccionado, del preseleccionado argentino de la categoría cadetes de handball, que estuvieron en Buenos Aires la semana pasada y están buscando quedar entre las jugadoras que van a viajar a Marruecos dentro de muy pocos días, en donde se va a realizar el Mundial de Handball categoría cadetas. Así que en un rato también las vamos a tener acá con nosotros para que nos cuenten esta experiencia. Hoy le mando un gran saludo a Marcos Virga, el papá de Bianca, que salieron sextas en el torneo Evolución que se realizó en la categoría sub-15, que se realizó en Paraguay toda la semana pasada. Las chicas se ubicaron en la sexta ubicación, el campeón. Que hablábamos con Marcos, que ha subido mucho el nivel en lo que es esta categoría. El campeón fue Venezuela. Y ahora Bianca, dentro de muy poquitos días, viaja de nuevo hacia Buenos Aires porque entra en el preseleccionado, en la nueva convocatoria de la selección argentina sub-17 femenina de fútbol.

ya baja. Así que muchos altagracenses van a viajar, si Dios quiere, y quedan en la preselección, y quedan en la selección final hacia Marruecos para lo que va a ser el Mundial de Fútbol de Talla Baja, el Mundial de Handball, ¿sí? Categoría cadetas, y el Mundial de Fútbol Femenino Sub-17. Así que, como siempre, Altagracia en lo más alto del deporte mundial. Siguen los Juegos Suramericanos en la provincia de Santa Fe. Se disputan en la ciudad de Santa Fe, Rosario y Rafaela. Y en el cual Argentina ha quedado relegada al tercer lugar. Ahí les voy a explicar el porqué. Tiene Brasil 224 medallas en total, 93 de oro. Colombia con 140 queda en el segundo lugar con 52 de oro. Y Argentina está en el tercer lugar con 203 medallas, pero tiene una medalla menos de oro de las que tiene Colombia. ¿Sí? Acá el que más medallas de oro tiene es el que mejor posicionado está. Podés tener, no sé, 53 medallas de oro y por ahí son las únicas que tenés. Vas a ocupar ese lugar en el medallero porque vas a ocupar, por ejemplo, 53 medallas. Vas a ocupar un lugar más arriba que Colombia. ¿El por qué? Porque se cuentan las medallas de oro, el que mayor cantidad de medallas de oro tenga. Así que así es, tanto en los Juegos Suramericanos, Panamericanos, Juegos Olímpicos, es el cómo se cuenta también la posición que ocupas en el medallero. Argentina viene bien, son 203 medallas en total, en la cual ha obtenido hasta el día de hoy 51 de oro, y lo que venimos hablando, ¿no? Lo que venimos contando, la queja permanente de los deportistas argentinos por la falta de financiación. Eso es lo que respecta, ¿no? A lo que es la financiación que dicen que justamente son 50 millones de dólares que invierte la República Argentina en materia deportiva anual. Estamos muy lejos de lo que es, por ejemplo, Chile, Colombia, que superan ampliamente arriba los 100 millones de dólares, ¿no? Demasiado también está haciendo la República Argentina con un bajo financiamiento, ¿sí? Lo hablábamos ayer y lo vamos a seguir hablando porque esto, la verdad, que no tiene que llegar a ser así, tiene que empezar a darse en más bolilla a lo que es el deporte, ¿sí? A lo que es el deporte argentino. Son 50 millones de dólares, hablando de destinado a infraestructura, destinado a becas, pero estamos mucho más atrás de lo que están países como, como te digo, Brasil es el que más aporta, ¿no? Al presupuesto deportivo anual. Pero después tenés países como Panamá, como Colombia, como Chile. Son países que invierten muchísima plata, ¿sí? Muchísimos dólares, ¿sí? En lo que es justamente el deporte, ¿sí? El deporte de alto rendimiento. Pero bueno, ojalá que esto pueda llegar a cambiar dentro de unos años, ¿sí? El incremento el año que viene, ¿cuánto va a ser? De un 8%, de un 8% nada más. Si te pones a ver, seguimos estando lejos de potencias como, como Brasil. Pero bueno, esto es lo que pasa justamente con el deporte en nuestro país. 50 millones de dólares anuales. Y para el 2027 se prevé que va a ser un 8% de aumento. Te vuelvo a decir, estamos muy lejos de lo que es el financiamiento justamente de Brasil, Colombia, Chile. Países que si te pones a ver y analizamos el medallero,
¿sí? Salud.

Salvo Brasil, Colombia tiene en cantidad de medallas generales, tiene muchas menos que Argentina, pero tiene una más de oro. Chile tiene 113, al igual que Venezuela. Panamá es otro de los países que supera ampliamente los 100 millones de dólares anuales que invierten en materia deportiva. Así que bueno, así están las cosas con los Juegos Suramericanos. Quedan un par de días más y ya está finalizando una nueva edición que queda después. Los Juegos Panamericanos el año que viene en Lima, Perú, y después en el 2028 coronará todo el polideportivo, algo que nos encanta a todos, como son los Juegos Olímpicos. En un ratito vamos a estar hablando también de Talleres, Belgrano, Instituto, y cómo se preparan cada uno para el fin de semana. Este fin de semana también corre Franco Colapinto. Corre Franco Colapinto, va a ser medio atípico lo que va a suceder este fin de semana con el Gran Premio de Azerbaiyán en el circuito de Bakú, que tiene un cronograma modificado, porque va la actividad va a comenzar, comienza habitualmente los días viernes, sábado y la final el día domingo. Pero bueno, en esta oportunidad, en este Gran Premio de Azerbaiyán, va a comenzar mañana jueves la actividad, sigue el viernes y la final, la carrera final, va a ser el día sábado. ¿El por qué se ha modificado? Porque en Azerbaiyán es el día del recuerdo, el día domingo 27 de septiembre, es una jornada de duelo nacional en honor a los soldados caídos en la guerra de Nagorno-Karabaj en el año 2020, así que es por eso que se cambia la fecha de la final. ¿Sí? Va a comenzar mañana la actividad con Franco Colapinto a bordo del Alpine, luego de la gran carrera que hizo hace 15 días en el Gran Premio de España, ¿sí? Logrando un séptimo lugar, un gran premio en el cual Franco sigue demostrando, ¿no? Sigue demostrando el gran presente que está teniendo en la Fórmula 1, ya teniendo su contrato asegurado para el 2027 con el equipo francés. Así que esto también está muy, pero muy bueno. Hora 19, sí, hora 19. Va a estar jugando desde la hora 19 en Alberdi, la fecha 10 del torneo Proyección. Y Lauti Gutiérrez va a estar jugando, ¿sí? Lo bajan justamente a reserva para poder, y varios jugadores bajan, bajan a reserva, ¿eh? Varios jugadores que van a tratar, ¿no? de tener lo mejorcito para este clásico de el torneo Proyección. Sí, a la apertura, ya hace 20 minutos fue la apertura de puertas, en el cual Belgrano y Talleres se van a enfrentar en el Gigante de Alberdi por la fecha número 10 del torneo Proyección, y en el cual Lauti Gutiérrez, que viene de marcar en el último partido, viene de marcar también en partidos anteriores que ha jugado con la reserva de Belgrano. Así que buen presente para el delantero de la ciudad de Altagracia. 18 horas 19 minutos en toda la República Argentina. Señoras y señores, vamos a la música, la tanda, y ya venimos con mucho más Realidad Deportiva.

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0: Gauna está acá con nosotros. ¿Después de cuánto tiempo que no te tenemos en el estudio? Lo tuvimos hace poquito por mí.
1: Ajá.
0: Pero en estudio, ¿cuándo fue? El año pasado, amigo, ¿no? Sí, en diciembre.
1: Sí, ¿cómo estás tú? La verdad que estoy muy contento de estar acá con vos. Y sí, ya pasó un año y la verdad que muchos cambios. La verdad que el estudio está increíble, me encanta las luces. Bueno, cómo está ordenado. No, está del otro lado, otro
0: level.
1: Sí.
0: Es la, como dijiste vos, es la UFC de los estudios.
1: Estás en la UFC de las radios.
0: Che, Mati, bueno, bienvenido a Altagracia, bienvenido a la República Argentina nuevamente.
1: Muchas gracias.
0: A ver, obviamente venís a pasear, a despejarte y estar con la familia, pero de las artes marciales no te alejas.
1: Bueno, he ido al morro ahora una sola vez, pero tengo ganas de... Bueno, ahora cuando salga acá del estudio voy a hacer jiu-jitsu un rato más. Pero sí, no me quiero alejar, obviamente siempre mi cabeza está pensando en el deporte y está pensando en las metas que me pongo. Y parte del viaje yo lo veo también como parte de mi carrera, ya sí. Que el descanso también es necesario. A veces también estar siempre con la rutina, con el entrenamiento todo el tiempo. También uno necesita descansar un poco para volver con más energía.
0: Claro.
1: Y poder meterle pila a las nuevas metas, a los nuevos enfrentamientos, ¿no?
0: Qué bueno eso. Bueno, tuviste una pelea. La última fue una muy buena victoria.
1: Muchas gracias.
0: Sí, una muy buena victoria. Que eso te da, ¿no? Esa chance de decir, che, te relajas un poco más. A ver, ustedes con Manu son pibes que laburan mucho la mente. Obviamente les afecta perder, pero obvio. No los tira.
1: No
0: los tira.
1: Para nada.
0: Los invita a laburar más para poder mejorar, ¿no?
1: Sí, yo siento que desde que perdí mi primera pelea en México que yo pierdo, yo siento que me hizo bien. O sea, obviamente estuve muy triste, me tiró para abajo, claro. Obviamente. Pero me hizo bien, ¿por qué? Porque me propuse a mejorar a partir de ahí. Vos sabés que Luca una vez me dijo una frase muy buena, que me dice, el peleador realmente se ve cuando pierde. Y es verdad, porque vos no podés querer tanto algo o podés anhelar tanto un deporte si cuando perdés ya no querés saber más nada.
0: Claro.
1: Porque es parte de...
0: El proceso.
1: El proceso de la ciencia del deporte, porque es así, hay un ganador y un perdedor. Y bueno, a partir de esa derrota, yo siento que me hizo muy bien. Mentalmente mejoré un montón y obviamente me puse a entrenar mucho más todos los ámbitos que tenía que mejorar y siento que me hizo muy bien esa derrota y aparte que te saca hasta el miedo de perder porque uno tiene muchas veces tiene miedo de perder. A veces cuando uno pelea no tiene miedo de la pelea, tiene miedo de perder,
0: pero no la pelea en sí.
1: No, la pelea en sí no, porque obviamente ya uno sabe. Ya le han pegado, ya, o sea, ya el dolor y eso ya lo tiene como asimilado en ese deporte. Uh-huh. Uno tiene miedo de perder, uno tiene miedo de por ahí pasar una mala noche en el sentido de no demostrar su nivel. Es lo mismo que cuando uno, cualquier deportista, no sé, va a jugar un partido de tenis. No tiene miedo de que la pelota le pegue, tiene miedo de errar la pelota, tiene miedo de hacer un mal saque. Ese es el miedo que uno siente antes de pelear, por lo menos yo así lo siento.
0: Claro.
1: El miedo de no dar el 100%.
0: Y bueno, pero qué bueno y qué buen mensaje ese, Mati, ¿no? Para muchos deportistas que nos ven, que nos escuchan, porque hay que entrar a una jaula y decir, che, ahora cápalo.
1: Sí, no,
0: es que... pegar. Ya estoy acostumbrado a los golpes, ya... ¿Hace cuánto que te metes adentro de la jaula?
1: Y yo debuté como profesional en el 2022, acá en el estadio de vóley.
0: Uh-huh. ¿En el Guerrero o no?
1: No, en el Combat Challenge.
0: En el Combat Challenge, sí. Tenés razón.
1: En el Combat Challenge 2, creo que fue. Ahí debuté como...
0: Ese lo hace Lucas.
1: Sí, ese lo hace mi profe. Ahí debuté como profesional.
0: No, Manu debutó en el Guerrero de la Montaña.
1: El Manu debutó en el Guerrero de la Montaña y se ganó el cinto de la noche.
0: Sí, sí, sí.
1: En el 2018 creo que debutó Manu. Y yo debuté en el 2022.
0: Mirá.
1: Sí. Y desde ahí estoy peleando profesionalmente, gracias a Dios. Y bueno.
0: Ahí y seguimos. Pero bueno, eso está bueno lo que decís, Mati, ¿no? Que la derrota sea... algo circunstancial y sea del proceso.
1: Sí, totalmente. Es que no te podés subir a la jaula sin aceptar que también podés perder. Porque si no, también te afecta mucho. Si vos no sabes... Si vos subís

0: sin aceptar que puedes perder, cuando pierda te va a pegar muy, muy, muy mal. Muy, muy mal.
1: Che, a ver, obviamente Lucas está siempre, ¿no? Y siempre, siempre lo ha guiado Lucas, ¿sí? Muchísimo. A vos, a Manu. Por ahí, ¿encontraste a alguien en México, los profes, los entrenadores, que te guíen de esa manera?
0: Mira, yo a Lucas lo veo como, como... Es como mi sensei, es como mi guía, ¿viste?
1: El mentor.
0: El mentor, exactamente. Muchas veces, obviamente, me enseñó mucho de lo que yo hoy sé en Jiu-Jitsu y en MMA, claramente. Pero... yo a veces de él valoro mucho más la enseñanza esta de guía que me da, por ahí los consejos que me da. Bueno, yo estoy allá porque él obviamente me aconsejó irme, me aconsejó el entrenar en otro nivel. Y los profesores allá la verdad que son muy buenos, siempre me han tratado de la mejor manera. Nuestro head coach que es Raúl Arvizu, la verdad que es increíble cómo nos trata y cómo nos guía. Siempre también tiene buenas cosas para decirnos, siempre está acompañándonos ahí. Al lado nuestro. Luego también tenemos los demás profesores, como el profe Demian, profe Martín, profe Fernando, que realmente siempre están ahí pendientes de nosotros, pendientes de cómo estamos, pendientes de lo que necesitamos. Siempre están para cagarnos a pedo uh-huh. o para felicitarnos. Así que sí, siempre hay profesores que nos acompañan todo el tiempo. De igual manera que también tenemos compañeros que están ahí presentes.
1: Y que están todos en el mismo sueño.
0: Sí, que están todos en el mismo sueño y hay muchos que ya están un poquito, o sea, que ya tienen más experiencia. Y entonces también de ellos también podemos aprender mucho. Siempre están pendientes de todo y como todo equipo. Y bueno, no nos olvidemos que también, gracias a Dios, estoy allá con el Manu y el Manu también está pendiente siempre. Así que eso también es un gran apoyo y un alivio que esté allá conmigo.
1: Se hace mucho más ameno, ¿no? Que esté
0: sí,
1: Manu allá.
0: Sí, la verdad que sí, porque también yo a veces, yo soy un poco, ¿cómo se puede decir? Como sentimental en este mundo. Y a veces me pongo a acordarme cuando entrenábamos juntos o cuando por ahí inventábamos formas de entrenar diferentes. O por ahí pensábamos una cosa y nos quedamos en esa idea de prueba y error. Y a veces le digo, mirá cuando estábamos entrenando juntos y hacíamos esto. Y por ahí soñábamos con tener un equipo de MMA grande. Y que no nos olvidemos de esas cosas también. Porque es un sueño que teníamos hace un tiempo. Y no nos olvidemos que a veces entrenábamos con lo que podíamos. A veces éramos nosotros dos. Entonces, como no olvidas esas cosas, pero también valorar las cosas que hoy en día tenemos. O sea, como que a veces también con estas, por ahí el Manu, la última derrota que tuvo, realmente pelear en LFA, pelear en Contender, bueno, acá traigo la gorra del Manu.
1: Y la gorrita, ¿eh?
0: Sí, esta gorrita le tengo mucho cariño, la verdad. Me la regalo el Manu y la uso todo el tiempo. No nos olvidemos que también eso es parte de nuestros sueños.
1: Claro que
0: sí. O sea,
1: sí.
0: Porque por ahí uno está tan en el o sea, está tan como pasado de vuelta que dice, bueno, tengo esta pelea acá, tengo esta pelea allá, entrenando full, pero nos olvidamos que estamos cumpliendo el sueño, a veces subiendo en esa jaula. Yo creo que el Manu ha cumplido muchos sueños y la verdad que es un exponente muy grande del MMA acá en Córdoba, en Argentina y sobre todo en Altagracia. O sea, han nombrado la ciudad de Altagracia en Estados Unidos y así que...
1: Qué loco eso, ¿no?
0: La verdad que yo cuando veo las peleas del Manu, bueno, ahora hablando se me pone la piel de gallina, porque imagínate que lo mencionan desde Altagracia, Córdoba, Argentina, y estás con un montón de personas de todo el mundo, entonces es como nuestra selección de la ciudad. Y...
1: Qué loco, y qué loco, la otra vez se lo decía Manu unos días antes de la pelea que hablaba, que ahora su pelea, su primera pelea, por ESPN.
0: Claro. Y mencionan en Ciudad de Altagracia.
1: Qué loco eso, ¿no?
0: Yo la verdad es que lo valoro mucho porque yo lo vi a él crecer. Y yo estuve ahí y entonces, por más que la última pelea quizá perdió, y yo para mí incluso en algún momento pensé que la ganaba, porque fue por decisión, yo la verdad es que estoy muy orgulloso de Manu. Porque
1: vale. Está ahí.
0: Sí,
1: y está ahí de UFC.
0: Y aparte que todavía tiene 26 años, y yo creo
1: son jóvenes los dos.
0: Sí, y

0: Yo creo que, por ejemplo, él en poco tiempo puede estar en UFC tranquilamente. Ajusta un par de cosas, no desiste y va a llegar a UFC tranquilamente.
1: Vos sabés que te escucho hablar y por ahí cuando hablo con Manu y decir, ¿no? Che, no olvidarse de los inicios, no olvidarse de estas cosas. Yo creo que también ustedes lo valoran porque nadie les regaló nada.
0: Claro, totalmente.
1: Hey, tuvieron cada sacrificio para cada viaje, juntar plata, muchas cosas, ¿no? No es que vino alguien, che. Acá tienen la guita, váyanse a México, tranquilos, nosotros. No, cada viaje tomen, sale la plata de alguien. No, ustedes tuvieron que vender, hacer rifa, boludo,
0: Sí,
1: dale.
0: es verdad. Pensando en todas esas cosas, la verdad que se me pone la piel de gallina, como te decía antes. No hay que olvidarnos que lo que estamos por ahí, el presente, es lo que soñamos en algún momento. Porque a veces también el futuro nos come la cabeza y quizá en algún momento lo que pensábamos está pasando ahora y no lo estamos disfrutando. Pero sí, es verdad. La verdad que hubo mucho esfuerzo de nuestra parte. Gracias a Dios también nos rodeamos de muy buenas
1: Claro que
0: personas.
1: sí.
0: Eso también.
1: Principalmente de Luke. Además de la familia, sacando la familia, que la familia siempre está. Lucas Abadín estuvo ahí siempre,
0: Sí,
1: ¿no?
0: la verdad que el profe es un grande, porque siempre como que pensó más en nuestro propio beneficio que en el de él, y eso siempre se vio. Yo siempre, o sea, yo lo he visto a Lucas de su propio bolsillo apoyarnos y váyanse, y en algún momento cuando tengan me ayudan de vuelta, y la verdad que eso es increíble porque, no sé, yo lo valoro mucho y no lo olvido. Y bueno, gracias a todas esas cosas, hoy por hoy estamos representando Altagracia a nivel internacional, que la verdad que a mí la ciudad me encanta y yo me siento súper parte de acá Altagracia, y ahora que volví, la veo mucho más linda. La veo con más luces, más negocio, la gente es más alegre. Siento que está mejor Altagracia y se siente la vibra en el aire en Altagracia.
1: ¿Extrañas? Cuando llegaste, dijiste, al fin
0: Ah,
1: estoy en casa.
0: la verdad que lo extraño muchísimo Altagracia, y también extraño mucho las etapas cuando vivía acá en Altagracia. Pero bueno, estamos en etapas diferentes.
1: Claro.
0: De Altagracia, siento que soy parte de Altagracia siempre, pero hoy me toca estar allá. Y también valoro estar allá, así que.
1: Che, Mati, ¿cómo ves también la devolución de la gente? Porque vos decís, y es cierto, hablás de Manu, que es un gran exponente del MMA.
0: Sí.
1: Vos también sos un gran exponente,
0: Yo pienso que
1: ¿no?
0: sí.
1: Vos también tenés, ¿cuánto el récord? 7-1.
0: 7-1.
1: 7-1 es un récord ya importante.
0: Sí, claro.
1: Y acá, y te lo dije la otra vez, y esto lo digo yo, sé capaz que vos no lo digas, pero acá en Argentina no tenías rival ya.
0: Claro, sí,
1: Llegó el momento
0: tenemos que
1: que amigo, hay que ir
0: irnos.
1: a otros horizontes, ¿no? Pero, ¿cuál es la devolución también de la gente? ¿Qué es lo que te dice? ¿Cómo lo
0: Hasta
1: sentís
0: acá
1: vos
0: en
1: acá en
0: Altagracia.
1: Altagracia?
0: No, yo la verdad que a mí me encanta que a veces salir a caminar o ir al gimnasio y que la gente se ponga feliz de verme. Yo la verdad que me llena el alma, la verdad, y estar acá siempre es lindo, toda la gente siempre te recibe de la mejor manera. También cuando peleo a veces me llega mensaje de gente que ni pensaba que me iba a mandar un mensaje felicitándome
1: Mira.
0: o deseándome buena suerte antes de pelear. No, la verdad que la gente siempre está apoyando, siempre está ahí. Detrás de cada paso, ¿viste? Entonces, no, yo me siento totalmente agradecido con la ciudad de Altagracia.
1: ¿Te sentís acompañado en cada pelea que tenés, en cada así, entrenamiento cuando estás allá?
0: Sí, siempre me acuerdo de la gente de acá y como te digo, siempre la gente manda un mensajito o manda un audio y uno por ahí cuando lo escucha se pone contento. Se pone contento porque a veces uno se olvida que por ahí está influenciando algo o está como motivando algo, ¿no? Y por ejemplo, mucha gente me ha llegado a decir que por ahí se siente motivada por las cosas que hago, o por cómo entreno, o por las peleas que hago. Y la verdad que eso uno lo llena muchísimo. O sea, yo la verdad que me pongo muy contento por mí, pero si lo que estoy haciendo también puede ayudar en alguna forma a otras personas, la verdad que me ayuda, o sea, me siento muy bien.
1: Allá como

0: dicen Mati, Matías o Brutus.
1: Me dicen Matías.
0: Matías.
1: Sí, pero me están empezando a decir Brutus. Pasa que también lo estoy usando mucho.
0: Te veo ahí la marca, ¿no? La remera. Sí.
1: Pero sí, un apodo que agarré con mucho cariño, ya que me lo puso Lucas.
0: El Lucas fue el,
1: sí,
0: el
1: Lucas.
0: Que te puso el apodo.
1: Es que
0: bien,
1: Lucas le pone apodo a todo el mundo. El Lucas le pone te ve haciendo algo y ya encuentra un apodo parecido.
0: Ya directamente.
1: Y ya cagaste, ya te lo dejan para siempre. Pero sí, lo agarré con mucho cariño el apodo por Lucas y lo quiero llevar porque también es como que siento que está ahí. Cuando nosotros peleamos allá, lamentablemente, algunas veces ha ido con el Manu a Estados Unidos y hacía las peleas importantes como el contender y así, pero no puede ir siempre, así que...
0: No, es un gasto importante.
1: No, y aparte, lamentablemente tampoco estamos ahora como equipo así engranado, entonces por ahí también tenés que poner a las esquinas que te están ayudando en el campamento, por ahí al profesor que te está guiando por la nueva estrategia para la pelea, entonces por ahí se dificulta un poco esa parte, pero es una forma de llevarlo presente siempre, así yo lo veo.
0: Qué bueno, Mati. Entonces, a ver, invita a la gente, que es para todo público el seminario que vas a dar.
1: Claro, el próximo sábado, 26 de septiembre, si no me equivoco, vamos a dar un seminario con Lucas Abadín, acá en Altagracia. Es en la esquina 25 de mayo al 439, si no me equivoco.
0: Sí, ahí en la esquina, es ahí en Barrio Sur.
1: Sí, en el Morro. Va a ser un seminario para MMA, para no-gi, para MMA, y para no-gi, para jiu-jitsu, y también jiu-jitsu con kimono. Va a haber cuatro facetas del seminario.
0: Bien.
1: La vamos a dictar con Lucas Abadi. Y está invitada la gente principiante, intermedio y avanzada. Es para todo el público que esté interesado en el deporte y que quiera aprender un poco y pasar una tarde con nosotros. También, como digo, como es para todo el mundo, también pueden ir solamente gente que hace jiu-jitsu, pueden ir a los horarios de jiu-jitsu. Gente que solamente hace MMA puede ir a los horarios de MMA. O gente que hace todo puede ir a las 4 horas sin ningún problema. O sea, si querés hacer una sola hora, vas a hacer tu hora. O si querés hacer las 4, vas a hacer tus 4. O seleccionar también. Podés seleccionar 1, 2, 3 o las 4 horas juntas. Está perfecto. Yo les recomiendo que vayan a las 4 horas para que aprovechen.
0: Aprovechá, lo tenés directamente desde México.
1: Que aprovechen.
0: Che, nada, amigo, agradecerte que haya venido. La verdad que es un placer tenerte acá, que puedas estar en tu ciudad. ¿Qué es lo que viene para adelante? Lo que puedas contar, ¿no?
1: Claro. Mirá, no hay nada todavía establecido. Yo quiero pelear ahora a principio de año. O bueno, cuando vuelva a Tijuana voy a ver bien mis tiempos. Pasa que en diciembre no hay peleas. En diciembre, enero casi no hay peleas. Y por ahí empiezan los eventos de vuelta en febrero.
0: Es mucho, che.
1: Sí, son 2 meses que no hay nada de peleas. Por ahí, ponele que a principios de diciembre hay un evento y a fines de enero hay otro. Pero por lo general es ese mes y medio, 2 meses... que no hay nada, no hay evento, no hay nada. Bueno, también creo que hasta el fútbol tampoco hay.
0: Sí, sí.
1: Creo que UFC también hay un fin de semana que no hay evento. No, o sea,
0: un parate total.
1: Sí, así que voy a ver mis tiempos para ver cuándo puedo pelear, si una vez antes que se termine el año o a principio del año que viene, que tampoco estaré mal. Y la verdad que mi objetivo a mediano plazo o a corto plazo es el Dana White Contender Series. Yo la verdad que siento que tengo buen nivel, que puedo demostrar un buen nivel de mi parte. Y me gustaría tener la oportunidad para poder entrar a UFC. Y quizás si es el año que viene, obviamente es el año que viene porque ya este año ya cerraron todo lo que es el Dana White. Si es el año que viene, entraría con 23, casi 24 años. Y es la verdad que ese es mi objetivo. Entrar a UFC a partir de los 23, 24 años. Si a los 25, 26, tampoco es ningún problema, obviamente.
0: Claro.
1: Pero yo lo veo...
0: Está en tu objetivo.
1: Claro, está mi objetivo a mediano plazo. Y a largo plazo, obviamente, UFC. Pero sí, es que... Pero como te decía antes, vamos paso a paso. También, si se abre alguna oportunidad en algún otro evento que no sea UFC, yo también estoy dispuesto a pelear. También hay buenos rivales por ahí dando vuelta que me gustaría enfrentar y demostrar que estoy.

0: y listo, que estoy apto. También hay otros rivales que me han ofrecido o me han mencionado que se podía llegar a pelear, que han peleado en Dana White, Contender Series y que por ahí no han entrado a UFC, pero están en ese nivel. Y
1: Qué buenas.
0: estaría bueno para medirnos, para saber
1: ¿A dónde estás parado
0: sí,
1: también, no?
0: o sea, uno por ahí se da cuenta si está apto o no está apto, pero está bueno demostrarlo, porque por ahí uno también tiene el nivel técnico, físico, lo que sea, pero también hay que demostrarlo arriba de la jaula, porque ahí todo se mezcla, nivel físico, nivel mental, bueno, se le decimos como el IQ de pelea, como la inteligencia de cómo pelear y demás, y todo eso, perdón, y todo eso bajo presión juega diferente. Porque una cosa es haciendo sparring a puerta cerrada y
1: Otra
0: otra
1: cosa es,
0: cosa con
1: claro,
0: gente,
1: olvídate.
0: con pelea, con guante de cuatro. O sea, ya todo cambia.
1: ¿Con qué tan esperado de comida, Mati? ¿Qué has comido
0: Y
1: en estos días?
0: bueno, antes que nada,
1: Asado.
0: Luca me esperó con un asadazo. El viernes de la noche nos comimos un asadazo. Eran como 10 kilos de asado, ¿eh? Era un montón de asado. Estaba lleno en la parrilla. Ya me comí como 6 veces, comí milanesa, que me encanta. La milanesa con puré es riquísimo.
1: Listo.
0: Recién me comí milanesa con puré. Y nada, eso. Y dulce, mucho dulce leche. Que allá hay dulce de cajeta, se dice, ¿sí? Que el
1: Sí.
0: dulce de cabra.
1: Acá no lo podés decir mucho, ¿no? Porque
0: Sí,
1: no vamos a entrar en detalle.
0: encima hay uno que es dulce de cajeta quemada, se llama. Peor,
1: Encima,
0: me cago de risa
1: peor,
0: cuando veo.
1: no. Claro, el argentino que va, ve eso, claro, olvídate,
0: Me
1: amigo.
0: cago de risa. Pero no es el dulce de leche, no es lo mismo.
1: No es lo mismo.
0: Es diferente, sabe parecido, pero es diferente. Y la verdad que las panaderías. Bueno, el otro día Mauro Ábalos se me reía porque me cruzó por la avenida y yo estaba entrando en una panadería. Me dice: "Te agarré justito comiendo". Me dice: "No, es que acá me soltaron la rienda, ¿sabes cómo estoy comiendo?".
1: Ya, olvídate, criollito,
0: Sí.
1: factura. Che, milangas allá no, ¿no?
0: Sí hay,
1: Pero no es lo mismo.
0: pero no es lo mismo, porque no las condimentan igual, el pan tampoco es el mismo, es diferente.
1: Es totalmente
0: Sí,
1: diferente.
0: allá es una carne empanizada, pero no es una
1: No es una, no es la
0: milanesa.
1: verdadera milanga.
0: Claro.
1: No es la con puré,
0: Es
1: no.
0: como, no sé, mencionar un refresco de este lado y el otro refresco de la marca favorita de toda la gente del otro. Es como que se parece, pero no es lo mismo.
1: Venía bien, ya dijiste refresco, ya estás mexicano, bro.
0: No,
1: Ya está,
0: bueno,
1: ¿eh? Venía
0: gaseosa,
1: bien, ¿eh?
0: gaseosa, gaseosa, gaseosa, gaseosa. Se me fue.
1: Che, no, pero no estás tan mexicano como Manu.
0: Ah, mira, qué bueno. Porque esa es la discusión que tenemos entre Manu y yo.
1: No estás tan mexicano como Manu.
0: O
1: Manu le he
0: sea.
1: dicho, bueno, pero pará, estás mexicano, guacho, pero.
0: ¿Y qué te dice?
1: No, se caga
0: Se caga de risa. No, no le gusta que le digan, pero cuando se me escapa una palabra a mí me dice: "Mira, mira".
1: ¿Viste?
0: Sí. Pero pasa que también es como.
1: Es pegadizo el.
0: Sí, y también te adapta la forma de hablar de ellos. Porque si yo voy y hablo de mi forma, a veces no me entienden mucho. Pero no. O sea, porque dicen, pero si hablan en español los dos. Sí, pero nosotros los cordobeses tenemos una forma de hablar también bastante
1: Sí.
0: diferente. Y ellos también tienen una forma de hablar diferente. Entonces, y el que está allá soy yo. Entonces, el que
1: Vos te tenés que
0: sí,
1: adaptar.
0: yo me tengo que adaptar porque no puedo pretender que la gente se aprenda mi dialecto.
1: Claro, vos decís una gaseosa, ¿te entienden? Por ahí no te
0: No,
1: entienden, ¿eh?
0: no,
1: Tenés que
0: no.
1: decir refresco
0: Sí.
1: para que te entiendan un
0: Y por
1: poco.
0: ejemplo, si decís soda de agua con gas,
1: La
0: para
1: soda
0: ellos.
1: parece una gaseosa,
0: En las
1: ¿no?
0: gaseosas, claro. Y el agua mineral es el agua con gas. Y nosotros al agua mineral le decimos agua mineral al agua natural de ellos.
1: Qué quilombo,
0: Sí,
1: boludo.
0: por eso te digo, o
1: Te
0: sea,
1: tenés que adaptar
0: por
1: sí
0: eso hay
1: o
0: que
1: sí,
0: adaptar,
1: amigo.
0: porque vas a un restaurante y le decís: tráeme un agua mineral, y porque no querés un agua con gas, y te va a traer un agua con gas, porque el agua mineral es esa.
1: Te entiendo. Te
0: Sí,
1: banco. Te banco, amigo.
0: obvio.
1: Te
0: Es
1: banco, te banco porque,
0: como
1: che, ¿para
0: si.
1: qué te la va a complicar?
0: Y sí, aparte sí, o sea, está en el ser humano en adaptarse. El que no se adapta, ¿qué pasa? Lo rechazan y se va. Y es
1: Pero
0: así.
1: aparte, el adaptarse también es adaptarse para qué, para seguir buscando ese sueño, ¿no?
0: Claro, exacto. No, y aparte, ¿sabes
1: ¿Para qué la
0: qué?
1: va a
0: La
1: pasar mal?
0: cultura mexicana a mí me encanta. Me siento súper cómodo en Tijuana y en México. Y la verdad que mucho más en Tijuana. No sé, Tijuana tiene algo diferente. Es una ciudad,
1: Mira.
0: ¿cómo se puede decir? Diferente al resto de México. Y la gente también tiene esa energía buena. La gente, la verdad, que me ha tratado muy bien en Tijuana. Siempre.
1: Es solidaria ese,
0: Sí.
1: como por ahí.

0: el argentino o no tanto?
1: Son diferentes, pero me han recibido muy bien. O sea, te digo que me invitan a comer a su casa. Bien. O sea, y que alguien te invite a su casa es para mí mucho. O sea, te tiene totalmente confianza. Y te apoyan y te entienden y te buscan la manera de ayudar porque sabes que vení de lejos. Y la verdad que Tijuana me han tratado increíble y es una ciudad que me gusta estar ahí, el rodeado de la gente que hay ahora en este momento en mi círculo, en mis amigos y todo. La verdad que me he sentido muy, muy, muy cómodo allá y la gente me ha recibido siempre con los brazos abiertos y la verdad que eso se valora mucho porque uno cuando está fuera de su lugar...
0: Es difícil, ¿no?
1: Sí, cualquier ayuda, cualquier apoyo es totalmente gigante. O sea, no es lo mismo que alguien te abra la puerta de su casa en tu propia ciudad a que estés tan lejos y lo mismo confíen en vos. Y por ahí también me gusta mucho porque mucha gente cuando hablo con ellos como que dice, ah, pero los argentinos no eran tan agrandados, te dicen.
0: Ah, esos son los porteños.
1: Eso es lo que le digo yo. Le digo, no, eso es en otro...
0: Con perdón, no, los quiero, sí, los llevo en el corazón, pero digo, la no, verdad, amigo.
1: Le digo, no, eso es una ciudad de Uruguay que se llama Buenos Aires, le digo. Una ciudad de Uruguay que se llama Buenos Aires, le digo.
0: Nada, pero tenés que entrar ahí, sí, hay que sobrevivir.
1: Con todo respeto a los de Buenos Aires.
0: No, los queremos, los porteños, pero...
1: Obvio, pero allá.
0: Pero allá.
1: Que no vengan a molestar acá.
0: Que no te toque ir a Buenos Aires.
1: No, si me van a matar. Pero bueno.
0: Pero bueno, les cabe. Che, amigo, gracias por venir.
1: Muchas gracias, la verdad que gracias por abrirme las puertas. Siempre me acuerdo que mi primer pelea que hice de kickboxing, vos fuiste el primero que me llamó para la radio. Y la verdad que estoy muy agradecido que todavía tengamos ese vínculo y tenga la oportunidad de estar acá. Y otra cosa, también con la radio hemos visto el crecimiento deportivo mío, pero también hemos visto el crecimiento tuyo como periodista. Como recién te decía,
0: ha sido mutuo.
1: Estás en la UFC de la radio ahora.
0: Ha sido mutuo.
1: La verdad que el piso que tenés acá está increíble. He visto también tu crecimiento de en radio, y la verdad que te felicito. Cumpliste tus sueños también.
0: Estamos cumpliendo. Esto es también para cumplir sueños.
1: Claro.
0: Y encima toca yo. Matías.
1: Y bueno, y ahora estoy usando el mismo look que vos. Mirá.
0: Pará.
1: Pero lo tengo un poco largo ahora.
0: Pero eso es porque... No, el pelo tenés.
1: No, acá no tengo.
0: Está bien.
1: Se me ve el chicle.
0: Está bien. No, bueno, yo acá ya directamente tengo pelusa.
1: Se me ve el chicle y tengo las entradas que puedo entrar a cualquier lado.
0: Boludo, ¿eh? ¿Tenés entrada? Está bien que
1: sí, no, es que me tuve que cortar porque no me crece el pelo. O sea, ahora me crece un poco, pero en realidad no me crece.
0: Ey, pero mira, yo tampoco. Ya tengo que ir hoy a verlo, Simón. ¿A qué peluquería vas?
1: No, ya me corto solo.
0: O sea, directamente te corto
1: tengo
0: solo.
1: Tengo la máquina, me corto
0: solo.
1: Si no,
0: tengo uno para recomendar. que el peluquero mío, boludo.
1: Algo que el barbero, más que la peluquería.
0: Pero, lo mismo.
1: Lo mismo. Un gustazo,
0: hermano, gracias por venir. Señor Matías Gauna, pasada acá por Realidad Deportiva, Radio Altagracia 103.9. 19 horas, 4 minutos, música, tanda, y ya venimos con mucho más.

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0: 19 horas 16 minutos en toda la República Argentina. Señoras y señores, seguimos en Realidad Deportiva, seguimos en Radio Altagracia 113.9. Y este programa es así, donde recibimos a los deportistas de la ciudad de Altagracia. Hablábamos hace un ratito nomás con el señor Matías Gauna, que está en Altagracia, sí, paseando. Va a dictar un seminario de Jiu-Jitsu, de MMA, este próximo fin de semana. Y ahora nos vamos al handball, nos vamos a meter en el mundo del handball y ya la tenemos a Tizi Zica Camino, a Paz Ochoa acá, una a mi derecha, la otra a mi izquierda, pero van a contar esta gran experiencia, nueva convocatoria, ¿en dónde? Con la preselección argentina de cadetes. Chicas, ¿cómo les va?
1: Bien, muy bien.
0: ¿Todo tranquilo?
1: Todo bien. Sí.
0: ¿Vos la primera vez, Pachu, no? ¿Acá en la radio no? ¿Vos ya has estado?
1: Estuvimos en el 2024, cuando quedamos segundas con la selección de Córdoba.
0: Ahí está. ¿Vos? Sí. Vos ya has estado varias veces.
1: Sí, sí.
0: Bueno, a ver, una nueva convocatoria con la selección argentina. Y esto yo creo que ya va subiendo el level, ¿no? Ya ahora prácticamente una preselección para ver si quedan en la lista final para ir al Mundial de Marruecos.
1: Sí.
0: ¿Quién quiere contarme un poquito cómo vivieron esta nueva experiencia?
2: Nada, muy bien, muy emocionante, obvio, siempre, o sea, poder estar ahí, obviamente que es un orgullo muy grande y más que nada por todo el esfuerzo y el sacrificio y lo que nos importa a nosotras el deporte,
0: claro,
2: como lo vivimos. Y nada, estar ahí es un placer. Es
0: esto
2: hermoso.
0: Fue en el CENAR, ¿verdad?
2: Sí.
0: En el CENAR, que un lugar es el templo del deporte, en donde todos los deportistas van y hacen las concentraciones.
2: Sí, estaba lleno de deportistas.
0: Lleno.
2: Sí.
0: Lleno. ¿Y cómo le recibió el CENAR?
2: Re bien, muy bien. La comida de lujo, las camas también, el espacio, digamos, todo.
1: Uh-huh. El gimnasio, la cancha, todo.
0: Todo.
2: La cancha increíble, increíble.
0: Sí. Increíble, mirá vos.
1: Muy
0: abusa.
2: Sí.
0: Qué lindo. Bueno, una linda sensación entonces.
2: Muy linda, muy linda.
0: ¿Cuántos días fueron?
2: Una semana.
0: Una semanita completa, sí. A puro entrenamiento, nada de descanso. Nada de decir, che, vamos al shopping, nada, no. Entrenamiento en el CENAR, Pachu.
1: Igual fuimos un día, salimos porque mucho entrenamiento. Fuimos al barrio chino a conocer.
0: Bien.
1: Bien.
0: Bien.
1: Nos reímos un montón.
0: Sí. Che, Pachu, en tu caso, una nueva convocatoria. ¿Cómo te sentiste vos?
1: Bien, re feliz, súper contenta. Y con ganas de poder ir y dar y demostrar. Porque me pasó que el año pasado me habían llamado, pero antes de ir tuve una lesión y fui y no demostré nada de lo que sé hacer. Entonces, como el deporte siempre da revancha,
0: claro.
1: Una nueva convocatoria, re feliz obviamente. Y bueno, y siento que fui y pude demostrar lo que soy capaz.
0: Bien.
1: Y
0: no,
1: muy contenta, obvio.
0: Contenta, ¿no? Obviamente que tiene ese plus que te dicen, che, pueden llegar a quedar en la lista para ir a un mundial. ¿Qué pasa por su cabeza con esta cuestión de decir, che, podemos llegar a jugar un mundial?
1: ¿Sabes?
0: ¿Cómo lo viven?
1: El hecho de estar en una prelista de un mundial para mí es un montón. Y mucho orgullo, mucha felicidad. Es algo que capaz que a los 7 años no me lo esperaba nunca. Y el poder vivirlo ahora, 10, o sea, me pone re feliz.
0: Qué bueno. ¿En tu caso, Tizi?
2: También, o sea, es como increíble. Es difícil de asimilar lo que estamos viviendo. Pero nada, ya estar en una preselección es un montón y nada, pero si tenemos la oportunidad de viajar, ¿sabes qué?
0: Qué lindo que sería, ¿no? Qué
2: hermoso.
0: Qué lindo que sería. Pero yo pregunto, ¿no hay un lugar más cerca, no? Marruecos, claro.
2: Es
0: que digan, che, que sea Chile, Brasil, Colombia, Perú, que digan, puede ir la familia.
2: Mejor, claro. Marruecos, mejor.
0: Es que son lugares, ¿no? Que si decís, che, si no es con el deporte por ahí es complicado,
1: sí, ir. Sí, sí, aparte sí, para conocer y zarpado. Muy lindo Marruecos.
0: Yo lo tiraba por el tema de la familia. Mejor, decía la chica, más vale. Vamos a conocer Marruecos.
2: Pero sí, o sea, está bueno, pero estaría bueno que la familia acompañe.
0: Claro.
2: Si es que quedamos.
0: Che, ¿cómo fue este entrenamiento? Porque me decía, ¿no? Fue el último entrenamiento antes de que den la...

0: lista.
1: Claro.
0: Y fue bastante, bastante intenso en ese sentido, porque era el último antes de dar la lista.
1: Nosotras somos 27, es una lista de 37.
0: Bien.
1: 27 son de Femeval y el 10 somos del resto del interior.
0: Sí.
1: Femeval entrena todas las semanas.
0: Claro.
1: Tiene un tres plus. Veces por semana. Todas las semanas. Y a nosotras nos hicieron solamente esta concentración.
0: Una sola.
1: Una sola. Pero si queremos ir a los entrenamientos de Femeval, o sea, digamos, de todas sí, las sí, semanas. Sí.
0: Pueden ir.
1: Sí, pero lo único que nos cubren es, o sea, la concentración, digamos.
0: Claro, ustedes tienen que bancarse el tema de los gastos de transporte, claro, alojamiento y todo.
1: Sí. Y bueno, nada, entrenamos. Nosotras habíamos ido el primer entrenamiento a Buenos Aires por nuestra cuenta y después volvimos la semana pasada a la concentración, digamos.
0: Bien. Y ahí fue intenso.
2: Sí. Y ahí a dar todo. Porque ellos en Buenos Aires ven a las de Femeval y las siguen analizando y viendo. Claro. A nosotras solo nos vieron en la concentración y en ese entrenamiento. Así en la semana intentamos meter todo y que nos vean bien.
0: Claro, claro. Pero les hacen un seguimiento, no sé, tema gimnasio, tienen que mandar videos, tienen, no sé, se
1: nada.
0: Me ocurre, ¿no?
1: No
0: les hacen un seguimiento.
1: No.
0: Bien. Pero ustedes por voluntad y por moto propio, gimnasio, entrenamiento y van metiéndole.
1: Sí, sí, sí.
0: Bien, bien. Lo digo yo, que un poquito injusto eso también, ¿no? Que sea así. Porque si no, siempre el interior, lamentablemente, queda relegado. Me hago cargo de lo que digo. La chica no tiene nada que ver. Esto es una apreciación mía, ¿eh? Che, ¿y cuándo dan la lista?
1: No sabemos nada, no han dicho.
0: Ah,
1: nada.
0: No es la miércoles.
1: Encima, estamos cortando clavo para,
2: sí.
1: Para que digan la lista.
0: Pará, estamos 23 de septiembre.
1: Ya pasó una semana y la semana que viene la tienen que dar.
0: Ya la tienen que dar porque el mundial es el 15, no, ¿cuándo me dijeron?
1: 16. 15.
0: El 16.
2: Y bueno, y cuando den la lista definitiva, el 9 es que empieza la concentración con la lista definitiva.
1: O sea, y de ahí ya nos vamos a Buenos Aires. O sea,
0: si quedan, ya se van ya.
1: Claro, si quedamos, el 9 vamos a Buenos Aires y el 16 partimos para Marruecos.
0: ¡Qué locura, eh!
1: Sí.
0: Ustedes, a ver, ¿han caído que si quedan en la lista se van el 9 y ya directamente no vuelven? Hasta que no finalice el mundial.
1: No.
0: A ver, lo pensemos de esta manera. Quedan en la lista, toquemos madera, que sea todo así, quedan las dos. Ey, se van el 9 y...
1: Sí, no volvemos. No,
0: pará que... Se callaron la boca y quedaron así como recalculando, ¿eh? ¿Qué piensan de eso? ¿Qué piensa la mamá, papá? ¿Qué piensa la familia de todo eso?
2: Ah, una locura.
1: Sí, una locura.
2: Una locura, literalmente una locura.
1: Encima... Es el primer mundial de...
2: La categoría.
0: La categoría, claro.
1: Sub-16.
0: Sí.
1: Wow. Una locura.
0: O sea que, a ver, ustedes estén o no estén, ya entran en la historia, ¿no? De esta categoría porque están dentro de la...
1: Sí.
0: De esta preselección.
1: Sí.
0: Sí, es importante eso. Yo le estoy trayendo todas esas cositas para que se den cuenta lo que significa, ¿no? Tanto para Altagracia, para ustedes y lo que es el handball de acá de la ciudad, ¿no? Pero también, qué importante todo esto. A miércoles.
1: Sí.
0: A miércoles. Mirá, las he dejado pensando, ¿eh? Las he dejado pensando. Y más porque el 9, si quedan, ya se van. ¿Qué dice mamá? ¿Qué dice la familia de todo esto?
2: Nada, están súper felices, súper orgullosos. O sea, como dice Tizi, es un deporte que nos encanta y le metemos mucho para llegar a donde pudimos llegar.
1: Sí, muy felices y siempre mis papás presentes, me acompañan en todos los torneos que pueden, siempre. Y nada, ver que tenemos la posibilidad de ir a un mundial, nada, muy feliz.
0: Qué lindo. Hoy, bueno, le decía a las chicas, ¿no? Hoy me lo encontré a Marcos Virga, el papá de Bianca. Y Bianca, la semana que viene, ya se va a Buenos Aires para una concentración con la selección argentina sub-17. Que también se están preparando para el mundial. ¿A dónde va a ser? En Marruecos. Que coincidiría con unos días de diferencia, pero son en distintas ciudades, pero coincidiría prácticamente con el mundial de handball. Y en noviembre se va Marcos Mulhall, Dani Cervantes a Marruecos también con la selección argentina de talla.

0: baja. Marruecos está invirtiendo mucha plata en todo esto, bastante. Che, vienen. Para, no, vos viniste del gimnasio, vos viniste de también, entrenar de...
1: gimnasio y después fui después a saludar a Bicho.
0: Ah, fuiste a saludar, pensé que habías ido a entrenar. Pero son también, ¿no? De ir al Bicho.
2: Yo ya no.
0: ¿Ya no? ¿Ya directamente? No. ¿Vos y Pachu?
1: Sí, yo sí.
0: ¿Bicho o indoor? O sea, no sé, ¿para qué hago esa pregunta?
1: No sé, no, las dos, me encantan las dos.
0: Tenés razón, no, dije que no le iba a hacer más la pregunta esa, porque las pongo ahí en un brete que no es lindo.
1: Me gustan las dos y tengo oportunidades en las dos, así que súper feliz.
0: Bien, qué lindo.
1: O sea, en el caso de que no llegara a viajar al Mundial de Indoor, tengo un torneo con la selección argentina de Chile, de Beach. Es una copa que se juega y después en diciembre tenemos el Sur Centro, que ese es clasificatorio mundial también.
0: O sea que, a ver...
1: que a full también.
0: Vos dijiste algo importante hace un ratito, Pachu, que es que el deporte te da revancha. El año pasado, tema de la lesión, no pudiste demostrar lo que era. Ahora tenés la posibilidad de demostrar con la selección argentina indoor.
1: Sí.
0: Si no quedás en indoor, podés tener la revancha con la selección argentina de beach.
1: Claro.
0: El deporte es revancha.
1: Sí.
0: Así es el deporte. Chicas, ¿cómo viene siendo la temporada con la Muni?
2: Bien, re equipo? Bien. Sí. En el Apertura quedamos segundas. Uh-huh. Y ahora en el Clausura venimos bien. Venimos bien. Ganando todo.
1: Sí.
0: Bien. O sea que vienen bien.
2: Sí.
0: Es un equipo que ya se conoce.
1: Sí.
0: ¿No? ¿Hace cuánto que están juntas?
1: Y hace bastante, 2024, 2023.
2: Yo me sumé el año pasado.
0: Vos te sumaste, claro. No, sí, pero más o menos ya.
1: Sí, sí. Pero ya está reintegrada.
0: Ya está, ya olvidate, hace cuánto, un año.
2: Sí, ya soy de toda la vida.
0: Ya soy de toda la vida. Claro. Como que no se nota que te integraste el año pasado, ¿no?
1: Sí.
0: Como que no se nota. Pero ya se conocen, que eso también no importa.
1: Obvio.
0: Chicas, la verdad que felicitaciones, sí, gracias por venir. ¿Les gusta el estudio?
2: Me encanta, está bueno, re hermoso. ¿No?
1: Está bueno. Re cheto.
0: Está bueno, está bueno. Está bueno después que venga todo el equipo. Ya tenemos el escenario ahí.
2: Sí.
0: Que vengan todos.
1: Es buena.
0: Es buena la idea. Piénsenla. Si alguna sabe cantar, le gusta cantar, puede venir también, puede cantar. Podemos hacer algo de eso. Y ojalá que puedan quedar las dos. Ojalá que puedan viajar a Marruecos, ¿no? Ojalá. Ojalá y felicitaciones. ¿Alguien le quiere mandar saludo a alguien?
2: A mi familia, a la Noe.
1: Sí, a las chicas del club.
2: Sí. A toda la gente de la Muni.
0: ¿Están viendo? Me imagino que estarán viendo, ¿no?
2: No sé.
0: Pero le mandamos saludos.
1: Y un saludo a Claudio.
0: ¡Saludo a Claudio! Pará. ¿Qué me dijo acá? ¿Cómo fue que me dijo? Más le vale que me mande un saludo en la radio. Ahí está. Le mandamos
1: saludos a Claudio.
0: Manda un saludo, porque si no, nos va a retar. Te va a retar vos, me va a retar a mí, nos va a retar a todos. Así que, chicas, gracias por venir.
1: Gracias.
0: Y a meterle. Me van a avisar, ¿no?
2: Cuando
0: den la lista, ¿eh?
1: Obvio.
0: Vamos todavía. Sí, nosotros ya nos vamos, porque son 19 horas, 30 minutos en toda la República Argentina. Ya viene Solcito Villarreal con efecto 103. Viene Patricio y Anaí con Entre Latidos y Silvana también a la hora 21, así que tenemos programación hasta la medianoche en Radio Altagracia 103.9. Mati Quiteque en la puesta al aire y la musicalización. Tute Jiménez es mi nombre. Nos vamos a encontrar mañana después de la hora 18 con más Realidad Deportiva, pero más tempranito nos escuchamos en No La Mañana junto a Noé Martín y Mariana Monco. Chau.

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0: Muy buenas noches para todos los fieles oyentes y seguidores de Radio Altagracia 103 Stream. Muy buenas noches para todos los fieles oyentes y seguidores de la Peña de Efecto 103. Hasta la hora 21 estaremos con charlas, buena música, siempre con lo más tradicional del folclore argentino. Presento a mi equipo del otro lado de la consola, puesta en acción en Showkitec Díaz, Matías Nicolás Rojo en la fotografía, Rodrigo Pereira, quien les habla, Sol Villarreal. Y los cuatro haremos esta gran peña de los miércoles de la Peña de Efecto 103. Y los presentamos a ellos, a nuestros invitados de este miércoles. Presentamos La Desafinada, Nahuel, Leandro y Marcelo Ledesma, toda una familia acá en el estudio de la 103. Muy buenas tardes. No, viste que es como que uno tiene que ir cambiando. A mí ya me marearon, porque yo vengo con las noches y después de repente me dicen las tardes, ¿no? Ya, bueno, ya me acostumbro. ¿Cómo están? Noches. ¿Cómo los trato este día? ¿Tranqui?
1: Bien, digamos, por suerte, bien.
0: ¿Los ha traído el viento?
1: No ha traído el viento por estos lados.
0: Ahí me dicen que te acerques si podés al micro.
1: Ah, para hablar.
0: Sí, a ver si llega.
1: Disculpame, hermanito, ¿eh?
0: Pasa que le queda medio lejos. No sé si tendrá el... si no el... ¿Podés?
1: Ta, sí.
0: Yo me... Ahí va queriendo. Si yo te traigo el otro inalámbrico para que no te quede tan...
1: No hay problema.
0: Está bien. Chicos, bueno, padre, hijos de San Agustín.
1: San Agustín,
0: chicos. Bienvenidos acá al estudio. Espero que les guste.
1: Hermoso.
0: Espero que sientan cómodos. Y bueno, preguntarles, como siempre, que nos cuenten un poquito de qué es La Desafinada, de qué se trata este grupo familiar de folclore.
1: Bueno.
0: ¿Que quiera empezar? Que hable el capataz.
1: El más grande.
2: Bueno, esto empezó aproximadamente hace 12 años. Yo tenía un grupo en aquel entonces que compartía con un familiar, también un amigo. Y bueno, ellos de chico les gustó siempre el folclore, bebieron siempre esto. Y dado el momento, cuando vi que ya estaban como casi listo, por así decirlo, para largarlo a la cancha. Empezamos a juntarnos y bueno, les hablé de cómo era el tema, de cómo la responsabilidad que había que tener para hacer esto. Y estaban dispuestos y bueno, de ahí, por suerte, pudimos arrancar en el año 2014.
1: Claro, porque de chico fue como un sueño para nosotros esto, digamos. Verlo ahí, mi viejo, tocar y todo, nosotros... Lo veíamos y nos juntamos con él y un primo más, Isa. Nos juntamos en el patio y bueno, poníamos a hacer música, lo nuestro, lo que podíamos hacer en ese momento.
0: Lo que entendíamos
1: en ese momento.
0: O sea que viene herencia familiar, sin dudas.
1: Sí.
2: Por parte de la familia de
1: Domínguez,
2: de mi abuela. Y bueno, y mi viejo que siempre tocó.

0: con la guitarra también, y se fue al Glory. Y bueno, de ahí fui bebiendo yo de ellos, y bueno, y ellos...
1: Bueno, las raíces vienen porque, o sea, la familia Domínguez viene de Santiago del Estero, de la banda.
2: Ah,
1: y ahí bien. Vinieron por estos lados de Córdoba, y bueno, y estamos... Lo que estamos.
2: ¿Desde qué año está La Desafinada?
0: 2014.
2: Muchísimo tiempo recorrido, ¿no?
0: 12 años. Sí. Y creo que para un 24 de septiembre fue nuestro primer, digamos...
2: Ah, ya están cumpliendo aniversario prácticamente.
0: Exactamente.
1: Sí. No sabía yo.
2: Mira, sin querer.
1: Sin querer, queriendo.
2: Sin querer. Y siempre fueron los 13, bueno, 2014, sí. ¿O cómo empezó el grupo?
0: El grupo se formó con ellos dos y mis dos sobrinos, Isaías y Elías. Después se fueron sumando algún que otro músico en algunos festivales, en algunos eventos. Se fueron dando así, digamos, situaciones en la cual uno, viste, a través del tiempo va conociendo y... Se sumaban en algunos festivales músicos como Jeremías Sánchez, que tocó el violín.
1: Lauz Ponce.
0: Después el Agustín Ponce de...
1: Agustina Ponce.
0: La Agustina Ponce.
3: Nero Juan.
2: Lauz Ponce, violista de Paquito.
1: Claro.
0: Exacto.
2: Mira, Agus.
1: Nosotros. Lauz, Pablito Malte también.
3: Ahí a 15 minutos de...
2: Claro.
1: Claro, está San Agustín, claro, es Peñadero.
2: Verdad. Es verdad, es vecina de usted.
1: La conocemos por Pablo nosotros.
0: Por Pablo Malter.
2: Ah, sí. Así que han tenido un recorrido de músicos también en...
1: Levero Fierro.
0: Levero Fierro fue parte del grupo.
2: Claro, fue parte del grupo. Le sacaron los músicos, le sacaron los cantores. ¿Qué pasa?
0: No, sí. En ese momento Levero, bueno, no pudo seguir en el grupo. Y bueno, después con el tiempo ella nos volvimos a encontrar. Y da la casualidad que nos encontramos acá en una peña en Alta Gracia. Se hacía una peña que se llamaba... estaba cerca de él, la caldera se llamaba, estaba cerca del
1: Nene Massa.
0: De Nene Massa.
2: Ah, no recuerdo.
0: Bueno, entonces ella esa noche vino y bueno, estuvimos charlando y yo le dije, bueno, mira, el grupo ya está armado así, vamos a ir por el momento así, no vamos a meter una voz femenina, pero te voy a presentar a unos chicos acá de Alta Gracia, que por ahí, ¿quién te dice que el día de mañana termines tocando con alguno de ellos? Así que bueno, esa noche después de la peña, se hizo el after, se armó una guitarra, estaba Nero Juan.
2: Nunca.
0: No, nunca.
2: No, esas cosas ¿quién sabe de eso?
0: Bueno, estaba el Martín Ferrera de La Clave, y bueno, ya ahí cantó Levero, le gustó, y después es que se contactaron, y bueno.
2: Mirá, supimos el nacimiento de Levero en La Clave.
3: Sí.
2: Y bueno, ahora están en...
1: Sí.
2: Confirmó en Jesús María. Ahora yo me pregunto, porque ¿por qué La Desafinada? Porque irónicamente lo que uno busca es la afinación.
0: Sí.
2: No, ¿por qué La Desafinada?
1: No lo voy a contar yo porque no lo inventé yo.
3: Bueno, justamente por eso, porque es irónico. Y resulta que en un ensayo que teníamos ahí con...
1: Arrímate mal, Mica. Bueno, no los detalles, los chavos.
3: La cuerda la de la guitarra estaba... Él le dijo, creo, a Elías, y che, fíjate que la está desafinada, la desafinada, y bueno, como que surgió así. Justamente en ese momento estábamos buscando nombre, digamos, para la banda, así que quedó.
2: Siempre se menciona lo difícil que es buscar un nombre para un grupo, ¿no?
0: Tal
2: para
0: cual.
2: Una banda.
0: Porque buscábamos nombre y daba la casualidad que el nombre que nos gustaba ya tenía un grupo. Entonces en un ensayo, como dice él, había una guitarra que estaba desafinada y estaba desafinada la nota la, y bueno, y nos miramos y le ponemos la desafinada.
2: Y ahí quedó. Está buena la historia. Bueno, le comento a la gente que está conectada que no solamente ustedes son cantores, sino hay compositora acá en el grupo. Son compositores. Y una de ellas, por lo que me contaban fuera del aire, la ha creado el progenitor de ustedes.
1: Así es.
0: Hay un tema así que subimos a YouTube hace 2 años aproximadamente. Sí. El tema se llama Llévame donde estés. Después subimos un tema de letra y música de él, si tú supieras. Después subimos un tema de Leandro, el Trébol se llama. Y también subimos un tema de Elías.
2: Mirá qué bueno, bien completo todos.
1: Sí.
0: Y bueno.
2: Qué difícil que es componer, ¿no? Va, sí. Yo lo veo de afuera, uno que lo ve de afuera, que no sabe nada.
0: No,

0: No es fácil, pero por suerte...
1: Para mí es fácil.
0: Claro, para nosotros no es tan difícil.
1: Es como para el juego del fútbol.
2: Es fácil. Tal cual, es verdad.
3: Por gusto es, digamos. No es algo que uno le piensa como para hacer un esfuerzo. Decir, bueno, voy a componer un tema y te forzas.
2: Claro, que no es que algo que vos decís lo buscás para hacerlo.
3: Totalmente. Por lo general siempre fluye, digamos, y nace en un momento cuando uno está con el instrumento. O con amigos también.
0: O cuando vas caminando.
3: O cuando estás solo, claro, caminando con la cabeza.
0: En la calle, por ahí, se te cruza la melodía y decimos que ahora tenemos el celular y nada más la grabamos silbando, cantando, como sea, y ya queda.
2: En resumen, quiero que me digan en una palabra en qué se resume, valga la redundancia, cada una de sus composiciones. Una palabra, amor, amistad, desamor, infidelidad. Quiero que me cuente cada uno de qué se trata cada uno de esos.
4: Multiverso.
3: De todo un poco.
1: Desamor. ¿Sí? Bueno, yo soy más de componer así, más del amor.
2: Son más del romántico.
1: ¿No? Más romántico yo. Sí. Yo soy un poco más romántico. Mi viejo es más escribirle, viste, a la vida, a la tierra.
2: Y bueno,
1: más.
2: También tiene sus años como para decir, yo le escribo a lo que atravesé en la vida, me imagino. Claro, ¿no? También pasa por ahí.
1: He escrito temas así porque lo he vivido. Es así. Pero soy más de componer así, desamor y todo eso.
2: ¿En tu caso?
3: En mi caso, también, o sea, lo que... Por ahí, por lo general, tengo algunas canciones que en sí no son folclóricas.
1: Arrimate el micro, chavito.
3: Y...
2: Sigue renegando con el micro.
1: Lo veo yo de acá, arrimate el micro.
3: Sí, o sea, pocas veces hice una canción imaginándome alguna situación. Digamos, por lo general era algo que me pasaba o que sentía en ese momento. Viste que por ahí hay muchos artistas, compositores que por ahí... Se idealizan una historia en su cabeza, digamos, y salen unos temazos.
2: Sí.
3: También. Sí. No significa que por eso no vaya a ser.
2: Y que por ahí mezclan la realidad con la imaginación.
1: Sí.
2: Que de repente de lo que se quiere decir, tratan de buscarle una vuelta de rosca para que no sea
3: metafórico, digamos.
2: Claro, totalmente.
3: Sí.
2: Así que.
1: Una forma de hacerle llegar también a las personas, porque hay veces que hay palabras y contenido que quizá.
2: Es muy bueno, hay letras que son metafóricas que son tremendas.
1: Sí,
0: todo. A mí me gusta mucho la metáfora.
2: Ayer hablábamos de la canción Espérame, que lo canta, no sé, escrito por los Changos, pero que hablábamos con Mati de qué se trata, si un desamor, si una despedida. Entonces te lleva esa imaginación a ver qué.
3: Creo cada uno la interpreta.
2: Exactamente, es como que te deja el lugar a que uno interprete dependiendo también de la realidad de uno, ¿no?
0: Tal cual.
2: Es increíble lo que es la
3: música.
0: Tal cual.
2: La música. Bueno, y sé que tienen preparado una de sus composiciones ahora al comienzo.
0: Sí.
2: Bueno, yo los dejo entonces si quieren largar para que la gente lo escuche.
0: Dale.
4: No sé si querés explicar, Cabezón, más o menos, ¿qué se trata?
0: Este tema es dedicado a todas las personas que han perdido un ser querido. Este tema lo compuse aproximadamente hace 10 años, con un caso real que pasó en nuestro pueblo. Un chico perdió su ser querido y al poco tiempo publicó en el Facebook cómo me gustaría que aparecieras en un sueño para poder abrazarte una vez más. Eso publicó y ahí, bueno, salí. Esa noche me acuerdo y me nació la melodía y empecé a escribir. Me enteré de varios casos también de personas que habían perdido un ser querido muy cercano. Y bueno, y esta canción la hice con la intención de que qué mejor forma de pedirle a ese ser que ya no está entre nosotros a través de la música. Porque para mí la música es una conexión con el más allá, con algo que no sabemos todavía. Entonces, bueno, qué mejor forma a través de ella pedirle a alguien, ¿no?, que ya no está. Y me parece que una canción que te libera, más allá de que a ese ser no vas a poder olvidar nunca, pero te libera. Y hemos tenido la dicha por ahí de recibir muchos mensajes de gente agradeciéndome por la canción, pues wow. se ha podido liberar. E incluso una señora de Los Cóndores nos fue a ver hace poco, estuvimos tocando un alma fuerte. Nos pidió el tema y cuando salimos afuera, ella sale por atrás nuestro, nos saluda, nos agradece por la canción y nos explica y me dice, vos sabes que yo pude superar un ciclo gracias a esa canción. Dice, yo perdí a mi hijo y bueno, escribí tu canción, dice, y la grabé en la lápida de mi hijo, dice, y gracias a eso pude liberarme.
2: No me quiero imaginar, Marcelo, para lo que debe ser para vos.

0: vos que te digan eso.
1: Oh, no, no. Se me quiebra la voz cuando hablo. Imagínate en ese momento que una canción... Era importante eso para mí, ¿viste? Que la canción genere eso, ¿me entienden? Las personas que... Y agradecido a la vida, al universo, por haberme hecho un transmisor para poder yo elaborar esa canción para que le llegue a la gente de esa forma.
0: La escuchamos entonces.
1: Dale.

0: Gracias,
1: Sol. Lo que se siente, cómo transmiten, ¿no? La esencia de la letra a través de su voz.
2: La verdad que es increíble. ¿Cómo se titula la canción?
3: Llévame donde estés.
2: Llévame donde estés. Y bueno, esta pregunta justamente iba para Marcelo. Poder componer, qué fuerte y qué lindo también poder componer una canción y que en este caso lo hagan tus hijos, ¿no? También en la voz de ellos también, sí, que suene.
4: Sí, es algo especial, difícil de explicar, sinceramente.
2: Es algo que no todos tienen la oportunidad de poder vivirlo.
4: Totalmente.
2: Y la verdad que debe ser hermoso. Arriba del escenario, ¿cómo se siente cuando les toca? Bueno, ya llevan su buen tiempo como familia, compartiendo, pero me imagino que cada presentación debe ser única para ustedes.
5: Totalmente.
0: La verdad que sí.
5: Te cuento, Sol, que nosotros, con la banda completa, yo soy el baterista en realidad, mi viejo es el bajista, entonces, por cuestiones por ahí económicas, digamos, viste, de los eventos y eso, nos armamos así reducidos para poder justamente salir, porque hay veces que los lugares, los presupuestos que manejan son Abre hasta ahí, viste, sobre todo claro. Hoy en día.
3: Cerca del micrófono, chiquito ahí, para que escuche la gente,
5: pues. Y bueno, eso.
2: Sí, sí, se entiende que obviamente a veces los presupuestos que uno con los que uno cuenta no son exactamente los mismos con los que podés también retribuirles a los músicos, que también es un viaje, claro. Como siempre se habla, siempre que hablo con los artistas se habla de esta cuestión justamente de los costos en el momento de, bueno, de las contrataciones, que no siempre son lo que quizás uno desearía.
0: Sí, sí.
2: Uno desea.
4: Sí, sí, sí, sí, aparte de la situación que
3: está pasando, que
4: está, sí. Se está atravesando por ahí, se complica, incluso para el que hace la peña también es, uh-huh. Es difícil. Bueno, vamos, recién estamos hablando con respecto a la peña que se va a hacer acá en Altagracia.
2: Sí.
4: Me habló el Cristian Tosi, ¿puede ser el pedido?
2: Sí, sí, sí, sí.
4: Y bueno, no pudimos, en esta ocasión no pudimos
3: concretar,
4: pero... Él me decía de los costos, sí, es cierto. No es imposible, pero es muy difícil hoy en día organizar una peña.
2: No, y más se entiende cuando justamente, bueno, son personas también trabajadoras, viste, que están incursionando, están viste, misma, y probando, y viendo, y bueno, sí, obviamente se entiende. En el momento del escenario, vamos a hablar más en lo familiar. ¿Quién es el más exigente en los tres? ¿Quién es el que más exige?
4: No, miren,
3: mi papá.
2: Ya pone sí. las normas desde el inicio.
3: No, tan exigente no soy.
2: Sí, ¿será por los hijos? Porque los hijos somos así de por sí nomás, ¿no?
3: Sí, puede ser.
2: Capaz que si estuviesen ustedes dos solos, ahí sería otro cantar.
4: Sería distinto, sí, totalmente, sí.
3: Sí, así,
2: ¿y cuál sería el más exigente de los dos si estuviesen solos?
3: Sí. Él.
4: Él.
2: Me huele a que él vive la vida.
4: Sí, sí, sí. Sí. Tenés nueve.
2: No sé por qué me da la sensación de que él vive en su mundo.
4: Yo diría que mejor ese tema no lo toquemos. Para...
3: No
5: lo quememos.
2: Y hablando de escenarios, cuéntanos un poquito, bueno, de su trayectoria en los escenarios. ¿Qué posibilidades han tenido hasta este momento en todo este camino que han hecho? ¿Han viajado mucho? ¿Les ha tocado poder compartir con diferentes...?
3: Sí, hemos viajado mucho y hemos compartido con muchos artistas. En este caso, por este Néstor Garnica, en la fiesta del violinero.
2: Toma.
3: Estuvimos en Jesús María. ¿En qué año fue? Más o menos, ¿dos años atrás?
4: Dos años atrás, más o menos.
3: En la fiesta del violinero, también tuvimos...
4: Después nos invitó para que fuéramos a la Sala del Rey. Ahí estuvimos también con él.
3: En la Sala del Rey, también estuvimos con él.
2: Mirá, un astro del folclore, del violín, más que nada, precisamente, Néstor, ¿no? Hace llorar.
4: Sí. Bueno, con el Demi Carabajal también.
3: Hemos compartido
4: hasta un asado junto ahí en nuestro pueblo con el Demi.
5: Hemos tenido la suerte y la dicha de cruzarlo en un festival de la zona de Embalse, uh-huh. Un Canto a la Vida. Lo cruzamos una noche ahí.
3: No, en realidad yo soy el cara dura que le escribo. Porque.
2: Bueno, no todo tiene malo, ¿vieron?
4: No.
2: Hay que
4: pone
2: la cara.
4: En algunos casos.
3: Él tocaba el viernes a la noche y nosotros tocábamos el sábado, el otro día. Entonces yo le escribo y le digo, che.

0: Edem, y si venís para Embalse, no somos acá de San Agustín, estamos no sé cuánto, 50 kilómetros. Digo, y te invitamos a comer un asado.
1: Ah, ¿de una?
0: De una. Dale, mi hermano, de una. Y cuando andemos por ahí, te mando un mensaje así, de una. Y bueno, ya nos juntamos, ya
1: chaval. Te mando un mensaje.
0: Me mando un mensaje.
2: La noche que estaba tocando, dicen, voy a subir ahora en un momento, termino de tocar y les aviso que estoy saliendo para allá.
1: Qué copado también,
2: sí,
1: ¿no? Recopado.
2: Sí,
1: porque la verdad que no todos tienen por ahí esto de
2: esa predisposición,
1: bueno, cumplir
2: sí
1: con la palabra, sí, partamos sí de la base.
0: Sí, sí.
1: Pero miren que algo bueno hiciste entonces.
0: Sí, algo sí bueno hice.
1: Algo bueno.
2: Sí, en realidad ya lo habíamos cruzado con el Demi en Alma Fuerte. Ahí nos conocimos. Fue en Alma Fuerte primero.
0: Pero no fue... No, yo creo que nos conocimos ahí y después arrancaron las peñas en Alma Fuerte, que ser en Güemes nosotros le decimos el...
3: Ah, o sea, que después volvimos a compartir,
0: claro,
3: digamos,
0: volvimos a compartir
3: esa noche.
0: Esa.
3: En claro, Güemes, sí, en otra peña en Alma Fuerte. Después de eso compartimos otra peña,
2: sí,
3: juntos.
2: Sí,
1: ¿es muy peñero para aquellos lados?
0: Alma Fuerte,
1: localidad.
0: Sí.
1: ¿Sí?
0: Sí. San Agustín, no, está muy...
1: No tanto.
0: No, no.
1: Pero Alma Fuerte sí,
0: Alma Fuerte sí, Río Tercero sí. Son de bailar, todo, y son más...
1: Suelen explosivos tocar mucho ahí.
2: Sí, sí.
1: En esas partes.
2: Sí.
1: Mirá vos. Mirá, no tenía Alma Fuerte peñero.
2: Sí, sí, Alma Fuerte, mal, sí.
1: No voy a hablar mucho de Alma Fuerte porque mandan un saludo de Alma Fuerte.
2: Sí.
1: Son unos grandes los chicos, saludos desde Alma Fuerte. Patri y Leo.
0: Saludos, sí, Patri y Leo.
1: Un saludo desde Alma Fuerte para los changos, Maxi... Pécora.
0: Maxi, sí, el tío Maxi. Saludos, Maxi.
1: Saludos desde Río Tercero, Rebeca Mayer. Hola, chicos, qué grande la desafinada. Saludos de Río Cuarto. Están repartidos por todos lados. De Río Cuarto, Cristian Vargas. Les manda saludos.
2: Un saludo a Cristian. Sí, sí.
1: Él sabe quién es.
0: Bueno.
1: Él sabe quién es.
2: Él nos sigue casualmente hoy día. Me manda un par de mensajes justamente escuchando la samba esta.
1: Mira, casualidad.
2: Me dijo que, bueno, que le había llegado la samba, que siempre la escuchen. Y bueno, le comenté que íbamos a estar en la radio. Así que gracias, gracias, Cristian.
1: Te mando un saludo. De todos lados, de Alma Fuerte, de Río Tercero, de Río Cuarto.
0: Bueno, saludo para la Amanda. Seguramente
3: sí, Rebe es mi compañera.
1: Ah, le mando un saludo.
3: Saludo, Rebe. Está firme, presente
0: Amanda
3: ahí.
1: Qué bueno el acompañamiento familiar, ¿no?
2: Sí,
1: qué bueno. Porque, bueno, como hablábamos recién, lo sacrificado que tiene todo esto también se alivia un poco con todo el acompañamiento que, bueno, de por sí ustedes ya se acompañan entre ustedes, pero también cada uno tiene detrás cada...
2: Claro,
1: claro, totalmente. Hablando individualmente, bueno, recién creo que hablaron mucho de los Carabajal. Individualmente, ¿qué artistas los han marcado en su momento en su vida folclórica? Yo digo los Carabajal, porque me sonó, dijiste Carabajal,
3: sí,
1: y siento,
3: bueno,
1: que hay un poco de...
3: Peteco.
2: Peteco, obviamente.
3: Horacio
2: Vanegas, Rally, bueno, los Carabajal.
1: ¿Con qué rama del folclore se identifican ustedes más? ¿Con la más antigua o la más actual?
0: No.
2: Y bueno, con el término mezcla.
0: Sí, porque vivimos...
3: Con la santiagueña, digamos, en sí, por
1: sí
3: el hecho de que, bueno, como te contaba ayer...
1: Sí, de los orígenes.
3: Entonces, por lo general, siempre las chacareras que nos gustan son santiagueñas, digamos.
0: Claro, de hecho, hay muchas... ¿A lo tradicional o a lo moderno? Y nosotros vivimos como las dos etapas, porque mi abuelo es lo tradicional, bombo y...
3: Claro.
1: Claro.
0: La batería y eso es un tarro, ¿me entendés?
1: Sí, que... sí, sí, se entiende. Y
2: para
1: es comprensible. El otro día, unos jóvenes que vinieron también a tocar y dijeron algo tan real, de que dice, en las peñas, en las guitarreadas, vos tenés un bombo, una guitarra y un violín ahí, si hay
2: claro
1: alguien que lo sepa tocar y basta, y te haces una buena guitarreada.
2: Exacto.
1: Pero bueno, hoy por hoy se fue innovando todo, obviamente,
2: sí,
1: y como que hay que ir asimilándolo.
2: Sí, sí.
1: Pero hay gente
2: sí
1: que como que no quiere, no simpatiza, obviamente, y está totalmente aceptable de que...
3: Es que tiene su magia también esto, ¿no? Como que lo simple nos ha pasado ahora que estamos saliendo así, simple.
1: Sí.
3: Y a mucha gente...
1: Le gusta.
3: Le gusta, claro. Como que, che, qué lindo. Como que al final uno, viste, por ahí busca más lo...
0: Son dos cosas diferentes.
3: Son dos cosas diferentes, claro, dentro de lo mismo.
1: Pero por ahí a lo mejor también quizás a nivel general en la vida uno busca más y quizás con tan solo
2: con menos,
1: esto
2: sí
1: es como que...
0: Es un montón.
1: Tal cual. tal cual.
2: Sí, sí, por ahí, bueno, también hay que innovar, hay que ir también.

0: adaptándose a la época, ¿verdad?
1: En porque... tu caso, ¿cómo hiciste? Porque vos tú venís de del folclore más tradicionalista, sí, de lo más antiguo, y ahora tratando de también de incursionar, me imagino, quieras o no quieras, hay, sí, que también escuchar esa música.
0: Exactamente. Sí, no, pero a mí siempre me gustó innovar.
1: Buenísimo.
0: Siempre... Y vos viste que en aquel entonces, cuando el folclore había casi desaparecido, a través de Jacinto Piedra, ya junto con Peteco, fueron innovando. Después los nocheros adaptaron esa nueva innovación que hicieron ellos, agregándole bajo y batería. Y bueno, y gracias a esa generación, el folclore creció muchísimo. Yo siempre digo que fue gracias a los santiagueños, porque ellos fueron los que innovaron. Después tuvieron la suerte los nocheros de ser más marketineros, por así decirlo. Uh-huh. Y bueno, después apareció Soledad, Luciano Pereira.
1: Sí.
0: Y eso, viste, salvó, y hay que agradecer también eso. Si bien no hay que olvidarse de las raíces, de cómo comenzó el folclore, pero también creo que la gente tiene que entender que gracias a esas personas que innovaron, hicieron que el folclore resurgiera, ¿me entiendes?
2: La evolución también.
0: Exactamente.
1: ¿Sí? Claro, es lo que hablábamos también de... Es como que se está yendo por etapas, ¿no? Ahora, bueno, también se habla mucho de la cuestión chamamecera, de lo que es Paquito
2: Caño.
1: Sí,
2: Caño, o mira por ahí este Milo Jota.
1: También que tiene como más un estilo, yo lo veo más similar a de ustedes, más tranqui, que al, por ejemplo, al chamamé que uno estaría, claro, escuchando. Es como un decir, ¿no? Entonces, como que van sumando desde sus lugares los diferentes artistas que van renovando, que si bien ya vienen hace mucho, pero que ahora es como que los más chiquititos van a verlos.
0: Exacto.
1: Que justamente están llevando un poco más al folclore a los jóvenes.
0: Uh-huh. Totalmente.
1: Que yo creo que eso es lo que también es muy importante.
0: Exacto. Nosotros tenemos un estilo, obviamente. Te vas a dar cuenta después cuando escuches los temas. Pero en las peñas tratamos de hacer de meter algún tema nuestro, pero también hacer lo popular, lo que a la gente, viste, le, sí, llega, le gusta, para los bailarines. Somos, por así decirlo, fiesteros también en las peñas, viste. En la grabación capaz que escuche otra cosa por el momento.
2: Somos románticos.
0: Y te comento que también
1: él vive enamorado del amor. Sí,
0: que dentro de poco vamos a seguir con la grabación, porque tenemos 4 temas, como te dijimos, y por suerte ya dentro de muy poquito ya vamos a seguir grabando temas nuestros.
1: Y es muy difícil la cuestión de hacer las grabaciones. Me imagino que debe ser un trabajo bastante costoso, no solamente económico, sino también tiempo.
0: Sí, eso sí, demanda, bueno, económicamente sabemos que...
3: Sí, y tiempo por sobre
0: y
3: todo.
0: Sí, demanda mucho tiempo, mucho ensayo.
2: Conseguir músicos también, porque si grabamos algo, por ahí le querés sumar un violín, o sí, le querés sumar algún teclado, entonces tenés que conseguir un músico, mostrarle, quizás ensayar también.
1: Claro, no es hacer un tema y largarlo y fácil, claro, así simple, sencillo.
2: Hoy, o sea, en día se puede hacer fácil, porque sí, agarran una computadora y...
1: Sí, pero no es el estilo
2: como
1: de ustedes.
2: Como las imágenes,
1: no,
2: de ahí acá, claro, en el maestro. Sí, sí.
0: No, para nada.
1: No seas malo.
2: Sí, te reías.
1: Pero ¿qué hice? Busqué otra imagen. Bien yo también. Me puse a investigar su Instagram, chicos. Los estuve stalkeando un poquito.
0: Estuviste bien.
1: A ver, en realidad la inteligencia artificial hoy por hoy está súper utilizada. Es algo que ya creo que es inevitable que en algún punto ejerza... algún tipo de influencia en lo cotidiano de la vida de uno.
3: Sí. Ya lo hizo.
1: Ya está.
3: Ya está.
1: Entonces, pero se valora mucho esta cuestión en su caso de lo musical, de que no se incremente esta parte.
0: Claro.
1: Porque aparte...
0: No. Nosotros queremos hacer
1: siempre... Ustedes son músicos, netamente músicos. Escuchas eso y ustedes se dan cuenta de que...
0: Sí, totalmente. Nosotros queremos hacer música tocando los instrumentos. No importa cómo salga. Pero,
2: y no estamos en contra de eso.
0: No,
1: esto es, como siempre digo, es cada uno el gusto.
3: Sí, esto depende también cómo se aplique y cómo se use, ¿no? Porque con respecto a las grabaciones y a eso, quizás, qué sé yo, por decirte, estás grabando en tu casa, en tu home studio.

0: y no tenés un violinista. Y con una aplicación de esas te creas una secuencia de violines y si la agregas, digamos, a tu grabación, ponele. El tema es cuando, qué sé yo, que le pedías a la IA que te haga toda la canción completa,
1: claro,
0: que
1: sí,
0: te
1: entiendo, escriba, entiendo.
0: Que te...
1: Buscarlo como
0: salvavidas,
1: como
0: quien dice. Claro, como salvavidas yo creo que puede llegar a ser apto, digamos, y podría, de hecho se pueden hacer cosas súper buenas, digamos, buenísimas, de hecho, porque la IA te tira por ahí instrumentos y cosas pro, digamos, con sonido pro, y parece que está tocada por un profesional,
1: ¿no?
0: Digamos.
1: Estamos evolucionando de manera increíble.
2: No sé si para bien o mal.
1: Es... A veces a mí me da miedo. ¿Vieron que pasa eso que el celular te escucha? ¿O soy loca yo?
2: No, te escucha.
1: Ah, bueno, no estoy tan loca. Estoy loca, pero no estoy tan loca.
3: Todo el mundo dice lo mismo.
1: Porque sí, es impresionante. A veces uno está hablando así con...
2: Una McDonald's, ¿sí? Al ratito te pasa una McDonald's.
1: Qué impresionante.
3: Tal cual.
1: Pero yo los quiero escuchar a ustedes.
3: Dale.
1: Así
3: dale.
1: Que si quieren presentar la siguiente canción.
2: Escondidito, conocidito para el público, para el que esté viendo.

0: lindo. Me encanta. Amo, la amo esa canción.
1: ¿Sí?
0: Es muy buen. Es un temazo. Es un temazo, la verdad. La hacen espectacular, chicos. La verdad es hermoso. Mensajito, Viviana Casconi. Perdón, les pido disculpas a aquellos que me estén escuchando, porque hay veces que los usuarios se me complica leerlos. Los estamos viendo con Amanda. Ahí está Amanda. Cristian Vargas nuevamente dice, fan oficial desde Río Cuarto. Acá en familia siempre suena su música. Agradecido por lo que hacen. En algún momento, si el destino lo permite, nos encontraremos.
2: Que así sea.
0: Mira, yo hace cuánto vengo esperando que vayan a cantar. Te invitaba del edificio viejo. Sí. Nos trasladamos acá, hicimos y recién ahora.

0: Mira, mira. Ariel Ledesma, saludos desde San Agustín a los músicos de la familia Son Grandes. ¿Quién es?
1: Mi hermano.
2: Saludos
1: grande para Ariel. Tío.
0: Mandamos saludos.
1: Serás.
0: ¿Y él hace música?
1: A toda la fría. No.
2: Es albañil. Es albañil neto. Neto,
0: bueno,
2: neto.
0: Pero debe ser un crack.
2: No, un crack.
1: Es un crack.
0: Ah, bueno.
2: Es artista.
0: Sí. La verdad que hay que tener aguante, ¿eh?
2: La verdad que sí.
0: Hay que tener aguante. Es admirable el trabajo de los albañiles. Yo la verdad que siempre... Son los únicos capaces de crear una casa.
1: Tal cual.
0: Porque uno no sabe más de lo que hace, no puede hacer.
1: Exactamente.
0: Y ellos sí. Pero yo quisiera haber sido albañil en otro mundo. En otra vida, capaz que me pudiese haber hecho mi casa.
1: Bueno, aprovecho obviamente para mandar un saludo a Ariel, a mi familia, a mis viejos, que seguramente no están escuchando.
0: Sí, ¿son los únicos dos de ustedes en la familia de hijos?
2: No. O sea,
0: ¿cuántos hermanos son?
3: Mi viejo tiene
1: por parte,
3: tenemos dos hermanos más que tuve con otra pareja, digamos. Uh-huh. Tiago y Leia. Son más chicos que nosotros. Sigue Tiago y después sigue Leia, digamos.
0: Le mandamos un beso también.
1: Sí, obviamente. Saludos.
0: ¿Y también alguno saldrá músico o no?
1: Por el momento, a Leia le gusta bastante, pero no...
2: Me gusta mucho la joda.
0: Sí, ¿qué edad tiene?
1: Está en la otra. Tiago 18 y Leia 17.
0: Ah, bueno. Sí. No pidan
2: bueno,
0: mucho.
2: A mí, a esa edad, yo me gustaba un poco la joda, pero bueno.
0: Pero en otros tiempos.
2: Sí, también, claro. Es verdad.
0: ¿Qué edad tiene? ¿Qué edad tenés?
2: Yo 25.
0: ¿25? Mentira.
2: ¿En serio?
0: ¿En serio?
3: ¿Qué le das más a vos?
0: Sí.
3: No lo quedé a ti.
2: Todo me da más.
0: ¿25 y vos?
3: 30.
0: 30. ¿Y allá el caballero?
1: 29.
0: No.
3: ¿Y vos sabés cuánto tenés?
1: Yo 50.
0: Pero yo no lo digo con orgullo, tengo 31.
1: Yo 50.
3: Ah, rima y todo.
0: Se ríen.
2: ¿Por qué se ríen,
1: Chango?
2: Sí, está bien por raíz. Que
0: pero ¿sabes por qué? No me creas que tengo 25, porque, hermano. Porque ellos tienen. Uno tiene 18 años. Sí, el otro 24. Claro.
1: 52 sol tengo.
2: Ahora.
0: Ah, una juventud.
2: El sábado este no, el otro cumple los años, los 26.
3: El 3.
2: Ahora voy a cenar.
0: Mira, si te entraron de la risa.
1: Ah,
2: sí.
0: Yo lo puedo decir con orgullo, yo no tengo vergüenza de decir miedo. Lo llevo bien portada, miedo.
1: Y las vueltas que tiene la vida, me encuentro con el Mati, que es hijo de una de Valeria, que ha ido al colegio junto conmigo, acá en Alteracia. Yo viví hasta los 13 años acá. Y ha sido muy amigo de los tíos de Mati. Mati Peña.
0: Le mandamos un beso a la Chiqui, nuestra compañera, colega de acá del medio. Ella hace el programa Las Siestas.
2: Ajá.
0: Sí, sí, sí.
3: Lo decía
0: sí.
3: Allá su hijo.
0: Sí, acá Mate. Tenemos. Mate. Porque conecte, hable.
4: Creo. Estoy conectado. Manda saludos. Estaba escuchando recién. No me acordaba de los chicos que estaban. Me contó ella, en realidad, que vinieron a tocar una peña de Sporting cuando estábamos con la semillera. Acá.
1: Exactamente.
4: No me acordaba yo de eso también.
2: Yo tampoco.
4: Nos cruzamos hace mucho, pero yo no me acuerdo.
0: Mira, viste que el mundo es chiquito. Así que sí. Le mandamos un beso de Chiqui que estaba escuchando.
1: Saludos, dale, obviamente.
0: Mandamos. 13 años tenía.
1: 13, hasta los 13 viví acá.
0: ¡Qué memoria!
1: Fuimos en colegio juntos y bueno, como te dije, fuimos muy amigos y muy amigos de Patricio y de Sandro.
3: Llegó la deducción esta porque le vio la cara conocida al chico.
0: Pero impresionante.
3: Al Mati, le vio la cara de...
1: Claro, muy parecido a uno de los tíos. Muy parecido a uno de los tíos, por eso le pregunté.
0: ¿Lo confirma, Matías? ¿Sí?
2: Un recién me animo caminando, ahí vos te cruzaste uno también.
3: Ah, sí, me crucé uno.
0: Pero ustedes son de andar mucho acá en Altagracia igual.
2: Yo no tanto, por ahí.
0: No sé, yo te he visto un par de veces en Altagracia, sí.
2: En algunas peñas no me cruzo.
0: ¿Vos también?
3: Sí, en algunas peñas sí, hemos compartido.
2: Pero peña nomás.
3: La última peña que nos vimos fue en la que hicieron
0: igual,
3: los changos.
0: Igual, vos sos nacido acá en Altagracia,
3: sí,
0: me dijiste.
3: Yo nací acá.
0: ¿Y criado?
3: En San Agustín.
0: De Río Tercero y criado en San Agustín.
2: Así es.
1: Yo nací en Alma Fuerte.
0: ¿Vieron que es verdad? Cada uno de cada pueblo.
1: Y criado acá en Altagracia hasta los 13 años, después en San Agustín.
0: Mira, ¿qué me contaba de las peñas? ¿De qué has venido un par de peñas?
3: Ah, que en la última peña que nos vimos, que nos encontramos, fue en la peña que hiciste la locución vos del dúo Don Arreñaras.
0: Ah,
3: ¿te acordás que fuimos ahí con el negro?
0: Sí,
3: que tuvimos,
0: esa
3: que
0: fue la última.
3: Estuvo la peña, muy bueno.
0: Es verdad.
3: El dúo también estuvo acá. Estuvieron acá.
0: Estuvieron, fueron uno de los primeros. Sí. Bueno, allá estuvieron. Sí, estuvieron. Unos genios también,
1: genios,
0: chicos.
1: Sí. Tuvimos la suerte también de compartir el escenario con ella.
3: Ah, él tocó
1: la bata.
3: Con ellos hace mucho.
1: Él tocó la bata.
0: A ver, acá dice un abrazo a los... Estoy viéndome.

0: Se actualizó los mensajes. Un abrazo a los chicos, tantas juntadas y momentos juntos. Les voy a decir el usuario, Abeja Negra. No sé quién será, por favor, pónganme los nombres.
1: En San Agustín hay varios apodos de animales, ¿viste?
2: No sé quién será la Abeja Negra, sinceramente. No,
3: Abeja Negra es un montón.
0: ¿A quién? ¿Quién sería Abeja Negra?
3: Porfa. ¿A Nero Juan? No, es Nero Juan.
0: ¿El Nero Juan es Abeja Negra? No. ¿Usuario? ¡Oh, le mandamos un beso!
2: ¡Un saludo Nero!
0: Yo te juro, ¿cómo supiste, Rodrigo? O yo no veo lo acá.
1: Poné la pava, Nero, que vamos para tu casa después.
0: Mira, me imagino que la juntada siempre fue con mate de por medio.
2: Sí, sí. El mate, sí, mate y agua.
0: Mate y agua, sí, me imagino, Negro. Es muy partidario de tomar un matecito de por medio, sí, una tramperita.
1: Alto mate negro, sí. Prepare, sí, no, la montañita, todo.
0: Aparte tiene las iniciales el mate. Sí, es tremendo.
1: De él, sí, sí.
0: Todo tremendo. Ah, y él usa vamos a tirar un chivo, la Rosa Monte, ¿no? Creo que es la Rosa Monte la que usa él. Él no te cambia de yerba, sí.
3: ¿No es el playadito?
0: No. Es la Rosa Monte, ella, es la más fuerte. Esa es la yerba que usa. ¿Viste qué memoria que tengo? Sí. Ah, así.
2: Tremendo músico, Nero, ¿eh?
0: Sí.
3: Ustedes que se ríen de los años. Ustedes
0: consumen Rosamonte, ¿viste? Sí. Ahí está. Pero ellos se ríen de mí por la edad, pero ellos tienen alma de gente grande.
2: ¿Sí?
0: Sí.
1: Unos capos, changos. Aparte están manejando loco, todo la atrás, todo el...
0: Bueno, no le tienen tanto la oreja.
2: Ah, ¿no? Músico también.
0: Después se la creen. Después se la creen y yo me los tengo que bancar. A ver, sí, mirá, estamos nosotros. Mirá. Después, mirá cómo me hacen zoom. Son maldad. Ya me lo voy a cobrar todos juntos. Así que el Negro estaba conectado. Bueno, esperemos que en algún momento venga. La
3: Abeja
0: peña.
3: Negra.
0: Se quedó con la Abeja Negra. ¿Por qué el usuario Abeja Negra? Él. A ver si nos puede explicar por qué el usuario Abeja Negra se intentó acá desde la bola. No sé.
1: Sí, ya irá
0: a dar explicaciones en algún momento. Ya irá a dar explicaciones.
3: Ah, porque él siempre parece así, ¿viste? Como mensaje subliminal en el
0: sí,
3: Juan.
0: Sí, tal cual. Ah, nos perdimos de la charla, che.
3: Sí, nos fuimos.
0: Con la Abeja Negra.
3: Bueno, porque... Está.
0: Bueno, hablábamos de su presencia acá en la ciudad de Altagracia, del recorrido de la Chiqui. Estoy revolviendo un poquito de lo que veníamos charlando. Sí, era eso, ¿no?
3: Sí,
0: está bien. Ahora próximamente tienen algo preparado. Bueno, me imagino que todavía estamos en una pretemporada,
2: sí,
0: que por ahí no está el movimiento tanto artístico. Recién creo que ahora empieza, ¿no?
3: Sí, hemos tenido algunas peñitas ahí sobre la zona, pero tranqui por el momento, solamente eso.
2: Hay algunas propuestas, pero todavía nada confirmado. Ojalá que podamos tener la suerte de tocar alguna vez acá en las colectividades. Tocamos un año.
3: Una vez.
2: Me acuerdo se llovió
0: qué
2: todo.
0: Qué raro. No me extrañaría.
2: Se llovió todo y bueno. Pero fue muy temprano. Así que bueno, ojalá que algún día tengamos la posibilidad de poder mostrarnos en un horario más clave, por así decirlo. Y bueno, hay gente de Altagracia que nos pregunta, nos escribe que cuándo vamos a tocar, si vamos a venir alguna vez a la colectividad, alguna otra vez.
0: Muchas gracias.
2: Y bueno, obviamente que no, ya no depende de nosotros, por supuesto, pero ojalá que se dé la posibilidad de tocar en alguna peña.
0: Llega bueno. Cuando llega la temporada. Él repartió el agua para tomarse la Coca-Cola. No tiene nada raro esa gaseosa, ¿no?
3: No, Coca-Cola.
0: Hablando de, bueno, justamente las colectividades por ahí, viste, es complicado la cuestión esta de la presencia. Sí. Hay muchos artistas que bueno, justamente quieren estar.
2: Exacto.
0: Son muy pocos días para tantos artistas, vamos a ser honestos, ¿no?
2: Es cierto.
1: Y en la localidad acá hay muchísimos artistas.
0: Muchísimos de todo tipo, porque hay jóvenes que están incursionando en la música también, algunos que ya tienen sus caminos, otros que ya están establecidos. Sí, se complica, se hace difícil, pero bueno. Nunca está el no. En realidad el no siempre está. Hay que esperar el sí. Como
2: exacto,
0: quien dice.
2: Hay que esperar el sí.
0: ¿Viste?
2: Obviamente.
0: Cuando uno iba a preguntar, no, ya lo tenés.
2: Ahí está nuestra

0: página, la Desafinada Oficial, y bueno, ahí están el contacto.
1: En las redes.
0: Si les interesa, en algún momento.
2: Y están sus videitos en YouTube.
0: Están nuestros videos en YouTube.
1: Nuestro con canal nuestro. Oficial, YouTube, Instagram y Facebook. La
2: bien,
1: Desafinada.
2: Bien, bien. Así que ya todos los invitamos a que vayan a seguir la página. Chicos, ¿quieren que vayamos a la música antes que se nos vaya el tiempo?
0: Dale, dale, dale. Vamos.
2: ¿Querés que te reciba? ¿Puedes?
0: A los chicos ahí de una, le queremos dar un aplauso a los chicos del sonido que están partiendo de 10 ahí.
2: Un aplauso. La primera
3: con la Sole, ¿eh?
0: Sí.

0: Buena. Me imagino que se deben estar ya descorchando algo aquellos que nos están viendo, ¿no? Para lo cortar mínimo. La semana. Mínimo. Ustedes mínimo. Están acá cantando, por lo menos del otro lado que hagan el esfuerzo. quiero saber que me cuenten un poquito sobre alguna anécdota. ¿Alguna anécdota que tengan en el escenario? ¿O bajo el escenario previamente a subir? Se miraron con cara de pícaro, así que seguramente alguna tienen.
1: Porque seguramente estás pensando en lo que hice en calma yo.
2: hay varias anécdotas.
0: A ver, cuéntenos un poquito.
3: Cuéntanos.
2: Fuimos a la fiesta de la empanada en calma yo. Bueno. Le dije a Nabel, acuérdate que era como de calma. Y yo, ah, sí, está, todo bien.
1: Perdón,
2: todo bien.
1: Perdón,
2: sí.
1: Interrumpe.
0: Se va a justificar.
1: No, te voy a contar cómo es el lugar ahí, porque para que no conozca, está San Agustín. Uh-huh. San Agustín está 10 kilómetros, las bajas y entre la sierra está Calmayo.
0: Como bien.
4: Una son locales.
0: Ok.
2: Bueno, entonces cuando saluda, agradece. Obviamente estamos en Calmayo. Muchas gracias a la comuna de las bajadas, por ejemplo. Una,

0: Al año siguiente fuimos de nuevo al festival de la empanada. Y dijimos, no, bueno, no te vas a equivocar esta vez. No, no. ¿Qué pasó? Muchas gracias a la comuna de La Baja. Ah, no, no, dice, cierto que Calmayo.
1: Me miraba el intendente ahí como diciendo que...
2: La segunda vez consecutiva, claro, te vas a equivocar.
1: No, no puede creer. Bueno.
2: ¿Pero qué tenías con Las Bajadas?
1: Lo que pasa es que cuando dicen la comuna, claro, yo siempre me identifico a Las Bajadas.
0: Claro, exactamente.
1: Dicen la comuna, es Las Bajadas para mí la comuna, ¿entendés?
0: Está más cerca que...
2: Ah, ok.
3: Es una comuna que está muy cerca del pueblo. Ahí,
1: claro, y es más de pasada.
3: Como que lo tiene, ¿no? Viste, en el inconsciente.
2: Claro. Pero aparte, yo creo que eso es por pensar tanto que no se tenían que equivocar.
3: Totalmente.
2: ¿Viste qué pasa?
1: Sí. Bueno, para, te voy a contar otra.
2: Ahora, ¿pero tuyo o de quién?
1: No, de mi papá.
2: Ah, se está mandando de frente, me gusta. Sacando los trapitos del sol.
1: Bueno, no, resulta que vamos a Embalse a tocar, ¿viste? Bueno, cuando estamos llegando a Embalse, Alma Fuerte, estamos en Alma Fuerte, que está ahí a 10 kilómetros más o menos, se olvidó el bajo. Se olvidó el bajo, mi amigo. Ya nos llama a nosotros, ¿cómo no van a cargar?
2: O sea que se olvidó su propio instrumento.
1: Sí. ¿Y cómo se van a olvidar el bajo? Que esto, que lo otro. Y allá fuimos... Bueno, pedimos un bajo ahí, no sé, vos ves lo que era ese bajo.
3: Le conseguimos
1: un bajo, o sea.
3: Ese a bajo. Unos amigos de allá, viste, y le conseguimos un bajo, bueno, que estaba como estaba.
1: Estaba como estaba el bajo.
3: Cuerda, viste, viejita, así, pero bueno, con ese tocó.
0: Me puedo justificar.
2: Pero ¿cómo?
0: Me puedo justificar. A, ¿no?
2: Sí, obvio, sí, él se justificó.
0: Claro, no, no. Lo que pasa es que yo ando a mí con un montón de otras cuestiones con respecto a ese toque. Y bueno, ellos cargaron los instrumentos estando en San Agustín. Yo confiado que ellos lo habían cargado. Y cuando llegamos allá en los fuertes y el bajo. Y bueno, de así que bueno, uno tiene conocido, ¿viste? Y tuvimos la suerte de conseguir. No uno, fueron con dos.
3: Sí.
0: Uno lo tocaba San Martín y el otro creo que lo usaba Sarmiento. Pero bueno, toqué con un bajo al fin de ese día. No sabe lo que fue, no sabe lo que fue afinarlo el bajo ese, pero bueno, zafamos.
2: Qué loco, ¿no? Todas las cosas que se viven en cada uno de los toques. Y no solamente, no hace falta irse tan lejos, ¿no? Para equivocarse tan solo los nombres de los lugares.
0: Exacto.
2: Pero, digo, cada uno de los lugares donde van, me imagino que guarda su historia. Ahora, sí. No, de él no contaron nada, ¿no?
1: No, colgado él.
0: Mamá. Sí.
2: Pero que sí, colgado sí, en qué nivel se olvida, por ejemplo.
0: La baqueta, por ejemplo, se puede llegar a olvidar.
3: Sí, pero no, me es raro. Como soy baterista, estoy acostumbrado a no olvidarme nada, a revisar las cosas.
2: Claro, más
3: varias veces antes de salir, digamos.
2: Ah, bien.
3: Es raro, creo que nunca. Ah, una vez me pasó que me olvidé los platillos. Y me di cuenta en el escenario.
2: Ah, bueno, pequeño gran detalle.
3: Decí que ahí en ese lugar había otro baterista y me lo prestó. Me hizo la onda, pero...
2: Ahora, qué piola, ¿no? Pero, que los músicos, o sea, se puedan prestar las cosas.
3: O sea, yo cuando me cuelgo del todo. Digamos. Sí. En ese momento me di cuenta cuando estaba en el escenario que...
2: Es todo nada. Claro, se ríe. Lo bueno, vamos a hablar de algo positivo. Que la batería... primero que es más accesible a que lo puedan reemplazar rápidamente con el bombo o creo que se puede manejar, no sé, ustedes me corregirán, pero
1: sí,
2: o no,
1: es
2: algo esencial.
1: Es esencial, porque
3: si vos vas con el proyecto ese, si te contrataron para
2: claro.
3: vos tenés que, digamos,
2: dar el proyecto.
3: Claro, brindar ese.
2: Bueno, les podemos hacer un pequeño descuento.
0: ¿Sí o no?
2: Porque se vio los platillos.
0: Sí.
3: Le hacemos el descuento sin platillos.
2: Imagínense si hacen descuento cada que se olviden algo, allá el bajo.
0: Claro, no.
1: Y debe haber más, pero no nos acordamos en este momento.
0: No, después, bueno, hay cosas lindas, por ejemplo, viste, cada vez que salimos de alguna peña, siempre alguien te invitaba a su casa, uno va conociendo gente ahí, va. Bueno, los famosos after.
2: Sí.
0: Y bueno, como calculo que acá también en la semana una vez vinimos.
2: Ahora, qué copado ir a hacer los after con tu papá, ¿no?
0: ¿Tú?
1: Sí.
3: Estamos acostumbrados.
1: Estamos
3: ya.
1: Acostumbrados.
3: Sí.
2: Está bueno.
1: Sí, porque los after que vivo con mi viejo es haciendo música, digamos.
2: Claro. Mirá qué bueno.
1: Porque hay after y after.
2: No, seguro. Claro. Me imagino que sí. No sé yo de eso. Me han contado que hay
1: listo.
2: After, yo no... Mira, nunca lo hice. Nunca lo hice ni lo volvería a hacer, dicen. pero sí, creo que también es el

0: esencia también del folclore mismo, ¿no? Que es como que no para.
1: Sí, sí.
0: El de seguir.
2: Sí, es lindo porque uno conoce mucha gente y el ambiente del folclore es muy lindo.
3: Es hermoso. Sí, la raíz, que esa sería la raíz, digamos, ¿no? En esos lugares, en los after, aparecen los músicos que no tuvieron la posibilidad de estar en un escenario. El momento para ellos, porque para un artista es una necesidad, digamos, a veces tocar, porque si toca para vos solo, ¿cuál es el fin?
0: Sí, es verdad.
3: O el chiste, no tiene sentido. Un artista siempre necesita estar rodeado de gente, digamos, que lo escuche en este caso, sí, porque sí, es sí. Música.
0: Y qué lindo que sean con gente de tu palo, ¿no? Porque yo lo que destaco del folclore, y siempre lo hablaba justamente ayer, de lo que creo que al menos yo lo vivo así, que lo más lindo es que no hay distinción de nada, de clase social.
2: Claro.
0: El folclore, vos podés ir a una peña con lo que tenés, con lo que podés.
2: Sí, totalmente.
0: Y no vas a ser nunca mirado de otra manera que no sea de alguien que va a disfrutar de una peña.
2: Totalmente.
1: Y eso lo vivimos nosotros cuando fuimos ahora a Santiago, hace poquito el fiesta de los Carabajal. Habíamos ido hace 3 años atrás también. Y pasa eso, que vos vas así como estés, nomás, con un pantalón corto, como estés, entras a todos lados, bailas con todo, te haces amigo con todo. Es hermoso.
0: Es hermoso, folclore. Chicos, bueno, se nos fue la hora, vieron que pasa rápido. Yo agradecerles a ustedes por haber venido, porque la verdad que literalmente es un viaje de allá hasta acá. Pero bueno, espero que se hayan sentido cómodos, espero que se hayan sentido relajados.
1: Sí, la verdad que sí, agradecido a nosotros.
0: Y les haya gustado el trato. Bueno, de mis operadores, lo que hay.
1: No, la verdad que...
0: Ya veré la próxima vez que vengan. Sí. La próxima vez que vengan, a ver si podemos cambiar. Después van a decir, viste, me querés cambiar, viste. Sabe muy bien, me conoce.
2: Después te descrachan.
0: Después me descrachan, me hacen zoom y toda la historia. Me inventan imágenes con... La inteligencia artificial ellos lo saben usar perfectamente para hacer sentir mal a la otra persona. Mira lo que me hicieron.
1: Mira.
0: Eso no fue nada,
2: Yo de la... Mira la guía.
0: Me pusieron de poncho, me pusieron de sombrero. Falta que me pongan vasito. Pero son espectaculares. Están atentos, ¿no? Sí, están en todas.
1: Haceme la foto y yo pongo así con Messi ahí, hermano.
0: Bueno, chicos, agradecerles. Lo voy a dejar a que ustedes se despidan con su música. Yo quiero agradecerles al equipo. Bueno, aquí Tech Díaz, Matías, Nicolás Rojo, Rodrigo, Nicolás, son todos Nicolás. Rodrigo, Nicolás Pereira en la fotografía, de aquella que les habló Sol Villarreal. Con La Desafinada, muchísimas gracias nuevamente. Y los esperamos cuando deseen acá en los estudios para hacer otra peña más.
2: No, gracias a vos, Sol. Gracias a vos por el espacio. Sí, sí. Gracias por la onda. Gracias a los chicos también que se pasan. El estudio está hermoso, así que gracias. Felicitaciones por eso y por tu programa, obviamente, y gracias por aportar tu grano y seguir, digamos, cultivando esto que es hermoso, que es el folclore.
0: Muchísimas gracias
1: a vos, Sol.
0: Dice, antes que me vaya, porque después quedan los mensajes. Olga Moyano, saludos con mucho amor para mi hijo y mis nietos, los amo. Alexis Chavarría, grandes amigos, saludos desde San Agustín de parte de Batata.
1: Saludos, Batata.
3: Saludos, hermano.
1: Que hay un pueblo de apodos.
0: Sí,
1: él es por ahí, este Chelco, le decimos Chelco.
0: Chelco, ¿por qué?
1: Chelco es un
3: animal que se llama Chelco.
0: No, ese sí lo sé. El Chelco sí que es venenoso.
3: Es venenoso, sí.
0: Por venenoso.
2: No, depende.
1: Porque es negro.
0: Yo tengo un apodo para decirle allá a mi colega. ¿Chelco?
2: No. ¿Dónde va a decir? Oiga, Moyano es mi madre, así que un saludo para mi madre.
0: Un beso para mi madre. Un beso. Obviamente. ¿Y a vos qué apodo te...?
1: Pomelo.
3: Pomo.
0: Pomo.
3: Pomo.
0: ¿Hay una explicación? ¿Se puede contar?
1: Bueno, esto es cuando era chico, porque era petis y gordo. Y viste que los pomos son.
0: Y te quedó. ¿Y a su papá tiene algún apodo?
3: No, cabezón.
0: ¿Puedes porfiado? ¿O por cabezón?
3: Por cabezón.
2: ¿Cómo lo hubiera pedido?
0: Ay, qué mal. Lo dejo, gente, con La Desafinada. Nos despedimos de la peña de Efecto 103. Cabe destacar, mañana acá también en el escenario, doblete de peña, lo tenemos a Mati Rojas. Así que la verdad que tenemos doblete de peña en esta semana. Hoy despedimos a La Desafinada. Muchas gracias.

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